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1: La factura invisible del pecado. Y acompáñenme, por favor, a abrir sus Biblias allí en el libro de Números. Por favor, abra su Biblia en el libro de Números o acompáñenme en su pantalla más cercana. Libro de Números, capítulo 11, verso 4 al verso 5. Y aquí es donde quiero sentar el principio de lo que Dios ha puesto en mi corazón. Y dice así la palabra del Señor. Verso 4: entonces la gentuza extranjera que viajaba con los israelitas comenzó a tener fuertes antojos por las cosas buenas de Egipto. Y el pueblo de Israel también comenzó a quejarse. ¡Oh, si tuviéramos un poco de carne!, exclamaban. Verso 5: ¿cómo nos acordamos del pescado que comíamos gratis en Egipto? Y teníamos todos los pepinos, los melones, los puerros, las cebollas y los ajos que queríamos. Verso 6 y final: pero ahora lo único que vemos es este maná. Hasta hemos perdido el apetito. Mire, este texto en la Biblia me muestra algo sumamente espiritual y también revelador para estos tiempos que nosotros vivimos como hijos de Dios. Porque como una influencia equivocada abrió la puerta del deseo que Dios nunca puso en el corazón del pueblo de Israel. El texto habla, lo que usted está leyendo en su Biblia, en la pantalla, habla que, y se expresa con este término, la gentuza extranjera. En la versión 60 dice: la mezcla de la gente influenciaron al pueblo de Dios, a los israelitas, con el deseo, con la influencia de querer volver a Egipto, de querer volver a lo viejo, de querer volver a su etapa de esclavitud, volver espiritualmente hablando en nosotros al mundo. Y esto es precisamente lo que muchos de nosotros experimentamos en medio de nuestro caminar de fe. A veces voces, a veces pensamientos, a veces personas, a veces ambientes que no provienen del Señor, pero caminan con nosotros para influenciar nuestro corazón. Y esa influencia determina o no si avanzamos o regresamos a Egipto, si avanzamos o regresamos al pecado, si avanzamos o vivimos una vida lejos de las promesas. Lo que ignoraba el pueblo de Israel, lo que ignoraban los israelitas, es que ese deseo de volver atrás, ese deseo de volver a la esclavitud, ese deseo de volver al mundo, ese deseo de volver a la grosura de la carne, les iba a costar, les iba a pasar una factura muy alta. Por eso la urgencia de hablar este mensaje, por eso la comparativa de lo que vivió el pueblo de Israel y trasladarlo al pueblo de Dios, a la novia del Cordero, a la iglesia de Cristo. Porque a veces, como creyentes, como hijos de Dios, así como el pueblo de Israel, ignoramos la factura silenciosa, el alto costo que nos puede provocar una mala decisión o un mal deseo del pecado. El contexto bíblico ocupa esta palabra, la gentuza. Y la gentuza en el contexto hebreo no eran egipcios puros, pero tampoco eran israelitos convertidos. Es decir, era una mezcla de gente. Vivía en el medio del pueblo, pero su mentalidad seguía siendo de Egipto. Vivían con los israelitas, vivían con el pueblo de Dios, pero su mentalidad seguía en el mundo, seguían en las cosas que no eran de Dios. Ahora, ¿por qué este tipo de gente que la Biblia llama gentuza fue tan peligrosa para ellos? Porque ellos, la gentuza o la gente mezclada, como lo dice la versión 60, no deseaba la tierra prometida. Su único deseo era regresar, era volver a Egipto, donde Dios había sacado a su pueblo. Esta gente, la gentuza que estaba influenciando el corazón de Israel, no celebraban el maná, no celebraban la ración, el milagro de que tuvieran comida todos los días, sino que la despreciaban. Mire cómo se referían. Hasta hemos perdido el apetito. Esta gente fue peligrosa para el pueblo de Israel porque activaron en ellos obras de la carne que no habían experimentado, como la queja, como la crítica, como la murmuración, como las obras de la carne, como la nostalgia a lo viejo, a donde Dios lo había sacado. ¿Por qué? Porque la influencia de ellos, de esta gentuza, de esta gente, fue contagiosa. Felipe, ¿qué representa la gentuza? Yo puedo decir, yo puedo determinar, estará de acuerdo conmigo o no, que hoy en una mirada 2025, esa gentuza que el pueblo de Israel tuvo que lidiar durante todo su peregrinaje, hoy representa amistades que no aman a Dios, redes sociales sin filtro espiritual que vienen a contagiarte, que vienen a conmoverte, que vienen a sacarte, Reel, TikTok, que hablan acerca de las cosas que pueden pasar, que no están pasando, críticas, humillaciones, consejos sin temor de Dios, ambientes de queja, conversaciones que de pronto tenemos, gestamos, que despiertan el antojo a Egipto, que despiertan el deseo a volver atrás. Soy claro en esto, no eran demonios, no eran potestades, sino influencias sin conversión, influencias sin conocer a Dios. Y el problema es este, que Israel no peleó nada por pelear con Egipto. Israel perdió mucho al escuchar este tipo de personas, al escuchar este tipo de gente que lo estaba influenciando al mal, al pecado, la gentuza. Mire, Israel no despertó con hambre de Egipto de un día para otro. Este verso no fue, uy, me recordé de cómo era antes. Dios ya había estado con ellos en el desierto, ya había una nube, ya había una columna de fuego, ya habían cruzado el Mar Rojo, todo lo que había hecho Dios a favor de su pueblo. Pero este deseo de volver al pasado, este deseo de volver a Egipto, alguien se lo despertó. El problema del pueblo de Israel no era la falta de menú, porque dicen algunos contextos de la Biblia que el maná en su paladar se sentía como la comida que ellos querían comer. Si ellos querían, por ejemplo, pollo con arroz, el maná era pollo con arroz. Si ellos querían, qué sé yo, le estoy poniendo un menú de hoy día, pasta con pollo, ellos querían pasta con pollo. Querido, carne. El problema no era el menú, fue el corazón contaminado por voces incorrectas. Ahora, es aquí donde quiero centrar mi mensaje, porque la secuencia que yo entiendo de este verso, de estos tres versos que la Biblia nos habla, es que todo comienza con un deseo aparentemente inocente. Todo comenzó con un deseo aparentemente inocente. Inofensivo, no es nada malo, no tiene nada de malo. Yo no me voy a ir de la iglesia, yo no me voy a separar del Señor, no voy a dejar de servir. Es algo que no tiene sentido, como muchas veces nos sucede a nosotros. Porque el pueblo dijo, quisiéramos carne. No dijo, quiero volver a Egipto. No estaba diciendo eso. Dice, quiero comer carne. No está diciendo que quiere regresar. Solamente se está, tiene un pensamiento. Está comenzando con algo leve. No está negando a Dios. No está cuestionando a Dios. Dice solamente queremos carne. ¿Por qué? Porque el pecado generalmente no comienza con algo grande. No comienza con una bomba que sacudió toda tu familia, con un hito que sacudió toda tu casa. Empieza, tiene su principio con un deseo desordenado. Pero ese antojo en el pueblo de Israel de comer carne que comían en Egipto, de probar las comidas que le daban, tiene de esa memoria que está teniendo, influenciado por la gentuza, que ya le expliqué un poquito el contexto de ellos, provocó en el pueblo de Israel, ¿sabe qué? Ese deseo, ese pensamiento provocó a posterior en el pueblo de Israel, usted lo puede leer después, queja, rebeldía, ingratitud, idolatría al pasado, no valoraban el maná, murmuraban contra Dios, murmuraban contra su líder Moisés. Y esto le terminó pasando la factura al pueblo de Israel. Tuvo que pasar, vivir un alto costo a raíz de esta influencia que parecía ingenua, pero que fue creciendo, que fue aumentando a llegar a hacer obras de la carne. Porque vemos en su peregrinaje por 40 años en el desierto hasta la tierra prometida que les costó algunas cosas. Le pasó la factura en algunas cosas, una alta factura por todo tener un pensamiento influenciado. Mire, algunas cosas que le costaron, la factura que le pasó el pueblo de Israel. Aún estoy en la introducción, aún no entro en el desarrollo, solamente para que ponga como contexto. La factura que le pasó el pecado por dejar tener un pensamiento, un deseo, una obra de la carne. Mire, les costó la perder la sensibilidad espiritual. Al querer carne, el pueblo de Israel, de Egipto, perdieron la visión de lo que tenían. Tenían maná, pero no lo valoraban. Tenían presencia, pero no la veían. Tenían dirección, una nube durante el día, una columna de fuego durante la noche, pero no lo discernían. ¿Por qué? Porque el pecado siempre va a cobrar primero tu sensibilidad. El pecado siempre va a cobrar primero el temor a Dios. Que ya no te duela, que ya no sientas cuando fallas, que ya no te duela cuando mientas. Pierdes la sensibilidad espiritual. Mire, número dos, ¿qué le costó? El pecado del pueblo de Israel le costó tiempo. Lo que pudo haber sido un camino de días se transformó en nada más y nada menos que en 40 años. 40 años en décadas. ¿Por qué? Porque el pecado alarga los procesos. ¿Por qué? Porque la desobediencia, la queja, estanca, la inconformidad que constantemente luchaba el pueblo de Israel te frena espiritualmente. La murmuración retrasa el avance del campamento. Si no, preguntémosle a la hermana de Moisés, que por su murmuración en contra de su cuñada Séfora, el campamento se detuvo 7 días. ¿Por qué? Porque el pecado te hace caminar caminos en círculos que Dios nunca diseñó para tu vida. ¿Qué le costó al pueblo de Israel? ¿Cuál fue la factura alta que vivió a causa de esta influencia de querer volver atrás? Le costó la paz y la unidad familiar. Porque la Biblia dice que todos comenzaron a llorar por la carne. Si usted lee más abajo, en honor al tiempo no lo voy a poner, pero todas las familias comenzaron a quebrantarse, a recordar, comenzó a haber un problema por querer comer lo que comían en Egipto. Ya no estaban unidos por la promesa, que era la tierra prometida. Estaban unidos por querer volver atrás. Estaban unidos por una queja. Dice la Biblia que Moisés oyó al pueblo llorar. Y la queja, la memoria al pasado, el deseo de volver atrás, se volvió familiar porque lloraban juntos, murmuraban juntos, se frustraban juntos. Antes se reunían en las mesas la presencia de Dios, pero luego esas mesas se transformaron en queja, en insatisfacción. Y eso llevó a una división, a familias rotas. Mira, ¿qué le costó al pueblo de Israel? La comunión con Dios. Mira la factura invisible del pecado que le pasaron a Israel. Y todo comenzó, ya lo vimos, con un deseo. Le costó la comunión con Dios. El pueblo lloraba, se quebrantaba, pero no por la presencia de Dios. Lloraba por comida. No lloraba para anhelar la gloria de Dios. No lloraba para ver la nube de gloria descender. Lloraba por la comida del pasado. No lloraba por la comida nueva. No lloraba por la tierra prometida. Comenzó a llorar por lo que un día vivió, donde Dios lo sacó. ¿Por qué? Porque el pecado cambia prioridades, cambia intenciones, te hace rogar, escúcheme bien, por lo temporal y olvidar lo eterno. ¿Cuál fue la alta factura que le pasó el pecado al pueblo de Israel? Le costó juicio. Dios dijo que no les daría carne por unos días ni por dos, sino por todo un mes. Mire, hasta que la grosura de la carne le saliera por las narices. ¿Acaso eso no es una disciplina ya? Dios le concede de forma, mire, exagerada su deseo para que entendieran el costo de lo que estaban pidiendo. Y mientras ellos comían, usted puede leerlo, no se lo puse, pero después vino una plaga. Cuando ellos están comiendo carne, vino una plaga y ahí murieron algunos y tuvo un nombre ese lugar. Y quedó marcado por la muerte, Kibrot Hatabá, que se llama la tumba del deseo. Tumbas del deseo. Es decir, la factura invisible del pecado al pueblo de Israel, mire, le costó juicio. Le costó juicio. Mire, en este verso, en este capítulo número 11, demuestra que siempre el pecado te va a cobrar más de lo que nosotros pensamos, más de lo que nosotros imaginamos. Pero Felipe, si es un solo pensamiento, pero Felipe, si es algo chiquitito, si es algo, fue una palabrita, si fue una escapadita, si fue una manito, si fue algo pequeñito, si fue una miradita, si fue una probadita, siempre te va a cobrar más, porque el deseo de las tinieblas siempre va a ser robar, matar y destruir. Si no te puede robar, te va a matar. Si no te puede matar, te va a destruir, porque tenemos un adversario que está pisado, que conoce su final, pero va a intentar todo lo posible para sacarte del camino. Y eso no lo entendió el pueblo de Israel, no lo vio venir. Siempre el pecado te va a cobrar una factura que yo nunca pienso, que yo nunca imagino. ¿Por qué? Porque te atrasa, te confunde, te amarga, te separa, te endurece, te roba sensibilidad, te roba tiempo, te roba paz, te roba propósito, te roba destino, te roba salud. ¿Qué era lo que ofrecía Egipto? Egipto les estaba ofreciendo, estaban recordando pescados, pepinos, melones, pero el precio de eso era la esclavitud. Este mundo te ofrece cosas atractivas, este mundo te ofrece una vida acompañada, este mundo te ofrece placeres pasajeros, adicciones pasajeros, pero eso viene acompañada con aroma, con sabor a cadenas. Y este es el punto, que el pecado siempre se va a servir o te lo van a mostrar en bandejas atractivas. No tiene nada de malo, una mentirita más, un pecado más, una fornicación más, un adulterio más, una murmuración más, bandejas atractivas, pero su factura siempre llega. Y déjame decirte que el pueblo de Israel, cuando llegó, fue demasiado alta. Miren cómo se refería el pueblo de Israel sobre Egipto. Dicen, comíamos gratis. Lo acabamos de leer. Comíamos gratis en Egipto. Eso no era cierto. No era cierto que comían gratis. Nada era gratis, porque ellos lo estaban pagando con su sangre. Ellos lo estaban pagando con su libertad. Ellos lo estaban pagando con su identidad. Pero mire la inconformidad. ¿Cómo un cristiano inconforme altera su memoria? Porque hace que comiences a recordar el pasado sin dolor, y haces que vivas tu presente sin gratitud. Y eso, tarde o temprano, abre una puerta a una mentira de Satanás, a engaños. ¿Me estoy dando a entender? ¿Sabes lo que me llama la atención? Cómo una influencia equivocada siempre te va a empujar al deseo de volver a Egipto, al deseo de volver a lo viejo. La gentuza estaba influenciando a los israelitas a volver hacia atrás. Usted sabe lo que simboliza Egipto: lo viejo, lo tóxico, el mundo, lo que te destruye, lo que te esclaviza, lo que Dios ya venció por ti. Pero el enemigo nunca te va a mostrar los látigos de Egipto, solo te muestra espejitos, los pescados, los puerros, los melones. Nunca te muestra los látigos, el olor a cadenas, a esclavitud, porque detrás de esos sabores, de los melones, de los puerros, de la carne, habían cadenas. Parecen cosas ricas.

retrasar la llegada a la tierra prometida. Siempre va a retrasar lo que Dios tiene para tu vida. Tu desierto puede ser breve o eterno. Depende siempre de nuestra actitud. Mire, Jesús estuvo 40 días en el desierto cuando fue tentado en todo y hubo victoria en él. Pero mire la actitud del Señor versus el pueblo de Israel, que retrocedía todos los días 40 años en el desierto. 40 años. Felipe, ¿qué me quiere decir con todo eso? Cuidado con quién estás siendo influenciado. Cuidado con quién estás oyendo. Cuidado, ¿qué estás haciendo? Cuida de quién viaja contigo en tu caminar de fe. Porque hay personas que te empujan al pecado directamente y debilitan tu convicción. Cuidado quienes viajan contigo, porque normalizan lo que antes era un dolor. Normalizan, quieren normalizar lo que antes era pecado, a lo que llamabas malo. Hacer liviano lo que antes era santo. Cuida tu memoria espiritual. Israel empezó a decir: allá comíamos gratis, allá teníamos de todo, allá vivíamos mejor, pero olvidaron los látigos, la esclavitud, el trabajo de sus manos, el trabajo de sus pies, la opresión, el llanto. Cuida tu corazón, los pensamientos sembrados por voces incorrectas. Porque primero fue un comentario, luego se bajó a una emoción, luego fue un llanto colectivo y luego se llevó a una rebelión espiritual. ¿Me estoy dando a entender? Lo que le ocurrió al pueblo de Israel, mire, no es solamente una historia antigua, no es una historia que vemos en el libro de Números y cosas que ellos perdieron, sino que es una advertencia viva y real para la iglesia de hoy, para la novia del Cordero, para usted, para mí, para todos los que estén al alcance de mi voz, que Dios nos está diciendo en este momento: no vuelvas a desear Egipto, no vuelvas a desear el mundo. Cuando Dios ya ha abierto un mar rojo para que nos sacó, que nos libró, que nos restauró, no te dejes influenciar por la gente de mezcla, por la gentuza de estos tiempos. No vuelvas a la vieja vida, no vuelvas a esa vieja relación, no vuelvas a ese viejo pecado, no vuelvas a la vieja esclavitud, a las viejas cadenas, a esa vieja presión, a esa vieja forma de pensar. Desear Egipto después de haber cruzado el Mar Rojo es despreciar el milagro que un día nos dio libertad. Ellos ya habían visto la mano poderosa del Señor, ya habían cruzado el mar, ya habían victorias, pero seguían con este pensamiento. Ahora, quiero cerrar la introducción. Y cuando yo pienso en estas cosas, en este contexto que le acabo de leer, me hago la siguiente pregunta: ¿qué puedo llegar al perder si el pecado pasa su factura en mí? ¿Qué puedo llegar a perder si el pecado me pasa el alto costo que estoy pensando, que estoy intentando hacer? Entonces me di la tarea de buscar algunos hombres y mujeres en la Biblia que en un determinado momento de sus vidas estaban corriendo el riesgo de perder cosas producto de una influencia negativa, producto de una mala decisión, producto de un pecado, producto de malas decisiones. Y deseo con todo mi corazón que este mensaje se convierta en uno de esos mensajes en esta mañana, llena de unción, llena de revelación, llena de la unción de Dios para sanar y determinarte a vivir una vida en santidad, una vida en obediencia, una vida en libertad, una vida en comunión con Dios. Porque este mensaje alerta, es una alerta para darnos cuenta qué clase de vida estamos viviendo en torno a la promesa de Dios o en torno al pecado. Pero si estás entre esas dos cosas, entre ese limbo, quiero decirte, quiero advertirte por medio de la palabra de Dios que el precio del pecado te puede salir muy caro, porque cobra tiempo, cobra paz, cobra familia, cobra destino, cobra gozo, cobra comunión. Entonces, mediante una enseñanza tipo espejo, quiero que puedas verte reflejado en estos personajes de la Biblia

que vemos que perdieron cosas, que les pasó una factura invisible alta por el pecado. ¿Me estoy dando a entender? ¿Tengo tu atención? Levanta tu mano al cielo, dile: en el nombre de Jesús somos libres, y el pecado le cierro la puerta. Muy bien. Hey. Ok, entonces vamos a responder esta pregunta. ¿Soy claro con lo que digo? ¿Qué cosas voy a perder por la Biblia que me enseña y que tengo que alertarme? Creo que tengo que poner un stop. Tiene que Dios algo hacer en mi vida. Número uno, pierde su lugar de deleite. Perder el lugar de deleite. Lo encuentro en el principio con Adán y Eva, con estos dos hombres, con esta creación de Dios. Génesis 3, capítulo 6, esta versión. Acompáñeme por favor en su Biblia o en su pantalla más cercana. La mujer quedó convencida. ¿Cuál mujer? Eva. Eva quedó convencida. Mire, vio que el árbol era hermoso. ¿Cómo se llamaba el árbol? De la vida. Vio que el árbol de la vida era hermoso y su fruto parecía delicioso. Y quiso la sabiduría que le daría. Así que tomó el fruto y lo comió. Después le dio un poco a su esposo que estaba con ella. Y él también, ¿quién? Adán también comió. Mire, Adán y Eva no fueron creados para sobrevivir en el huerto. No fueron creados para experimentar cosas que no provenían de Dios. Fueron creados para disfrutar, para vivir una vida placentera en el huerto, en la comunión con Dios, en la presencia de Dios. El Edén no era solo un lugar bonito. El Edén era el punto de encuentro entre el cielo y la tierra. La Biblia dice que Dios hablaba con ellos. Había una paz, no había pecado. Todo fluía sin esfuerzo porque estaba alineado todo ese lugar con la voluntad de Dios. El corazón de Adán y Eva con el corazón de Dios. El Edén era presencia sin interrupciones, era provisión sin angustia, era identidad sin vergüenza, era relación sin distancia. Pero cuando Eva, y vemos en este pasaje, vio el fruto deseable, no solo vio alimento, sino que vio una promesa falsa de plenitud fuera de Dios. ¿Por qué? Porque el fruto representaba la tentación de alcanzar algo sin depender del Señor. ¿No le suena parecido algo hoy día eso? ¿Sabe qué? Ese instante no fue un simple acto de desobediencia, sino que fue una decisión espiritual de independencia, sabio en su propia opinión. Y el resultado de esto fue inmediato: la desobediencia de Adán y Eva, porque hay que empatar el partido. Los dos probaron, comieron, estuvieron. El resultado de esta desobediencia, el resultado de este pecado de no obedecer a Dios, que le había dicho: de todo puedes comer menos de este árbol, fue inmediato. ¿Sabe por qué? Porque se abrió la vergüenza, se perdió la cobertura. Tuvieron que buscar hojas para taparse. Comenzaron a experimentar emociones, sentimientos que nunca habían experimentado, como el miedo, como la vergüenza. Se rompió la comunión con Dios porque fueron expulsados. Se fue dañada su identidad. Y se cerró el acceso a ese lugar porque fueron expulsados. Es el mismo principio con el pueblo de Israel. Lo que parecía pequeño, un acto inofensivo, estoy comiendo, estoy alimentándome, terminó en una gran tragedia para toda la humanidad. Comenzó con algo ofensivo que fue bajado a su corazón, fue llevado a cabo y le pasó una factura invisible del pecado que usted y yo conocemos. Mire, aquí el pecado no entró como un... Bueno, fue engañado por la serpiente, astuta. Pero muchas veces el pecado no entra como un monstruo. ¡Wow! ¡Mufasa!
sino que entra como una alternativa. ¿Y qué tal si? ¿Y qué tal si pruebas esto y si te llena? Oye, ¿y no conoces esto? ¿Y qué tal si salimos después del trabajo? ¿Y por qué no es malo el pecado sexual? ¿Y por qué una mentira más o una menos? ¿Y por qué tienes que contarle a tus papás alternativas? No llega gritando, te voy a destruirte, te voy a matar. Está detrás de todo eso, obviamente. Llega susurrando, prueba, tranquilo, tranquila. El pastor no se va a enterar. Tu esposo no se va a enterar, tu esposa no se va a enterar, tus papás nunca van a saber. Y cuando el pecado entra, no quita primero las bendiciones, sino que quita primero atmósferas. ¿Por qué? Porque el pecado no te quita inmediatamente a Dios, te quita el disfrutar de su presencia. Cuando estás aquí en la casa, te sientes incómodo. Cuando estás escuchando esta predicación, sientes que tu corazón late fuerte. Cuando estás escuchando estas palabras, te estás confrontando. Quizás quieres salir de este lugar corriendo, despavorido, porque sientes que te están acusando. Pierdes el lugar del deleite. Antes caminábamos con Dios con libertad y después se escondían de su presencia con temor. Le ponían nombre a los animales, pero después de este acto, de este pecado que le pasó una factura invisible alta, caminaban con temor en medio del huerto. Antes no conocían la vergüenza, pero después se cubrieron con hojas. Antes había acceso directo a entrar a todos los lugares y luego se escondían. Antes había Adán, pero después hubo destierro porque fueron sacados, expulsados del huerto. ¿Cómo comienza con algo ingenuo? Y mire la factura alta que le pasó. Esto que vemos en Adán y Eva es una de las pérdidas más dolorosas del creyente. Seguir siendo hijo, pero vivir como si fuera un huérfano. Seguir siendo salvo, pero sin gozo, sin deleite, sin placer. Oras, pero sin intimidad con Dios. Oras, pero no sientes la presencia. Cantas, pero no tienes gozo. Adoras, pero no sientes el fuego del Espíritu Santo. Sirves, pero como un turno, no con pasión. Leemos la Biblia de vez en cuando, pero sin revelación, solamente para hacer el check de mi semana. Camino mi vida, pero sin quebranto, sin arrepentimiento. La factura del pecado es alta. ¿Me estoy dando a entender? Mire, el pecado te saca de Edén antes de sacarte de la iglesia. ¿Qué era el Edén? El lugar de leite, el lugar de gozo. Eso es lo que hace el enemigo. Te saca del deleite de su presencia, te saca del gozo de servir, te saca del gozo del deleite de conocerlo a Él antes de sacarte de la iglesia. Mire, número dos. Recuerde que estamos respondiendo a esta pregunta: ¿qué puede llegar al pecado? ¿Verdad? Si el pecado me pasa su factura. Número dos, perder la primogenitura. Génesis capítulo 25, verso 32. Acompáñame ahí en su Biblia. Y vamos a estudiar a Esaú. ¿Me estoy dando a entender? ¿Sí? ¿Soy claro con lo que digo? Muy bien, Esaú, ¿qué perdió por el pecado? La primogenitura. Génesis capítulo 25, verso 32. Dice: me estoy muriendo de... ¿Qué dice ahí? Hambre, contestó Esaú. Así que, mire la pregunta que hace: ¿de qué me sirve los derechos de la primogenitura? ¿De qué me sirve esto que le llaman la primogenitura? Esaú no era un hijo cualquiera, era el hijo primero, era el primogénito. Y esto en la Biblia tenía una connotación, un significado extraordinario, profundo, espectacular, exquisito para todos los primogénitos, porque era mucho más que un privilegio familiar. ¿Sabe qué? No es el motivo del mensaje, pero para que lo tenga como contexto, la primogenitura implicaba
La primogenitura era la doble porción de la herencia. Era liderazgo espiritual. Era autoridad sobre la casa. Era derecho al pacto. Era función sacerdotal. Era continuidad generacional del propósito. Todas estas cosas eran parte que caían sobre el primogénito. Y viene Saúl y le dice: ¿para qué me sirve todo esto? ¿Por qué? Porque tenía más hambre a las cosas carnales. Seguramente venía del campo, no le pasemos toda la factura a Esaú. Tenía hambre, venía de trabajar, quizás venía de hacer algún mandado y tenía hambre, pero prefirió comer, cambiar un plato de lenteja de su hermano Jacob y vender la mejor parte, que era su primogenitura. Esaú nació con una asignación eterna, con un destino marcado por Dios. Pero no solamente era algo económico, sino que era también una ascendencia, una herencia espiritual. Pero ese fue el problema, que Saúl no supo valorar, no supo discernir lo que a él le correspondía, porque estaba más conectado con el hambre de su cuerpo, con el hambre de la carne, al buen entendedor pocas palabras, que con la voz del Espíritu. Cuando llega cansado del campo, vio ese plato de lentejas. ¡Wow! ¿Cuánto nos gustan las lentejas? ¡Uy! Me imagino arriba con, qué sé yo, algunos a las lentejas le echan papita picada, una longaniza. Pero vio ese plato de lentejas y no vio comida. Solamente vio una solución rápida a una necesidad inmediata. Y en ese instante cambió lo eterno por lo momentáneo. ¿No será que nos pasa eso a veces? Que cambiamos lo eterno por lo momentáneo porque acudimos a una solución rápida de una necesidad inmediata, pero no vamos a Dios. No vamos al consejo y cambiamos lo eterno por lo momentáneo, por un placer, por un pecaminoso. Cambiamos lo espiritual por lo carnal. Cambiamos el llamado por placer. Cambiamos el futuro, la esperanza, el proceso por una generación instantánea, por una generación de puré instantáneo. Todo lo queremos ahora. Por una generación de microondas, ahora lo quiero. No vendió algo pequeño, sino que vendió su destino. ¿Sabe qué? Esaú representa al creyente que sabe que tiene llamado, que sabe que tiene herencia, que sabe que tiene unción, que sabe que tiene dones, pero subestima el valor que Dios le confió a él. Mira esta frase estremecedora que dice: ¿de qué me sirve la de primogenitura? ¿De qué me sirve buscar a Dios? ¿De qué me sirve ofrendar? ¿De qué me sirve diezmar? ¿De qué me sirve guardarme en santidad? ¿De qué me sirve leer la Biblia? ¿De qué me sirve orar? ¿De qué me sirve servir a Dios, plantarme en la casa de Dios y congregarme? ¿De qué me sirve? Ese lenguaje que oímos tan fácilmente hoy día me habla a mí de una desconexión espiritual. Porque cuando alguien comienza a pensar así, ya perdió la revelación por qué fue llamado. ¿Sabe? El problema de Saúl no fue el hambre. ¿Sabe cuál fue el problema de Saúl? El orden de sus prioridades era incorrecto. Porque ¿sabe lo que tendría que haber dicho él? Papá, aquí estoy, bendíceme. Y luego satisfazco mi hambre. El problema del cristiano muchas veces, a veces, mire, no es el pecado, déjenme decirlo de esta manera. Es el orden de la prioridad. Que cuando viene una tentación, no voy a la palabra. Que cuando viene un problema, no voy al consejo. Que cuando viene una enfermedad, no voy a la oración. Prioridades. ¿Me estoy dando a entender? Mire el alto costo que le pasó la factura invisible a Esaú, que perdió la primogenitura. Tantas cosas que decir y queda tan poco tiempo. ¿Me estoy dando a entender? ¿Tengo su atención? ¿Soy claro con lo que le digo? Número 3, ¿qué puedo llegar a perder si el pecado me pasa su factura?
perder la vida espiritual. Y lo encuentro en Sansón. Mire, cuando yo vea a Sansón, le voy a pedir perdón, porque ¿cómo le doy a Sansón, hermano? Jueces 16:20, mire lo que dice. Ella entonces dijo: Sansón, ¿quién le dijo? Nada más y nada menos que Dalila. Ella, Dalila, entonces dijo: Sansón, los filisteos se te echan encima. Y él despertó de su sueño, porque ¿dónde estaba Sansón? Adormecida en sus piernas. Saldré como las otras veces, despertó. Uy, voy a salir como las otras veces y voy a escapar. Pero no sabía, mire qué triste. Pero no sabía que el Señor se había apartado ya de él, de Sansón. Usted conoce la vida de Sansón un poquito. Si me ha oído predicar en algún momento, no he predicado de Sansón. Sansón no era un hombre común. Había nacido con una comisión, con un llamado existencial, sobrenatural. Su fuerza era su gloria, era un nazareo. Antes de nacer había sido profetizado. Le dicen a su mamá: no, usted no puede tener un buen tiempo más, hijo, porque el niño que carga es un hombre que nos va a ayudar a vencer a nuestros enemigos. Fue apartado como nazareo, marcó una unción con su fuerza. No, su fuerza no era muscular, sino que era una fuerza espiritual. Y cada victoria que obtenía no venía de su cuerpo, sino que era del respaldo que el Señor estaba con él. Pero mire, Sansón cometió un error fatal. ¿Sabe cuál fue el error fatal de Sansón, que le pasó una factura invisible, grande? Sansón confundió la gracia con permiso. Un evangelio light, un evangelio acomodado. Domingo a la iglesia, adoro un poco, le hago el favor a Dios de levantar la mano, de cantar un poquito, escucho toda la palabra y de lunes a sábado vivo a mi manera. My way, dirían por ahí. Confundió la gracia por permiso. Pensó que porque Dios lo había usado muchas veces, podía seguir jugando con el pecado sin dar ver las consecuencias. Entro y salgo, bueno y malo. Viernes pecado, sábado oro, domingo oro un poquito, lunes, martes, miércoles y jueves pecado toda mi semana. Saldré como las otras veces a su presencia y escaparé de su presencia y entraré al pecado como siempre lo he hecho. Se acostumbró a pasar, a sobrepasar los límites. Caminaba siempre en el borde de la santidad y el pecado, a coquetear con lo prohibido siempre. Llegó el día donde despertó como siempre, adormecido en las piernas de Dalila. Porque muchas veces el enemigo no viene con lanza, con jabalina, con caballo, con ejército. Simplemente, te adormece. Y Sansón despertó como todas las veces que lo hacía, pero se dio cuenta que Dios ya no estaba con él. ¿Sabes cuál es mi oración? Que cuando se cumpla ese verso, que él vendrá como un abrir y cerrar de ojos, que cuando yo cierre mis ojos no me despierte adormecido por Dalila, no me despierte adormecido por lo que fue mi tentación, sino que me despierte a mi realidad, a los ojos, a esas bodas, a ver al Cordero, a ver al Señor, y no diga: Señor, en lo poco fui fiel, sobre mucho me van a poner, entra al gozo de tu Señor. No te duermas, iglesia, no te adormezcas en Dalila. El problema fue que ya había perdido la vida espiritual por dentro antes de perder su fuerza. Mire, el pecado no mata de un solo golpe. Primero adormece la conciencia. Bueno, me queda mucho, mire. No lo voy a poder decir en honor al tiempo. Se lo debo. Pierde su honra y su casa. Acán, ahí le puede sacar una foto. Pierde su destino eterno. Judas, uy, este es buenísimo. Dice: entonces Judas tiró las monedas de plata en el templo, salió y se ahorcó. Mira,
Judas no fue un hombre de la multitud, no fue un hombre que seguía a Jesús de lejos, no, fue uno de los doce. Caminó con Jesús, caminó con Él, descansó, vio milagros, vio sanar enfermos, vio sanar ciegos, muertos resucitar, leprosos volver a la vida, tormentas calmarse. Pero no conoció a Jesús de oída, lo conoció de cerca. Tenía llamado, tenía autoridad, tenía ministerio, tenía acceso, pero también tenía un problema escondido en el corazón, era la codicia. Porque comenzó a codiciar cosas que el Señor, que nunca permitió que el Señor gobernara en su corazón. Y eso, ese pecado de la codicia, venderlo por unas pocas monedas, le pasó una factura invisible de alto costo: traición, ser conocido como el hombre traidor, se suicidó. Judas no perdió su destino en una noche, lo perdió en pequeñas decisiones sin arrepentimiento. Por eso nuestra vida debe ir en constante arrepentimiento. Lo perdió en pequeñas decisiones. Ahora, mire esto. Entonces, ¿qué puedo hacer, Felipe? Si la factura del pecado me está cobrando, ¿qué puedo hacer entonces, Felipe? Si siento que la boleta le está dando y veo cosas negativas, te doy el punto. Mira, la factura del pecado me está haciendo vivir cosas que jamás experimenté vivir, por mi desorden, por mi pecado, por mi placer. Entonces, tenía que pasar algo. Tenía que pasar algo, tenía que suceder algo en la historia de la humanidad. Que tenía que cambiar la escena. Y lo que pasó fue el milagro de la cruz. Porque Cristo pagó el precio que el pecado nos cobraba. Cristo en la cruz del Calvario pagó el pecado, pagó el precio, la factura invisible de mi pecado y de tu pecado. Porque mi Biblia dice que más el herido fue por nuestras transgresiones, molido por nuestras iniquidades, y que el castigo por nuestra paz cayó sobre Él, y por sus heridas hemos sido nosotros sanados. Mi Biblia y tu Biblia dice que Él mismo llevó nuestros pecados en su cuerpo sobre la cruz, a fin de que muramos al pecado y vivamos a la justicia, porque por sus heridas fuiste sanado. Yo no sé qué cangosto estás viviendo, no sé qué cosas estás viviendo, porque el pecado siempre se presenta como una factura que tú y yo no podemos pagar. Culpa, vergüenza, muerte espiritual, separación de Dios, condenación eterna. Pero en ese Calvario, en ese monte, en ese Gólgota, en esa cruz, sucedió algo extraordinario, algo glorioso, que Cristo tomó nuestra factura, la cargó sobre su cuerpo y la pagó con sangre. Lo que el pecado nos cobraba a nosotros, Cristo lo tomó, Cristo lo comió, Cristo lo absorbió y lo asumió en la cruz del Calvario. En la cruz, en el milagro de la cruz, nuestro pecado fue transferido a Él. En el milagro de la cruz, nuestra culpa fue puesta sobre Él. En el milagro de la cruz, nuestra deuda fue cancelada por Él. Por lo tanto, el pecado ya no nos destruye, sino que Cristo nos redime. Cristo nos está redimiendo. Por eso la importancia del pan y del vino. Por eso la importancia de sentarnos a su mesa. Porque mientras el pecado exige pago, siempre va a exigir tu paz, siempre va a exigir tu tiempo, siempre va a exigir tu familia, tu gozo, tu destino. Pero Cristo se paró entre el límite del pecador y la condena. Cristo se paró entre el pecado y quien condena, y declaró: mas el herido fue por nuestras transgresiones, molido por nuestros pecados. Y Pedro lo vuelve a afirmar diciendo que Él llevó nuestros pecados sobre ese madero. Y Cristo lo sella con una palabra: consumado es. Consumado es. Hermanos, hermanas, póngase sobre sus pies, porque en ese madero, en esa sangre, su factura de pecado
ya fue pagada, ya fue pagada. El pecado no tiene derecho a cobrarte ni a destruirte, porque Cristo vino a restaurarnos. Oh, yo estoy sintiendo una presencia de Dios aquí. No deje de aplaudir por un momento. No deje de aplaudir por un momento. Porque mientras aplaude, su gloria desciende. Mientras aplaude, el Espíritu Santo comienza a llenar cada vida. Hoy el mensaje de Jesús te está diciendo: ya no debes nada, ya no estás en condenación, ya no estás bajo una factura invisible de pecado, ya no estás bajo una acusación.

0: Cristo pagó en la cruz del Calvario, no para que sigas atado, sino para que vivas libre. Es cierto, puede que el pecado te pase cuenta, pero Cristo ya la pagó en la sangre y en ese madero.
1: Si este mensaje fue de bendición para tu vida, es un privilegio y es un gran honor saber que Dios ha hecho una obra poderosa en tu vida. Permíteme orar por ti. Señor, te damos gracias por esta bendición. Y te doy gracias porque cada uno de mis hermanos, mis hermanas, ha podido recibir una palabra de Dios. Que esta palabra traiga vida, traiga frutos, traiga la gracia, la multiplicación, la provisión de Dios sobre su vida. Que la paz de Dios, esa paz que sobrepasa todo entendimiento, venga sobre su vida. Gracias, Señor. Amén y amén.

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5: A esta hora, Inicia Radio te acompaña. 23 horas con 2 minutos. 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
1: Esta canción declara lo que Cristo ya hizo por nosotros. Cantemos de esto.

Los que murieron creyendo en Cristo resucitarán primero. Después, los que hayamos quedado vivos seremos llevados juntamente con ellos en las nubes para encontrarnos con el Señor en el aire. Y así estaremos con el Señor para siempre.

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1: Habilitados para ser una identidad renovada. Habilitados para ser, es decir, una identidad renovada. ¿Qué es lo que quiere el Señor? Quiere trabajar en nuestra identidad. Una de las cosas que más problema trae, hermano, a los cristianos en el día de hoy es no saber acerca de su identidad. Por ejemplo, voy a hacer una pregunta. Usted sabe que yo hago preguntas, ¿verdad? ¿Cuántos cristianos hay aquí? Levante la mano los cristianos. Levante la mano los que son cristianos. Ah, ok, ¿usted es cristiano? Ah, muy bien, entonces usted habla de Cristo. ¿Y dónde están sus frutos? Ah, bajaron los amenes, ¿eh? ¿Dónde están sus frutos? Porque la Biblia dice que por sus frutos los conoceréis. Usted va a tener identidad en la medida que tengamos frutos. Si no tenemos frutos que mostrar, nuestra identidad se ve afectada. Entonces, antes de hacer, Dios define quién eres. Hechos 1:8, lo hemos estado mencionando reiteradas veces, recibiréis poder cuando el Espíritu Santo venga sobre vosotros y me seréis testigos en Jerusalén, en toda Judea y Samaria y hasta los confines de la tierra. Antes de que Jesús hablara de poder, habló primero de identidad. Antes de recibir poder, necesitaba que el Espíritu Santo estuviera con nosotros. Necesitaba que el Espíritu Santo nos diera esa identidad. Los discípulos no tenían la identidad. Estaban con el Maestro, caminaban con el Maestro, dormían con el Maestro, miraban los milagros del Maestro, pero no habían asumido la identidad de Jesús. Y hoy tenemos en la iglesia una serie, una cantidad tremenda de gente que se viste como cristiana, que viene a la iglesia, pero no tiene la identidad del cristiano. Porque la Biblia dice que el cristiano se conoce por sus frutos. Si yo no tengo fruto, hermano, y es algo de lo cual yo he estado batallando fuertemente, es algo que hablo no solo en Chile, sino que en todos los lugares donde el Señor me lleva, la importancia de tener frutos. Anoche estuve en una de nuestras congregaciones predicando. Necesitamos frutos. Antes de soltar autoridad, el Señor afirmó la pertenencia en sus discípulos. Pentecostés no comienza con los dones, con los milagros o las multitudes. Pentecostés comienza con una declaración espiritual. ¿Cuál es esa declaración? Me seréis testigos. Ustedes me serán testigos. Ustedes serán capaces de entregar su vida. Lo decía anoche en la predicación. Ser cristiano en ese tiempo, en el tiempo de los discípulos, ser cristiano significaba estar dispuesto a morir. En ese tiempo, una persona que recibía, que estaba en el judaísmo y que recibía a Jesús, era una persona que decidía voluntariamente aceptar la muerte como destino. Era una persona que tenía que tener tal nivel de convicción debía de tener tal nivel de identidad. El poder de Dios provocaba algo tan extraordinario en su vida que no le tenía temor a la cruz, al circo romano, a los látigos, a la decapitación, a ser despedazado por fieras, a ser encarcelado. No tenía temor. Es más, llegaban a decir: para mí el vivir es Cristo y el morir es una ganancia. Entonces, hermanos amados, ¿quién soy? Usted no se va a acordar porque usted es muy joven, pero cuando la televisión estaba en blanco y negro, ¿cuántos vieron televisor en blanco y negro, hermano? Levanten la mano. Yo era muy chiquito. ¿Qué? Jajaja. Yo estaba chico, hermano. Y había un programa que se llamaba ¿Quién soy yo? A ver que no se acuerda porque era muy chico. ¿Se acuerda? Creo que el que lo conducía era Enrique Bravo Menadier. Creo. Bueno. Y ahí aparecía, ¿verdad?, una persona y que se ocultaba, y de preguntas que le hacían, iban sacando la identidad de esa persona y qué es lo que hacía. Si nos preguntan a nosotros, ¿quién soy yo? ¿Sabe? Muchos ocultan su identidad hoy. ¿Tú eres cristiano? ¿Tú eres evangélico? No, o sea, yo soy cristiano. Yo soy cristiano. ¿Sabe usted que el presidente ora todos los días? En la conversación que tuvimos, ora todos los días, lee la palabra todos los días, es católico. Él es católico. Pero sabe, hermano, lee más Biblia que cualquier cristiano. Y él nos dijo: miren, yo soy esto. Y él empezó en su cuando le tocó hablar, porque hablamos muchos, ¿verdad? Bueno, no tantos, pero de los pastores que estábamos ahí. Y luego habló él. ¿Sabe lo que nos pide? Únanse. Únanse. Él está dispuesto, hermano, a trabajar mucho. Pero nos pide a nosotros que nos unamos, hermano. Como pastores. ¿Y sabe lo que dijo uno de los obispos que estaban ahí? Eso va a ser difícil, dijo. Ay, Dios mío. El Espíritu Santo, hermano, no viene solo a capacitarnos para hacer cosas. Viene a establecer identidad de quiénes somos. La mayor crisis de la iglesia hoy no es falta de poder, es una confusión de identidad. Tiene una confusión de qué es lo que es un cristiano. Hay una confusión con respecto a cuál es mi posición en Cristo. Y tengo que aprender a buscar el reino del Señor y su justicia. Alguien me dice amén. Entonces te quiero llevar, cuando he tomado 10 minutos de introducción, a 7 aspectos de la identidad del cristiano. Número 1, una identidad antes que actividad. Hechos 1:8, recibiréis poder cuando el Espíritu Santo venga sobre vosotros. Y subrayo esto: me seréis testigos. Me seréis testigos. Jesús no le dice van a hacer milagros. No, dijo serán testigos. No le impresionan nuestros hechos, nuestros milagros, las sanidades, el hablar en lengua, el profetizar, el echar fuera demonios. No lo impresiona. Lo que lo impresiona es que seamos testigos. Él hace, hermano, que nosotros podamos fluir correctamente cuando Él se manifiesta. Muchos hacen cosas para Dios, pero no saben quiénes son en Dios. Pentecostés corrige ese desorden espiritual. ¿Sabe? Dios no te envía a hacer algo sin antes afirmar tu identidad en Él. Sin antes afirmar tu identidad en Cristo. ¿Por qué no los envió a Jerusalén, a Judea, a Samaria? ¿Por qué no los envió cuando estaba con Él? Porque necesitaba poner el sello de la identidad. Y eso te lo da el Espíritu Santo. Sin el Espíritu Santo, hermano, no tenemos identidad. Número 2. Ser testigo es ser evidencia. Usted es la evidencia. ¡Aleluya! Mire, usted es la evidencia de que Dios es real. ¿Cuántos creen eso? Mire, levante su mano conmigo. Muévala. Muévala conmigo. Diga: soy la evidencia de que Dios es real. Lo vuelvo a repetir, soy la evidencia de que Dios es real. ¿Qué significa eso? Que cuando me miran a mí, es imposible negar que Dios es real. Mire, ¿cuántos matrimonios el Señor les restauró el matrimonio? Levánteme la mano los que el Señor les restauró el matrimonio. Usted es la evidencia de que Dios es real. ¿A alguien el Señor lo sacó de la droga? ¿Es la evidencia de que Dios es real? ¿A alguien el Señor lo sanó? Entonces usted es la evidencia de que Dios es real. Pero ¿sirve esa evidencia si usted se queda callado? ¿Sabe por qué existen las noticias? No para desanimarnos, hermano. Porque viera que uno mira las noticias, hermano. ¿Sabe que hubo un tiempo que yo no quise ver noticias? No quise ver noticias. No, decía yo, puras malas noticias nomás. No sé si a alguien le pasa. Sí, ¿verdad? Pero uno tiene que informarse también. Tiene que informarse, tiene que saber en qué mundo está viviendo. A mí me encanta, hermano, cuando yo estoy de viaje, porque no veo noticias, no veo tele. Entonces me dedico a lo que tengo que hacer. Y cuando llego aquí me encuentro con cada noticia, hermano. Me deprime. Usted es el resultado. Juan 15:27. Y vosotros daréis testimonio también, porque habéis estado conmigo desde el principio. ¿Cuántos han estado con el Señor? ¿Cuántos vienen a estar con el Señor hoy aquí? Mire, si usted vino hoy aquí a buscar del Señor y el Señor está aquí con nosotros, usted mañana o al salir de aquí tiene que dar testimonio de Él. Tenemos que ser gente de testimonio, porque esa es nuestra identidad. Nuestra identidad no es, hermano, universitario, esa es la palabra que estoy buscando. ¿Cuántos universitarios hay? Levánteme la mano. Aquí, ok, levánteme la mano. Ok, usted no es médico, abogado, arquitecto, ingeniero. Esa no es su profesión. Usted, su identidad, su primera identidad, es hijo de Dios. Yo sé que quizás en su cédula aparece ahí médico, ingeniero, arquitecto, pero su identidad es hijo de Dios. ¿Qué dice el Padre cuando Jesús está bautizando? Dijo: este es el Salvador del mundo. Ah, no. Este es el que los va a sanar. Tampoco. ¿Qué es lo que dice? Este es mi hijo. Diga conmigo: identidad. Si usted es hijo, usted ya la hizo, hermano. Mire, si usted es hija de Dios, usted ya está, hermana. Ya la hizo, hermanos. Que es una bendición. Todo lo que Dios ha determinado hacer, hermano. Usted no habla de oídas, como dice, ¿verdad? Job, que dice: yo de oídas te había oído. No. Usted habla de lo que ha visto, de lo que ha vivido, de lo que ha experimentado, de su propia relación con Dios. El Espíritu, hermano, no te convierte en un repetidor de religión. El Espíritu no te convierte en alguien, hermano, que repite y repite, repite como loro. No, sino que es una prueba viva del reino de Dios en tu vida. Usted es la prueba viviente. Usted es la prueba viviente de que Dios es real. Usted es la prueba viviente de que Dios es vivo, es eficaz. Y cuando le preguntan: pero usted no le habían decretado que estaba enferma, no le habían dicho que le quedaban tantos meses de vida. Sí, pero yo tengo un Dios que me dijo que Él es Jehová Rafá, el Dios sanador, y yo soy la verdad, yo soy la identidad de Dios aquí en la tierra. Alguien dé palmas al Señor. Vamos, dele palmas al Señor, dele palmas al Señor. ¿Sabe? Nosotros no testificamos de lo que sabemos, testificamos de lo que somos. Yo soy hijo de Dios. La Biblia dice que Dios tiene solo un hijo. ¿Lo sabía? Dios tiene el unigénito Hijo de Dios. Porque de tal manera amó Dios al mundo, que ha dado a su Hijo unigénito. ¿Qué significa unigénito? Único en su género. Único. Entonces, ¿usted qué es lo que es? Adoptado. Y dice la Biblia que nos ha dado un espíritu de adopción. Y ese espíritu que nos ha dado, el espíritu de adopción que nos ha dado, gime y clama y dice: Abba, papito. No éramos, pero nos metió y nos dio identidad. Y nos dio su nombre. Nos dio de su ascendencia, de su descendencia. Número 3. El Espíritu rompe la orfandad. Romanos 8:15 No habéis recibido un espíritu de esclavitud para volver otra vez al temor, sino que habéis recibido un espíritu de adopción. ¿Como qué? Como hijos. Por el cual clamamos: Abba, Padre. El Espíritu mismo da testimonio a nuestro espíritu de que somos hijos de Dios. Pentecostés, ¿qué es lo que hizo? Afirmó la filiación como hijos de Dios. Ya no somos extranjeros ni advenedizos, sino que somos hijos de Dios. El Espíritu dice, Romanos 8:16, que el Espíritu da testimonio a nuestro espíritu. Esto significa que el Espíritu testifica que usted pertenece, que usted es hijo, que no está solo. Porque un creyente sin identidad vive buscando aprobación, pero uno que está lleno del Espíritu vive, hermano, desde la aceptación. Soy hijo de Dios.

de Dios. Usted es un hijo de Dios. Mire, toque al hermano que está al lado, diga: oye, oye, eres hijo de Dios, eres hijo de Dios. Dios te ha dado ese espíritu de adopción, ha quitado la orfandad, se ha roto la orfandad. El espíritu no te usa como un empleado, sino, hermano, que te afirma como un hijo de Dios. Usted no es el criadito de la casa. Usted es el señorito. Aleluya. Pero bueno, identidad, diga conmigo, identidad. Número 4, una identidad definida. Una identidad definida es una vida alineada. Si usted tiene una identidad definida, usted tiene una vida alineada con el propósito de Dios. Amén. Efesios 1, 4 y 5, según nos escogió en Él, antes de la fundación del mundo. ¿Dónde nos escogió? En Él, antes de la fundación del mundo. Para que fuéramos santos y sin mancha delante de Él. En amor nos predestinó para adopción como hijos para sí mediante Jesucristo, conforme al beneplácito de su voluntad. Nos escogió en Él. No sé si nos cae la, perdón el término, hermano, tan coloquial, pero no sé si se nos, si nos, nos cae la teja, hermanos. Así se ha dicho, ¿verdad? Le cayó la teja. No sé si nos cae la teja y ¡pum! De que no es que usted, hermano, lleva 10 años en Cristo, sino que Dios lo predestinó. Lo escogió Dios a usted en Él. Que a usted Dios se buscó en Él, dentro de Él, y le dio un espíritu de adopción y dijo: este va a ser hijo allá en la tierra, un hijo, una hija, y lo voy a bendecir y lo voy a fructificar y él va a dar testimonio de mí. Pero usted, hermano, usted es cristiano, no sé, gloria a Dios, cri cri, ¿es así o no? Usted es hijo de Dios. La identidad gobierna, hermanos amados, decisiones, límites, relaciones y propósito. Pentecostés alinea tu conducta con tu llamado. Esto es tremendo. Porque el Espíritu Santo alinea, te alinea tu conducta al llamado que Dios tiene para tu vida. No es que usted nació, hermano. Mire, puede que aquí hay alguna persona que nació producto de una violación. Puede ser, pudiera ser. Pero yo quiero decirle que usted no es el producto de una violación, porque usted no estaba en el corazón de nadie. O quizás usted es producto de una mamá que quedó embarazada antes del matrimonio, antes de tiempo. Y usted dice: bueno, yo no estaba pensado, yo no estaba en los planes de mis papás. Pero quiero decirte que tú estabas en el pensamiento de Dios. Usted estaba en el pensamiento de Dios.
No estabas, hermano, no eres una casualidad. Eres el propósito de Dios. ¿Y qué es lo que hace el Espíritu Santo? Alinea tu conducta con tu llamado. Pastor, ¿sabe cuál es el problema? Que hay gente que no sabe cuál es su llamado. ¿A qué te llamó Dios? No tengo idea. Por eso es importante el discipulado. Por eso es importantísimo que usted esté en un área de discipulado, en una escuela de discipulado, que pueda recibir enseñanza, que pueda recibir de la gracia que Dios tiene preparada para su vida. Para que cuando le pregunten, ¿y cuál es tu llamado? Mi llamado es hacer discípulos. Le decía a un pastor en estos días, que me preguntó, me hizo una pregunta, que una ovejita le preguntó, le dijo, pastor, ¿cuál es su visión? Y no tuvo cómo contestarle. Entonces yo le dije, tu visión es mi visión, porque yo tengo la visión de mi pastor. Yo como ministro aquí en Chile debo de tener la visión de mi apóstol, porque esa es una entidad apostólica. Ayer le decía a los hermanos y pastores que habían ahí en la reunión de anoche, y yo le decía, hay cosas que nosotros tenemos que aprender. Por ejemplo, tenemos que aprender a ser tan apostólicos como los católicos. Usted no ve, hermano, el cura de aquí de la esquina, hermano, que se enojó y rebelión y se hace otra iglesia, una otra capilla ahí al lado. Usted no ve eso, hermano. Usted ve que son sujetos. Tenemos que aprender de los testigos de Jehová. Oiga, le dicen que no sé cuántas veces. Hola. No, soy evangélico. Y al otro sábado vuelven a golpearle, hermano. Solo a mí ya no me golpearon, hermano. Ya no me golpean. Tenemos que aprender, hermano, los mormones. ¿Sabe que los mormones evangelizan todos los días más de 10 casas? Cada pareja, más de 10 casas. Todos los días. Caminan más que kung fu, hermano. ¿Usted evangeliza 10 familias diarias? Son 70 a la semana. ¿280 al mes? Nos falta. Nos falta entender el propósito de la identidad. Nos falta entender que Dios nos dio una orden, y que esa orden fue: hagan discípulos de entre todas las naciones, vayan a los confines de la tierra y hagan discípulos. ¿Sabe? Cuando usted sabe quién es, usted deja de vivir como cualquiera, porque usted tiene identidad. Número 5. Poder sin identidad es peligroso. Mire, Mateo 7:22. Muchos me dirán en aquel día: Señor, Señor, ¿no profetizamos en tu nombre? Y en tu nombre echamos fuera demonios. Y en tu nombre hicimos muchos milagros. Y entonces les declararé:
jamás, escuche esto, jamás os conocí.

0: No lo que hacemos, sino que cuestionamos que no lo conocíamos. Jamás os conocí. Nunca tuvieron esa intimidad conmigo. No los conocí. Ayúdenos, Señor. Tener una relación con el Espíritu Santo no solo da poder, da una relación. El Espíritu no viene a darte fama, viene a firmar tu relación con Él. Viene a firmar esa relación, ese compromiso que tienes con Dios. No son tus milagros, no son tus profecías, no son tus lenguas, no son tus dones, no son tus carismas. Él tiene demasiado de eso. Lo que Él necesita es que nos relacionemos con Él. ¿Cuántos dicen amén?
1: Amén.
0: Dele palmas al Señor entonces. Identidad anclada tiene una misión firme. 2 Corintios 5:20, por tanto somos embajadores de Cristo. Como si Dios rogara por medio de nosotros. En nombre de Cristo os rogamos, reconciliaos con Dios. Hermano, un embajador no duda de quién representa. ¿Se imagina un embajador de Chile? En cualquier país. Y viene y le dice, bueno, yo vengo de Chile, pero en realidad yo no estoy muy de acuerdo con mi presidente. No. ¿Funciona así la cosa o no? Usted tiene que estar de acuerdo con su Señor. Usted tiene que estar de acuerdo. El Espíritu te da convicción de la misión que tienes. Porque primero te dio convicción de tu identidad. El que sabe a quién representa, escuche esto. Si usted sabe a quién representa, usted no negocia el mensaje. Usted no dice, bueno, es, mire, yo estoy hasta por ahí nomás de acuerdo con la palabra que dice eso. Hay muchos cristianos, y lo digo de entre comillas cristianos, que dicen, yo creo que Dios los ama a todos, ¿verdad? Dios ama a todo el mundo. Deme Biblia. ¿Ama al mundo? Porque de tal manera amó Dios al mundo. Y si ama al mundo, ¿por qué va a echar al lago de fuego a los que, por ejemplo, a los que se dejan marcar por la vez? Luchito, estás aquí, papito, Dios te bendiga. Pastor Luis Quesada desde Chiguayante. ¿Estamos comprometidos con Dios? Ah, yo le estaba diciendo de que si alguno, ¿por qué se van a ir al lago de fuego? ¿Será que Dios no los ama a ellos? Sí los ama. El problema es que ellos no amaron a Dios. No es que Dios no nos ame, es que yo no amé al Dios que me amó. Y decidí vivir a mi manera. Decidí vivir bajo mis propias leyes y bajo mis propias formas. Por último, de ser testigo a vivir como testigo. Hechos 4:3.

0: Se dice, al ver la confianza de Pedro y de Juan y dándose cuenta de quién eran, que eran hombres sin letras y sin preparación, se maravillaban y reconocían que ellos habían estado con Jesús. La mayor evidencia no fue su discurso, fue su identidad visible. La gente no vio títulos, vio transformación. Pentecostés te marca de tal forma que otros reconocen que has estado con Jesús. Que cuando vengas a la casa del Señor, que cuando vengas a la presencia del Señor, te marque de tal forma que tus ojos brillen, que tu rostro brille, que tus manos sean usadas con gran poder, que tus palabras tengan tal poder que la gloria del Señor se vea reflejada en tu vida. No son estos gente del vulgo, no son estos hombres sin letras. ¿Qué le estaban diciendo a ellos? Ustedes nunca pasaron por una escuela rabínica. Y los que no pasaban por las escuelas rabínicas era gente del vulgo. Pero les oímos hablar y hablan con gran poder. Los identificaron que estaban con Jesús. Cuando usted es tocado por el Espíritu Santo y el Espíritu Santo define tu identidad, tu vida predica más que tus palabras. Es por eso, hermanos amados, que al ser habilitados para ser, nuestra identidad, nuestra forma de pensar, nuestra forma de hablar, nuestra forma de desarrollarnos, Dios trae para nosotros de su palabra, de su espíritu. Todos estos 7 puntos hablan de quién eres tú. Usted no es un cristianito de segunda. Usted es un hijo de Dios.
1: Si este mensaje fue de bendición para tu vida, es un privilegio y es un gran honor saber que Dios ha hecho una obra poderosa en tu vida. Permíteme orar por ti. Señor, te damos gracias por esta bendición. Y te doy gracias porque cada uno de mis hermanos, mis hermanas, ha podido recibir una palabra de Dios. Que esta palabra traiga vida, traiga frutos, traiga la gracia, la multiplicación, la provisión de Dios sobre su vida. Que la paz de Dios, esa paz que sobrepasa todo entendimiento, venga sobre su vida. Gracias, Señor. Amén y amén.

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0: Señor, te necesitamos.
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0: presencia, Señor.
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2: Cuando lo que alimentas te termina dominando. La Biblia dice en el libro de Gálatas, capítulo 6, verso 8, porque el que siembra para su carne, de la carne segará corrupción, mas el que siembra para el Espíritu, del Espíritu segará vida eterna. ¿Sabe? Todo lo que alimentas, crece. Si alimentas la carne, se fortalece. Si alimentas el Espíritu, va a gobernar tu vida. Tu siembra define tu resultado. Entonces todo mi mensaje es, lo que alimentas hoy, dominará tu mañana. Mi nombre es Felipe Bunster y esta fue la reflexión en menos de un minuto por Inicia Radio e iniciaradio.cl.
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nunca fallarse. A pesar de que muchas veces nos hemos refugiado en muchas cosas, Señor, hemos aprendido a refugiarnos en tu presencia. Y una vez más, por medio de este canto, te pedimos, guárdanos.

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0: Adoramos, Señor. ¿Quiénes se quieren quedar con su presencia? ¿Quiénes no quieren nada más que su presencia y que su amor? ¿Quiénes pueden decirle, Señor, yo quiero quedarme contigo todos los días de mi vida? Tú me haces feliz, tú me llenas de gozo, tú me llenas de paz. Aleluya.
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es hecho fuera de nuestras vidas. Cuando Dios viene a gobernar a nuestras vidas, no hay espacio para el temor. Y el día de hoy quiero que declares que esta noche será una noche de libertad. Estamos tan agradecidos, Padre.

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1: 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Y le digas conmigo al Señor: te necesito, Señor. Te anhelo más que la vida misma, Señor.

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1: Habilitados para obedecer. Amén. Habilitados para obedecer. Y como un subtítulo, obediencia es el lugar donde desciende el fuego. Dios habita en medio de las alabanzas de su pueblo. ¿Cuántos lo saben? Pero Él derrama su fuego donde le obedecen. Dios no puede manifestarse en lugares donde no hay obediencia. La palabra del Señor nos dice que el Señor buscó en el huerto del Edén obediencia, pero no la encontró. Y desobedecieron al Señor, y por causa de esa desobediencia vino la muerte al hombre. Entonces, dice la palabra del Señor en el libro de Hechos, capítulo 2, verso 1, que cuando llegó el día de Pentecostés, estaban todos juntos en un mismo lugar. Todos juntos en un mismo lugar. Obediencia, el lugar donde desciende el fuego. Antes del ruido, antes del viento recio, hubo obediencia. Antes del fuego, hubo una espera. Antes del derramamiento, hubo una decisión firme. ¿Cuál fue? Quedarse en el lugar donde Dios dijo. Una de las cosas que nosotros tenemos que aprender, hermanos amados, es que debemos de obedecer a Dios por sobre todas las cosas. Mueve la mano conmigo, mueve la mano conmigo. No es broma, es mueve la manito. Diga, voy a obedecer lo que Dios dice. Y lo que Dios dice es bueno para mí. ¿Sabe que una de las cosas que nosotros tenemos que aprender es la obediencia? La palabra del Señor nos enseña y nos dice que el obedecer es mejor, diga conmigo, mejor que cualquier sacrificio. Obedecer es mejor que el sacrificio. Y hermano, y cuando yo veo esta palabra, dice, llegó el día de Pentecostés y estaban juntos en un mismo lugar. El Espíritu Santo no desciende en cualquier ambiente. El Espíritu Santo desciende donde hay corazones rendidos, donde hay corazones que determinaron. Era algo, hermano, muy fuerte quedarse en Jerusalén. A veces no pensamos, y porque lo vivimos a la manera chilena, hermanos. Porque viene el Señor y les dice, yo me voy. ¿Pero cómo te vas a ir? ¿No? ¿Resucitaste recién? No, yo me tengo que ir. Pero no los dejaré huérfanos. Les voy a enviar al otro paracleto. Esa palabra paracleto es la palabra consolador, abogado. Les voy a enviar el otro paracletos, que va a estar al lado suyo, que los va a ayudar. Y dice, Él los guiará. Él les va a dar palabras de consuelo. Él estará con ustedes en el día malo. Cuando nosotros miramos, hermanos, vemos que Herodes, Pilatos, los fariseos, el pueblo tenía una animadversión en contra de este movimiento que había empezado, que ni siquiera se llamaban cristianos. No tenía un nombre. Eran los seguidores de Jesús. Eran los seguidores de aquel hombre que se hacía llamar el Hijo de Dios, el Hijo de David. Era un movimiento que estaba empezando. Y había mucho temor. Habían matado, habían crucificado a su líder. Pero Jesús le dice: no se vayan, no arranquen, quédense en Jerusalén. Pero si en Jerusalén te mataron, Señor, quédense en Jerusalén y esperen allí al Paracletos. Esperen allí al Espíritu Santo. Ahora, ¿qué produce en nosotros el Espíritu Santo? Cuando somos habilitados para obedecer. Y yo quiero señalarte 7 verdades sobre una vida habilitada para obedecer. 7 verdades que suceden cuando usted es habilitado para obedecer al propósito de Dios. 7 habilidades que Dios, hermanos amados, Dios ha derramado sobre nosotros. Y quiero llevarte, número 1, que obedecer es quedarse cuando todo te invita a huir. Hechos 1:4 dice: y reuniéndolos, les mandó que no salieran de Jerusalén, sino que esperaran la promesa del Padre, la cual les dijo: oísteis de mí. Obedecer fue quedarse en el lugar del miedo. Obedecer fue quedarse en el lugar del temor. Obedecer fue quedarse, hermano amado, en el lugar donde habían sufrido, hermano, este tremendo trauma de ver cómo asesinaban a su Señor. Ellos tuvieron que pasar de la espera y de la incertidumbre a una convicción en sus corazones. Muchos se mueven por comodidad. ¿Sabe que yo tengo gente aquí que viene de muy lejos? De muy lejos. Y se hace el tiempo para estar en la casa de Dios. Pero de pronto muchos se cambian de casa y dicen: bueno, ¿sabe? Me cambié de casa y me queda un poco lejos. Ahora tengo que tomar micro. ¿Sabe? Cuando nosotros entendemos el lugar de nuestra asignación, si usted entendiera el lugar de su asignación, usted sabe que usted no se mueve a menos que Dios le diga algo. Hay una canción que dice: el victorioso vive en mí. ¿Lo ha escuchado alguna vez? El victorioso vive en mí. Y luego dice: las circunstancias no me mueven a mí, porque el victorioso vive en mí. Dios llena a los que esperan, no a los que huyen. Dios llenará a los que esperan. Hermanos amados, hoy nosotros no esperamos un Pentecostés. Hoy nosotros esperamos al mismo Rey de Reyes y Señor de Señores. Hoy nosotros estamos esperando no que venga el Paracleto, estamos esperando que venga el Señor en las nubes y que nosotros podamos encontrarnos con Él en las nubes y glorificar su nombre y alabarlo y exaltarlo y proclamar la gloria. ¿Y por qué? Porque lo esperamos. Dile, hermano que está al lado: ¿lo estás esperando? Dile, pregúntele. No se quede con la pregunta. Ahora usted dígale: yo sí, ¿y tú? ¿Verdad? Yo sí,
2: ahora usted.
1: ¿Y cómo lo esperamos? ¿Cómo lo esperamos?
2: ¿Verdad? Buscamos la paz y la santidad sin la cual nadie verá al Señor.
1: Pero si usted no obedece, qué importante es obedecer, hermanos. Qué importante es que yo obedezca. La Biblia dice que debemos de obedecer. Mire, el apóstol Pablo le dice que debemos de obedecer a nuestros amos. Así lo dice: obedeced a vuestros amos. Hermana,
2: obedezca a su marido.
1: Usted, mire, sabe que nos han metido tanto en la cabeza del empoderamiento de la mujer. Todos esos términos, empoderamiento, son de Agenda 2030, hermanos. Son de la Agenda ONU. Love is love. Otra palabrita que se han inventado. Amor es amor. Entonces da lo mismo si es hombre con hombre, mujer con mujer, hombre animal. Love is love. Y no es así. La Biblia dice: dejará el hombre a su padre y a su madre y se unirá, ¿a quién? A su mujer. Y a las mujeres le dice: esposas, estad sujetas a vuestros maridos como al Señor. Y las hermanas,
2: amén.
1: ¿Escuchaste? ¿Qué cosa? Uy, justo me entró una llamada. ¿A cuánto nos gusta que nuestros hijos nos obedezcan? Levánteme la mano los que les gusta que sus hijos le obedezcan. ¿Amén? ¿Le gusta que sus hijos obedezcan? Sí, ¿verdad? Qué lindo que nuestros hijos obedezcan. Y nosotros no obedecemos. ¿En qué no obedecemos, pastor? ¡Maridos! Ah, ¿usted cree que lo voy a dejar afuera? ¡Maridos! Amad a vuestras esposas, a vuestras mujeres, como Cristo amó a la iglesia y se dio a sí mismo por ella. Usted no ama como Jesús. Usted no ama como Cristo. Cuando nosotros entendemos, hermano, que tenemos que obedecer a Dios, entonces Dios nos va a llenar de una manera diferente. Porque Dios está esperando vasos que le obedezcan. Número dos, por causa del tiempo, la obediencia precede al derramamiento. No es el derramamiento primero, primero es la obediencia. Cuando llegó el día de Pentecostés, estaban todos juntos en el mismo lugar. El fuego no cayó al azar, cayó cuando se cumplió la instrucción. Cayó cuando ellos estaban en el lugar. Pentecostés fue la respuesta del cielo a una obediencia sostenida. Ellos estaban en ese lugar. 10 días estuvieron esperando. Diga conmigo, 10 días.
2: El Señor se fue al día 40, 40 días estuvo el Señor, y al décimo, al día 50, 10 días después, ellos estaban reunidos como el Señor les había dicho. Yo
1: pasé una vergüenza el otro día con el presidente. El presidente nos dijo: yo quiero hacer esto, hermano, unas cosas para la iglesia, hermano, tremendas, lindas, hermano. ¿Y sabe la condición que nos puso? Yo quiero que se unan. Y un obispo dijo: ay, estamos con problemas, dijo. Eso es muy difícil. Es difícil para el que no quiere. Para el que no quiere, es difícil. Pero para el que quiere. ¿Cómo no nos podemos unir, hermanos? Nadie dice que todos caminemos igual. Somos evangélicos. No somos autómatas, robots, ¿no? Lo que somos hijos de Dios. Pero lo básico, tenemos que unirnos. ¿Cómo va a ser, hermano, que voy a, perdón, hermano, pero cómo voy a apoyar a gente que quiere matar a un bebé? Hermanos saltan como endemoniados cuando matan un perro, hermano. Más vale un perro que una persona. Señor, nos ayude. Tenga misericordia de nosotros. La obediencia no provoca el fuego, pero prepara el altar para que caiga ese fuego. Atraigamos la gloria de Dios, atraigamos la presencia de Dios. ¿Sabe lo que me decía el presidente? Vamos a llenar el Movistar, me dijo, con adoradores. Vamos a llenar el Movistar para adorar el nombre del Señor. Mire, pero espérate. Se le ocurre a él y no se nos ocurre a nosotros, hermano. Vamos a marchar por Jesús, me dijo. Vamos a marchar por Jesús, hacer una fiesta linda para Jesús. Y los demás, no creo que podamos unirnos, no creo. Entonces, como él no cree que se puede unir, todos los que están bajo su autoridad, prohibido unirse. Señor, nos ayude, hermano. Número 3, la obediencia. El Espíritu fortalece la voluntad. Filipenses 2:13. Porque Dios es quien obra en vosotros tanto el querer como el hacer. Es Dios para su beneplácito. Obedecer no siempre es fácil, pero el Espíritu, tu Espíritu, habilita tu voluntad. Lo que antes costaba, hermano, en obediencia, ahora fluye. Porque ya no depende de la carne. Porque el obedecer, ¿sabe lo que hace? Mata la carne, por hermano. Cuando usted obedece, va matando la carne. Obedecer. Cuando usted obedece, hermano, hace la voluntad de Dios, usted le está diciendo a la carne: no te vas a enseñorear de mí. En mí la vida, mi vida depende y obra a través del Espíritu de Dios. Porque Dios es quien obra en vosotros.
2: no la carne. La carne la subyugo. Ahora te va a sujetar. Tengo una gana de murmurar. Oye, ¿supiste lo que le pasó al hermano Giovanni? ¿Qué le pasó? ¿Qué le pasó? Y no le ha pasado nada, pero a usted le interesa. ¿Qué le pasó? ¿Supiste de la hermana Chepita? ¿Otra vez la Chepita? ¿Le conté que en Honduras encontré a la hermana Chepita? Un día yo estaba predicando en Honduras y de pronto digo, la hermana Chepita, y me gritan de al fondo, ¡aquí está la Chepita! Así que ya sé de dónde es la Chepita, hermano. ¿Supiste lo que le pasó a Cristian? ¿Qué le pasó al hermano Cristian? No sabía nada, lo van a operar. Por pecador será. ¿Por qué nos gusta la copucha, hermano? Tenía razón la cuatro dientes, hermano. La copucha va creciendo, hermano. ¿Qué cosa, hermano, de murmurar, chismeando? Dios obra en nosotros el querer como el hacer. ¿Para qué? Para su beneplácito. El Espíritu no solo te dice qué hacer, te da fuerza para hacerlo. El Espíritu te da la fuerza para vencer la tentación, para vencer. Ay, pastor, tenía una gana de murmurar, pero miren, me reprendí a mí mismo. Me liberé a mí mismo. Oiga, si uno se tiene que ministrar a sí mismo. Usted se tiene que ministrar. Señor, quita esto de mi corazón, quita esta carnalidad, porque todos, hermanos, algo de carnales tenemos. Más de alguna carnalidad tenemos. La Biblia dice, el que no peca en lo que dice es el varón piadoso. Pero, hermano, todos pecamos de alguna forma. Señor, nos ayude. ¿Para qué, hermano? ¿Para qué Dios me llamó? ¿Con qué propósito Dios me llamó? Para obedecerlo. Número 4. La obediencia genera unidad espiritual. Mire, pues, la obediencia genera unidad espiritual. Si yo obedezco, nos vamos a unir. Y como se cumplieron los días de Pentecostés, estaban todos, ¿cómo estaban? Unánimes, juntos. No es lo mismo estar junto que estar unánime. ¿Va conmigo? No es lo mismo. Aquí estamos todos juntos. La pregunta es, ¿estamos unánimes? ¿Quién ama al Señor? Mire, necesito 120 aquí adelante. 120. Los voy a ir contando. 1, 2, 3, 4, 5, 6, 7, 8, 9, 10, 11, 12, 13, 14, 15, 16, 9, 20, 21, 22, 23, 24, 25, 26, 27, 28, 29, 30, 31, 32, 33, 34, 35, 36, 38, 39, 40, 41, 42, 43, 44, 45, 46, 47, 48. Pónganse así porque si no los voy a contar doble. Voy a tener que empezar de nuevo. Vayan, va, qué buena. Muy bien, por eso lo tengo de director a usted por mejor. Vamos a ver.
3: Uno, fuerte. Uno, dos, tres, cuatro,
4: cinco, seis,
3: siete, ocho,
4: nueve, diez,
3: once, doce,
5: trece,
6: catorce,
4: quince,
1: Lo demás para la casa. Los que no hablaron, para la casa. 120. Hermanos, ustedes, hermano, y trastornaron el mundo. ¡120! No era una congregación muy grande, pero era gente obediente. Era gente que le creyó a Jesús. Y tomaron, hermano, y de pronto Pedro se pone en pie con los 120 y empieza a predicar, y a miles les llevó el mensaje. La obediencia une, escuche esto, lo que el ego divide. La obediencia une lo que el ego... Es que si yo no estoy, entonces no apoyo. Aquí se levantó Pedro, entonces yo me voy. La obediencia une lo que el ego divide. Ustedes fueron llamados para obedecer. Imagínense que ahora yo le digo, hermanos, ustedes tienen ya el poder del Espíritu Santo. Vayan y hagan discípulos. Entonces viene Rodrigo, que es uno de los 120, y como él vive en Puente Alto y no tenemos iglesia en Puente Alto, en su casa arma un discipulado. Y junto con la Andrea empiezan a ganar almas. Y ya no son 10, sino que son 20. Ya no son 20, sino que son 40. Y de pronto hay que arrendar un lugar porque es muy chico. Y Jorge, que vive en el bosque, tampoco tenemos. Él agarra un piano, su esposa canta. Empiezan a adorar al Señor y la gente empieza a venir. Amén. Tenemos otro discipulado en el bosque, en Puente Alto.
2: Rafa. En Quilicura tampoco tenemos. Oye, justo los que no hay, ¿ah? Independencia. Entonces se empieza a juntar, los invitan a tomar tecito, les dan tequeños, arepas. ¿Cómo no haber algún venezolano en Quilicura? Haitianos hay mucho en Quilicura también. ¿Dónde están los hermanos de Haití? Se me fueron. Vinieron en la mañana, lo vi. En la mañana lo vi, ellos vienen temprano. ¿Ha visto a los hermanos de Haití cómo vienen a la iglesia?
4: Sí.
2: Igual que usted, ¿no? Vienen, hermano. Impecable. Porque van a la casa del Señor. Entonces se multiplicaron. Y dice Pedro, en el Pedro capítulo 1, dice que a los del Ponto, Galacia, Frigia, hermano, Panfilia y todos los lugares, hermano, a los expatriados, a los que están en distintos lugares del planeta, que la gracia de Dios sea sobre ellos. Pero hay que obedecer. ¿Me dice amén? Dios quiere usar. Aquí habemos mucho más de 120. Aquí habemos mucho más de 120 que sabemos que el Señor nos llamó, que Dios puso en nosotros de esa gracia. ¿Sabe? Yo lo que quiero no es tener, hermano, una congregación, hermano, miles y miles. Nosotros tenemos una capacidad aquí, pero la necesidad es mucho más. Es mucho más. Y necesitamos abrir en distintos lugares. Necesitamos, hermano, expandirnos. Yo tengo un proyecto de poder poner algo más aquí, pero no va a alcanzar. Para eso lo necesitamos a ustedes. Lo necesitamos a ustedes.
4: Amén.
2: ¿Cuántos dicen amén?
4: Amén.
2: Vuelva a su lugar. Número 5. Obediencia. Mire esto. Esto es tremendo, hermano. Porque hoy día todo hay que dar explicación. Todo hay que dar una explicación. Pero ellos obedecieron aún sin entender. Hebreos 11:8. Por la fe Abraham, siendo llamado, obedeció para salir al lugar que había de recibir por heredad. Y salió sin saber dónde iba. Los discípulos no sabían cómo sería Pentecostés. La gente iba a Pentecostés porque iba a una fiesta de cosecha. Iban a alegrarse, iban a reír, iban a cantar, iban a aplaudir, iban a comer y a beber. Pero los discípulos solo sabían que debían de esperar. No sabían cómo iba a venir, no sabían cómo iba a derramarse, no sabían, no tenían idea de nada. Fue la obediencia verdadera, aquella obediencia que no exige explicación. A ver, pero explíqueme por qué. ¿Y por qué tenemos que unirnos? ¿Y por qué tenemos que obedecer? Si él es un hombre nomás, pues igual que yo. Tenemos que obedecer. Porque el obedecer atrae bendición. Obediencia, diga conmigo, obediencia, haga así conmigo, atrae bendición. Por ejemplo, no es el tema, pero cuando usted ofrenda y trae sus diezmos, obediencia atrae bendición. Cuando usted obedece a sus padres, obediencia atrae bendición.
1: Cuando usted honra a su esposo o a su esposa, esa honra atrae bendición. Cuando honramos a nuestros pastores, esa obediencia atrae bendición. La verdadera obediencia no exige explicación. ¿Por qué? Porque estoy confiando en la palabra. Deme Biblia, pastor, deme Biblia. Claro que te doy Biblia. Pedro viniendo, remendando las redes a la orilla del mar. Boga mar adentro, echa la red a la derecha. Estuve toda la noche pescando. Diga conmigo, argumentos humanos. Cuando usted tiene argumentos humanos, usted va a querer explicarle a Dios. Eso es algo que uno no entiende. Con los años uno no lo entiende. Pero es que tú no entiendes, Dios, lo que me está pasando.

frase, en tu palabra echaré la red. No voy a confiar en lo que yo sé. Diga conmigo, no voy a confiar en lo que yo sé. Voy a confiar en lo que tú dices. ¿Cuántos lo creen? Muévame su mano y diga, voy a confiar en lo que Él dice. Porque la Biblia dice que Él tiene pensamientos de bien y no de mal acerca de mí. Él tiene buenos pensamientos acerca de mí. Así que voy a recibir la bendición de parte de Dios. Dele palmas al Señor. ¡Qué tremendo! La fe, para los que anotan, la fe obedece antes de entender. Mire, había una canción, hay una canción que cantaba el hermano Juan Carlos Alvarado, y él decía: la tengo, la unción está sobre mí. Y él decía: no la entiendo, pero la tengo. Entonces, a alguien no le gustó, dice: no, eso de no entender no me gusta. Entonces puso: gloria a Dios porque la tengo. Pero así no decía la canción. La canción decía: no la entiendo, pero la tengo. No sé mucho, pero la tengo. Y sé que Dios me va a dar exactamente lo que Él me prometió. Número 6. El Espíritu hace natural lo que era difícil. Lo que es difícil para el hombre natural, para el hombre espiritual, es fácil. El hombre natural, no me gusta. El hombre espiritual obedece. Ay, pastor, pero usted quiere que tengamos una obediencia ciega. A Dios sí. Sí, a Dios sí, sí. Porque yo sé lo que me conviene. Y lo que me conviene es obedecer a Dios. Es mejor obedecer a Dios. Obedecer a Dios. Pentecostés transforma la obediencia de obligación a deleite. Hermanos, nos deleitamos en la presencia del Señor. Ya no obedece por temor, obedece por dirección. Usted es un hombre, una mujer direccionada por la palabra de Dios. La palabra del Señor tiene directrices para mí. Hermanos, son planos. Se habla de las epístolas del apóstol Pablo como planos direccionales para la iglesia. Recuerde que él dice que él es el perito arquitecto de la iglesia. Y las epístolas son directrices por las cuales nosotros tenemos que regirnos. Alguien me dice amén. Usted ya no obedece por temor, sino por dirección. Lo que antes era una carga, el Espíritu lo vuelve un gozo. Amén. El fuego siempre cae sobre altares obedientes. Primera de Reyes 18:38. Entonces cayó fuego de Jehová, el cual consumió el holocausto y la leña y las piedras y el polvo, y aún lamió las aguas que estaban en la reguera. Cuando el fuego cae, es cuando estuvo ordenado todo. Mientras el altar estuvo desordenado, no cayó fuego. Pero cuando trajo al orden, cayó el fuego del Espíritu. Dios no unge el desorden ni la rebeldía, unge la obediencia. El fuego siempre desciende. Diga conmigo, el fuego, ustedes. El fuego siempre desciende.

0: Y hay obediencia. Obediencia, el lugar donde desciende el fuego. Y cuando nosotros aprendemos esto, vamos a vivir en un constante mover del Espíritu de Dios.
1: Si este mensaje fue de bendición para tu vida, es un privilegio y es un gran honor saber que Dios ha hecho una obra poderosa en tu vida. Permíteme orar por ti. Señor, te damos gracias por esta bendición. Y te doy gracias porque cada uno de mis hermanos, mis hermanas, ha podido recibir una palabra de Dios. Que esta palabra traiga vida, traiga frutos, traiga la gracia, la multiplicación, la provisión de Dios sobre su vida. Que la paz de Dios, esa paz que sobrepasa todo entendimiento, venga sobre su vida. Gracias, Señor.

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¿Cuántos están alegres? Dios nos ha dado la victoria. ¿Cuántos lo creen? ¿Cuántos tienen la victoria? ¡De un grito de júbilo!

0: Aleluya. 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

estaba soñando antes de que pasara ese proceso, porque el proceso es solo para perfeccionamiento.

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1: La evaluación divina a la Iglesia de Cristo es la evaluación que hace el Señor a las siete iglesias que están en el libro de Apocalipsis. Amén. ¿Me dice amén? Amén. Estuve hablando de Éfeso y Esmirna. La primera, Éfeso, es una iglesia que tiene obras, tiene frutos, pero es una iglesia que le falta amor. Y vimos algunas de estas palabras que significan obras en el griego. Y tenemos la palabra ergón, ¿verdad? Ergón, que significa obra o hecho visible. Ergomai, que es obrar o trabajar. Praxis, que es conducta o hábito. Diaconía, que es servicio o ministerio. Poema, que es obra maestra o creación. Copos, que es esfuerzo, fatiga. Y carpos, que es fruto o resultado. Todas tienen que ver con obras. Son siete palabras que aparecen en el Nuevo Testamento. El enfoque en el caso de ergón, que es en lo cual nosotros nos vamos a enfocar este día, es lo que Dios evalúa. Ergón es lo que Dios evalúa. ¿Qué evalúa? Una obra visible. Diga conmigo, una obra visible. ¿Qué es lo que Dios evalúa? Obras visibles. Amén. Lo que se puede mostrar. Por ejemplo, gente que viene y dice, yo soy apóstol porque vi al Señor. ¿Se puede mostrar eso? ¿Se puede demostrar? No, porque es algo personal, ¿verdad? Es algo muy personal. Pero hay gente que lo hace, miente. Entonces, las obras que Dios quiere evaluar o que Dios viene a evaluar son las obras que el Señor nos dice son visibles, ¿verdad? Y nos permite mirar. Ahora, empezamos a mirar las siete iglesias y empezamos a ver a Éfeso, que tenía buenas obras, ¿verdad? Pero había perdido el primer amor. Luego hablamos de Esmirna y hablamos que era una iglesia que tenía fidelidad en medio de la prueba. ¿Cuál era su recompensa? El resultado espiritual de ella, la corona de la vida. Luego hablamos de Pérgamo, vamos a hablar de Pérgamo ahora, y hablaba de una mezcla doctrinal. ¿Cuál era el fruto de eso? Un llamado al arrepentimiento. Tiatira, crecimiento, tenía crecimiento, pero toleraba las falsas enseñanzas, entre ellas a Jezabel, y le da esta palabra de juicio a Jezabel. Le he dado tiempo para que se arrepienta, pero no ha querido. Luego Sardis nos habla de obras muertas o incompletas. ¿Cuál es el llamado al arrepentimiento y a despertar? Luego tenemos Filadelfia, y en la iglesia de Filadelfia es una iglesia que tiene pocas obras, pero firmes. ¿Cuál es el mensaje? Hay una puerta abierta. El resultado es una puerta abierta delante de ella. Y por último, la Laodicea, que es la iglesia que entendemos queda a la tribulación y a la gran tribulación, porque sus obras son tibias. ¿Va conmigo? Sus obras son tibias. Y el llamado es a ser renovados por el fuego. Tienen que ser renovados por el fuego de la tribulación. Amén. Bien, en eso vimos la iglesia de Éfeso y también vimos la iglesia de Esmirna. Ah, Cuando miramos la iglesia Esmirna, vemos esta iglesia que dice: yo conozco tus obras y tu tribulación y tu pobreza, pero tú eres rico. Diga conmigo: eres rico. Diga conmigo: soy rico. Pruébese ser rico. No, no, no. Diga: soy rico. Amén. Y tu pobreza la conozco, pero tú eres rico. Dice: y la blasfemia de los que se dicen ser judíos y no lo son, sino sinagoga de Satanás. Diga conmigo: yo no soy. Entonces, el tipo de obras que tenía esta iglesia eran obras fieles, aún bajo la presión. Dios valora más la fidelidad que el éxito visible. No se trata de la cantidad, se trata de que lo hagamos con fidelidad a Dios. ¿Va conmigo? Hay que ser fieles con Dios. Y vimos, hermano, estábamos viendo esto. Número uno, la iglesia Esmirna era una iglesia que tenía obras que nacen del fuego de la tribulación. Vimos primera de Pedro 1:6. Luego vimos segunda de Corintios capítulo 8 verso 2. Voy rápido porque si no, no voy a avanzar. Y vimos que eran obras que revelan riqueza espiritual en medio de una pobreza material. Dice pues: en medio de una gran prueba, le habla Pablo a los corintios, una prueba de aflicción abundó su gozo. ¿Cómo debe ser una iglesia en medio de una prueba si abundar en gozo? ¿Cómo puedo abundar en gozo? Si yo no tengo amor, no tengo gozo. ¿Va conmigo? Cada iglesia está concadenada con la siguiente. Cada iglesia, la iglesia le falta amor, hermano, por lo tanto no puede completar sus obras. Pero si yo tengo, hermano, el amor de Dios y tengo el propósito de Dios, voy a continuar haciendo la obra que Dios me ha encomendado. ¿Me dice amén? Aquí quedé. Número 3. Obras que permanecen fieles hasta la muerte. Y encontramos en Apocalipsis capítulo 2 verso 10, dice: no temas lo que estás por sufrir. He aquí el diablo, el Señor lo reprenda, echará a alguno de vosotros en la cárcel para que seáis probados, y tendréis tribulación por 10 días. Ya sabemos, lo hemos dicho muchas veces, que estos 10 días es un número nominal, es decir, no necesariamente tienen que ser 10 días, amén, sino que es un tiempo, pero es un tiempo completo, 10 número de totalidad. Sé fiel hasta la muerte, y yo te daré la corona de la vida. Sé fiel. Ahora, cuando usted come el pan y bebe de la copa, ¿qué es lo que está haciendo? Cuando comemos el pan, ¿y qué hacemos? Se lo he enseñado muchas veces. Morimos. Porque el que muere con él, resucita con él. Entonces, cuando nosotros morimos, cuando venimos a la mesa del Señor, venimos a morir. Comemos el pan, señal de su muerte. Bebemos la copa, señal de su resurrección. Amén. Entonces, el Señor a esta iglesia no les promete escapar del dolor, sino vencerlo con fidelidad. La obra de Esmirna, de esta iglesia Esmirna, no era de las que buscan reconocimiento, sino de aquella que permanece amando hasta el final. Es una iglesia que, pese a la prueba, al sufrimiento, ama y reconoce a Dios hasta el final. En los tiempos finales, Dios levantará iglesias como Esmirna, pequeñas en fuerza, pero grandes en perseverancia. Su recompensa no está en la tierra, sino que en la eternidad. ¿Me dice amén? ¿Cuál es la clave de esto? Sé fiel aún bajo la presión, porque los que soportan, hermano, esta es la firma de los vencedores. La firma de los vencedores, el sello de los vencedores, es que en medio de la prueba, en medio de la tribulación, en medio del momento difícil que puedas estar pasando, Dios estará contigo. ¿Alguien me dice amén? Denle un aplauso al Señor. Ahora bien, la palabra Esmirna tiene una connotación muy especial en el hebreo. Esmirna significa mirra. Viene de la palabra mor, que es mirra o amargura. Cuando miramos esta palabra Esmirna, maor significa fuente de luz. Pero aquí hay algo interesante, se me pasó. Mirra o amargura, amargura se escribe mor y se escribe con estas tres letras. Usted ya las conoce, más o menos. Amén. Que es la mem, la vav y la rosh. Son tres letras. Pero para cuando viene, hermano amado, esto me pareció interesante. En la letra de abajo, en la palabra de abajo, la palabra maor, maor, que tiene la misma raíz de palabra, tiene la misma raíz de palabra, maor, es porque se le agrega una alef. Y esa alef representa a Cristo. Porque Él dice: yo soy la alef y la tau, yo soy el alfa y la omega. Él es el alef. En el principio estaba Él. Él era el principio. Él era el verbo. Él es el verbo de Dios. Y Él estaba en el principio. Y esa palabra, cuando le ponemos, hermano, a la palabra mor, le agregamos esta alef, significa fuente de luz. Él cambia la amargura. Mire, mire lo que es extraordinario, que cambió la amargura por una fuente de luz. Cuando Cristo llega, la amargura se va. ¿Alguien dice amén? Cuando Cristo entra a nuestra vida, la amargura se va, la amargura huye. ¿Por qué? Porque ya no hay amargura cuando Cristo está en nuestros corazones. ¿Alguien me dice amén? Vamos, dele palmas al Señor. Entonces, la iglesia Esmirna es una iglesia que, pese a la presión de la prueba, va a seguir adelante porque ama al Señor. Quizás sus obras, quizás no son tan aparatosas. Y ella dice: tú dices que eres pobre, pero yo te digo que eres rica. Amén. Tú dices que no tienes, pero yo te digo que tú tienes mucho. Amén. Tú dices que te falta, pero yo te digo que yo te voy a proveer. Que yo voy a traer provisión para tu vida, voy a traer provisión para tu casa, voy a traer provisión para tus hijos, voy a traer provisión para tu familia, voy a traer provisión, provisión, provisión, provisión. Y no solamente en lo natural, en lo espiritual, voy a traer vida, gracia, paz, misericordia, bondad, voy a traer sabiduría, te voy a llenar con toda clase de bendiciones. Vamos, dale palmas al Señor. Eso me lleva a la tercera iglesia, la iglesia de Pérgamo. Pero aquí la cosa se complica, porque Pérgamo tiene obras mezcladas. Apocalipsis capítulo 2 verso 13 dice: yo conozco tus obras. A todas, a las siete, les dice: yo conozco tus obras. A las siete. ¿Y dónde moras? Yo sé dónde moras, yo sé dónde vives. ¿Dónde está el trono de Satanás? Pero retienes mi nombre y no has negado mi fe. ni aun en los días en que Antipas, mi testigo fiel, fue muerto entre vosotros, donde mora Satanás. Y lo vuelve a repetir. Pérgamo son obras mezcladas. Dice en el verso 14 y 15, aunque mantienen el nombre de Cristo, toleran enseñanzas corruptas. ¿Cuál es la condición de la iglesia de Pérgamo? Es una iglesia, vamos a analizar un poquitito. ¿Tiene obras o no tiene obras? Dígame. ¿Tiene obras? Lo dice aquí. Yo conozco tus obras. Tenía obras. El tema es que muchos tienen obras, pero no son las obras que Dios espera, porque están mezcladas. Hay mezcla. Y la Biblia dice que Dios aborrece las mezclas. Yo sé dónde moras, yo sé que ahí está el trono de Satanás. En la iglesia de Pérgamo estaba el templo a Zeus, el dios griego. Ahí estaba Zeus, hermano, ese lugar, y era un lugar de adoración, de convocatoria terrible. Y él le dice: yo sé dónde estás. Y tengo esto, que retienes mi nombre y no has negado mi fe. Pero tenía obras mezcladas. ¿Por qué? Porque no se puede servir a Cristo y a Babilonia al mismo tiempo. Sus obras estaban comprometidas con el mundo. Tenía mezcla. Esta iglesia representa la iglesia que mezcla la verdad con el error. Y encontramos en la palabra estas obras mezcladas con idolatría. Por ejemplo, la doctrina de Balaam. Apocalipsis 2:14, pero tengo unas pocas cosas contra ti, que tienes ahí a los que mantienen la doctrina de Balaam, que enseñaba a Balac a poner tropiezo ante los hijos de Israel, a comer cosas sacrificadas a los ídolos y a cometer actos de inmoralidad. ¿Qué significa? ¿Qué significa esto? Jesús denuncia una mezcla entre adoración a Dios y prácticas paganas. ¿Qué es lo que debemos hacer nosotros? Apegarnos a la palabra de Dios. Apegarnos, hermanos, al propósito de Dios. No tener mezcla en nuestra alabanza, por ejemplo. No tener mezcla, hermano, en nuestra forma de adorar a Dios. Cuando el hombre empieza a mezclar y un poquito de vino mezclado, empezamos a distorsionar el evangelio. Empezamos a distorsionar lo que realmente Dios quiere para nosotros. No podemos, hermanos, ser una iglesia con obras, hermano, tibias, con obras mezcladas. En el contexto histórico, en Pérgamo, como les decía, se encontraba el altar de Zeus, considerado el trono de Satanás. Acabamos de pasar, hermanos, una fiesta. Para los cristianos, en el año 1517, un hombre llamado Martín Lutero escribe sus tesis y las clava en la puerta de la catedral. diciendo no estoy de acuerdo, no estoy de acuerdo. Él no está diciendo quiero salirme de la iglesia católica, él no está diciendo eso. Él dice estoy en desacuerdo, producto de eso lo excomulgan. Pero el 31 de octubre también la toma las tinieblas y levanta esta fiesta de Halloween. Una de las cosas que nosotros tenemos que ser, hermano, pero rigurosos es no tener mezcla. Los cristianos no celebramos Halloween. ¿Por qué? Porque es una fiesta. Dígalo con fuerza. Es una convocación. Es una convocación a la brujería, a la hechicería, a la magia. No, pastor, si se disfrazan de duendes nomás, duendes. Eso me lleva a otra fiesta pagana. Con un duende que se mete por las chimeneas. Ah, pero esa no es tan pagana. Porque celebramos al niño Jesús. Pero quiero decirle que Jesús no nació un 25 de diciembre. Según la historia, Jesús nació entre septiembre y octubre. Pero los cristianos y aún los pastores ponemos guirnaldas en los, se ponen guirnaldas en los altares y árboles que representan las aceras. Pero dice, pero es una fiesta familiar, es diabólica. Me voy de esta iglesia. Yo lo celebré por muchos años. Mi hijo Josué nació en esta doctrina y él le dice a sus hermanos: yo nunca fui pagano.

¿Habrá alguna iglesia Pérgamo por aquí? ¿Conoce iglesias Pérgamo? ¿Conoce iglesias Pérgamo? ¿Sigo o paro? A veces tenemos ideas de celebrar, por ejemplo, Shabbat. Dios no nos mandó a celebrar Shabbat. La Biblia dice que Él es nuestro reposo, porque Shabbat significa reposo. Jesús hacía milagros en Shabbat y lo rechazaron. Y resulta que ahora la iglesia celebra Shabbat. Obras mezcladas que no traen fruto. Era una mezcla. Era una iglesia que tenía obras, sí tenía obras, se veían obras, pero el fruto era equivocado. Pastor, ¿y qué hago? Ya compré el arbolito. Lo compré en oferta, pastor, en los Cyber Day. Bótelo. Ah, lo voy a regalar. Se lo va a regalar a otro.

Pastor, ore por mí, por mi casa. Parece que hay espíritu, me echaron un mal de ojo, orina de gato, pestaña de ratón, pata de zarigüeya, no sé, pero no resulta nada. De la, ¿y qué metió en la casa usted? Ahí tiene la mate ruda al lado derecho, porque al lado derecho hay que tener la mate ruda. Pastor, yo tengo una matita ruda en la casa. Y si la toma con hierbita, le hace bien para el estómago. Yo no estoy hablando en contra de la mate ruda, estoy hablando que eso es tu confianza. He visto cristianos con ¿cómo se llama? Con pulseritas rojas. ¡Cristianos! Un día vi un chofer, hermano, tenía 12 santos en una pulsera aquí, 12. 12 o 18, no sé, una pulsera que tienen, que puro santo. Y le dije, ah, yo conozco al jefe de todos ellos, le dije yo. En ese creo yo. Verso 15. Así también, así tú también tienes algunos que de la misma manera mantienen la doctrina de los nicolaitas. Otra mezcla con falsa enseñanza. Los nicolaitas. La doctrina de los nicolaitas enseñaba que el cristiano, escuche esto, podía participar del pecado sin perder la gracia. ¿Qué movimiento es eso? Salvo, siempre salvo. Promoviendo libertinaje disfrazado de libertad espiritual. Es que aquí en esta iglesia nosotros tenemos libertad. Podemos echarnos nuestros traguitos porque hay libertad. Mientras no sea pecado, hay libertad. Aquí nosotros comemos prieta porque hay libertad. Pastor, me echó a perder el asado. ¿Qué es la prieta? Y que dice el, no el antiguo, el Nuevo Testamento, porque el antiguo ya lo dice. Pero el nuevo, ¿qué dice acerca de la sangre? ¿Se puede comer o no? ¿Y por qué la comen? Es que rica con cebollita y con papas doradas.

Justo se pone a hablar de comida a esta hora, pastor. Usted siempre hace la misma. Una doctrina de gracia. La gracia. Te alcanzó la gracia. Hablamos tanto de la gracia que manoseamos la gracia. El apóstol dice: no ocupen la gracia como pretexto para pecar. No ocupes la gracia de Dios. No la pisotees. Busca la santidad, sin la cual nadie verá al Señor. Esta iglesia era una obra aparentemente cristiana, pero un espíritu mundano. Puede servir a Dios y aún seguir las costumbres del imperio de las tinieblas. Puedes llamarte cristiano, pero aún así puedes seguir yendo, hermano, y consumiendo lo que el mundo te está entregando. Algunos vienen a la iglesia, pero consumen las teleseries donde hay adulterio, fornicación. Donde la esta se acuesta con el este y el este con el otro este. Donde hay homosexualidad, lesbianismo. Y consumimos eso. Y llegamos por ahí a ver la teleserie. Señor, nos ayude. Tiatira. Tiatira tiene obras en crecimiento, pero contaminadas. Apocalipsis 2:19. Yo conozco tus obras, tu amor. Diga conmigo: esta tenía amor. Tu fe, tenía fe. Tu servicio, tu perseverancia. Y que tus obras recientes son mayores que las primeras. Pero en el verso 20 dice: pero tengo esto contra ti, que toleras a esa mujer Jezabel, que se dice ser profetisa y enseña. La palabra enseñar aquí es la palabra didasco, y es una usurpación de autoridad. Y seduce a mis siervos a que cometan actos inmorales y coman cosas sacrificadas a los ídolos. Yo conozco tu obra, tu amor, tu fe, tu servicio, tu paciencia. ¿Qué significa eso? Tiatira tenía obras de amor, de fe y de servicio, pero al mismo tiempo toleraba la inmundicia de una falsa profetisa, Jezabel, que promovía el pecado, la idolatría y el libertinaje espiritual. Sus obras, las obras de esta iglesia de Tiatira, eran correctas en apariencia, pero carecían de santidad. No era una falta de acción, era falta de separación. Me tengo que apartar para Dios. Escúcheme esto. El Señor no viene a buscar muchedumbres. En su venida no van a ser muchedumbres las que van a desaparecer. Van a desaparecer unos pocos. Porque no todos darán la talla. Porque no tienen palabra, porque no hay doctrina, porque no hay enseñanza, porque son tolerantes con el pecado, porque juegan a ser cristianos, porque toleran la gracia y confunden la gracia de Dios
con libertinaje. Yo sé que este mensaje no es del todo de que saque tantos amenes. No es un mensaje para cualquiera, es un mensaje para los que tienen el estómago firme. Una de las cosas que Dios está haciendo en este tiempo es trayendo libertad sobre su pueblo. Libertad, y Dios derramando, y el Señor me ha bendecido, pero también me ha respaldado. Estuve ministrando en Estados Unidos y en una oportunidad vino una persona para que orara por ella. Y en medio de la ministración cayó al suelo y explotó en sangre. Explotar en sangre significa romper pactos. Son pactos fuertes, potentes. La gente caía y caía de un lugar a otro, y hermanos, por cantidad de gente en liberación. Una de las cosas que Dios está trayendo a esta casa es un espíritu de liberación. Un poder de liberación. Un poder de libertad. Para que todo aquel que se acerque a Dios traiga libertad, sea libre, que pase por ministración, por consejería y por liberación. Que la gloria del Señor sea derramada sobre su vida. Alguien me dice amén. Porque la libertad, hermano, en Cristo es buena. Es buena, es poderosa. ¿A qué cree que van los hermanos a la legua, hermano? ¿Cree que van de turismo a la legua? Vamos a un turismo urbano. Van a liberar gente.

Salud. ¿Qué hacemos? ¿Qué hacemos cuando vamos, cuando nos juntamos? ¿Qué hacemos cuando van los hermanos a predicar? Son confrontaciones espirituales. Son batallas, son guerra. Y tenemos que replantearnos nuestro tiempo, hermano, de ir a la calle, de cómo vamos a la calle. Yo no necesito ayunar para venir aquí y reunirme con mis hermanos, pero cuando voy a la calle, son huestes, son potestades. Me decían los hermanos que fueron a la marcha por Jesús, que los travestis y las prostitutas bailando cumbia con una banda que estaba ahí. ¿Los cambió?

0: Le falta unción. Falta llenura.
1: Pastor, se me levantó la señora del lado de mi casa, me grita, me...
0: ¡Ah! ¿Se te levantó el diablo?
1: Algo estás haciendo.
0: ¡Repréndelo! Toma las armas de nuestra milicia, que no son carnales, sino poderosas en Dios, para destrucción de fortaleza, para echar fuera todo argumento de las tinieblas, para echar fuera todo argumento del diablo, para echar fuera toda potestad. Tome las armas de la milicia y dígale: aquí diablo no tiene lugar. Y a su nombre, y a su nombre, y a su nombre. Yo vengo representando al reino de los cielos. ¿Cómo hacer que el reino de las tinieblas, hermano, nos saque temblando? Esta iglesia tenía obras contaminadas por falsas revelaciones y una espiritualidad manipulada. En 2 de Pedro capítulo 2 verso 1 encontramos, dice: pero se levantaron falsos profetas entre el pueblo, así como habrán también falsos maestros entre vosotros, los cuales encubiertamente introducirán herejías destructoras, negando incluso al Señor que los compró, trayendo sobre sí una destrucción. ¿Cómo? Repentina. Jezabel representa un espíritu de control, de manipulación espiritual, de sensualidad, que reemplaza o reemplazaba la voz de Dios con la voz propia. Por eso que hay que tener cuidado cuando uno dice: así dice el Señor. Si no voy a edificar, cuido mi labio. Si no voy a edificar, cuido mis labios. Las obras espirituales son enseñar, profetizar, servir. Esas obras fueron contaminadas en esta iglesia. ¿Por causa de qué? De falsas revelaciones. Por una autoridad manipulada por Jezabel. Estas son profecías fuera de la palabra, desalineadas con la palabra. Es una autoridad usada para dominio personal. Cuando hablamos de Jezabel, no va a creer que estoy hablando de una mujer solamente. Hay hombres jezabélicos que manipulan. Pedro dice que habrá falsos maestros que introducirán encubiertamente herejías destructoras. Hermanos, no toda revelación, ¡ay, viene, tengo una revelación del cielo! Cuidado, algunas nacen del ego disfrazado de espiritualidad. Apocalipsis 2:21 dice: le he dado tiempo para arrepentirse y no quiere arrepentirse. Y esto pasa en la iglesia. Como pastor te lo tengo que decir, esto pasa en la iglesia. Le he dado tiempo para que se arrepienta y no se arrepiente. Mira, la postraré en cama y a los que cometen adulterio con ella los arrojaré en gran tribulación si no se arrepienten de las obras de ella. Le he dado tiempo para arrepentirse. Es tal el amor de Dios, es tal el amor de Dios, que a esta potestad le da tiempo para que se arrepienta. Le da el tiempo, pero dice: pero no ha querido arrepentirse. Le he dado tiempo. Dios te da tiempo para arrepentirte. Todavía estamos a tiempo para arrepentirnos. Aún estamos a tiempo para salir de las obras nefastas. Pero si no es así, serán echados en gran tribulación. Escúchame esto.

El Señor no condena por caer, sino por negarse a arrepentirse. Fuerte. El Señor no condena porque usted cayó. Él espera que se arrepienta. La contaminación se agrava cuando el Espíritu Santo llama al cambio y el corazón se endurece y dice: no, no, no, no, porque yo amo este pecado. Te están llamando a santificarte, pero usted sigue en lo mismo. O quizá usted no, pero otro parecido a usted. Hebreos 3:15 dice que si oyeres hoy su voz, no endurezcáis vuestros corazones. Amados, hijos amados, hijas amadas, el peligro no está en tropezar, sino en negarse a volver. Me volveré a la casa de mi padre. Allí le voy a decir: Padre, he pecado contra el cielo y contra ti. No soy digno de ser llamado tu hijo. Hazme por lo menos un jornalero. Esto lo hablé yo en Estados Unidos. El hijo en la casa del padre nunca quiso trabajar. No se le daba el señorito. Hay gente que está en la iglesia y no se le da por trabajar, pero cuando está lejos, cuando se va al mundo y en el mundo se da cuenta que está perdiendo su vida, ahí dice: ¿quién me diera? Por último, de portero, limpiando baños, lo que sea, yo sería feliz. Gente que se fue a dar una vuelta al mundo, 5, 10, 15, 20, 25 años fuera. Cuando vuelve, están dispuestos a hacer lo que sea, porque saben que el Señor es misericordioso. Cierra tus ojos ahí donde tú estás. Señor, ¿a quién iremos si solo tú tienes palabras de vida eterna? ¿A quién podemos ir, Señor, si no es a ti? Este día, Señor, he predicado tu palabra primero para mí, para santificarme, para cuidarme, para guardar mi corazón. Yo te pido, Espíritu Santo, que traigas, Señor, el consuelo a tus hijos. Si tropezaron, que se vuelvan a ti, Señor. Porque esta iglesia tenía obras, pero eran obras, Señor, contaminadas, mezcladas. La contaminación en nuestras vidas, en nuestras casas, en nuestras familias. Tenemos que aprender, Señor, a valorar lo que tú nos has dado, a valorar, Señor, que tú eres un Dios santo, que tú eres un Dios puro, a valorar, Señor, que tú amas la santidad en lo íntimo. Ayúdanos, Señor, líbranos de toda obra mala,
Líbrame, Señor, y a mí y a mi pueblo, el pueblo que me diste a pastorear, Señor. Yo lo presento delante de ti esta tarde y suplico tu ayuda y tu ministración. Suplico tu favor, Espíritu Santo, porque no quiero que ninguno se pierda. No quiero que ninguno de ellos sufra, Señor, partiendo por mi casa. Espíritu Santo, limpia, limpia.

limpia. Limpia tu vaso. Examínate. Examínate. Y dile: lávame, Señor. Límpiame, Señor. Saca lo que no sirve. Saca lo que yo pienso que no es, pero sí es. Apártame de la contaminación, Señor. Apártame de los vicios. Apártame, Señor. Quiero estar consagrado para ti, Señor. Quiero estar consagrado para ti. Instrúyeme, Señor. Límpiame. Límpiame, Señor.

Si este mensaje fue de bendición para tu vida, es un privilegio y es un gran honor saber que Dios ha hecho una obra poderosa en tu vida. Permíteme orar por ti. Señor, te damos gracias por esta bendición. Y te doy gracias porque cada uno de mis hermanos, mis hermanas, ha podido recibir una palabra de Dios. Que esta palabra traiga vida, traiga frutos, traiga la gracia, la multiplicación, la provisión de Dios sobre su vida. Que la paz de Dios, esa paz que sobrepasa todo entendimiento, venga sobre su vida. Gracias, Señor. Amén y amén.

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1: Hola, hola, hola, muy, muy buenos días. Aquí comienza Radio Inicia, como cada mañana, como cada día de 9 a 10, junto a ustedes, acompañándoles en esta bendecida mañana de día miércoles acá en Santiago de Chile. Siempre es una bendición poder llegar hasta sus hogares o donde usted se encuentre. Es un espacio dedicado a usted, más cerca de ti, donde podemos acercar la palabra, tener un tiempo de comunión, compañía, brindarle, ¿cierto? Esa compañía, como decía, valga la redundancia, y estar junto a ustedes. Así que, como todos los días, y desde este lunes ya estamos también con nuevos comienzos televisión aquí en Santiago de Chile, 15.3. Eso. Y en Punta Arenas 38.3 también, ahí estamos por televisión abierta. Mira, qué bendición, qué bendición. Qué lindo tener los medios para poder llegar hacia sus vidas. Me acompañan como siempre Mauro Eli, Dios les bendiga.
2: Bendiciones, papito. Qué bueno ya haber podido llegar acá a la radio y bendecir a mis hermanos que ya se están conectando, y aquellos que se van a conectar, y aquellos que van en el bus o manejando, o que están en la universidad o en el trabajo, que también se van conectando. Aquellos hermanos que también nos escriben de regiones, del extranjero, de Guatemala, de New Jersey, y de Costa Rica, bueno, de varios países. Así que darle las gracias por esa cercanía que tienen con la radio y con lo que se imparte cada mañana a través de la palabra del Señor. Así que, y también motivarles que nos puedan llamar al 442-467-1000 y poder hacer de este programa, como dice su nombre, hacerlo más cerca de usted y que podamos compartir, reflexionar de la palabra del Señor.
1: ¿Cómo estás, Eli? Gusto saludarte.
3: Bien, bien. Saluda a todos los hermanos que están ahí ya conectados con nosotros. Como dice Mauro, desde Trasladando las Naciones. Agradecemos a todos esos hermanos que tienen diferentes horarios con nosotros y tienen la fidelidad de conectarse cada día a compartir el espacio que aquí tenemos. Así que damos gracias al Señor por su vida.
1: Sin duda.
3: Y por el respeto que tienen de conectarse cada día con
1: nosotros. Cada mañana es una bendición poder estar junto a ustedes. Una mañana amenazante aquí en Santiago de Chile, donde están cayendo gotitas. Parece que agosto se nos va a despedir con lluvia, de verdad. No quiero ser majadero, pero las noticias son noticias y muestran una cierta realidad. Ha sido el año más lluvioso aquí en Chile, uno de los años más lluviosos y con mayores problemas por causa de la lluvia. De verdad que ha sido bien, bien complejo. Y al parecer hoy comienza nuevamente a llover. Tienes ahí el informe del tiempo, Eli. A ver qué nos dice, porque al parecer mañana jueves y hasta el fin de semana se nos viene un poco de agua. Háblanos de eso para que digan los hermanos. Pues los hermanos de pronto no ven, ¿cierto?, el tiempo, pero dicen, ay, ¿qué? ¿Va a llover o no va a llover?
3: Pero ¿cae o no cae agua? No hay tantas probabilidades de lluvia, no hay tanto porcentaje, porque mire, dice que a las 11 del día comienza la lluvia y no para hasta las 11 de la noche.
1: Wow, 12
3: pero
1: horas.
3: Hay los porcentajes de probabilidad de lluvia. Un 30%, 35%, un 40%.
1: Copiosamente.
3: Es una cosita simple.
1: Que así sea.
3: Y
1: ya no aguanto. Como dice él. Hoy no, sí ha llovido bastante. Sí. Se ha caído tanta agua.
2: Este año ha sido bien.
1: Sí, sí. Con
2: esta agüita.
1: Y hay familias que no lo han pasado bien. Sé que así la lluvia es bendición. Sí, así como desciende la lluvia sobre la tierra, sí, sí, sí que es una bendición. pero sí hay familias que no lo han pasado bien y de pronto no siempre están los recursos para salir adelante o cuesta un poquito más. Así que, bueno, vaya esa palabra de fortaleza también en el norte. Oye, llovió en el desierto. Sí. Ahora apareció, hablando del norte, apareció el desierto florido.
2: Sí.
3: Sí.
1: Apareció ya el desierto florido. Es un fenómeno que se da en el desierto de Atacama, que es el desierto más seco del mundo. El más grande es el Sahara, nosotros tenemos el más seco. Y se da un fenómeno muy especial. De hecho, está prohibido sacar esas flores por ley, penado por ley.
3: O sea, está prohibido sacarla y está prohibido ingresar con vehículos. ¿Sabe? ¿Se acuerda que hubo un tiempo que
1: sí, verdad,
3: ingresaron con vehículos y hubo una gran polémica?
1: Con Mauro estuvimos en ese desierto, ¿te acuerdas? Sí. Cuando fuimos a predicar allá a Antofagasta, y el aeropuerto de Antofagasta está en pleno desierto, o sea, el desierto y el aeropuerto, y te bajas como a la antigua, cuando te bajas por la escalera del avión, te llegas a la plataforma, a la antigua, ahora está todo conectado por manga, y ves puro desierto, aquí está, pasa Feñita, no, ahí estamos en vivo, por acá, es, ahora dale, cámara, este es Feño Ursúa, ahí está el Fe.
3: Gracias, Feñita.
1: No, si tiene sus programas también, el Fe. Y es un desierto bien bonito.
2: Eso.
1: Estamos en vivo. A mí me gustan las cosas.
3: En Rapa Nui todavía el sistema del aeropuerto es así. No hay mangas todavía. Uno baja todavía la escalera.
1: A la plataforma.
3: Sí, a la plataforma.
1: Volvo. Entonces el desierto, cayó agua en ese desierto. En Tocopilla, viste cómo venía un río que arrasó.
3: Arrasó hasta con vehículos.
1: Con vehículos.
3: La fuerza, mire, a mí me llamó mucho la atención eso, porque los expertos señalaban que la fuerza de ese aluvión era como que se estuvieran moviendo 72 toneladas.
1: Así,
3: la fuerza con la que venía.
1: Sí. Wow.
3: Es que los vehículos grandes uno los veía y era como nada, era como un pedazo de papel.
2: Las casas pasaban y...
1: Ese es el poder del agua.
3: Así es.
1: Es el poder del agua, es más potente que un temblor, más potente que un terremoto. Es el agua, deja estragos.
3: Sí.
1: Por eso la importancia de dónde edificamos. La importancia, ¿sabes? Que ayer me llegó un mensaje bien bonito, de esos mensajes que edifican. ¿Cierto? De esos mensajes que edifican. Me escribe un hermano de la iglesia y me dice: ¿sabes qué? Estaba estudiando la palabra. Y en todo este despertar del hambre, comenzamos el domingo a hablar del hambre, que las cosas debemos hacerlas por hambre, no porque tengo ganas,
3: claro.
1: hambre, eso nada. Total, hoy continúo con eso, hoy continúo el mensaje en la iglesia acerca del hambre, tan importante tener hambre. ¿Por qué buscas a Dios? Ah, sí, porque la Biblia dice, no, hambre. El hambre te lleva a una desesperación, el hambre te lleva a una búsqueda insaciable, ya no es si me gusta o no me gusta, tengo hambre. Y hemos dicho que gente ha hecho cosas y ha comido cosas que jamás la hubiese comido, simplemente por el hambre. El hambre determina muchas cosas en nuestra vida. Ya bueno, y el hermano dice que se tuvo el domingo en la tarde cuando prediqué ese mensaje y él empezó a buscar. Y me dice, estaba estudiando la palabra y me cuenta él, el rema es de él, ¿cierto? El rema es de él, que dan los derechos de autor. El rema es de él. Me dice, y el Señor me llevó a la palabra donde la casa tiene que estar edificada sobre la roca. Que todos la conocemos, ¿cierto?
2: Sí.
1: Todos la conocemos. La casa tiene que estar edificada sobre la roca. Y él se puso a pensar y a meditar en ella, ¿cierto? Empezar a meditar en ella buscando el rema, ¿cierto? Todos sabemos que, y la roca es Cristo y todo eso, lo que sí a él le llamó la atención, ya que él lo recibe de esta manera, y él dice, lo que me sorprendió es que estaba en el capítulo 7 y en el verso 24, y me habló el Señor. 24:7. Así. Dice que y me lo escribió. Y como, claro, está ahí, uno lo ve, ¿cierto? Pero el hambre te lleva a ver más.
3: Claro.
1: Digo, y dice que cuando dice que este hombre que edificó su casa sobre la roca, está en Mateo 7, verso 24. 24-7. Y el Señor le hablaba y decía, 24-7, tiene que estar tu casa sobre la roca. No cuando hay ganas, no cuando hay motivación, 24-7. 24-7. Y me lo compartió. Yo dije, qué lindo, dije yo, porque de pronto hay cosas, ¿cierto? Que el Señor tiene tantas maneras. Sé que los números se dio y los capítulos y los versículos se dio después con el tiempo, ya que la Biblia no fue escrita ni con coma, ni con punto, ni con nada de eso. Eso se le vino a dar mucho más adelante. Pero dice la palabra que Dios habla muchas veces y lo hace de distintas maneras. Y Dios encontró esta manera del capítulo y del versículo para que él entendiera y decía, estoy edificando mi casa sobre la roca 24-7 o solamente la edifico cuando voy a la iglesia. Entonces, ¿qué te parece si vamos a ese texto? Vamos a ese texto donde la palabra del Señor habla, ¿cierto? De que es muy conocido, muy, muy, muy conocido ese texto, pero siempre es una bendición poder leerlo. Verso 24, ¿lo tienes ahí? 7, Mateo capítulo 7, verso 24. Y que el Señor nos enseñe, ¿cierto? Ya que el Señor nos edifica a través de su palabra.
3: Amén. Dice, por tanto, cualquiera que oye estas palabras mías y las pone en práctica, será semejante a un hombre sabio que edificó su casa sobre la roca.
1: Mateo 7.
3: 24.
1: O sea, en el 20, 24, 7, 24 horas, los 7 días de la semana, edifica tu casa sobre la roca. Sé sabio en edificar la casa sobre la roca. ¿Y qué ocurrió?
3: Dice, y cayó la lluvia, vinieron los torrentes, soplaron los vientos y azotaron aquella casa. Pero no se cayó, porque había sido fundada sobre la roca.
1: Tremendo, tremendo. O sea, no dice que no haya lluvia para los hermanos que han estado con lluvia, ¿cierto? No dice que no vienen torrentes, que torrente es como un caudal, ¿cierto? Como un caudal. Amén. No dice que no soplaron viento, lo hay. Y dice que hubo azote, o sea, problemas hay. El Señor no nos mintió. De pronto hay ciertas predicaciones que dicen, venga Cristo, se le solucionarán todos los problemas. Amigo mío, no es verdad. Perdón si escuchó algo así, no es verdad. Ahora el problema que se soluciona.
3: El mayor de todos.
1: El mayor de todos, sí, que no vamos a ir a la condenación eterna. Así ese es. Problema se solucionó porque Cristo lo solucionó por nosotros. Eso sí es una gran verdad. Así Cristo es. Murió y solucionó nuestra eternidad. Pero que en la vida dejar de que deje de haber problemas, al contrario, creo que más problemas hay, hermano, más problemas hay. Del hecho que somos hijos de Dios, de verdad, se lo digo, más problemas hay. Pero de cada uno de ellos, te librarás.
3: Así es, Señora. Así es.
1: Pero mira, 24-7, en el 7-24, el Señor te dice, sé sabio, sé sabia, edifica tu casa sobre la roca.
2: Amén.
1: Los vientos vienen, los torrentes vienen. La lluvia viene, el azote viene el azote. El tema es dónde estoy edificado. Y me gustó lo que Dios le mostró al hermano en el 7-24. O sea, 24-7. Nosotros decimos aquí en Chile, para decir 24-7 es siempre.
3: Es siempre.
1: 24 horas al día, los 7 días de la semana. En el 7-24. El Señor te dice, edifica tu casa. ¿Por qué? Porque hubieron casas que no fueron edificadas. ¿Cierto? Ya que el verso... El 26.
3: Y dice, y todo el que oye estas palabras mías y no las pone en práctica, será semejante a un hombre insensato que edificó su casa sobre la arena.
1: ¿Qué te hace edificar correctamente?
3: La sabiduría.
1: ¿Cierto? La sabiduría de oír y de hacer.
3: Así es.
2: Amén.
1: Porque a veces somos oidores y no hacedores. ¿Cierto? Pero cuando se conjuga el oír con el hacer, el oír con las obras, el oír con el caminar, la palabra tiene que llegar a nuestros pies, tenemos que caminar conforme a lo que oímos, ve que es lámpara a nuestros pies su palabra. Entonces no solamente es información, a veces la gente se jacta, ay, yo sé esto, no sé. Mira, si no llegó a tus obras, no sabe mucho. Si no llegó a los pies y no trascendió a tu caminar, está en riesgo. Está en riesgo porque el que oye y las pone en práctica, dice que será y no las pone en práctica. O sea, oye, pero no las pone en práctica. Imagínate el que no oye. Ay, ay, ese está, ese está más mal. Ese
3: sí que está peor, porque ahí ni siquiera alcanza el poder decir, ¿alguna vez escuché algo?
1: Claro, el Señor decía, el que tiene oídos, oiga. Y las cartas a la iglesia, ya que veníamos escuchando al apóstol Billy acerca de las iglesias del Apocalipsis, ahí quedaba duro el apóstol, sí. Estaba en su autoridad. Aunque quizás de qué año o meses ese mensaje, se lo escuchaba más que Star Wars.
3: Oiga, pero tiene la palabra del
1: Señor. Pero siempre te deja algo más.
3: La palabra del Señor tiene esa gracia que no importa cuánto tiempo atrás se haya predicado, sigue hablando.
2: Sigue edificando.
3: Sigue enseñando, sigue redarguyendo, sigue ministrando, sigue hablando el Señor.
1: Imagínate el Señor hablar a la iglesia del Apocalipsis. El que tiene oídos, oiga lo que el Espíritu le dice a la iglesia. Pero es importante el oír. Lo segundo es practicar lo que oímos. Porque de pronto digo, yo oí, tengo la información. Tengo muchos textos bíblicos que hablan de que tener información no es trascendental si esa información no se pone con práctica o no viene unida a la revelación, al entendimiento. Recuerda que la tierra que oyó y entendió es la que produjo y llevó mucho fruto.
3: Amén. Lo que pasa es que acá, papito, vemos dos tipos. A las dos, en lo que está enseñando acá el Señor, muestra que las dos casas sufrieron exactamente lo mismo. Exactamente lo mismo.
1: Lo mismo.
3: La gran diferencia está.
1: Y quizás oyeron lo mismo.
3: Claro. Y la gran diferencia está en que una tuvo fundada, una estuvo cubierta, una estuvo protegida y la otra fue destruida. Entonces es tan simple como decir, ¿qué es lo que quiero para mi casa? ¿Quiero fundamento o quiero destrucción?
1: Sí, el tema es que la gente cuando ya le viene la destrucción se da cuenta
3: cuando ya está todo
1: botado, que ya no había edificado sobre la roca. Claro. No. Es como cuando Sansón, cuando vio que no pudo romper las cuerdas, se dio cuenta que Dios ya no estaba con él. Hay gente que no sabe, por eso el Señor deja establecido, no estoy maldiciendo a nadie, pero hay gente que no sabe que ha edificado sobre la arena, no sabe que ha edificado. Por eso al primer remesón sufre pérdida, al primer movimiento sufre pérdida. Entonces, pero yo encontré tan interesante que esto está en Mateo 7 y claro, fue el mensaje que me envió este hermano en el 24:7, pastor. Me dijo, en el 24:7, el Señor me habló de que tengo que edificar mi casa sobre la roca. Y casa puede ser su propia vida, casa puede ser también la familia, ¿cierto? Casa también puede ser una empresa. Casa puede ser una empresa, casa puede ser la iglesia edificada sobre la roca, ¿cierto? Porque mira, vienen vientos, o sea, hay pastores que están aquí conectados, amado pastor, vienen vientos, vienen azotes, vienen lluvias, vienen torrentes, eso el Señor no lo negó, vienen. Pero la importancia de que todo lo que estemos edificando, construyendo, sea sobre la roca.
3: Amén.
1: Y dice que no sufrirá pérdida, no se caerá. Y que ya le hicieron hasta corito, ¿cierto? Y esta casa no se cae. Ya le hicieron hasta corito. Porque está hasta coreografía le han hecho, ¿cierto? Pero mira, qué lindo.
3: Así ahora, que mira, papá, el 7:25 dice que el que edifica sobre la roca, viene toda esta realidad, ¿cierto? Sobre la casa. Dice, pero no se cayó. O sea, no, le pone como algo simple. Pero al que dice que no oye las palabras, dice que es grande su destrucción.
1: Sí.
3: El que las oye dice, no te va a caer. Porque estás fundado, no te va a caer. Pero al que no está fundado dice, es grande tu destrucción.
1: Mira, la palabra fundar, está fundada sobre la roca, es semelió. Esa es la palabra griega, que significa colocar una base. cimiento, fundar, ay, qué lindo, cimentar, establecerse firmemente. Está muy lindo.
3: Establezca, dice.
1: Sí, Kiki, sí. Qué lindo. Temelio significa echar los cimientos de bazar. O sea, los primeros cimientos. Se traduce como cimentados. Condición de los creyentes en referencia al amor de Cristo, ¿cierto? Y hay pasajes bíblicos donde el Señor habla acerca de eso. Cuán importante es que los cimientos estén en Cristo.
3: Mire,
1: en
3: la sentar roca, las bases, fundar.
1: Cristo.
3: Hacer estable, establecer.
1: Sin duda, sin duda. Mira qué lindo, qué lindo, qué lindo. Y la palabra roca es Petra, ¿cierto? La misma palabra Petra cuando Jesús dijo, sobre esta roca, Petra, edificaré mi iglesia. Porque hay como un juego de palabras. Yo te digo a ti, Pedro, que tú eres, yo te digo a ti, Simón, que eres Pedro, piedra pequeña. Petros, esa es la palabra, Petros. Pero sobre esta Petra, edificaré mi iglesia. Hay gente que se tomó diciendo que la iglesia está edificada en Pedro y lo nombraron el primer papa y todo eso. Bueno, no quiero entrar en cuestionamientos con eso, pero ahí no está diciendo eso. Lo que está diciendo es que a Pedro lo llamaron Petros. Pero cuando habla de edificar la iglesia, dice sobre esta Petra, roca. Lo mismo que aparece aquí en Mateo capítulo 7, verso 24. Sobre esta Petra será edificada tu casa, ¿cierto? La iglesia no puede estar fundamentada en la vida de un hombre. La iglesia está fundamentada en Cristo.
3: Amén.
1: En Cristo Jesús, Señor nuestro.
2: En otras versiones también, Rabito dice que no debemos, bueno, que debemos estar edificados en la roca, y dice que no debemos ser tan superficiales e hipócritas. Practicar la obediencia se convierte en un fundamento sólido para resistir las tormentas de la vida.
1: O sea, si de pronto el saber algo de pronto no va en coincidencia o en unidad con lo que hacemos.
2: Exacto.
1: ¿Se ha dado cuenta que de pronto en el matrimonio el esposo le dice a la esposa, es que yo te amo, pero le engaña. Yo te amo y la maltrata. Yo te amo y la abandona. Y digo, ¿quién entiende algo así? ¿Quién entiende algo así? ¿Quién entiende algo así? O sea, como una cosa así, una locura. O padres que de pronto dicen, no, es que yo amo a mi hijo, pero no lo ve, no lo atiende. O
3: y las
1: de pronto. Es que a eso voy yo. No hay.
3: Con las palabras.
1: Entonces hay una edificación cuando las palabras no coinciden con nuestras obras. Hay una edificación sobre la arena. Eso es lo que está diciendo. Sí. Perdóneme, no lo estoy diciendo yo. Lo dice el verso 26. Y todo aquel que oye estas palabras mías y no las pone en práctica. O sea, cuando yo sé algo y no lo pongo en práctica, cuando digo algo y no coincide con mis obras, estoy edificando sobre la arena. Estoy edificando sobre la arena. Por eso Dios pone a prueba todo lo que sale de nuestra boca. Hermanos míos, que de pronto nosotros damos consejos, de pronto tenemos la oportunidad de hablar desde aquí de un panel, tenemos la oportunidad de enseñar en un aula o de predicar desde un altar, usted tiene que saber, o de pronto le da un consejo a alguien, usted tiene que saber que todo lo que sale de su boca será probado. Todo. Todo lo que sale de nuestra boca es probado. Probado, probado, probado. Y recontraprobar. Dios lo probará. ¿Por qué? Porque tiene que el Señor darse cuenta si es realmente que es de la boca o va unido a nuestros hechos, va unido a nuestras obras, va unido a nuestro caminar. Y de esa manera el Señor nos va enseñando. Pero mira qué lindo, en el 24:7 le vino la sabiduría a este varón de decir, tengo que edificar mi casa.
3: El 24:7 es lo que nos enseña, o lo que yo puedo ver acá, es que a través de la obediencia del oír, porque si yo oigo y no hago, estoy siendo desobediente, pero si yo oigo y hago, soy obediente, y la obediencia lleva el fruto, ¿verdad?, de poder entender que no vivo según mis parámetros, sino según los parámetros del Señor. Y eso también nos liga a Santiago, y en Santiago nos dice también cómo debemos ser, en Santiago capítulo 1. Y ahí nos lleva a poder leer y poder decir de qué manera yo puedo ir edificando mi casa. ¿Qué debo sacar para que mi casa esté edificada sobre la roca? ¿Qué debo quitar para que mi casa esté, permanezca siempre en la roca y no haya en estas, de repente, como que hay un cimiento que se ve firme, pero quizás la contrabase no es tan firme? No, mi casa completa, toda la base de mi casa debe estar completamente edificada en Cristo.
1: Qué lindo.
3: De esa forma encuentro la seguridad.
2: Ahora, el edificar la roca, bueno, que es en Cristo y todo eso, muchas veces pensamos, y uno a lo mejor lo hace al principio cuando empieza a caminar en la iglesia, los caminos del Señor, y uno empieza a activar en muchas cosas de la iglesia. ¿Ya? Y pensamos que el activar o estar en todas las cosas de la iglesia no hace que estemos fundamentados. Y no es ser una persona activista dentro de una iglesia, sino que la palabra, como dice nuestro pastor, que la palabra se haga vida en nuestra vida y nos lleve a caminar en pasos firmes. Las actividades no nos acercan al Señor. Lo que nos acerca al Señor y el fundamento es la palabra de Cristo. Esa es la que nos da el fundamento y nos da las directrices para poder avanzar. Y esos vientos no los destruyen, esas tormentas no nos puedan botar. Sí, prácticamente.
1: Qué lindo. Hay que poner por obra. Hay que poner por obra. Se me pegó. Estamos tratando de instalarla ahí.
2: Sí, hoy día.
1: Computador, de verdad. Y mira cómo estoy.
3: Nada, está todo pegado.
1: Sí, está todo pegado. Pero bueno, ya se despegará. Pero tengo mi respaldo. Ah, qué lindo. Pero mira, quiero que vayamos a 1 Corintios 10:4. 1 Corintios 10:4. Ahí ya parece que se soltó esto. 1 Corintios. Mira, lo hablé y se puso acá. Lindo. Y dice Pablo: todos bebieron la misma bebida espiritual. Está hablando, ¿cierto? Está hablando del pueblo de Israel en el desierto. Porque bebían de una roca espiritual que los seguía. Mira eso, cómo habrá sido, Dios mío, porque no creo que Pablo esté hablando metafóricamente. Yo lo veo como una realidad. Y todo, bueno, mejor mira, a ver, del verso 2, del verso 1, ya leamos del verso 1. 1 Corintios 10, 1, escucha. Porque no quiero que ignoréis, hermanos, que nuestros padres todos estuvieron bajo la nube y todos pasaron por el mar. Y en Moisés, este es uno de los bautismos, ya que el bautismo es uno solo, pero tiene muchas ramas. En Moisés todos fueron bautizados. En Moisés es el bautismo de la cobertura. En Moisés todos fueron bautizados en la nube y en el mar. Y en Moisés todos fueron bautizados. Ese es un bautismo que tenemos que alcanzar todos aquellos, amén, que reconocemos cobertura. Porque si no estás bautizado, sumergido en tu cobertura, cualquier cosa te va a mover. Sí. Te va a mover. Y todos comieron el mismo alimento espiritual. Y todos bebieron la misma bebida espiritual. Porque bebían de una roca espiritual. Viste que el Señor le pidió a Moisés que golpeara la roca la primera vez y salió agua. La segunda vez le dijo que la hablara. Ahí la golpeó, ahí se equivocó porque ya la había hecho a salir agua primero golpeándola. Pero mira, más que el error de Moisés, acá. Y la roca espiritual que lo seguía. Y la roca era Cristo. ¿Sabes tú, amén, que Cristo aparece como figuras de distintas maneras? Amén. Aparece en como escalera, lo que vio Jacob, ¿cierto? Cuando tuvo el sueño, dice que vio una escalera que ángeles subían y bajaban. Es Cristo. Ay, ¿con amén qué se basa que en Cristo? Por lo que Cristo le dijo a Natanael. Porque te dije, debajo de la higuera creíste, desde este día verás los cielos abiertos y ángeles subir y bajar sobre el Hijo del Hombre. Dijo así. Y que vio Jacob que ángeles subían y bajaban sobre esa escalera. Entonces, está viendo a Cristo. Y aquí ahora Cristo aparece como una roca.
2: Amén.
1: Que lo seguía al pueblo de Israel. La roca
3: espiritual
1: era Cristo. Y lo seguía. Se movió Israel y la roca iba.
3: Amén.
4: al lado, caminando en una roca, caminando, hermano.
2: Miren esta versión, siervo, dice: y bebieron agua de la misma roca espiritual que viajaba con ellos. Y esa roca era Cristo mismo.
4: Qué tremendo. O sea, se movía Israel, se movía la roca. O se movía la roca, bueno, les seguía, entonces se movía Israel y la roca iba al lado de ellos. Entonces, ay, Dios mío, ¿dónde estamos edificados? ¿Dónde estamos edificados? Y aquí vamos a ir a Mateo capítulo 16, ¿cierto? Y ahí para ya sellar esto, del verso 13, Eli, me lees, por favor. Mateo capítulo 16, estamos hablando, ¿cierto?, de la importancia de estar edificados sobre la roca 24-7. Mateo 7, verso 24. 24-7. El hombre sabio edifica su casa sobre la roca. Amén. En eso estamos, ¿cierto? Así para es aquellos bien. Que se están sintonizando recién. Vamos.
3: Cuando llegó Jesús a la región de Cesarea de Filipo, preguntó a sus discípulos diciendo: ¿quién dicen los hombres que es el Hijo del Hombre?
4: Como en otras palabras, ¿qué dicen que soy yo? Sí. Hay tres opiniones de un hombre. La que uno piensa de uno mismo, que puede estar equivocado. Pablo dijo: algunos piensan que son profetas y no lo son, porque es un pensamiento de él, ¿cierto? Como pueden pensar que son otra cosa. Solamente, como estaba hablando de lo profético, Pablo en el capítulo 14 de 1 Corintios, él dice: algunos piensan que son espirituales y no lo son, solo piensan. Y algunos, porque el que piensa que es espiritual siempre cree que es mayor que el resto. Y hace cosas y habla cosas pensando que es mayor que el resto, porque ellos piensan que son espirituales, ¿cierto? Y tratan, y como piensan que son espirituales, tratan de desmascararse, ¿cierto? De los que no son tan espirituales, ¿cierto? Es un pensamiento. Algunos piensan que son profetas, dice el apóstol. O sea, no es que son, piensan. Y la Biblia dice que nadie tenga un concepto más elevado de sí mismo que el que debe
2: tener.
4: Del que debe tener. Entonces, Hay tres pensamientos acerca de lo que es una persona. Primero, lo que uno piensa, que puede estar equivocado. Según dijo que puede, porque también hay probabilidad que esté en lo correcto.
3: Este es lo cierto.
4: El segundo es lo que la gente piensa de uno, que también de pronto puede estar equivocado, porque de pronto te pueden mirar con menosprecio y no es que tú tengas poco valor. O de pronto te están mirando idealizadamente, que también es incorrecto, porque no estamos para que nos idealicen. Estaba hablando como pastor, ¿cierto? O ministro. Y luego está lo que Dios piensa de ti, que ese sí es correcto.
3: Ese es el acertado.
4: Cuando Dios dice: esto eres tú, este es mi hijo. Ahí cuando el Señor habla así, y eso fue lo que ocurrió. Pero mira, ¿quién dice? ¿Qué dicen los hombres?
3: ¿Qué es el Hijo del Hombre?
4: ¿Qué soy yo? Vamos, respuesta.
3: Y ellos dijeron: unos, Juan el Bautista.
4: Como que cuando suena la chicharra, cuando respuesta negativa. He visto cuando hay respuesta negativa.
3: Una X.
4: Next.
3: Y otros, Elías.
4: Equivocado nuevamente.
3: Pero otros, Jeremías.
4: Dieron cuatro respuestas. Mira.
3: O uno de los profetas.
4: Uno dicen que eres Juan, que resucitó. Y yo dije: ¿cómo van a ser Juan? Esto no sabieron que cuando bajaron a las aguas, bajaron los dos juntos. ¿Cómo va a ser Juan? Hay que estar bien perdido para dar esa opinión. Pero hay gente que da esa opinión perdida. Eso es válido. No es válido, pero sí sucede. Otros, Elías. Sí, porque Elías tenía que venir y no reconocieron a Juan como Elías. Por ahí están más acercándose.
3: Por ahí se acercan un poco.
4: Otros, Jeremías. Qué tremendo. ¿Por qué decían que vendría Jeremías? Vendría Jeremías, hay que verlo. O uno de los profetas, ya dieron cuatro. Perfecto, ahora su grupo más íntimo, verso 15.
3: Y él les dijo: ¿y vosotros? ¿Quién decís que soy yo?
4: Vosotros que me conocéis. Vosotros que están
3: conmigo.
4: Hemos dormido juntos, comido juntos, bebido juntos, desayunando, almorzando. ¿Qué decir? Silencio. Hasta que respondió Simón.
3: ¿Y qué dijo? Pedro dijo: tú eres el Cristo, el Hijo del Dios viviente.
4: Tú eres el ungido. Tú eres el Mesías. El Hijo del Dios viviente, el unigénito. Hasta ahorita, el unigénito. Ahora ya no es el único. Él es el primogénito ahora. De muchos de sus hermanos. Hasta ahorita es el único. el único, el unigénito. Tú eres el Cristo, el Hijo del Dios viviente. Respuesta de Jesús.
3: Y Jesús respondiendo le dijo: bienaventurado eres, Simón, hijo de Jonás, porque esto no te lo reveló carne ni sangre, sino mi Padre que está en los cielos.
4: ¿Te das cuenta que no dice el texto que Dios le habló y le dijo, y Pedro le, no le dijo así? Hay muchas formas de profetizar.
3: Uh-huh. Sí. También lo que trataba el apóstol en la predica.
4: Sí, sí, sí, sí. Iba a decir algo, mejor no. No dijo Pedro, así dice el Señor, que en el fondo el Padre no le está hablando, no le está hablando al oído, perdón, no le está hablando al oído, pero sí Jesús entiende que Pedro está hablando por boca, por revelación del Padre. Hay una unción profética que fluye en la vida de un hombre, de una mujer, siento que tiene dones o es un profeta, que no necesariamente tiene que decir así dice el Señor porque no está escuchando, pero él entiende por el Espíritu que está hablando de parte de Dios. Sí, él entiende por el Espíritu que te estoy, y yo de pronto tomo esa palabra que digo, mira, y te estoy profetizando porque entiendo que viene una unción y estoy a empezar a hablarte de parte de Dios. Mira, muy lindo eso. Le dice, bienaventurado porque no te lo reveló carne ni sangre, sino que mi Padre que está en los cielos. Pero fue una declaración. Tú eres en un momento el Padre y le dice, esto te lo reveló. ¿Y qué es revelar? Quitar la cubierta. Como que en un momento el Padre le quitó la cubierta a Pedro para que lo viera como el ungido y como lo viera como el Hijo del Dios viviente. Hasta ese momento lo veía como Jesús, ¿cierto? Como Jesús, como el rabí, como el maestro, como el Señor. Pero en un momento el Padre hace esto, le agarra el velo, le abre el velo, porque eso es revelación, quitar el velo, como que lo está viendo y le abre el velo en una dimensión, ¿cierto? Y dice, ah, tú eres el Cristo, tú eres el Mesías, el ungido, el Hijo del Dios viviente. ¡Pum! Listo. Es una cosa hermosa. Y el Señor le dice, esto te lo reveló mi Padre que está en los cielos. Y le dice, yo también te digo que tú eres Pedro y sobre esta roca edificaré mi iglesia y las puertas del Hades no prevalecerán en contra de ella. Aquí hay mucho que hablar. Le dice, y yo te digo que tú eres Pedro. Yo entiendo esto. Cuando viene revelación a tu vida de quién es Cristo, viene revelación a tu vida de quién eres tú.
3: Así es.
4: Es algo como un boomerang. Tú eres el Cristo, tú eres Pedro. Cuando la gente empieza, se le quita la cubierta y empieza a tener revelación de quién es el Señor, automáticamente viene la revelación hacia uno.
3: ¿De quién es uno?
4: Como que cuando uno tiene revelación y suelta el testimonio de quién es Cristo, como que simultáneamente el Señor suelta el testimonio de quién es, de qué es uno. Tú eres el Cristo, tú eres Pedro. Como que pum, pum, va y viene. Y dice, y sobre esta roca está hablando Petra. Pero a Pedro le dice Petros, ¿cierto? Que es piedra pequeña. Pero ahí dice, sobre esta roca edificaré mi iglesia. Pero lo llamó Petros, lo llamó piedra, piedra pequeña, piedra viva. Y dice, y edificaré mi iglesia. Mi iglesia. La iglesia es de Cristo. Uno dice mi iglesia en sentido figurado, de cariño, de afecto, ¿cierto? Pero la iglesia es de Cristo. Pero mira qué interesante, cuando hay revelación de Cristo, hay revelación de lo que uno es. Y dice, y las puertas del Hades no prevalecerán. No dice que no hay ataque.
3: No prevalece.
4: Vuelvo a lo mismo. Solo dice que no prevalecerán. Por eso cuán importante es Mateo 7:24. Sobre esta roca. Sobre esta roca. Se ha edificado mi casa. Mateo 7:24. A mí me bendijo ese mensaje de ayer. 24:7. 24 horas del día. Los siete días de la semana, Cristo tiene que ser la roca en donde tú edifiques tu casa, tu familia, tu hogar, pastores, porque hay pastores aquí que ya me están saludando. Debe estar edificada la iglesia 24/7. Tormentos vendrán, lluvia vendrá, tempestad vendrá. Puede que estés viviendo tempestad, pero si tu casa está edificada sobre la roca, no vas a sufrir.
3: No caerá.
4: No vas a sufrir el daño. Así que, ah, qué lindo, qué lindo. Joaquito, tenemos alguna una alabanza. Vamos rápidamente a una pausa musical. Y de verdad, no se separe de nuestra sintonía, porque ya volvemos y queremos leer sus comentarios, sus saludos. Siempre la última parte del programa lo asignamos para eso, ¿ya? Y escríbanos de dónde nos está sintonizando, de dónde nos está viendo, ¿ya? Vamos y volvemos.

0: Oye, qué lindo cántico, lindo cántico, de verdad, bendice mucho mi vida. 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
0: Vamos a los saludos de nuestros hermanos. Hay saludos. Díganos de dónde nos está sintonizando. Sé que algunos por YouTube, por Facebook, pero si está en Santiago, díganos si está por el Facebook, si está por Nuevos Comienzos Televisión, ya que esta semana comenzamos a salir por televisión abierta con acá el canal 15.
2: Dice Guerra, dice: bendiciones, hermanitos, que el Señor les bendiga. Saludos desde Esquipulas, Guatelinda.
0: Mira qué lindo. Y eso que Esquipulas tiene dos horas menos, allá debe estar siendo las 7:45.

0: 7, si no me equivoco, hay 2 horas menos.
1: Ángela Quintanilla dice: buenos días, mi pastor y hermano. Dios les bendiga. Como siempre, es una bendición comenzar el día escuchando palabra de Dios.
0: Siempre es una bendición.
1: Doy gracias al Señor por este hermoso día que el Señor nos regala. Un gran abrazo para ustedes. Bendiciones.
0: Qué lindo.
2: Aleluya.
0: Está el pastor Willis García. Él está en Toluca, México, y dice: bendiciones, amados hermanos. Saludos. Enviamos cariño también, Willis. Willis, Dios te bendiga. Siempre te veo ahí en los retiros. Dios te bendiga. Cariños a Toluca, México. Es de Palm Bay, mira, Florida. ¿Qué lo tiene, Luis Herrera?
1: Mauro, lo
0: pastor, sí, buenos días. Es pastor.
2: Sí, buenos días. Pastor Luis Herrera dice: buenos días, profeta Alex. Muchos saludos desde Palm Beach.
1: Palm Bay,
2: Florida. Gozándonos del programa, les saludo, pastor Luis Herrera, Iglesia de Cristo de Ebenezer.
0: Qué lindo, Dios.
1: Qué lindo,
0: bendiga, Luis.
1: Bendiciones.
0: Cariños a Palm Bay. Estuve ahí hace como un par de semanas. Lindo tiempo, bello tiempo. Desde Iowa.
1: Sí, la hermana Cindy Gin dice: saludos, amados, y qué hermosa palabra del Señor. Saludos desde Iowa.
0: Dios te bendiga, Cindy. Bendiciones.
1: Bendiciones.
2: Marlene Villegas dice: buenos días, pastor y hermanitos Eli y Mauro. Bendecido día para ti igual, Marlene. Bendecido.
0: Te bendiga.
1: Bendiciones.
0: Guatelinda se hace presente.
1: La hermana Martínez Dayana dice: buenos días, pastor Alex, hermanitos Mauro, Eli. Dios les bendiga. Qué bendecida enseñanza, que Dios nos dé sabiduría para que nuestros cimientos estén fundamentados en la roca que es Cristo. Aleluya. Bendiciones desde la bella Guatelinda. Lindo día para ustedes.
0: Sí,
1: para
0: usted lindo también, día, aunque está ahí un poquito amenazando con
1: pero
0: nubes,
1: es un lindo día porque lindo hoy nos congregamos día, a las 20 horas para alabar el nombre de nuestro Señor.
0: Hoy nos reunimos para adorar allá en el sector poniente. Ya vamos
1: de nuestra capital.
0: Más saludos.
2: Josué Pineda dice: bendiciones y saludos desde Jacksonville.
0: Pastor Josué Pineda, Dios te bendiga, pero te saltaste.
1: Te saltaste, hermano Gonzalo Pereira.
0: Pastor Josué, ahí está en Jacksonville, Florida.
1: El hermano Gonzalo Pereira dice: Dios le bendiga a mis amados hermanos y mi pastor Alex. Ya instalados y conectados para escuchar el consejo de nuestro amado Señor. Precioso mensaje y recordatorio de nuestro Señor para nuestras vidas. Sabemos que los hijos de Dios no estamos exentos de dificultades, pero con Cristo Jesús nuestras cargas y problemas se las entregamos a Él y Él nos da paz, fortaleza, abrazos y cariños a mi pastora Jenny.
0: Posdata. Dios te bendiga.
1: El tiempo. Dice Posdata: sigue la lluvia en Molina y Curicó. Y con mucho viento, y la cordillera está llenita de nieve. Bien. Bendiciones desde Molina.
0: Sí, la cordillera se ve muy allá. Bella.
1: Es que el hermano Gonzalo me envía video. Bueno, parece que usted también se lo envía por Messenger. Ay, pero muestra sectores muy hermosos. Y la cordillera completamente nevada.
0: Sí, aquí se ve.
1: La preciosa, preciosa.
0: Se ve hermosa la cordillera. Pastor Federico Córdoba dice: bendición, un saludo desde Chiapa, México. De Iglesia de Cristo Roca. Mira, roca de ayuda. Eso significa Ebenezer.
1: Roca de ayuda.
0: Uno confunde que Ebenezer significa hasta aquí nos ha ayudado. No, Ebenezer significa roca de ayuda. Roca de ayuda. Comitán, pastor Federico Córdoba. Dios te bendiga, pastor. Dios te bendiga ahí junto a la iglesia en Chiapas, México.
1: Amén.
2: Está nuestra hermana Carolina de Morales. Dice: saludos desde Curacaví, se les quiere.
0: Ya.
2: Igual, hermana.
0: Bendiga, Carolina,
2: bendiciones.
0: Ahí junto a Ariel y su empresa de dulces.
1: Galmo. Dulces Galmo.
0: Si alguien quiere
1: los
0: comer
1: dulces
0: un rico pastel fabricados de verdad por sus propios dueños. De verdad, muy rico.
1: El sello mayor de ellos es que no es un producto de fabricación masiva.
0: Eso.
1: Fresco. Sino que usted encarga y ellos le producen.
0: Qué lindo.
1: Entonces, fresquito. Es fresquito.
0: Qué lindo.
1: Nuestra hermana Ángela Quintanilla dice: cuando conocemos el poder de Dios y conocemos su grandeza, cuando somos procesados, es cuando más nos aferramos a la roca que es Cristo.
0: Qué lindo.
1: Y eso nos lleva a tener comunión con el Señor los 365 días del año. Cada prueba nos arraiga más al Señor y eso nos llena de fe, confianza en el Señor. Gloria a Dios, porque Él es bueno en todo tiempo.
0: Así es.
2: Amén.
0: La casa tiene que estar edificada sobre la roca. Sobre la roca.
2: Amén. Más saludos.
0: Sí, nuestra hermana Macarena Vega dice: una bendición poder escucharlos esta mañana.
1: Bendición.
0: Saludos, Maca.
1: Para nosotros
0: es una bendición que se conecten. Una bendición que se conecten y poder tener juntos esta instancia. Más saludos.
1: David García.
0: ¿Sí?
1: Dice: un abrazo desde Oregón, profeta Alex.
0: Dios te bendiga. Oye, qué Oregón, qué lindo Oregón. Muy campestre, muy sí, campestre. Tierra de osos, tierra sí, de bosques.
1: Como lo que se mostraba en el oso Yogi, ¿no?
0: Algo así.
1: ¿Algo así?
0: Sí, sí, eso es Yellowstone, sí, pero, sí, pero es campestre. Qué y bonito. Cuando tú vas viajando en carretera y llegas a los pueblos, típico pueblo americano con la cafetería y todo eso, restaurante, pero muy pueblo así.
1: Lindo.
0: Me gustó mucho, Oregon. Muy bello, Oregon, muy bello. Más.
2: Macarena Vega dice, lloviendo por acá en la Florida.
1: Ah,
2: ya está lloviendo la agüita ya.
1: Ya llegó el agüita.
0: Señor, no ayude.
1: Claudio Díaz dice, muy buenos días, mi pastor. Saludos, hermanos Mauro y Eli, desde Pudahuel, escuchando y mirando YouTube y Facebook.
0: Ah, muy bien.
1: Bendiciones.
0: Ah, muy bien, Claudito. Dios te bendiga. Dios te bendiga.
2: Marcos Jaquín dice, saludos desde Algona, Iowa.
0: Ah, Dios te bendiga, Marcos. Bendiciones, bendiciones, bendiciones.
1: Ana Navarro dice, bendiciones, profeta y hermanos. Saludos desde Tijuana, hermosa palabra de Dios.
0: Sí, Tijuana, está bien bonito. Ahí estuve hace 3 meses.
2: Oh, Dios. Eso es México.
0: El cariño de los hermanos, donde un sí, México. Está cerca de la frontera de San Diego, California y Tijuana. Los mejores tacos están ahí en Tijuana. Perdónenme mis hermanos de Los Ángeles, ya si están escuchando de México, pero de otra localidad, pero en Tijuana comí unos tacos deliciosos, deliciosos.
1: Diego Lorona lo tenemos en YouTube y dice, bendiciones y saludos desde Frederick, Maryland. Es una gran bendición la palabra que comparten. ¿Me pueden ayudar? Antes de que inicie el programa, estaba transmitiendo un servicio del apóstol Billy. Qué rara la predicación que estaba haciendo el apo.
0: Ah, ok. Sí, sí, una palabra. Siempre de 8 a 9 hay un mensaje previo de palabra. Ahí está mi apóstol o mi pastora o algún delegado, Pastor Felipe. Siempre están predicando antes de nuestro programa. Así que es una bendición, una bendición.
1: De 8 a 9, periodo de predicación.
0: Sí, oye, ¿qué tenemos para hoy, Eli? Ya nos quedan poquitos.
1: Sí, hoy nos reunimos en el sector poniente de nuestra capital, en Estados Unidos, 1248, comuna de Cerro Navia, ahí nos reunimos a las 20 horas para lavar el
0: no
1: nombre
0: deje de congregarse, Señor. De verdad, no, y vaya con hambre. Hambre, sabe que el fin de semana recibimos este rema. Hambre, amén, amén. Amén. Hambre, hambre, hambre, hambre. El hambre determina. El hambre determina. Hay gente que tiene ganas, pero no tiene hambre. Que quiere algo, le parece placer hacer cosas, pero no tiene hambre. Y Dios nos está llevando, ya que hay una profecía en Amós que dijo: vienen tiempos, vienen días que enviaré un hambre a la tierra, pero no hambre
1: ni de pan.
0: Ni de pan ni sed de agua, sino que enviaré un hambre de pan, de un hambre de y sed de oír mi palabra. Enviaré un hambre y una sed. Viene sequía, aleluya, que venga esa desesperación.
1: Amén.
0: Hambre y sed de oír mi palabra. Lleguemos a la casa del Señor con esa hambre y esa sed, ya que el Señor en el último gran día, en la fiesta de los tabernáculos, en el séptimo día se tocaba canción, se cantaba, y en la fiesta de los tabernáculos era una de las tres fiestas, solo en esas tres fiestas se tocaba chofar. Por eso el Señor alzó la voz tan fuerte como un chofar y dijo: si alguno tiene sed, venga a mí y beba. Entonces, creo que entramos en un tiempo de hambre, un tiempo de amén, desesperación, un tiempo de comer la palabra de Dios, no por gusto tan solo, ay, yo la leo porque me gusta, no, porque tengo hambre.
1: Así es.
0: Yo me congrego porque me gusta, no, porque tengo hambre de congregarme. Leo la palabra, oro porque me gusta, no, porque tengo hambre. Hambre de oír, así que les esperamos este día y en cada iglesia, muy probable que aquí, por lo menos en Chile, nos reunimos los días miércoles y que el Señor nos ayude, amén.
1: Laura Aguilar dice, bendiciones hermanos, saludos desde Toluca, Estado de México, y tenemos a Emma Galvez, dice, hola, hola, buenos días, desde Honduras. Muchos saluditos.
0: Ah, qué bendición siempre recibir cada cariño de nuestros hermanos. Mira, desde norte a sur, Iowa ya está como casi en la frontera de Canadá. De ahí venía el saludo desde bien al norte. Y toda nuestra franja territorial llamada Chile. Así que contento. Nosotros tenemos el programa más cerca de ti todos los días, de lunes a viernes. Todos los días de lunes a viernes, horario de Chile, de 9 a 10 de la mañana. Salimos por Facebook, salimos por YouTube, salimos por radio. Estamos saliendo por Nuevos Comienzos Televisión. Amén, en las 15.3 aquí en Santiago de Chile y en Punta Arenas 38.3. Todos los medios disponibles para poder llegar junto a ustedes con su programa Más Cerca de Ti y tener un tiempo de comunión, de compañía y también de reflexión. Amén. De la palabra del Señor.
1: Mire, así tenemos que, también a la María José Gutiérrez Lacote, dice bendiciones y manda un corazón.
0: Claro, qué lindo. Hoy hay que congregarse. Hoy nos vayamos reunimos, sí, juntos a cantar, a adorar y bendecir el nombre del Señor. Para despedirnos, muchachos.
1: Agradecidos del Señor por este día, nos reunimos como iglesia a la tarde, bendiciendo vidas ahí todos juntos para alabar el nombre de nuestro Señor. Y si no tiene hambre, vaya para que se le active el hambre.
2: Eso. Dale gracias al Señor y vamos con hambre el día de hoy y expectante también a lo que el Señor nos tiene en cuanto a la palabra del Señor.
1: Hambre sin duda, de su palabra.
0: Aleluya. Usted no se separe de nuestra sintonía, ya que Radio Inicia tiene una proclamación que siempre bendecirá su vida. Y en cuanto a nosotros, nos miramos, nos oímos el día de mañana desde las 9 en adelante. Bendiciones.
1: Dios bye le bye. Bendice.
2: Bendiciones.
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Este día miércoles, muy bienvenidos a este programa Factor Musical, un programa en el cual estamos siempre conversando de las novedades musicales, aquellas cosas que también ocurren en torno a la música. Descubrimos siempre nuevas letras, nuevos lanzamientos y por supuesto también nuevos artistas que siempre estamos compartiendo junto a ti en este programa. Lo ideal de este programa es que podamos ir más allá de la música, que podamos descubrir aquello que muchas veces motiva a los cantantes, a los salmistas a poder escribir alguna canción o quizá un pensamiento, dejarlo ahí impreso y ponerle una melodía y que se transforme en una canción que por supuesto nos hace tan pero tan bien. Así que muy contento de poder estar junto a ustedes en este programa de Factor Musical, un programa en el cual siempre disfrutamos de buena música, y hoy también vamos a tener una excelente compañía. ¿Por qué? Porque Joel Hernández va a estar junto a nosotros en una entrevista para poder conocer este nuevo lanzamiento que por supuesto ha llevado a poder disfrutar de esa música. La semana pasada estuvimos reunidos con Elemento, el género urbano. Hoy estamos aquí en la música Worship. Así que todos tienen un espacio en Factor Musical para poder compartir el arte que siempre nos hace tan bien. Así que comenzamos con todo en este día y siempre comenzamos con algo urbano y hoy no va a ser la excepción. Y escuchamos esta canción de Dariana recién salida del horno. Un temón de aquellos. Dariana siempre saca muy buena música y escuchamos esta canción llamada Te Tengo, que por supuesto disfrutas aquí en Factor Musical.

puesto acompañado de lanzamientos, y es que la banda americana Skillet anuncia este nuevo EP y lanza esta nueva canción Lift Me Up, un sencillo totalmente reciente con una de las audiencias globales más grandes de toda su carrera. La banda de rock Skillet anunció recientemente su nuevo EP independiente llamado After the Storm, que significa después de la tormenta, que llegará el 9 de octubre, y presentó el nuevo sencillo del proyecto llamado Lift Me Up. Es una canción muy muy buena, junto con un video lyric inspirado en el anime. El video tiene mucho del anime, para aquellas personas que son amantes de este arte. El EP, compuesto por 6 canciones, que ya está disponible para preguardar, mientras que la canción Lift Me Up ya puede escucharse ahora en donde tú quieras, y por supuesto también acá en Inicia Radio. El anuncio llega durante los periodos de mayor y más sostenido impulso en los casi 30 años de trayectoria de esta banda. Actualmente Skillet promedia más de 12 millones de oyentes mensuales en Spotify, mientras que su himno Monster, que es una de las canciones que muy icónica, ya superó las 5 mil millones de reproducciones globales. Y también ingresó al llamado Club de los Billones de Spotify y se convirtió en la primera canción de un artista cristiano en superar los 1,000 millones de reproducciones en Spotify a comienzos de este año. Su gira en Europa convocó a las mayores multitudes internacionales de su historia, incluyendo una venta de récords en el Zenith en París. Producido esta canción y también por supuesto este EP que se va a lanzar por David Cowell y por la propia Corey Cooper, guitarrista de la banda, After the Storm representa tanto un regreso a las raíces musicales más pesadas de la banda como una de sus declaraciones creativas más personales. Hasta la fecha, inspirado en momentos de duelo, perseverancia y algunas situaciones de traición, es lo que también están experimentando en la letra, pero siempre con esta cuota de esperanza. El EP encuentra al cantante John Cooper escribiendo desde uno de los lugares más vulnerables de su carrera. El listado completo de canciones ya puede, por supuesto, verse a través de las distintas plataformas. After the Storm es especial para mí, dice John Cooper, porque vuelve a encender aquello que Skillet siempre estuvo destinado a hacer: música que ayuda a las personas a salir de los momentos más oscuros. Afirma el cantante: escribí estas canciones porque yo mismo necesitaba salir de mi propia oscuridad. Y este nuevo sencillo, Lift Me Up, combina guitarras contundentes con un estribillo de dimensiones épicas que lo puedes por supuesto escuchar también en la canción. Captura la esencia del proyecto. Lift Me Up recuerda al Skillet de los primeros años, pero al mismo tiempo también se siente fresco. Cooper explica: cuando escribí, muchas cosas me estaban agobiando, le estaba pidiendo a Dios que me levantara. Es un recordatorio que incluso cuando la vida parece abrumadora, todavía hay esperanza. El EP llega después de Scream, que ya superó los 7 millones de reproducciones globales, y presentó a los oyentes el universo emocional de After the Storm, después de la tormenta, así se llama el disco, escrita como respuesta a la ansiedad y la búsqueda del propósito en medio del ruido constante de la vida moderna. La canción rápidamente logró conectar con fanáticos de todo el mundo, y esta banda, con más de 23 millones de álbumes vendidos, 2 nominaciones a los premios Grammys, un Billboard Music Award, 3 debuts dentro de los top 5 del Billboard 200, que son los 200 discos más escuchados, y canciones incluidas en producciones de la NFL, la WWE, ESPN, Marvel y numerosas películas y series de televisión, Skillet continúa, por supuesto, ampliando su alcance a distintas generaciones. Y casi 3 décadas después, desde que comenzó su carrera, no miran hacia atrás, sino que siguen avanzando hacia el futuro. Y es lo que también escuchamos con esta tremenda canción Lift Me Up de Skillet aquí en Factor Musical.

Esta es una de la muestra de lo que por supuesto sonará en este disco After the Storm, que por supuesto muestra toda esta agresividad de la banda con todas estas guitarras que ellos dicen explorar a través de una producción musical bastante interesante, bajando, dice, como nunca antes visto sus instrumentos. Y por supuesto también resuena el coro que habla acerca de ser levantado aún en medio de los procesos más difíciles que una persona pueda estar aconteciendo. Es lo que también disfrutamos a través de esta tremenda canción de Skillet, la canción Lift Me Up, que por supuesto puedes escuchar en distintas plataformas y también en Inicia Radio.

0: Levántame, eso es lo que cantaba, por supuesto, John Cooper a través de esta tremenda canción que disfrutamos aquí en Factor Musical. Y por supuesto, también disfrutando lo que son las nuevas tendencias, y acá siempre hablamos de que hay música, y por supuesto también tenemos distintos estilos. La semana pasada estuvimos conversando también en entrevista con todo el urbano, con todo el flow, con todo aquello que le gusta a tantos jóvenes. Bueno, dicen que la música más oída dentro de nuestra industria chilena es la música urbana. Bueno, es parte de también de cómo los jóvenes van escuchando la música, y por supuesto la música urbana tiene un papel importante, pero no podemos negar esas canciones que por supuesto han cambiado nuestra vida a través de una congregación, en una iglesia, en aquellas canciones que se transforman en unos himnos, esas canciones que cantamos con lágrimas, a veces también con alegría, siempre nos acompañan. Y en este caso también queremos compartir con Joel Hernández. ¿Cómo estás, Joelito? Dios te bendiga.
1: ¿Cómo estás, Feña? Bien, gracias por estar acá.
0: Sí, por supuesto.
1: Factor Musical. Es un privilegio estar contigo, acompañarte hoy día.
0: Gracias, muchas gracias. Sí, para nosotros también un privilegio. Bueno, tú también, como parte también de lo que inicia con el programa El Baúl, que siempre nos va mostrando esos recuerdos que son tan importantes y que la gente también lo agradece.
1: Sí, El Baúl es un tesoro, ¿ah?
0: Sí, por supuesto.
1: Porque son pocos capítulos, pero por eso nos permite hacer algo bien selectivo, sí. Canciones antiguas, y es necesario también, así que...
0: Sí, no, es uno de esos programas que yo creo que también la disfrutamos, como audiencia se disfrutan. Sí, acá conversamos un poco de todo y siempre hablando de lanzamiento, y en este caso, Joelito, no vienes a hablar por El Baúl, sino que más bien vienes a hablar por este nuevo lanzamiento que incluyó una grabación también en video, que lo hemos escuchado y que también ha sonado acá en Inicia Radio. ¿Cómo estás después de haber lanzado ya algo después de tanto tiempo? Nosotros los que te conocemos sabemos que ya Joelito tenía sus canciones y que han sonado algunas, pero hoy ya fue una producción netamente tuya.
1: Sí, la verdad es que ha sido una bendición, un cumplimiento, un tiempo de cumplimiento. Me pasa algo bien extraño, ¿eh? Porque como dices tú, venimos acá en CCI, la congregación CCINT, ministrando alabanza hace mucho tiempo, y ya con algunas canciones propias que Dios me ha permitido escribir, que había una inspiración, y que ya se comenzaban a cantar hace un tiempo atrás.
0: Claro.
1: Hay algunas ahí que incluso ahora hicimos la reversión, ¿no?
0: Claro, sí.
1: Pero no había... hecho nada yo.
0: Ah.
1: Entonces esto es como mi primer paso.
0: El primer hijo, dicen que el disco es como un hijo.
1: El primer hijo, el primer paso, y yo el otro día hablaba con alguien y decía, ¿sabes qué? Recién siento que le perdí el miedo a compartir lo mío.
0: No, te la
1: como
0: creo.
1: Como que ahora digo, no, ahora ya podría, porque siempre eran cosas que yo, ideas que traía a la iglesia, las tomábamos, tengo una canción, ¿la quieres escuchar? No, para mí nunca ha sido fácil.
0: Claro.
1: Y resultó que sí, la traía acá en la iglesia el productor, los pastores, oye, sí, está para la congregación, y así empezamos. Pero de pronto tener algo que algo más o un álbum, para mí ha sido un paso importante.
0: Ya, espérame, es que acá hay algo bien interesante. ¿Por qué? Porque pasar de ser un ministro a querer ya lanzar como una producción propiamente tal como Joel Hernández, ya no bajo el CCNT Music solamente, sino que ahora con el nombre también tuyo, ¿cierto? ¿Cómo es que se da este proyecto? Decir, ¿sabes qué? Porque tú me dijiste, me da un poco de temor. ¿Qué es lo que mueve a quitar ese temor y decir, es que tengo que lanzar la música?
1: Sí. La verdad es que viendo igual algunos resultados, pues los resultados iniciales de poder hacer algunas canciones tuyas y que la cante la congregación es una honra gigante, ¿eh?
0: Claro.
1: Es un privilegio grande, que ya es algo que estábamos saboreando hace algunos años. Tú sabes que también se están cantando en otras partes,
0: claro,
1: en otras partes, en otros países, principalmente la red nuestra. Entonces, eso igual me traía confirmación de que lo que hay en ti o la inspiración... vale, ¿no? Se aprecia, y los que me conocen también, más en círculo más cercano, saben que hace mucho tiempo que tengo canciones que escribo y que hay de muchos estilos. De hecho, ahora fue una decisión hacer algo Es porque tengo muchas canciones que son tal vez más baladas, más personales, otro estilo, diferente estilo, que no son congregacionales necesariamente. Entonces ahí tomamos la decisión, ya, ¿qué vamos a hacer ahora en mi primer proyecto como solista?
2: Ok.
1: Y dijimos, yo me incliné, puse en la balanza y dije, no, hagamos algo congregacional, hagamos algo de adoración, de alabanza, hagamos reversiones de algunas canciones que ya la conoce la iglesia, otras antiguas y otras nuevas. Así es que nos lanzamos y Dios abrió las puertas, el apoyo de la congregación, de la iglesia, de mi productor, de los pastores. La verdad es que maravilloso, y salió algo muy lindo, muy natural, muy orgánico, y quedó bueno. A la primera, lo grabamos a la primera.
2: Mira, de estar componiendo ya en tu pieza, o quizás en tu habitación, o en tu comedor, en donde que compongas, porque hay distintos lugares donde los músicos muchas veces componen, a presentar, ¿cierto?, una canción ya derechamente a trabajar con un productor, ¿cierto? Quizás pasarla a una congregación, e igual es el hecho de ir experimentando un poco, pero a lo que voy es el hecho de decir, ¿sabéis que ya, mira, estas son mis canciones? Así como, ¿qué hacemos? ¿Cachai? ¿Cómo fue esa sensación de mostrar derechamente ya tus canciones para que lo tome un productor que te diga, ¿sabes qué? ¿Están buenas o sabes qué? No están buenas. ¿Cómo fue esa sensación?
1: Oye, el productor por lo general te va a apañar, ¿no? En este caso aquí, Pablo Ramos, que me está mirando. Y creo que, claro, te pueden llevar correcciones, te pueden decir, ayudemos a seleccionar, pero la verdad es que yo creo que los productores, ellos, con lo que tú les entregas, siempre lo van a apreciar y van a maximizarlo.
2: Claro.
1: Siempre lo van a querer maximizar, ¿no? Porque es su forma. Yo con esto lo tomo, le hago un arreglo aquí y allá. Y el filtro, digamos, que ocupé más para elegir, bueno, mi familia, algunos amigos cercanos, gente que conocía canciones, por ahí, mira, okay, qué te parece esta otra.
2: Ese filtro de ya presentar las canciones al productor fue primero pasado por otro filtro.
1: Sí.
2: Sí, y ese filtro fueron la familia.
1: Familia, amigos cercanos, adoradores por aquí, por allá. Y ahí se hicimos un playlist de 10 canciones.
2: Ok.
1: 10 canciones.
2: ¿Y cuántas tienes escrito, cuántas presentaste para que se haya seleccionado y el colador haya dejado 10? Porque no, digo que un número, 10 es un número importante, no es un número menor. O sea, hablo de que probablemente siempre pasa que quedan 3 o 4 afuera, o en este caso, ¿cómo fue que hiciste tomar estas 10?
1: Habíamos tomado, creo que entre 11 y 12, que yo mandé al principio, y después hice un cambio, saqué como 3. Y agregué 2. Entonces quedamos en 10. Okay. Agregué 2 que fueron al último tiempo. Esta que se llama Adonai. El disco ya estaba armado y en 2 semanas dijimos ya, incluyamos esta. Porque tenía algo como esto está como bien vivo, está bonito, qué sé yo, y lo logramos incluir. Y bueno, ahí se dio a luz todo este proyecto que estamos con tuve todo. Y lo único que tuve que hacer es escribir bien, pero ya tenía la canción hecha, que una canción, lo que tú necesitas por lo general es una buena estrofa y más importante, un buen coro que te haga volver a cantarla, querer cantarla de nuevo y que la gente la quiera escuchar.
2: Yo tengo una pregunta. ¿Por qué? Una pregunta aquí, quizás también está el productor, así que entre los dos quizás me van a responder esto. La acentuación de la canción.
1: Del coro, de esa canción.
2: Del coro. Sí. ¿Por qué Gloria y por qué no Gloria? ¿Cómo fue que se da esa sensación?
1: Hay una canción, Gloria.
2: ¿No? Había que seguir el...
1: No, es la canción italiana, ¿no? Lo que pasa es que la métrica se dio así, ¿no? Porque cantarle la métrica, digamos, de la palabra iba a estar más difícil. Sí, la dejamos así y hay gente que a eso le perturba, ¿no? Hay gente que le perturba que no esté en la métrica original de la palabra.
2: Exacto.
1: Y algunos la han adaptado cuando la cantan.
2: Claro. Ah, mira, también he escuchado adaptaciones.
1: Tu gloria.
2: Claro. ¿Sí? ¿Y a ti que no te pasa nada como compositor al escuchar esas correcciones?
1: A veces. No, pero hay yo la escuché, que en Honduras la escuché que la cantaban así.
2: Ah, mira.
1: Tu gloria.
2: Claro.
1: Igual la suena bien, está bien. Claro. A lo mejor podríamos haberla hecho así al principio. Mi productor no me dijo.
2: Ahí la situación.
1: No me lo recomendó.
2: Oye, no, pero está bien. Esta canción que Muéstrame tu gloria me llama la atención. Te despertaste, pero antes, ¿qué había estado haciendo? Porque para mí es un temazo. O sea, Muéstrame tu gloria es una canción que tiene toda esta esencia bíblica. Y me parece como impresionante saber que un día te despertaste así como que hoy, ¿sí qué voy a escribir?
1: Plasma el encuentro con Dios de Moisés, lo plasma bien.
2: Pero había estado leyendo algo antes, ¿estuviste leyendo antes la historia anterior?
1: La historia siempre me ha fascinado, ¿no?
2: Okay.
1: Siempre me ha fascinado y es netamente algo, probablemente un regalo del Señor nomás, porque no todo es así, ¿no? Todas las canciones que hemos hecho son así. Pero esta sí, pues esta fue como, bueno, y pensándolo en lo técnico y en el estilo, como te acababa de decir, es algo que hacemos nosotros en la congregación, el estilo es muy parecido a lo que hacemos, pero la producción del tema quedó muy moderno, muy... El original, que ahora lo reversionamos y lo dejamos un poquito más
2: pop, así como más... Yo lo siento un poquito más pop en la versión de ahora.
1: La versión de ahora,
2: sí, ahora la
1: está un poco más lenta, no sé si te fijaste, está un poco más lenta, pero la instrucción es más klezmer, más hebrea,
2: después hebraica. Pero cuando parte y ya después es como parte, que...
1: Sí, claro, es como tiene que... una mezcla, tratamos de hacer una mezcla y algo diferente, porque la versión original es muy buena, muy buena la intro, la intro, la música, verdad que... Es una muy buena canción.
2: ¿Cómo fue esto de ya pararte a tener la idea y no tan solo con

0: esta canción, sino en quizás la mayoría de las canciones, pero a tu idea principal, que quizás nace hasta la idea que ya se gesta, la idea ya final, el máster final. ¿Cómo es que tú te vas dando cuenta de ese proceso? O sea,
1: sí, pero esta canción iba a ser más larga. Yo tenía una idea de que en la primera parte me encuentro en la presencia del Señor y tenía otro coro.
0: No, otro de verdad. Coro, claro, otro no, pero, coro. Pero podemos saber qué coro tenía. Podemos saber qué coro tenía una pepita aquí para factor.
1: Es la gloria de Jehová.
0: Ah, mira.
1: Que mi historia cambiará, nunca más seré igual. No. Pues tu presencia me transformará. Algo así era, ¿no?
0: Wow. O sea,
1: yo quería, era como el preámbulo de saber que estaba la gloria. Y después iba a tener una segunda estrofa que hablaba de ir conociendo y enamorándose del Señor, lo que le pasó a Moisés, hasta el éxtasis de su enamoramiento cuando dice: Señor, ¿sabes qué? Muéstrame tu gloria. Wow. Pero obviamente iba a ser algo muy largo para la congregación, el coro tampoco iba a tener una primera impresión, ¿no? Porque eso pasa con las canciones, uno a veces busca una primera impresión que te enganche,
0: claro,
1: que te enganche para que el mensaje que trae tenga un mejor efecto y te enganche de primera. Entonces, si yo hacía dos coros, no daba mucho para, no iba a funcionar si la canción tenía mucha lírica.
0: Oye, ¿y no has pensado, no ahora,
1: la reversión completa?
0: La reversión y tiraste una...
1: No sé, quién sabe, a lo mejor más adelante. Pero si ya, tenemos dos versiones,
0: claro,
1: ya estamos...
0: Bueno, hay canciones que han tenido bastantes versiones, sí, o sea, sí. Eso es algo que también sucede. Y a veces a las personas les gusta esa... Oh, mira, ¿por qué hacen esas cosas? De hecho, el otro día hay una forma particularmente que tiene una banda, YouTube, que, por ejemplo, Bono hace preguntas en sus canciones. Y hay canciones que ahora, como ya está más viejo, responde. Dentro de esas mismas preguntas, se va respondiendo de las preguntas que se hizo años atrás, se va respondiendo hoy. Sí, es interesante también esa, porque uno queda como, ah, mira, interesante, cambió la letra, ¿por qué? O a veces genera otras nuevas preguntas. Entonces, son cosas bien interesantes también que a veces a las personas que les gusta la música también es algo y que uno le gusta.
1: Bien, buen punto.
0: Oye, Joelito, y dentro de esto ya... Decir, ya voy a lanzar el disco, pero también quiero hacer algo que sea como congregacional, reunir. ¿Cómo se dio esta idea finalmente para que hoy día podamos tener este maravilloso disco que está, por supuesto, dispuesto también ahí en las plataformas digitales como CCNet Music y también como Joel Hernández, ¿cierto?
1: Sí.
0: ¿Cómo es que se da ya para llegar a decirse es que hagámoslo de esta manera? No lo hagamos de otra forma, hagámoslo de esta manera.
1: Sí, la verdad es que de las canciones que están ahí... compuestas, se dice, ¿no?
0: Sí, sí.
1: ¿Ya? Elegimos estas, ¿no? Y quisimos hacer un poco algo diferente.
0: Okay.
1: Porque obviamente yo soy parte de CCNet Music.
0: Claro.
1: Lo que hago en la iglesia, en la congregación, lo hemos podido compartir. Gloria a Dios, es hermoso, estamos contentos. Somos parte de un equipo extraordinario.
0: Mm.
1: Pero tampoco íbamos a hacer lo mismo, ¿no? Mm. En la misma iglesia, en el mismo escenario, entre comillas, o en la misma tarima, mismo formato, todo igual. No fue la idea. Yo dijimos, ¿sabes? Hagamos algo que sea diferente, en este caso, que sí sea adoración y alabanza. Y con las canciones que también tú tienes. Entonces, claro. Yo digo, las que tengo son así. Entonces vemos que hay algunas como rock, pop, que más o menos como el estilo predominante de alabanza y oración que domina aquí en este álbum. Y daban, digamos, sí, esto da como para a lo mejor hacer el típico worship en circular,
0: claro.
1: que teníamos los recursos para hacerlo, gracias a Dios. Dimos la idea, propusimos la idea y también contamos con el apoyo necesario para poder hacerlo. Y la iglesia, y llegó la gente, ¿no?
0: Claro.
1: Llegó la gente.
0: Mucha gente dentro de los videos. Mucha gente. ¿Cómo fue para ti también eso? Porque no es que tuvieras un número que ya supieras de antemano cuánto venía. Vinieran en algún momento el decir, oye, ¿qué pasa si
1: no llega nadie?
0: Si no llega.
1: Yo dije, voy a ver a Feñita ahí. Y... Claro, fue un salto de fe también, ¿ah? ¿Eh? Okay. Un salto de fe, invité a gente, yo creo que a lo mejor te llegó mi invitación, yo claro. Invité como, dije ya, voy a invitar a la gente que me conoce de la iglesia, de amigos, una invitación personal. Okay. Oye, pues vamos a grabar, sería bueno tenerte. Gente llegó, gente, amigos que de cariño llegaron, pero ¿sabes qué? Como hace el Señor las cosas, nosotros habíamos tenido el coro masivo, un concierto.
0: Ah, ok.
1: Un concierto del coro masivo, sí, en el retorno, musical el retorno.
0: Musical el retorno, sí. El retorno. Acá en el Centro Cristiano Internacional.
1: Que quedó muy, muy bien. Eso está en las plataformas, ¿no? Claro. Lo pueden ver.
0: No, y también suena bien. Por Inicia Más, así que Inicia Más. Sí.
1: Perfecto. Y resulta que ahí se hizo un coro de 150, que después quedaron como 120, y había un grupo de WhatsApp. Entonces, los que estaban a cargo ahí de ese coro, que era Jorge Pérez, un saludo a Jorge con su esposa Karen, que ellos también hicieron los arreglos corales de mi álbum. Mira. Jorge tocó el teclado y también Karen cantó la voz soprano. Ellos, no sé cómo salió, tal vez ellos, oye, invitemos al coro, invitémoslo. Claro. Y ellos fueron una base, mucha gente que la ves tú ahí y canta las canciones, se las saben, porque muchas son nuevas.
0: Sí.
1: Son nuevas, ¿no? De haber cuatro que ya los conocíamos y seis nuevas. Sí, entonces, ellos se aprendieron, entonces logramos hacer un ambiente como, gente adorando con canciones que ellos se las aprendieron, hicimos un par de ensayos generales con ellos, con las mandaron.
0: Mira.
1: Entonces, esos fueron la base que nos permitió tener esos hermanos, esos adoradores. Público le iba a decir, está bien, pero son adoradores.
0: Y dentro de esto, las personas que porque el coro masivo había mucha gente, y yo creo que acá había más del coro masivo, o sea, yo veía hasta chicos de danza, ¿cierto? Ahí en ese lugar. Pero para ti, ¿cómo fue esta sensación de mostrar canciones que no son oídas o mostrar también la versión nueva de canciones que ya la gente le tiene un cariño? Sí. ¿Cómo es esa sensación que tú tuviste?
1: Sí, ahí perder un poquito de los miedos en mandarla, saber que hay contenido. Yo la verdad es que estoy muy satisfecho de lo que logramos hacer, y creo que las canciones tienen un contenido en cuanto a la lírica, a lo escritural, ¿cierto? Y también a lo musical que tiene un nivel bien, bien bueno, ¿no? Siendo honesto y modesto.
0: Claro.
1: Entonces, yo dije, no, sí, yo creo que esto vale la pena compartirlo. Ya estoy abierto a mandarlo, a que lo escuchen. Y hubo una buena respuesta, gracias al Señor. Buena respuesta, porque también podrían haber dicho, fue totalmente voluntario, ¿no? La asistencia, el estar. Y cuando llegamos ese día vimos, qué lindo el montaje. Primero la gente de acá, del canal de Inicia, de NCTV, de CCNT, nos ayudó. Y fue una noche muy linda, muy linda.
0: Cuando ya lanzaste, ¿cómo fueron las reacciones? ¿Grabaron? Me imagino que la gente quería que solamente saliera ya el disco, ¿cierto?
1: Sí. ¿Y cuándo sale? Bueno, ahí lanzamos dos sencillos. Separados como por dos o tres semanas. Y después la tercera ya lanzamos todo junto, todo, porque digamos que fue lo que fuimos viendo.
0: Joelito, ¿qué es lo que se viene? Lo nuevo de Joel Hernández.
1: Qué pregunta.
0: ¿Qué se viene?
1: Oye, cierto que estamos recién, porque estamos, de hecho ahora estamos en un plan de marketing, por así decirlo, donde se están subiendo extractos de estas canciones a mis redes. Short en YouTube, cortos o reseña un poquito hablando de esto. Partimos recién, como un mes después, hacer esto. Entonces, yo me veo que estamos recién un poquito difundiendo esto. Pero tengo varios proyectos en mente ya.
0: ¿Sí?
1: Tengo varios proyectos.
0: ¿Alguna canción que ya se venga a tu mente? ¿A sacar?
1: ¿Quieres que te cante alguna?
0: ¿Ya la tienes lista? No.
1: Mira, tengo. Me gustaría hacer un par de EP.
0: ¿Ok?
1: Sí. Unos dos. Okay. Dos canciones que digo, no, esto. Y que no son congregacionales, van por otro sentido. Y tengo algunos proyectos como Tengo un... No, pues los sencillos son una, ¿no?
0: Sí, los sencillos son singles.
1: Un par de singles. Okay, un par de singles es lo que tengo. Y tengo otro EP que son, pueden ser 4 o 5 canciones.
0: Sí, claro.
1: Sí, que ahí tengo de algunas temáticas. Uno que puede ser muy parecido a este diálogo íntimo que hizo Marco Frunet en algún momento.
0: Que es más enfocado como tipo...
1: Tipo devocional.
0: Tipo devocional, wow.
1: Claro, porque hay hartas canciones que tengo de ese tipo. Hay otro EP que quisiera hacer de canciones netamente latinoamericanas. Mm. Un poquito de como salsa.
0: Mira.
1: Tenemos una canción brasilera.
0: No te la creo.
1: Por ahí puede ser un vallenato, una mezcla. Tengo ahí un EP, digo, este se va a llamar de un color. Obviamente está en mi corazón el EP de mis recuerdos.
0: Claro.
1: El EP de mi... ahí estoy buscando el nombre, mi recorrido, mi trayectoria y canciones que me marcaron desde la infancia, reversionarlas también.

0: alabando al Señor y música que glorifique al Señor, que venga a ser un aporte. Yo siempre digo, ah, qué bueno ser un aporte. Para mí ser un aporte al playlist, a todo claro. el espectro de adoración, de alabanza que sí. honra al Señor. Yo feliz, feliz de eso, de que sea un aporte, sea un aporte.
1: Jolito, para finalizar, pregunta corta. ¿Artista o salmista que han sido de los que te han marcado en tu trayectoria o que finalmente proyecta una visión musical también con ellos?
0: Bueno, yo creo que lo que más me marcó, los 90, los 80, no, los 90. obviamente siempre he distinguido que me gustan no voy a llamarlo dos géneros, pero como nací en cuna cristiana, obviamente todo lo que es el género congregacional siempre ha tenido ese
1: valor.
0: Ese valor, claro. ¿Cierto? Y yo en mi adolescencia comenzó esta renovación con Marcus Witt, Danilo Montero, José Romero, obviamente que para mí fue muy bueno, me llamó la atención, nos introdujo en hacer música, produjo un cambio un poco en la iglesia. Obviamente esos referentes siempre han sido referentes, ¿no? Siempre han sido referentes. Y por ahí también parte anglo, pero también más clásico como Ron Kenley, Michael Smith, cosas congregacionales de ese tenor, de ese estilo. Después ya escuchamos un poco de Hilson y todo. Pero fíjate que ese es un área que a lo mejor es la que un poquito conocemos, pero hay otra área que no es la que todavía he dado a luz, que es lo que te decía. Que a mí, yo escuchaba mucho a Marcos Vidal, mucho a René González, mucha música en español popular, ritmo popular, ¿no? Con ellos, mucha música de Puerto Rico en español. Entonces sí, ellos también son referentes para mí, ¿no? Mira. Son referentes y tengo canciones que son que me gustaría compartir pronto.
1: Mira.
0: En un estilo diferente, en un estilo, como te digo, un poco más íntimo, más de balada, más pop, más de devocional o más de meditación, de ir escuchando en el auto, no el formato congregacional. Entonces, claro, yo de pronto tengo, yo creo que esas dos corrientes son predominantes y también han sido referentes para mí.
1: Joel Hernández presentándonos también, por supuesto, en este tremendo disco que ya hemos escuchado por CCNT Music, también por todas las plataformas de Inicia Más. Recuerden que tú puedes también pedirlo y, por supuesto, también disfrutarlo a través de nuestras plataformas. Joelito, nos vamos a despedir con una canción, que es la canción Adonai. Pero yo hago que siempre los artistas puedan presentar su canción a todo el público de Inicia Radio. Así que te cedo los micrófonos para que tú puedas presentar esta canción Adonai. Y con eso nos despedimos de Factor Musical del día de hoy.
0: Gracias, Fernando, por la invitación. Gracias a todos los que nos acompañaron hoy. Y presentarle esta canción, que es una exhortación a la alabanza del Salmo 150, alabarle con todo tipo de instrumento, todo lo que respira, dice esta canción, alabe al Señor. Y ese nombre, que es su nombre Adonai, ¿no? Que significa que Él es dueño y amo de nuestras vidas, y por supuesto nos gozamos y nos alegramos mucho de llamarle Señor. Así que los dejo con
1: Adonai.
0: Adonai.

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1: Hola amigos, ¿cómo están? Muy buenos días. ¿Cómo están? Está escuchando. Así decía un pastor lindo, que ya en paz descansa. Uy, qué gusto poder saludarles. Bienvenido a Trazos. A Trazos, por acá, por Inicia Más. Así nos llamamos ahora. Inicia Más. Una nueva historia. Saludamos a todos los amigos que están en Punta Arenas, oyéndonos en la 90.7 FM y también en distintas ciudades, gracias a las emisoras que tenemos en esta red de Inicia. Así que saludamos a todos, ya comenzamos el programa compartiendo con cada uno de ustedes desde las 11 de la mañana hasta la 1. Mi nombre es Ricardo Díaz, si me escucha por primera vez, qué gusto saludarle, qué bueno que esté ahí. También saludamos a los que están en el canal de televisión conectados, sí, en Nuevos Comienzos Televisión, que también se suma a Inicia Más. ¿Qué es Inicia Más? 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Nuestra nueva identidad digital, para que usted se sume. ¿Se puede sumar, sabe por dónde? 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Todas. Ahí está. En Inicia Más. Así que ya estamos. Hoy tengo una pregunta. Uy, no la mandé. Ahora la voy a mandar. Saludamos a todos amigos de Panguipulli 92.3 FM. ¿Cómo está el clima en Panguipulli? ¿Llueve o no llueve en Panguipulli, chiquillo? Escríbanos al canal de YouTube Inicia Más. Ahí estamos en los mensajes y también estamos en Facebook. En Facebook estamos en el canal del Centro Cristiano Internacional. Déjeme chequear. Vamos para allá. Inmediatamente. Sin más que espera. Aquí usted va a Facebook. ¿Saben qué me pasó? Escribí, me metí a mi Facebook, no lo ocupo mucho, y tenía un montón de mensajes que no leía del 24 de enero. Dios mío, perdón. Así que estuve respondiendo ahí un mensajito. Ya, aquí estamos. Sí, estamos operativos. Facebook, Centro Cristiano Internacional, estamos ahí operativos. Ya nos puede dejar su mensaje. Y también... en el canal de YouTube Inicia. Así es, usted puede ir al YouTube, coloca Inicia Más, se suscribe, coloca la campanita y ya es parte. Así que saludamos a todos los amigos también que nos ven por los canales 15.3 para la región metropolitana, Nuevos Comienzos Televisión 15.3, y en Punta Arenas 38.3. así que está todos los canales, todo listo y dispuesto para compartir esta mañana. Son las 11 de la mañana con 6 minutos. Y como les decía, saludamos a los amigos de Panguipulli que están oyendo por la 92.3 FM. 92.3 FM. Quiero decirle que acá en la región metropolitana caen sus gotitas, pero no llueve así con todo. Caen sus gotitas, está nublado. Hay nubes altas, nubes bajas. ¿Cómo está usted? ¿Está como las nubes altas, nubes bajas? Bueno, qué rico que esté en sintonía. Estoy contento porque está Joaquín en los controles. Está Enrique también en el área de dirección de televisión. ¿Y usted dónde está? Escríbanos, háblenos. Oiga, aquí comienza Trazos Radio.
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1: Siempre es bueno leer una palabra de Dios para comenzar la mañana, ¿no? Sí, por supuesto. Mire, tengo una porción bíblica que está en Santiago, capítulo 5, versículo 16. Cuando digo Santiago, es el libro de Santiago, no aquí en Santiago, la región metropolitana. El libro de Santiago, capítulo 5, versículo 1, ¿sabe lo que dice? Dice, la oración eficaz del justo puede mucho. ¿Sí? La oración. Hay que entender que la oración no es solo un mero ejercicio, ¿cierto? Para aquellos que tenemos la cultura de poder orar. No, no, no. Sino que es un recurso. Es un recurso que usted puede utilizar en todo momento. No tan solo cuando está en crisis, cuando está en una situación difícil. Usted puede orar en todo momento. Y es el canal de comunicación que siempre está en vivo y tiene señal para conectarse con Dios. Orar es la unión entre el corazón de aquellos que tenemos fe y creemos con Dios. Y tenemos acceso a la gracia, a la misericordia y al perdón de Dios. Cuando oramos, alineamos nuestro corazón, que quiere hacer su voluntad, con la voluntad del Padre Celestial. Entonces ahí es donde podemos depositar nuestras cargas y permitir que Dios nos dé lo que Él tiene para nosotros. Y hay algo que Dios tiene, ¿sabe cómo se llama? Paz. Entonces cuando oramos, entramos en esta conexión con Dios y Él nos puede depositar paz mientras oramos. Podemos pedirle que guarde nuestra mente. Podemos orar reconociendo nuestra dependencia del Señor y también activar al Espíritu Santo en nosotros, en nuestra vida cotidiana. Así que no importa cuán grande sea la situación que esté enfrentando, ya sea un desafío o una prueba, orar siempre es bueno. Y esa oración que usted hace con un corazón genuino se puede transformar en una oración ferviente que puede desatar la manifestación de Dios en su vida, fortalecer su corazón, sacar los temores y hacer ver lo que quizá usted no ve. Entonces, es bueno orar, ¿ok? Hay distintos tipos de oración que usted puede realizar. Una oración de gratitud, una oración de petición, una oración de auxilio. Orar, conversar con Dios es algo que usted puede hacer. Y el libro de Santiago lo declara. En capítulo 5, lea todo el capítulo, pero mira el versículo 16. La oración eficaz del justo puede mucho. Sí, puede permitir que Dios obre en su vida. Así que si usted no está oyendo, en Osorno, en Coyhaique, en Puerto Aysén, en Punta Arena, en Castro, en Ovalle, en Copiapó, en Temuco, en Valdivia, donde nos esté oyendo, en San Antonio, quiero decirle que usted puede orar. Así que, ore al Señor. Diga, Señor, aquí estoy. Más allá de las situaciones que experimentemos y vivamos, ore. Con gratitud. Si está triste, está contento, ore. Ore. Hay que orar. ¿Ok? Oremos entonces. Señor, te damos gracias. Gracias por el regalo de estar en sintonía con todo nuestro... de poder estar en los canales de televisión. ¿Para qué? Para acompañar a nuestras amigas, a nuestros amigos y también a todos nuestros hermanos en la fe. Te damos gracias, Dios, por tener vida y salud y poder estar aquí en paz, entregando de lo que tú nos has dado para entregar mediante estos medios de comunicación. Oramos Y si alguno está medio triste, Señor, dale alegría. Si alguno está derramando lágrimas, dale consuelo. Y si alguno está contento, que disfrute con gozo y alegría lo que tú, Señor, das. En el nombre de Jesús oramos y aplicamos la palabra de este devocional en nuestra vida ahora. En el nombre de Jesús, amén y amén. Vamos a la música. Majo y Dan cantan aquí en Trazos. Hay un hombre.

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1: 11 de la mañana con 19 minutos y estamos acá acompañándole a cada uno de ustedes, atento a las noticias que van pasando, y entre medio una gran noticia. Sí, tenemos ya la fecha del Congreso Santiago en Llamas. Así es desde el 6 de octubre hasta el 11 de octubre. Este es un congreso que tiene actividades durante todo el día, por eso invitamos a todos los amigos de regiones que puedan participar con nosotros. Sí, vienen de distintos países y ya hay algunos invitados confirmados. Va a estar el apóstol Sergio Enríquez con nosotros desde Guatemala, que el pastor de mi pastor Billy Munster. Así que además también estarán los amigos, sí, amigos de la casa. Entre ellos va a estar el profeta Víctor Hugo, profeta que tiene una palabra de Dios y también un mensaje dentro de su corazón para poder compartir e impartir con nosotros. Desde Argentina, el pastor Sergio Velar también estará con nosotros. Santiago en Llama, entre varios invitados más, se van a ir confirmando todos los invitados. Así que está usted listo, ¿no? Agende desde el 6 al 11 de octubre. Desde el 6 al 11 de octubre, el mensaje que tenemos es donde su gloria permanezca. Ese es el mensaje de convocatoria que está asociado a este Santiago en Llamas. Así que le invitamos a ser parte de Santiago en Llamas desde el 6 al 11 de octubre. ¿Hoy día es lunes? No, ¿es martes? No, hoy día es miércoles, sí. De hecho, hoy es 26 de agosto, miércoles 26 de agosto, y queremos contarles que hoy hay reunión acá en el Centro Cristiano. Sí, tenemos reunión general y usted puede ser parte. Si usted no tiene dónde congregarse, le gustaría congregarse. Hoy es un gran día, sí, hoy. Hoy la reunión comienza a las 19:30 horas y es aquí en Carlos Fernández Concha 260, San Joaquín. ¿Cómo llegar? Puede llegar en metro. Metro Rodrigo Araya. Usted se baja y desde las 7 de la tarde aproximadamente, por ahí, comienza a pasar un bus de acercamiento. Es un bus de color blanco que tiene letras negras que dice "Creemos en nuevos comienzos". Así que usted puede bajarse del metro, ahí en la esquinita va a estar el bus, y si no está, lo espera. Es justo donde venden completo, pero sin tentarse, ¿ya? Justo ahí donde venden completo, ahí para el bus. El único lugar donde venden completo en esa esquina, ¿ya? Y también van a haber hermanos, así que le invitamos hoy a las 19:30 horas. Ese bus es de acercamiento. Igual puede llover a la tarde, entonces usted sepa que ahí hay un bus. Igual puede caminar, son un par de cuadras que también las puede caminar acá. ¿Dónde queda? La dirección del Centro Cristiano Internacional es la siguiente: Carlos Fernández Concha 260, acá en la comuna de San Joaquín. Le repito, Carlos Fernández Concha 260, en la comuna de San Joaquín. Así que hoy a las 19:30 horas le esperamos. Reunión general del Centro Cristiano Internacional. Mañana 27 de agosto, todos los hombres de la casa del Señor están invitados. Sí, porque mañana 27 de agosto hay reunión de varones. Sí, acá en el Salón Sion, en el Carlos Fernández Concha 260, aquí en San Joaquín. Mañana jueves, varón de Dios, usted está convocado. Reunión de varones. Mañana jueves 27 de agosto en el Salón Sion. Así que haga agenda. Jueves 27 de agosto, reunión de varones aquí. Pero va a ser en el Salón Sion. A las 19:30 horas, todos los varones invitados. Once de la mañana con 24 minutos, le invitamos a que usted se suscriba a un canal de YouTube llamado Inicia Más. 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Ya, muy bien. Queremos contarles que estamos atentos ahí con nuestro WhatsApp, que tuvimos una dificultad, por eso no podemos hablar por WhatsApp. Pero si a usted le interesa llamarnos y reportar sintonía, sería bastante bueno, ¿ya? Así que puede llamarnos al 442-46-7000. ¿Puede ser o no, chiquillo? 442-46-7000. Reporte sintonía, llámenos, salúdenos si está en Puerto Aysén, la 94.1 FM. Llámenos si está en Punta Arenas, en la 90.7 FM, también lo puede hacer. El teléfono es 442-46-7000. 442-46-7000. Llame, reporte sintonía. Tengo acá una pregunta en mi pauta, ¿eh? Miren, a ver, déjenme mirar, aquí está. ¿En qué momento específico de tu vida viste una respuesta milagrosa de Dios a través de la oración? Ahí está. Esa es la pregunta. Si usted tiene una respuesta, llámenos. ¿Se la repito? Ya déjeme aquí colocar mi preguntita. Y ya, ahí está. Entonces, atención. Si usted ha recibido un milagro y dice usted, sabe que a mí Dios hizo un milagro en mi vida mediante una oración, llámenos. 442-46-7000. Puede que esté en Osorno, 89.1 FM. 89.1 FM. Nos oyen en Osorno, así que reporte sintonía. O puede ser que esté en Ovalle, en la ciudad de Ovalle. 96.7, nos están oyendo en Ovalle. La pregunta se la vuelvo a repetir, déjeme leerla bien. ¿En qué momento específico de tu vida viste una respuesta milagrosa a Dios? a través de la oración. Ahí está. Ahí está. Muy bien. Llámenos. 442. Me están mandando WhatsApp a mi personal, pero no. No me manden WhatsApp al personal, porque el personal no puedo responder. Valdivia 105.7, los amigos que están en Valdivia pueden llamarnos 442-467000. ¿En qué momento específico de tu vida viste una respuesta milagrosa a Dios a través de una oración? ¿Nos puede dar testimonio? 442-467000. Está abierta la línea, así que nos puede llamar. Ojo que ese llamado... ¿Cómo se marca cuando se... Bueno, usted marque 442-467000 para que nos llame y sale al aire. Nos responde la pregunta, ¿le parece? ¿Se anima? O usted que nos está viendo por televisión, señal 15.3 y señal 38.3. 15.3 es la señal que tenemos en Santiago, la región metropolitana, el canal de televisión. Y la otra señal, la 38.3, es la señal que tenemos en Punta Arenas. Punta Arenas. Así que ahí está apareciendo por pantalla el número de teléfono para que usted nos llame. Si nos está viendo por televisión, 442-467000. Responda esta pregunta. ¿En qué momento específico de su vida usted vio una respuesta milagrosa de Dios a través de la oración? Esa es. Muy bien, mire, se me salió aquí mi... Pero ahora voy. Que se me salió mi redes sociales. Llámenos. 442-467000. Lo sacamos al aire, ¿ah? Sí, no hay problema. Lo sacamos al aire. Si se atreve a respondernos la pregunta, aquí lo voy a colocar en el chat.

0: y se pusieron ahí, me saludaron y todo, y me preguntaron qué estaba pasando y todo. Y yo le dije que sí, que yo quería que oraran por mí, por mi hijo. A todo esto, mi hijo tenía como un año y medio.
1: Ya.
0: Ya, y a través...
1: Oración y sobre todo en el momento tan, tan difícil, tan decisivo.
0: Sí, pero es un testimonio para mí, para yo creo. Pero mi hijo no cree.
1: Pero el Señor lo va a alcanzar. Si es un milagro, para algo lo dejó el Señor en esta tierra.
0: Amén, esa es la fe que tengo, la esperanza.
1: Como dice la Escritura, ¿cierto? Cree tú y serás salvo tú y tu familia. Y como salió de tu vientre, tienes autoridad para decirle, Señor, que mi hijo se vuelva a ti.
0: Amén. Amén, amén.
1: Isabel, te agradezco mucho tu llamado. Qué rico que nos hayas llamado. Gracias por ese testimonio y esa oración. Bendiciones.
0: ¿Cuál es su nombre, pastor?
1: Ricardo.
0: ¿Cuál es su nombre?
1: Ricardo, Isabel.
0: Ricardo. ¿Usted es el pastor que sale en la tele que yo lo veo?
1: Sí, mire, yo lo voy a mover las dos manos así y ahí me va a ver.
0: Mira. Ah, Dios le bendiga.

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5: 11 de la mañana con 45 minutos y vamos a hablar. No sé si a usted le pasó aquí. ¿Sabe que nos pasó algo muy raro ayer? Porque estaba así como nublado, con una intención como de frío. Digo intención de frío porque no hacía frío. Y el aire estaba, pero requete hiper mega caliente. Estaba calentito el aire. De hecho, me asusté. Dije, ¿irá a temblar? Bueno, para resolver esas dudas y esa inquietud y hacer estas preguntas, tenemos a uno de nuestros panelistas que está hoy día con nosotros. Así que le damos la bienvenida a Simón Insunza, que es geógrafo especialista en reducción del riesgo de desastre y representante de la agrupación Riesgo. ¿Cómo estás, Simón? Qué alegría de verte nuevamente.
6: Hola, Ricardo. Muchas gracias nuevamente por la invitación. Feliz de acompañarlos otra vez.
5: Oye, partamos por ese tema. ¿Qué nos pasó acá en la región metropolitana, que estaba el aire como calentito? Parecía verano, pero no era verano.
6: Sí, de hecho, ayer ocurrió un elemento muy particular, que la temperatura máxima la tuvimos en las horas de la mañana. Solemos tener acá en Santiago que las temperaturas máximas generalmente ocurren en la tarde. Ocurre en verano, ocurre en invierno, pero en ocasiones, como ocurrió el día de ayer, por ejemplo, ahí en la estación de Tobalaba en La Reina, tuvimos casi 23 grados, casi a las 7, 8 de la mañana. Y ahí con el día fue bajando la temperatura. Y eso que ocurrió ayer estuvo asociado a un sistema frontal. Ayer tuvimos fuertes precipitaciones, más o menos entre la región del Maule y la zona de Los Ríos. Ahí no sé si vieron las noticias, lo que se estaba monitoreando en Corral, eventuales ahí caída de casas, remociones en masa. Pero asociado a este sistema frontal, tuvimos un hecho en particular acá en Santiago que se llama los vientos catabáticos. ¿Y qué son los vientos catabáticos? Hay un concepto nuevo que quizás muchos no han escuchado, que es una masa de aire muy densa y muy fría en altura. Y esto, cuando está en la cordillera, como el aire pesa mucho, hace que toda esta masa de aire baje por las laderas de las montañas. De hecho, acá en Santiago lo conocemos como viento raco. En el norte se le conoce como viento terral y en el sur se le conoce como viento puelche. ¿Y qué es lo que ocurre con este raco? Claro, a medida que nosotros nos vamos acercando al suelo desde la altura, vamos aumentando la temperatura. Es similar a lo que ocurre, por ejemplo, con un secador de pelo. Entonces, ¿qué es lo que ocurre? Baja el aire desde las montañas, se hace muy caliente porque se va comprimiendo a medida que nos acercamos a la superficie

0: y eso hace que aumente la temperatura. Y ahí por lo mismo, ayer mientras más cerca estuviéramos de los sectores precordilleranos, ahí por ejemplo La Reina, la Florida, hizo que tuviéramos temperaturas muy altas en la mañana. Y otro evento particular también asociado a estos vientos es que generalmente alcanzan rachas que no estamos tan acostumbrados. Ahí estuve revisando algunas estaciones e incluso alcanzamos rachas superiores a los 30 kilómetros por hora. En una ciudad como Santiago no estamos tan adaptados a este tipo de evento. Y por lo mismo vimos, por ejemplo, voladuras de árboles en la zona de Macul, que también está cerca de la precordillera, e incluso también algunos carteles publicitarios que casi se caen ahí en Vitacura. Ahí, mientras más
1: Exacto.
0: cerca de la cordillera, más fuerte el viento.
1: Sí, eso, pero sabes que a mí me llamaba la atención que es súper peligroso con estos vientos tan fuertes, porque claro, empiezan a caer ramas y un montón de cosas que uno no espera. Yo venía ayer tipo 8, 8 y media de la mañana, 9, por Avenida Osa, y entró un viento, pero que habitualmente uno siente el viento como de costa a cordillera, ¿cierto? Pero aquí entró como por atrás y sonaron, se quebraron vidrios y cosas en unos edificios y todo fue como bien, bien extraño, como porque claro, porque las construcciones en nuestro país tienen cierta ubicación, entonces, pero es para el sol, no para el viento, y esperar un viento de... Se generó todo eso. Y lo otro que, ¿sabes qué me recordé? Que a mí me pasaba en Chillán. Que claro, cuando yo sentía ese viento, después venía tormenta eléctrica y granizo. Y yo esperaba eso que sucediera. Y dije, está el viento tibio, deben venir tormenta eléctrica, granizo, pero no pasó nada. Y alguien me dijo, no, si a contar de las 7 de la tarde va a llover. Pero no cayeron
0: No,
1: precipitaciones. ¿Qué
0: estuvo
1: sucedió ahí?
0: ayer muy inestable. Sí, cuando tenemos este efecto, que además se llama efecto Fent desde la meteorología, pero ahí para que entiendan en sus casas, es comúnmente cuando ocurre el raco. Y a diferencia de los vientos típicos que tenemos acá, que es cuando tenemos viento desde la costa, y eso hace que, por ejemplo, también pueda que entre neblina, vienen las nubes desde la costa, en este caso en particular ocurre un hecho al revés. Es decir, tenemos una masa de aire muy pesada, muy fría en la cordillera, que como es tan pesada hace que baje. Entonces, en este caso, tenemos vientos desde el este hacia el oeste. Por lo mismo, ahí revisando ayer las estaciones meteorológicas, tuvimos, mientras más hacia la costa, temperaturas más bajas. Ahí, por ejemplo, en Pudahuel, la temperatura no superó los 17 grados, mientras que en La Reina, en la estación de Tobalaba, tuvimos sobre 23 grados, casi 6 grados de diferencia. Y como esto también es un viento muy caliente y muy seco, hace que la humedad descienda en el ambiente. ¿Y qué ocurre cuando tenemos menos humedad? Si en ocasiones, por ejemplo, una nube está precipitando, esta menor capacidad de humedad hace que en el fondo la precipitación no caiga. Por eso ayer durante todo el día tuvimos como lloviznas, algunas gotitas aisladas y toda la posibilidad de lluvia que había al menos para ayer se vio un poco mitigada por esta sequedad en el ambiente. Para que tengamos un episodio de lluvia como tal o algún chubasco, también tiene que haber humedad cercana al 80-90%. Y ayer, en promedio durante el día, la humedad no superó el 35%. Entonces, al no tener humedad, tampoco tuvimos precipitación asociada. Para el día de hoy, eso sí, no deberíamos tener vientos asociados a este fenómeno raco. Tenemos también más humedad. Entonces, para horas de la tarde, podríamos tener algunos chubascos débiles acá en Santiago, pero no más allá que eso.
1: Yo escuché que se hablaba de que venían vientos de 100 kilómetros por hora. ¿Eso viene o no sucedió? Llegamos como a 30 kilómetros, que igual era harto. O sea, 100 no, yo me imagino con 100 no, mejor nos quedamos todos dentro de las casas y no nos movamos, porque con 100 kilómetros no
0: No, mira, de
1: alcanzamos.
0: hecho, en Santiago nunca hemos tenido registros de 100 kilómetros por hora. Lo que sí tuvimos hace un par de años fue en Pudahuel. No sé si se acuerdan en agosto que tuvimos viento fuerte en todo Santiago, que se produjo por otro evento, no es lo mismo que ocurrió ayer. Eso se produjo por otro fenómeno meteorológico que se llama jet de barrera, que ahí en el fondo también es viento que viene desde la costa, pero choca con la cordillera y hace que empiece a correr viento desde el norte. Entonces, claro, ahí alcanzamos rachas sobre 120 en Pudahuel, en Santiago tuvimos rachas sobre 60. pero al menos en la estación de Quinta Normal nunca hemos tenido viento sobre los 100 kilómetros por hora. Para ayer en particular se esperaba viento entre los 25 a 40 kilómetros por hora y es un poco lo que ocurrió. Pero al menos acá en Santiago, vientos de 100 kilómetros por hora, eso se descarta totalmente para este evento.
1: Oye, Simón, bueno, tú sabes que nos están oyendo y también nos están viendo allá en Punta Arenas, ¿cierto? En el canal 38.3 y también en nuestra radio que tenemos en Punta Arenas. Punta Arenas, Puerto Aysén, Coyhaique, Castro. Esas ciudades están acostumbradas a frentes fuertes climatológicos. Ellos también están viviendo situaciones como las que estamos viviendo nosotros, porque nosotros somos los que estábamos menos conflictuados con todo. De hecho, ya apareció el río atmosférico, ahora este viento catabáticos. Y,
0: Sabático.
1: sí. ¿Cómo está el clima de lo que es el sur? Aprovechando a todos nuestros amigos que nos están oyendo allá en Valdivia. Bueno, es que la Patagonia es una cosa, ¿cierto? Puerto Aysén, Coyhaique y Punta Arenas tienen un cierto tipo de clima y bueno, y aparte es Castro, porque Castro está en una isla, entonces también es otro, y ya Osorno, Valdivia, Temuco, están como ya en la misma zona con Panguipulli, el tema
0: Sí,
1: climático.
0: desde luego, en la zona sur las construcciones están más habituadas, se hace también más inversión en infraestructura, pero hemos observado también que en el último tiempo hemos tenido eventos extremos. Hace poco tuvimos rachas intensas en la zona de Punta Arenas, que causaron incluso voladuras de techumbres, cortes de luz, pero allá, al menos en la zona de Punta Arenas, yo fui hace un par de años y en algunas calles habían unos cordeles para que la gente se pudiera agarrar. Y eso habla que en el fondo son condiciones. Oh, se me descargó. No.
1: Oh, se descargó. Se nos desconectó un ratito. Nos vamos a volver a conectar con Simón. Saludamos a los amigos que nos están oyendo en Punta Arenas. Ustedes saben, aguantan, pero una cantidad de viento. Vamos a la música. Vamos a la música mientras. ¿Te parece? Vamos a la música. 11 de la mañana con 55 minutos. Vamos a retomar la conexión con Simón porque estamos hablando de lo que nos sucedió con este frente y nos habló de los vientos catabáticos, ¿ya? Así que vamos a conectar nuevamente con él y volvemos acá en Trazo.
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0: Volvemos 11 de la mañana con 58 minutos por la red de emisora de Inicia Radio y también por Nuevos Comienzos Televisión, esta señal de televisión que nos permite llegar a la región metropolitana y también a la Patagonia mediante 38.3 para Punta Arenas y 15.3 para la región metropolitana. Estamos con Simón Insunza, tuvimos ahí una desconexión, pero ya estamos de vuelta hablando de lo que se vivió acá en la región metropolitana, pero también estábamos analizando el sur y lo que está pasando con el tema del sur, porque si nosotros ya estamos medio extremos y ellos sí son extremos, está pasando lo mismo en el sur. Sabemos que en el norte también tenemos situaciones que estamos viviendo que no esperábamos. Así que ya estamos contigo, Ignacio. Estaba hablando precisamente de que la ciudad está más preparada, la de Punta Arenas, y no sé las ráfagas de viento a cuánto llegan en esa zona, en la Patagonia.
1: Sí, ahí. Perdón por el problema técnico, tuve ahí un percance, pero ya está solucionado. Sí, lo que estábamos comentando es que en la zona sur, específicamente la Patagonia, las calles, las construcciones están preparadas para episodios de lluvias más intensas que acá. Recordemos que allá llueve mucho más que en Santiago. E incluso también la forma en que están hechas las construcciones hacen que sean más resistentes ante los vientos. ¿Cuál es el problema que hemos tenido en el último tiempo? Que hemos tenido episodios extremos que incluso han desencadenado emergencias por viento, por ejemplo, en la zona de Punta Arenas. Incluso, no sé si se acuerdan, hace un par de semanas atrás tuvimos también un fuerte episodio muy similar a lo que tuvimos acá con el Raco, pero fue más intenso ahí en la zona de Pucón y Villarrica. Hubo zonas donde estuvieron incluso días aislados, la zona de Pucón, se cayeron muchos árboles. Entonces sí, las zonas del sur están más preparadas para enfrentar episodios de viento y de lluvia, pero el problema es que con el fenómeno del Niño, con el cambio climático, estamos viendo cada vez episodios más extremos. Entonces, aún así, en ciudades preparadas hemos visto emergencias. Incluso también este año en particular, Valdivia sabemos que es una zona que está muy adaptada para la lluvia, es de las zonas donde más llueve en Chile, pero a mediados de junio tuvimos un episodio intenso de precipitaciones y se produjeron inundaciones en Valdivia. Entonces, aún así, en una ciudad que tiene sistemas colectores, que tiene humedales, se están presentando eventos cada vez más extremos que hacen que en el fondo lo que está actualmente no pueda mitigar toda la lluvia, todo el viento y se vayan produciendo cada vez más emergencias. Así que, claro, hay más preparación, pero aún así son ciudades susceptibles a que tengamos situaciones de riesgo.
0: Y si nos vamos al norte, Simón, todo esto es lo que le ha tocado al norte chico, el norte y el norte grande.
1: En lo que tuvimos la semana pasada en el norte fue un episodio histórico. Ahí recordemos que al año en Antofagasta, por ejemplo, llueven 5 milímetros. Eso es poquito si lo comparamos con lo que llueve acá en Santiago. O incluso en Iquique, al año llueven 0,9 milímetros y ni siquiera es lluvia, es llovizna. Y en la semana pasada, solo en Iquique tuvimos más de 30 milímetros. ¿Eso qué quiere decir? Que la lluvia de 30 años o un poco más de 30 años cayó solo en un par de días. Si hacemos un símil con lo que ocurre acá en Santiago, es como que en un fin de semana acá tuviéramos casi 9.000 milímetros. ¿Qué pasaría si en Santiago tenemos 9.000 milímetros en un fin de semana? Quedaría la escoba. Allá en el norte, claro, tuvimos mucha lluvia concentrada en poco tiempo, muchos años de lluvia que cayeron en dos días, y allá el suelo no está apto para responder a las lluvias, tiene menor capacidad de infiltración. Sabemos que allá también en la costa la superficie tiene mucha pendiente, tenemos la cordillera de la costa, el farellón costero. Entonces, obviamente, cuando tenemos mucha lluvia, un suelo que no tiene capacidad de respuesta y mucha pendiente, vemos lo que se generó la semana pasada en el norte. Tuvimos un aluvión en Tocopilla, en Antofagasta. Vimos también esa imagen en Iquique, en la Sofri, cuando se iban cayendo los autos de la ladera. Entonces, lo que estamos viviendo actualmente en Chile, presumiblemente asociado al fenómeno del Niño, son episodios extremos adaptados a la realidad local. Hay 30 milímetros en Iquique, es un episodio extremo, pero acá en Santiago o en el sur 30 milímetros no es mucho. Pero recordemos que incluso también durante julio tuvimos casi 200 milímetros en La Serena, que eso es la lluvia de casi 3 años solo en un fin de semana. Entonces este año en particular estamos viviendo episodios extremos de lluvia y de viento en todo Chile.
0: Oye, nos han estado llegando imágenes de una situación que pasó en Nepal. No sé si está al tanto.
1: Sí, son bien fuertes las imágenes. Informaciones preliminares hablan de que hay casi 100 fallecidos y cientos de desaparecidos. Y lo que presumiblemente se están haciendo todavía los estudios es un fenómeno que se llama GLOFF. Y GLOFF en inglés significa un vertir, cuando se un poco se desocupan los lagos glaciares. Esto ocurrió ya en la zona montañosa de Nepal, en la zona del Himalaya, y estuvo asociado presumiblemente a un sismo que ocurrió ahí en la zona de magnitud 4.4. Entonces, ¿qué es lo que produjo este sismo? Que hubiera una avalancha que cayó a un lago, además se cayeron rocas, y qué es lo que se produjo con esto en el fondo, como una especie de tapón en el lago. Entonces se fue acumulando agua en el lago, se fue acumulando agua en el lago, hasta que esto no resistió. Entonces, cuando se derrumbó toda esta barrera de hielo, de rocas, finalmente vemos todo este vertimiento de agua hacia las zonas más bajas. Pero desde la reducción del riesgo, desde la geografía, conocemos este fenómeno como GLOFF. Y lamentablemente todas las zonas que estaban en las partes más bajas de los valles, principalmente ahí en Nepal, lamentablemente fueron arrasadas. Yo creo que esto todavía está en desarrollo. Durante el día vamos a ir conociendo muchos más antecedentes, pero presumiblemente el origen habría estado en un temblor en la montaña que desencadenó este tapón en el lago y como se empezó a acumular mucha agua, vemos que posteriormente todo esto desembocó con fuerza hacia las zonas más bajas. Vimos ahí un poblado entero que fue arrasado y eso habla también porque, al igual que acá en Chile, vamos ocupando cada vez las zonas donde deberían estar básicamente los márgenes de los ríos. Pero como en ocasiones hace mucho rato no llueve, se va invisibilizando el riesgo y cada vez nos acercamos o nos asentamos más cerca de los ríos. Entonces, cuando tenemos una situación como esta, lamentablemente vemos emergencia. Ahí durante el día vamos a ir conociendo más antecedentes, pero yo creo que lamentablemente la cifra de fallecidos y de desaparecidos va a ir creciendo.
0: Estimado, estamos compartiendo, quienes nos están oyendo y también viendo por televisión, estamos mostrando algunas imágenes. Estamos con Simón Insunza, que es geógrafo y especialista en reducción de riesgo de desastre y también representante de lo que es la agrupación Riesgo. Es fuerte ver estas imágenes porque pareciera que estuviéramos viendo una película de ciencia ficción, pero es lo que ha pasado hoy día en Nepal.
1: Y en ocasiones la realidad supera a la ficción. De hecho, hay una imagen que están en una represa y viene una ola gigante. Yo cuando la vi en la mañana pensé que era inteligencia artificial, pero no, lamentablemente es una escena de una imagen o una película apocalíptica y lamentablemente son episodios a los cuales cada vez más los seres humanos nos vamos a ir viendo expuestos. Ahí vemos que lamentablemente es una zona montañosa. De hecho, vemos en esta imagen el margen de los ríos completo, completamente con asentamientos, con edificios, en zonas donde debería estar resguardado para que escurra el río. Entonces, claro, es una amenaza a la cual nosotros no estamos tan acostumbrados, que se llama GLOFF, y aquí en Chile en el último tiempo se han hecho también estimaciones o averiguaciones de dónde podría ocurrir eventos similares, no a este mismo nivel de envergadura, porque esto ocurriría generalmente en la zona de la Patagonia. ¿Y qué es lo bueno que tenemos acá en Chile? Que al menos en la Patagonia no tenemos tan urbanizado. Distinto es si esto, por ejemplo, ocurriera acá en la zona central, en zonas como el Cajón del Maipo, pero ¿qué dicen los estudios? Que este fenómeno en particular, al menos en Chile, es más de la zona propia de la Patagonia, donde tenemos más glaciares, la cordillera también es más accidentada, pero por lo pronto cada vez más, asociado al cambio climático, tienen que ir haciéndose estudios de este tipo. Y otro elemento en particular es lo que conocemos como las amenazas en cascada, porque todo esto que estamos viendo nosotros acá se habría gatillado por un temblor en la montaña. Y asociado a eso, después se generó toda la cadena de emergencias que hemos visto en las imágenes.
0: Simón, volviendo a nuestra realidad nacional, tú nos comentaste algo, de hecho, hace un mes atrás cuando conversamos que debíamos prepararnos, porque habitualmente uno dice, mira, ya terminó agosto, llegamos a septiembre y ya septiembre mejora el clima y todo es más tranquilo, la primavera y todo eso. Pero tú nos manifestaste que hay que prepararse porque vamos a tener eventos ciertos climatológicos durante el mes de septiembre ¿Y ahí hasta cuándo podrían venir estos cambios de clima? Porque claro, uno se acostumbró a cierto clima, pero ya el invierno fue totalmente diferente a los anteriores. ¿Qué se espera para septiembre, octubre, noviembre?
1: Ahí lo que conversamos harto es que la tónica es que cada año vaya lloviendo menos. Eso no quiere decir que en un año pueda que llueva más que lo que estamos acostumbrados, pero si hacemos una comparación quizás hacia atrás, evidentemente las lluvias han disminuido acá en Santiago. ¿Cuál es el problema? Que, bueno, este año estamos siendo afectados por el fenómeno del Niño, que está asociado principalmente a mayor temperatura y también a mayor cantidad de precipitaciones. Y el pic de este evento se espera para mediados de septiembre y octubre. ¿Eso qué quiere decir? Que ahí va a alcanzar su máxima intensidad y que eso viene asociado también de mayor cantidad de precipitaciones y de temperatura. Lo bueno de que ocurra en primavera es que, por nuestra climatología habitual, en primavera llueve menos. Quizás si el pic hubiese ocurrido ahora en junio, julio, tendríamos muchos más episodios críticos de aluviones, inundaciones, pero la parte buena es que esto va a ocurrir en septiembre. Eso no quiere decir que no vayamos a tener episodios grandes de lluvia ni nada por el contrario. Incluso para el trimestre agosto, septiembre, octubre, se estiman precipitaciones sobre lo normal entre la zona de Atacama y el sur. Que tengamos una primavera lluviosa quiere decir que, por ejemplo, en estos 3 meses puede que caigan 40 milímetros en promedio. Si es que tenemos una primavera lluviosa, podríamos tener 50 milímetros acumulados. ¿Cuál es el problema? Que, como hemos visto en ocasiones, en una sola lluvia caen los 50 milímetros. Entonces, que caigan 50 milímetros en una sola lluvia, sin duda va a generar anegamientos, puede generar también aluviones, inundaciones, porque esto viene asociado también a mayor temperatura. Es decir, va a derretir la nieve que hay en la cordillera, va a llover en partes donde habitualmente cae nieve, entonces eso hace que los ríos tengan más caudal. Así que, por lo pronto, tampoco la idea es generar alarma ni nada por el estilo, pero es muy probable que en estos meses tengamos episodios de lluvia sobre lo normal y asociado a eso también que podríamos tener eventualmente episodios de inundaciones o también remociones en masa, como lo que estamos viendo actualmente ahí en la zona de Valdivia Corral, que al menos el día de hoy ahí están puestos los ojos. Incluso para la zona centro-sur, en el día de hoy también hay probabilidad de que tengamos algunas trombas marinas o tornados hacia zonas interiores. Es una alerta que dio la Armada durante la mañana, así que también hay que tener ojo con eso.
0: Entonces, para salir hay que tener precauciones. ¿Y qué precauciones debemos tomar? Porque claro, para septiembre la gente sale a ver la familia, algunos salen a acampar, ven el día bueno, o salen a ciertos lugares a vacacionar. Sobre todo los que les gusta el cerro, caminar, acampar y todo eso. ¿Qué precauciones debemos tomar?
1: Sí, temazo. Lo ideal es que si es que vamos a la costa o vamos a la montaña, nos informemos también nosotros como turistas, como visitantes, de las amenazas a las cuales nosotros estamos expuestos. Generalmente acá las personas para el 18 se van a la playa y sabemos que en la playa podemos tener tsunamis. Entonces, una de mis responsabilidades también como turista es informarme si estoy o no en una zona expuesta, informarme también de las vías de evacuación. Ahí Senapred tiene una plataforma que se llama Chile Preparado, que tiene planes de evacuación ante diversas amenazas, principalmente tsunami, pero para algunas localidades también incluye la amenaza volcánica y de aluvión. Entonces, si yo voy, por ejemplo, a la zona de Valparaíso, informarme si es que estoy en una zona expuesta, tener un plan de emergencia con mi familia y lo más importante también estar atento a la alerta SAE. Esto tampoco es al azar, recordemos que el 16 de septiembre del 2015 ocurrió un terremoto en las vísperas del 18, entonces, lamentablemente, es una situación que pueda afectar a Chile para una fiesta. Hace poco también tuvimos un terremoto en Navidad en Chiloé, el año 2018, si no me equivoco. Entonces, lamentablemente podemos tener episodios de inundaciones, de terremoto para fiestas patrias u otro tipo de conmemoración. Así que por lo pronto también como turista, como visitante, informarme de las condiciones de mi entorno y si ocurre una emergencia, eventualmente también aplicar los protocolos de evacuación.
0: Oye, cualquiera que nos escuchara, Simón, diría, no, son muy escandalosos, pero es que es la realidad de nuestra geografía, porque algunos dicen, no, pero ¿cómo va a explotar un volcán si los volcanes están todos durmiendo? Bueno, en Santiago quizás están durmiendo, pero Se pueden despertar en cualquier momento. El tema de los temblores, los terremotos. Bueno, todos tenemos esa sensación. Como la mayoría de nuestros vecinos han tenido sus movimientos telúricos. Es como que en Chile estamos esperando el que nos toque y estamos atentos. Y ahora, con el tema climatológico, porque claro, son conceptos distinto. Me parece que la otra vez en Chillán se dio el tema porque está. ¿Qué ciudades tienen volcanes? Yo sé que Chillán, Pucón, ¿y qué otro hay volcanes
1: Yo creo que
0: activos?
1: todas las ciudades de Chile tienen volcanes activos,
0: Ya nos
1: pero
0: mataste,
1: externación
0: ya
1: mía.
0: esto, todo tiene
1: No,
0: volcán.
1: pero
0: Sí.
1: eso no quiere decir que vayan a hacer erupción mañana, sino que los terremotos, los volcanes ocurren a tiempos geológicos. Y los tiempos geológicos, a diferencia de la meteorología, tiene escalas de años de decenas de años, 100 años o miles de años. Entonces puede ocurrir, pero lamentablemente no sabemos cuándo. En cuanto a episodios críticos de volcanes, uno de los más recordados es lo que ocurre en la zona de Villarrica, Pucón, porque además de tener la actividad propia del volcán, ahí tenemos mucha exposición de población. E incluso más que por la erupción misma, en ocasiones hay emergencias por otra amenaza que se llama lahar. Y el lahar.
0: Se nos fue, hoy justo que se había puesto. Bueno, quiero contarles que a mí me pasó esto. Mire, a mí lo que me pasó fue que yo fui al lago Todos los Santos. ¿Sabes dónde queda el lago Todos los Santos? Eso queda en Puerto Varas. Puerto Varas, Frutillar, toda esa zona. Es una zona de lago, es una zona de volcanes también. Y no recuerdo cómo se llama ese volcán. De hecho, llevamos unos amigos a pasear allá. Tomamos el paseíto en lancha, nos sacamos fotos, me parece que el Calbuco, el volcán Calbuco, sí. Y todo bien, lindo. Después nos venimos, terminamos, ellos se volvieron a Guatemala. Y a la semana siguiente el volcán Calbuco entró y desaparecieron los saltos del Petrohue, de hecho. Todos decían qué pasó porque todo lo que son los saltos del Petrohue, que son unos rápidos que hay allá en la zona de Puerto Vara, Frutillar, y son muy conocidos, son súper conocidos. Así que en una semana estuvimos ahí y a la otra semana estábamos viendo la erupción del Calbuco y todo, y quedó la gente aislada y todo eso. Así que no es que nosotros estemos promoviendo el pánico, solo estamos recordando porque tenemos un invitado que es Simón Insusa, que ya estamos con él. Simón, ¿ya está aquí con nosotros? Bien.
1: Un nuevo problema técnico, pero ya estamos acá nuevamente.
0: Oye, Simón, yo les contaba a nuestro auditor y televidente que a mí me pasó que yo fui al lago Todos los Santos con un invitado de Guatemala. Estuvimos súper lindos, tomamos la barcaza, todo. Después volvimos y a la semana siguiente el Calbuco entró en erupción, así de la nada. Y de hecho desaparecieron hasta los saltos del Petrohue. Ahora ya volvieron. Fue todo un misterio ese, ¿dónde se fue el agua? Porque no sabían dónde estaba el agua y después ya volvió el agua y los saltos del Petrohue. Así que estábamos preguntando qué volcanes están activos en Chile y en qué lugares están, porque también hay que estar atento. Tenemos el clima, tenemos los temblores, pero en el tema de actividad volcánica, yo viví mucho tiempo en Chillán, en mi adolescencia, y siempre había alerta, alerta amarilla. De hecho, un día estuve en las termas que están ahí arriba del Nevado, y el volcán pegó un rugido que me dieron ganas de irnos rápido, ahí cerca de los Yeuques, Las Trancas, en la octava región.
1: Serna Geomín tiene un ranking volcánico, no solo en cuanto a peligrosidad, es decir, su nivel de actividad, sino que también en cuanto a la cantidad de población que puede ser afectada.
0: Ya.
1: Y al menos los volcanes que están en el ranking, en primer lugar está el volcán Villarrica, por lo que hablábamos recién, porque además de la erupción misma, hay otro fenómeno asociado que se llama lahar. Y el lahar es cuando los gases volcánicos, la lava, derriten la nieve, los glaciares, y se produce un fenómeno muy similar a los aluviones. Entonces, estos aluviones que se llaman lahar es lo que deja más daño incluso que la erupción misma. Y de acuerdo a las modelaciones, si es que tenemos una erupción fuerte y se produce un lahar, Ahí las zonas más afectadas serían Pucón, Villarrica y la zona de Licanray. Y por lo mismo también es el volcán más crítico en Chile en cuanto a estos niveles de riesgo. Le sigue después el Calbuco, el volcán Llaima, el Descabezado, el volcán Chaitén, pero y el Nevado de Chillán, que hoy tú también lo mencionabas, Ricardo. Pero en cuanto a peligrosidad, el Villarrica es el que sin duda se lleva todos los premios.
0: Cuando tú dices la Are, estamos hablando de esas imágenes donde hay una especie de erupción, pero sale como un humo plomo y que inunda todo, y ese es el que quema, el
1: No,
0: que la
1: el
0: temperatura.
1: LAR sí está asociado al derretimiento de nieve y de los glaciares. Y claro, este derretimiento puede producirse tanto por los gases, por estas nubes, que estas cenizas que caen, que tienen mucha temperatura, o también por la lava misma. Independiente, el mecanismo es que si tenemos más temperatura, se derrite toda esta nieve, todos estos hielos, y hacen que se genere una masa de ceniza volcánica, piedras, hielo, barro, y claro, a medida que va bajando por las laderas, va agarrando más volumen. Por eso es muy similar a lo que conocemos como aluviones. Y no sé si se acuerda lo que ocurrió el año 2008 en Chaitén, que Chaitén fue arrasado y ahí justamente tuvimos un LAR. No fue la erupción misma, sino que fue lo que vino después lo que arrasó todo el poblado. Incluso Chaitén, producto de este LAR, ahora está dividido en dos partes. Tenemos como un Chaitén más antiguo, que fue lo que quedó, y la parte del Chaitén nuevo. Y ahora la gente para cruzar al otro lado de la ciudad tiene que darse la vuelta para atrás, quedó muy inaccesible. Pero en ese caso en particular es el ejemplo concreto de que la erupción misma en ocasiones no es el problema, sino lo que viene después, principalmente los lares.
0: Pero Simón, no habíamos quedado. Me recuerdo en esa oportunidad, sí, recuerdo la noticia de Chaitén, y no dijeron que Chaitén ya no iba a ser más habitable, que después de esto, la catástrofe y todo lo que sucedió, Chaitén no podía ser habitado y igual está
1: Y
0: habitado.
1: pasó un plan del gobierno para relocalizar Chaitén hacia una zona que estaba más al sur, que se llamaba Santa Bárbara. Y claro, se generó reconstrucción, pero esto también es un caso de estudio dentro de la academia porque las personas con los años volvieron a su mismo lugar de origen, donde antiguamente estaban sus casas. Y es por un fenómeno que, al menos desde la geografía, nosotros lo conocemos como la topofilia. ¿Y qué es la topofilia? Es cuando tenemos mucho afecto a nuestro lugar en donde crecimos, a nuestro territorio, por nuestra historia, por nuestras raíces familiares, por nuestra organización comunitaria. Entonces, ahí lo que pasó en Chaitén fue el ejemplo mismo de que relocalizar en ocasiones poblados que fueron arrasados o que están en mucho riesgo no resulta, porque la gente con los años vuelve a su lugar de origen. Y ahora también con los años, con las últimas emergencias, se ha hablado mucho de relocalizar a las poblaciones. Y al menos en términos económicos, es muy difícil porque hay que expropiar, volver a relocalizar, pero además de todo este término económico, influye mucho este factor social que recién lo comenté como topofilia, porque las personas van a querer volver a su lugar de origen. Entonces, por lo mismo, ahora cada vez más, quizás en vez de trabajar con relocalización, se trabaja mucho con la evacuación, asumiendo que cada cierto tiempo las ciudades se van a ver afectadas por algún desastre. Lamentablemente, lo único que nos queda es, claro, trabajar con medidas de mitigación para disminuir un poco los daños de la amenaza, pero principalmente la evacuación, porque es caro sacar a toda la población y la gente tampoco va a querer irse.
0: Claro, y lo otro, me hiciste destacar algo que lamentablemente todo lo que se ve, ¿cierto? Vende mucho más lo negativo de la catástrofe que subió a la cuarta región, pero las represas quedaron llenas de agua después de 10 años. Hay agua, ¿cierto? Después una sequía, eso es el lado positivo. Y lo que pasó en Tocopilla, que podía haber sido un desastre. También no se ha destacado tanto las obras que había, porque uno ve esos ríos de barro, piedra y todo, y corrían por las calles, pero estas no eran cualquier calle, eran calles que estaban diseñadas para las bajadas de las quebradas. O sea, hay que felicitar a la obra y ahí hay que felicitar al Ministerio de Obras Públicas, ¿cierto? Porque generaron esas que funcionaron bastante bien.
1: Sí, ahí la DOH, que es la Dirección de Obras Hidráulicas del MOP, es la encargada de generar las medidas de mitigación. Y al menos en el norte, yo la semana pasada igual lo destaqué harto en distintas entrevistas, que en el norte se ha hecho la pega. Tenemos planos de evacuación, no son conocidos lamentablemente, pero hay planos de evacuación y se han generado principalmente medidas de mitigación. Ahí lo que se ha desarrollado es las piscinas de decantación, que es similar a lo que tenemos acá en la quebrada de Macul. Y una obra que destacó mucho también en las últimas lluvias fue esta especie de barreras aluvionales, que vimos que en las calles se ponían una especie de muros para que esto canalizara el flujo aluvional. Entonces, lo que hace esta, su función es ayudar a canalizar el flujo aluvional desde la quebrada misma hacia el mar. Y vimos que, claro, no tuvieron quizás como una operatividad en el sentido de que igual las obras se vieron sobrepasadas, pero cumplieron su función, ayudaron a mitigar, retuvieron sedimentos y sin duda, si no hubiésemos tenido estas piscinas, estas obras, el daño hubiese sido mucho mayor. Ahí cumplieron su objetivo en el sentido de que no tuvimos víctimas fatales oficiales que lamentar. Entonces, sin duda, al menos en la zona de Tocopilla, se pasó la prueba, tenemos que destacar que ahí se ha hecho la pega y lo mismo en la zona del Norte Chico tuvimos hace un par de semanas también emergencia, lamentablemente ahí falleció gente, pero viendo el lado positivo, ahora tenemos las represas que están más llenas, vamos a tener también uno de los desiertos floridos más grandes de los últimos años, así que también desde la gestión del riesgo no solo hay que destacar lo negativo, sino que realzar que vamos a tener más aseguramiento de agua para los próximos meses, vamos a tener también caudales más grandes durante la primavera cuando se empiezan a derretir los hielos y lo más bonito de todo esto es que vamos a tener un desierto florido hermoso. De hecho, ya he visto algunas imágenes y se espera que el pic sea ahora durante septiembre y octubre. Así que también destacar esta parte bonita de las lluvias.
0: Oye, qué bueno hablar contigo, Simón, porque como tú eres geógrafo, o sea, partimos hablando de todo este cambio climatológico, ¿cierto? Que hemos estado viendo estos conceptos nuevos, estos vientos que no conocíamos en nuestro país, estos ríos atmosféricos, las precipitaciones. Después nos fuimos por el lado de los volcanes, que ya dijiste, ¿cuál eran los top que hay que estar atentos para el tema del volcán?
1: El Villarrica, el Calbuco, el Llaima, el Pehuehue, el Cordón Cauye, el Descabezado y el volcán Chaitén y el Osorno, que son los que están primeros en el ranking.
0: Ahí hay que estar atento porque ahí sí que no sabemos cuándo puede pasar algo, ¿cierto? Por el tema de lo que tú nos planteas. Y no alcanzamos a tocar, pero podemos por la orillita entrar al tema de lo que es los movimientos telúricos, porque Chile tiene movimientos telúricos, pero preocupa el hecho que todos los países donde alrededor, menos Argentina, han pasado por movimiento. Eso llevaría a que Chile, porque por ahí aparecen, tú sabes, por redes sociales crean cada cosa, el cordón de fuego y empiezan a asociar cosas. Ahora lo que pasó en Nepal, que tú decías que precisamente fue por un movimiento telúrico. Chile, ¿cómo estamos en ese aspecto?
1: Esto del cordón de fuego del Pacífico es así, pero tenemos que entender que es un conjunto de placas tectónicas. Acá en Chile tenemos la placa de Nazca y la placa sudamericana, pero en el cordón de fuego del Pacífico hay una infinidad de placas y fallas asociadas. Y recuerdo también a los últimos estudios, actualmente no hay evidencia de que un sismo, por ejemplo, a distancia, lo que ocurrió, por ejemplo, en Perú, en Venezuela, en Colombia, vaya a afectar a Chile. Los terremotos responden más a procesos locales, a acumulaciones de energía en sectores específicos. Entonces, en Chile, lamentablemente, somos uno de los países más sísmicos del mundo y eventualmente podríamos tener un terremoto mañana, en 10 años más, 100 años más, eso no se sabe. Pero si es que tenemos un terremoto, va a ser por que hace mucho tiempo no se libera energía en la zona, más que por influencia directa de lo que está ocurriendo actualmente en Japón, en México o en Venezuela. Recordemos que acá en Chile hay tres zonas donde desde hace muchísimos años no se ha liberado energía, al menos en la zona del Norte Grande, desde el año 1877 que no tenemos un megaterremoto, en la zona de Atacama desde el año 1922 y desde la zona de Valparaíso, desde desde 1730 que no tenemos un megaterremoto que no genera tsunami. Hubo un terremoto el año 1906, el año 85, pero no han liberado toda la energía. Entonces, al menos en estas tres zonas, Norte Grande, Norte Chico y Zona Central, es donde hay que poner ojo y eventualmente puede ocurrir un terremoto en algún momento, porque toda esta energía tiene que liberarse. Lo normal es que tengamos temblores y actividad en el cordón de fuego del Pacífico. Lo anormal es que no tiemble. Y claro, hemos tenido esta lamentable consecuencia de que está temblando en todas partes, menos en Chile, pero netamente es una mala coincidencia. Nosotros hicimos un análisis y al año en el mundo tenemos en torno a 10 a 20 terremotos sobre magnitud 7. Este año en particular ya llevamos 12, pero da la impresión de que han ocurrido más porque han ocurrido en zonas cercanas a Chile, México, Perú, Colombia, Venezuela. Entonces, ¿qué es lo que piensa la gente? El terremoto se está acercando, cada vez se está temblando más, pero a nivel estadístico y a nivel técnico-científico no hay evidencia de que un terremoto que ocurra en México vaya a afectar a Chile. Esta migración sísmica de la que se habla en la tele, de los tarotistas o los adivinólogos, como que no tiene evidencia y no se ha confirmado tampoco con los años.
0: No, mejor son los datos. De hecho, lo que dices tú, yo viví un tiempo en Arica y en Arica hay un barco que está varado en un cerro que evidencia un terremoto y maremoto que hubo en Arica, que es tsunami, y el barco quedó incrustado dentro de un cerro. Entonces, ya el agua llega hasta aquí. O sea, de ahí para arriba hay que subirse al cerro o ir al Morro Arica nomás y quedarse ahí arriba un buen
1: Y
0: rato.
1: sobre todo en Arica, que ahí vuelvo a repetir, del año 1877, casi 130 años desde el último megaterremoto. Entonces, toda esta energía tiene que liberarse en algún momento. Y también está este mito de que terremotos chiquititos van a liberar la energía de un terremoto gigante. Y bueno, esto es quizá un concepto que nunca han escuchado en la casa, que los terremotos funcionan a nivel logarítmico. Es decir, la diferencia entre un temblor grado 4 y un grado 5 es aproximadamente 32 veces la energía. Y para que temblores pequeños, quizás grado 4, liberen la energía de un magnitud 8, tienen que ocurrir aproximadamente 1 millón. Eso es casi imposible, así que hayan terremotos más o temblores más chiquititos no quiere decir que no vaya a haber un terremoto más grande en el futuro, sino que habla de que la zona está activa y que en algún momento esa energía tiene que liberarse.
0: Bueno, terminando matemáticamente hablando con nuestro querido geógrafo, oye, te pasaste, Simona, nos dejaste a todos, sobre todo los que amamos las matemáticas, entendemos clarito de que una cosa es lo que diga gente que supuestamente tiene algún entendimiento, pero por el lado de Simón, hoy día hemos recorrido todo el país. Espero que esto no es para asustarse, sino para estar
1: No, para nada.
0: atento, alerta y disfrutar la vida que Dios nos da. Así que, Simón, muchas
1: Sí,
0: gracias por
1: hay que
0: estar
1: estar
0: con
1: preparado.
0: nosotros.
1: Gracias, Ricardo. Que esté muy bien. Nos
0: Y nos
1: vemos
0: vemos en la
1: pronto. Chao,
0: próxima. Chao,
1: chao.
0: chao. 12 del día con 30 minutos y usted tenga paz, tranquilo. ¿Vamos a la música? Aquí en Trazos.

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1: Ah, vamos a compartir un mensaje que puede ser que usted lo haya escuchado, pero le vamos a dar una mirada bien especial, ¿ya? Así que vamos a leer el Evangelio de Juan, capítulo 8. El Evangelio de Juan, capítulo 8, relata una situación bien particular que tuvo que enfrentar Jesús y que no era fácil de enfrentar. No sé si a usted le ha pasado de tener que enfrentar situaciones que no son fáciles de enfrentar porque se las traen otras personas. Es decir, usted está en su vida normal, tranquilo, y de repente alguien va y le trae una situación y usted se ve involucrado en algo que no esperaba verse involucrado porque usted no tiene nada que ver, pero le hacen parte de la situación. ¿Le ha pasado? Bueno, a Jesús le pasó. Él no tenía nada que ver en una situación y vienen unas personas y lo involucran en eso. Y sin darse cuenta, en un 2x3, estaba en medio, en el centro de una situación muy complicada, muy compleja. Y es lo que voy a leer ahora, dada esta introducción, para que usted un poco se vaya contextualizando a lo que vamos a leer, para que el Espíritu Santo hable en nuestra vida y nos instruya. ¿Le parece? Ya, mire, dice así Juan, capítulo 8. Y Jesús se fue al Monte de los Olivos, y por la mañana volvió al templo, y todo el pueblo vino a él, y sentado él les enseñaba. Entonces los escribas y los fariseos le trajeron una mujer sorprendida en adulterio, y poniéndola en medio le dijeron: Maestro, esta mujer ha sido sorprendida en el acto mismo de adulterio. En la ley nos mandó Moisés a apedrear a tales mujeres. Tú pues, ¿qué dices? Mas esto decían tentándole, para poder acusarle. Pero Jesús, inclinado hacia el suelo, escribía en tierra con el dedo. Y como insistieran en preguntarle, se enderezó y les dijo: El que de vosotros esté sin pecado, sea el primero en arrojar la piedra contra ella. E inclinándose de nuevo hacia el suelo, siguió escribiendo en tierra, pero ellos, al oír esto, acusados por su conciencia, salían uno a uno, comenzando desde los más viejos hasta los postreros. Y quedó solo Jesús y la mujer que estaba en medio. Enderezándose Jesús y no viendo a nadie sino a la mujer que estaba en medio, le dijo: Mujer, ¿dónde están los que te acusaban? ¿Ninguno te condenó? Ella dijo: Ninguno, Señor. Entonces Jesús le dijo: Ni yo te condeno, vete y no peques más. Otra vez Jesús les habló diciendo: Yo soy la luz del mundo. El que me sigue no andará en tinieblas, sino que tendrá la luz de la vida. Esta palabra muestra lo que le acabo de decir. Jesús estaba en lo suyo y llega a su vida una situación de la cual él no era parte. Pero le trajeron esta situación. Le trajeron un problema. Nos sucede en nuestra vida diaria. Nos vemos involucrados en situaciones que nosotros no tenemos nada que ver, pero consideran que nosotros podríamos dar una opinión o podríamos ser la solución a ese problema. ¿Le ha sucedido? ¿Le ha pasado? ¿Le ha pasado que la gente a usted a veces la ve como la que soluciona los problemas? No es su problema, pero la gente le trae el problema. Jesús tenía todo el derecho de decir, miren, ustedes hagan lo que deseen.

como Jesús actúa. Trato de hacer memoria en alguna situación que me haya involucrado en un problema que no era mi problema. Bueno, no yo involucrado, sino que me hayan involucrado. Si hay oportunidades, porque a ver, tú que eres cristiano, ¿cómo resolverías esto? Dice, no me metan el lío a mí, por favor. O de pronto llega la familia y dice, ya, a ver, tú ve cómo lo resolves. Pero es que no es mi problema. No, pero tú que soy cristiano, tú... Esa mirada quiero darle a este mensaje. La mirada de que usted es un representante de Jesucristo, porque usted y yo se dice cristiano, ¿verdad? Sí. Y si somos cristianos, entonces tenemos de Cristo en nosotros. Y si tenemos de Cristo, podemos entregar de lo que tenemos en nuestro corazón. Claro, usted se colocó en la posición de Cristo, pero si usted se hubiera puesto en la posición de la mujer que sí cayó en un error, y si cambiamos el rol, ya no se coloque usted como el Cristo, sino colóquese como la persona que cometió el error. Estaría diciendo que bueno, que Jesús decidió involucrarse. Que bueno, tengo una opción. Difícil situación. ¿Se da cuenta que cuando uno cambia los roles y de pronto sale de una posición y coloca en otra, comienza a entender y comprender lo que viven las personas que cometen errores y fallan? Esas situaciones que de pronto seguimos realizando de manera oculta, pero en algún momento se evidencia. Qué bueno que Jesús se involucró. Es lo que diría yo, por lo menos si estuviera en esa posición. ¿Y usted diría lo mismo? Gracias, Señor, que se involucró. Culturalmente, el error era una realidad y tenía consecuencias, ¿ok? No vamos a entrar en el detalle, pero sí había consecuencias de ese error. Y socialmente, la gente que trajo a esta persona tenía toda la legalidad, atención con esa palabra, que es la legalidad de decir sí, ejecutemos la legalidad. De hecho, creo que colocarse en la posición de las personas que trajeron a esta mujer que cometió un error también es válido. Cuando usted y yo pensamos que hay gente que sí merece perdón y que otra no merece perdón. Cuando desde nuestra postura cristiana decidimos emitir un juicio con tanta liviandad. Yo he cometido esos errores. He cometido el error de ver una situación y comportarse como un escriba, como un fariseo, diciendo, ¿sabes qué? Sí, se merece lo que está viviendo y pasando. Desde la rabia, desde la ira, desde la molestia. Es decir, en esta situación vemos tres roles que usted podría tomar. Podría estar en el personaje de Jesús y decir, bueno, ¿qué hubiera hecho yo si hubiese sido Jesús? Podría estar en la posición de la mujer que se equivocó, que falló, que efectivamente cometió un error. No estamos diciendo que no cometió un error. Cometió un error estar ahí y decir, gracias, Señor, porque Jesús se involucró. O quizás ser del lado de aquellos que son parte de los que pueden decir esto está bien o esto está mal, esto se merece y esto no se merece, de la parte donde creemos que tenemos la razón. Hoy día a estas personas que creen que tienen la razón desde la mirada que aplican, se les llama en redes sociales los famosos haters, ¿ah? Los que ellos son dueños de la verdad y tienen todo el derecho de opinar y enjuiciar y decir que hagan esto, otro. Que Dios abra sus ojos y toda esa fuerza que dedican a hablar mal de otro, podrían dedicarla a hablar bien de Dios. Y sería muy lindo que un hater se convirtiera en un evangelista. Creo que le iría muy bien, sobre todo con los videos y el tiempo

0: que le dedican a eso, de buscar dañar y ensuciar la palabra, el evangelio. Pero bueno, fariseo y escriba siempre van a haber. Personas que se equivocan y cometen un error también. Pero cristianos que tengan que hacer lo que deben de hacer, a veces falta. Amigo, amiga, si eres una persona que considera que sí, que cometió un error, quiero decirte que Jesús te perdona. Si eres una persona que tiene una alto valor moral y que consideras que puedes emitir el juicio contra una persona que se equivocó, cometió un error, sin tener todo el contexto, puede ser. Te quiero preguntar, ¿cuándo fue la última vez que te equivocaste ante los ojos de Dios? Porque puede ser que ante las personas que te rodean, no. Te estoy hablando un error ante los ojos de Dios. Y ahí es donde vemos la sabiduría divina, cómo Cristo logra salir de una situación airosa, eliminando al adversario con una frase que apunta al corazón. Ahí uno ve, en Juan 8, vemos cómo la sabiduría de Dios nos puede sacar de una situación complicada y difícil. Por eso hoy te quiero decir esto. Antes de hablar de un hermano o de una hermana de la iglesia, antes de emitir un juicio y dar tu opinión desde tu vereda donde crees que es correcta, examina tu corazón. Eso fue lo que Jesús hizo. Miren, ustedes que me acusan a esta persona, ¿qué les parece si miramos nuestro corazón y vemos si Dios ha visto algo que... Si alguno de los que está aquí quiere acusar a esta persona, hágalo. Lance la primera piedra. Ninguno. Porque todos nosotros en distintas áreas de nuestra vida podemos fallar a Dios y debemos ministrar esa área en nuestro corazón, ministrar el área quizá de la carnalidad, pero también podemos ser rebeldes espirituales, podemos estar huyendo a un llamado, desobedeciendo la voz de Dios cuando nos dice haz esto y no lo hacemos. No me limite solo los pecados graves como los de índole sexual. Son pecados, pero también hay otros pecados que sabiendo hacer lo bueno no lo hacen. Amigo, amiga, mire, cuando usted lea la Biblia, dése cuenta que hay tanta sabiduría de Dios para poder vivir una vida cristiana en la voluntad de Dios que es bueno examinar. Y en este caso, yo solamente le quiero decir esto. Si eres una persona cristiana y te han traído un problema y tú puedes colaborar en la solución, ora a Dios y pide dirección si es que debes de involucrarte para hacer solución, no para aumentar el problema. Recuerda, como cristiano debes buscar ser solución. Por otro lado, si eres una persona que lamentablemente ha cometido un error, una falta, es claro. Jesús te dice, no te preocupes, yo no te condeno, pero no peques más. Recibe el perdón de Dios. Pero si usted es una persona que sufre porque la gente se comporta como usted no quiere, como usted dice, no, es que esta persona es de esta forma, entonces no corresponde, examine su corazón mejor. Antes de lanzar una piedra, mire su corazón. No vaya a ser que usted lanza una y le dan 10. Siempre hay que tener cuidado. Sobre todo cuando hablamos, comentamos, damos like a situaciones que no vale la pena participar. ¿Oremos? Señor, te damos gracias porque examina nuestro corazón. Y líbranos de ser fariseos y escribas buscando acusar y condenar a personas que efectivamente se equivocaron. Pero nosotros no somos los más adecuados para decir, ofender o evidenciar situaciones que no deberíamos estar involucrados. Dios, oramos por aquellos que han cometido un error o falta. Recordar que ni el Señor te condena, pero deben dejar de equivocarse y fallar. Por eso, si eres una de esas personas, pide perdón. Y decimos, Señor, perdónanos al fallar en algo que tú sabes. Ten misericordia a nosotros en el nombre de Jesús. Y por último, Señor, enséñanos a ser cristianos solución y no problema. Enséñanos a vivir una vida en donde tú nos puedas usar con la sabiduría del cielo y siempre ser solución. Enséñanos, Dios, a ser cristianos solución para ayudar a otros a encaminarlos en ti y a recibir lo que tú tienes para aquellos que se equivocan. Perdón y remisión de pecado. En el nombre de Jesús oramos. Amén y amén.
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0: 12 del día con 54 minutos. Que esta palabra, oye, se atesore en tu corazón. Ah, mi nombre es Ricardo Díaz Ibáñez y aquí vamos, avanzando y avanzando con fe. Quiero terminar saludando a Claudia Moreno, que nos escribió también aquí en las redes. También a la pastorita Edith Valenzuela, a Sergio Romo, a Ruth Ábalos, a los esposos García. ¿A quién más tenemos? A Bernarda Mondaca, Edith Huerta, Silva Bernal, que hasta los que logro mirar aquí en redes sociales. Muchas gracias por estar en sintonía. 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Así que nos vemos mañana, primero Dios, ¿sí? Aquí en Trazos. Mi nombre es Ricardo Díaz Ibáñez y avance con fe. Nos vemos. Chao, chao.
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3: A esta hora, Inicia Radio te acompaña. 12 horas con 59 minutos.
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1: ¿Qué tal? ¿Cómo están ustedes? Buenas tardes y bienvenidos y bienvenidas a La Tribuna. Hoy bajo marquesina, porque hay lluvia acá en Santiago. Esta tribuna es amplia, generosa, pluralista y siempre a caballo en los temas deportivos que más te interesan. Estamos en la cadena de Inicia Radio, por supuesto, 90.1 en la frecuencia modulada en la región metropolitana y su extensa cadena entre Copiapó y Punta Arenas. También en el canal Nuevos Comienzos Televisión, señal abierta digital 15.3, Facebook Live, YouTube y el diario El Ágora.cl, nuestra media partner. Daniel Pérez Pavés, hoy es una jornada de mitad de semana, pero súper, súper atractiva desde un punto de vista futbolístico.
2: Sí, con una tremenda expectativa, Marco, porque ¿desde cuándo? Terminó el Mundial y los colocolinos empezaron a soñar primero con que viniera Bocinha, cuando se mencionó como una elucubración, una posibilidad, especulación, hicieron tal, de todo dijeron, o muchos dijeron, no, si Moza está loco, ¿de dónde va a tener plata para traer al arquero de una de las figuras del Mundial? Y finalmente pasaron, no sé, dos meses, casi tres meses, desde que terminó la Copa del Mundo, y bueno, es el momento en que Bocinha se va a poner los guantes de titular, porque la camiseta ya es distinta. Bueno, un arquero son los guantes, y antes usaban jockey, ¿te acuerdas?
1: Sí, arquero antiguo, rodilleras.
2: Rodilleras, muy antiguo, en la época de que tú alcanzaste a ver algo.
1: Sí, claramente, yo vi a Lev Yashin, no, estoy bromeando. No, claro. Lev Yashin fue el primero que usó guantes. Antes los arqueros no tapaban con guantes. Él los popularizó, atajaba.
2: Ahora Yashin era un hombre casi dos metros, un portero de unos 90 y tanto, una bestia del arco. Bueno, pero los colocolinos, yo creo que nadie ha acumulado tanta expectación, tanta curiosidad por ver algo, ni siquiera un espectáculo en el Movistar Arena, yo creo, de que pueda debutar. Yo creo que es lo más llamativo del último tiempo en el fútbol chileno, sin duda.
1: Sí, absolutamente. Le estoy preguntando a don Enrique y a don Joaquín, que están en los controles como siempre. Muchas gracias, muchachos, por la puesta al aire de esta emisión. ¿Cómo va a estar el clima para las 20 o 20:30?
2: 20:30.
1: 20:30 horas, Estadio Nacional. Eso es. Por favor, por favor, por favor. Colo Colo va a jugar con Audax Italiano este fin de semana. ¿Cómo va a estar? ¿Va a haber lluvia? Ah, se anuncia lluvia para las 20:30. A la hinchada de Colo Colo, que mayoritariamente va a estar presente en este partido frente a Unión, es un partido que estadísticamente importa muy poco, es Copa Chile. La Unión está eliminada, Colo Colo clasificado, Colo Colo lo único que se está jugando es ser primero en el grupo.
2: ¿Tiene el local, Marco? Tengo la duda.
1: No, es Colo Colo.
2: Colo Colo.
1: Colo Colo. Lo que te iba a comentar es que Colo Colo juega este fin de semana con Audax Italiano en el Monumental y prefirieron, en atención a la lluvia, al trajín que ha tenido el estadio de Macul, dejarlo descansar, y por eso se vinieron al Estadio Nacional.
2: ¿Te convence la explicación o será porque nos cabe más gente en el Nacional?
1: No lo sé.
2: Y lo llenamos con Bocinha poniéndonos la piel de los dirigentes de Colo Colo.
1: Fíjate que es una interesante, pero ahí tienes que pagar el arriendo. Yo no sé el costo del arriendo adicional.
2: Pero
1: el retorno.
2: Retorna mucho más.
1: La U llevó 46.000 personas, récord en la temporada, este domingo cuando perdió con Colo Colo. O sea, el Nacional, Colo Colo puede llevar más de 40. En el Monumental el tope es 40.
2: No se había permitido esa asistencia antes, 46.000 antes, normalmente llegan 40, 42.000 personas en el aforo permitido.
1: Ahora la U consiguió, ¿verdad?, 4.000 localidades más y batió el récord en esta temporada. Bueno, Unión, yo estaba explicando, Unión está prendida.
2: Unión Española, porque muchos piensan Unión Santa Fe, estamos hablando
1: Unión, de Unión Española, San Felipe, estoy división, hablando de Unión San Felipe.
2: Del ascenso está la Unión,
1: sí,
2: ¿no?
1: Unión San Felipe, perdón, Unión Española, que el fin de semana pasado, el día sábado específicamente, el partido fuese, ¿eh?, que se llama Toma Cachito Goma, le ganó al líder en Calama. Hazaña que no había conseguido nadie, pues, Daniel, para que después usted, no sé.
2: No, si hay se que puede valorar eso, porque Cobreloa es uno de los mejores equipos. Y está, la Unión está cuarta por ahí, ¿no?
1: Sí, a cuatro puntos. De los líderes que son Wanderers y Cobreloa, en este momento. Entonces la Unión tiene posibilidades de avanzar y de ascender. al término de esta temporada. Futbolísticamente ha sido muy irregular el equipo de Hernán Fuentes, ¿eh? Mucho mejor de visita que de local, increíblemente. Pero se prendió con este triunfo frente a Cobreloa. Tú sabes que Cobreloa, cuando entra el profesionalismo a la primera división, estuvo invicto en Calama cerca de 2 años. Uh-huh. Y el primer equipo que le ganó en Calama fue Unión Española.
2: Mira, y era una época de fulgor de ambos equipos, o sea, no tenían equipitos, eran...
1: Lo dejo ahí nomás para que Daniel lo medite y reflexione.
2: Estelar, sin duda, Cobreloa de, no sé, ¿de qué? Estamos hablando de los 80, ¿no?
1: Fue el año... Sí, Cobreloa se instauró en 77, sí, en la primera B.
2: Con Andrés Prieto, toda esa época de...
1: Exactamente. Y el 78 asciende. Esto tiene que haber sido entre el 79 y 80. Claro. Tuvo casi 2 años invicto Cobreloa.
2: Sí, allá en Calama, una gran Unión Española, hablando ya con total seriedad, una época, sí, brillante.
1: ¿Sabes lo que pasa? Que mira, cuando uno escucha los relatos de esa época, dicen, no, oh, es que jugar en la altura era... Cobreloa jugaba a las 4 de la tarde, ¿eh? Más que la altura era la sequedad del aire. Y empezaba a sonar la famosa sirenita, ¿se acuerdan del turno? Cuando cambiaban los turnos, eso lo llevaron después al estadio. Pero no era sola por la altura. Si fuera por la altura, Cobreloa nunca hubiese descendido. Y lleva 8 años, tuvo 8 años en primera B. Subió y bajó al tiro. Era por los equipos que armaba Cobreloa, que eran extraordinarios. Esa era la potencia Cobreloa.
2: Fundamentalmente es como... eso, pero agreguemos también que la fisiología del deporte, por ejemplo, la preparación en la parte física también, tampoco estaba tan preparada como ahora, había menos investigación al respecto. Tengo muy, muy clara, muy patente un recuerdo de cuando jugó la Copa Cobreloa, me tocó ir algunas de las veces que íbamos a Calama a cubrir partidos. En esa época se viajaba directamente, sí, el día anterior, en el hotel, esperar. Ya no se da tanto eso. Vino a jugar en Ferrocarril Oeste, de Timoteo Grigol, era el técnico. Y venían con, bueno, lo llamativo para mí fue ver cuando entraban esos balones de oxígeno al hotel y después, sí, al estadio, al camarín con balones de oxígeno. Ahora ya ni siquiera se utiliza eso, tal vez como una emergencia lo tengan en la enfermería del estadio, ¿eh? Pero traían balones de oxígeno porque en algún momento no les daba la capacidad en la respiración y tenían que recurrir en la emergencia, digamos, no siempre. Pero además eran equipos grandes, pesados, los argentinos de la Copa eran equipos, sí, corpulentos.
1: Y sobre todo ese Ferro, debe ser del mejor, sí, Ferro de la historia, que tenía Oscar Garré. Oscar Garré fue, claro, seleccionado, fue campeón del mundo, Oscar Garré, el año 86, estaba en el plantel de Maradona, en México. Y después vino, a ver, ¿quién más estaba? Valdemar Méndez, pero no salió de esa camada.
2: No lo vi yo, por lo menos.
1: Es posterior, me refiero, pero es de Ferro. Algunos jugadores de Ferro, me estaba acordando, que hayan venido a Chile, porque después Garré vino a dirigir acá, ¿te acuerdas?
2: Sí, claro, en el Audax.
1: Estuvo en Audax italiano. Entonces me estaba linkeando eso con la realidad del fútbol nacional. Bueno, Valdemar nunca fue un gran arquero, pero...
2: Claro, yo no quise decirlo tan duramente, pero bueno, no sé si
1: o sea, fue la un mejor, buen arquero.
2: Las mejores campañas
1: de, fue un buen arquero, no fue un gran arquero. Ferro, claro. A eso me refiero. Fue un buen arquero, pero no un gran arquero. Estábamos en Colo-Colo y Unión. ¿Por qué llegamos a Ferrocarril Oeste? Ah, por Cobreloa. Cobreloa con Unión se disputan el título, el rótulo del cuarto grande. Tú sabes que en Argentina hay 5 equipos que son los grandes del fútbol, uh-huh, argentino. Boca, River, San Lorenzo.
2: Independiente
1: y Racing. Uh-huh. Esos son los 5. Entonces el sexto grande, dicen Estudiantes, no, es Vélez Sarsfield, no, es Newell's. Ahí hay todo un debate público. Bueno, acá en Chile,
2: Cobreloa, ¿con quién dices
1: tú? Con Unión Española. Con Unión. Porque están Colo Colo, la U y la Católica respectivamente en ese orden, ¿verdad? En popularidad y en títulos. Y en títulos internacionales, Colo Colo supera a todos los demás, la U después viene y después viene, y también, uh-huh, por hinchada, después viene la Cato. La Cato tiene una copa internacional que fue la Interamericana, que Sao Paulo no quiso jugarla el año 93, le cedió el cupo a la Católica, que era vicecampeón de la Copa Libertadores, o subcampeón, perdón, y enfrentó al Saprissa en esa asiaga jornada cuando el Mumo tuvo el verdad decide
2: terminar con su vida.
1: Que fue terrible, pero bueno. Entonces la Católica exhibe una copa internacional y está en tercer lugar. Y en cuarto lugar... Ahí es donde están Cobreloa y Unión, y Unión dice, nosotros somos cuarto lugar porque fundamos el fútbol chileno, porque tenemos 7 títulos, Cobreloa tiene 8, nosotros fuimos una vez subcampeones de América y ustedes fueron 2, pero ustedes han estado 9 años en segunda división y eso no les permite aspirar a ser un grande. Bueno, es el relato de Unión Española, claro. Y el día sábado se restregaba esto en redes sociales, ¿verdad?
2: Seguramente los hinchas lo recordaban. Ahora, sí, yendo, volviendo más bien al escenario esta noche. Yo no sé si la Unión está en condiciones o con el ánimo de amargarle la fiesta a Colo-Colo, porque Colo-Colo es una fiesta, tener a Bocinha y ojalá que termine con el arco invicto y todo eso. Pero no sé si la Unión tiene interés en el partido. Tú dices que está eliminada ya, entonces yo no veo cuál es la necesidad. Bueno, por el honor siempre se juega por ganar el partido, pero no se ve que pudiera amagarle esta celebración especial a Colo-Colo, ¿no?
3: ¿Sabes lo que pasa? Que Ronald Fuentes lo dijo ayer, le leí unas declaraciones. Dijo, yo estoy enfocado en la Liga. Y la Copa Chile ya estoy eliminado, entonces voy a colocar un equipo alternativo. O sea, imagínese, un equipo alternativo Unión.
2: Sí, o sea, claro, no, porque Colo-Colo también va a poner alternativo, no es lo mismo, ¿no?
3: Exactamente, pero claro, Colo-Colo es primera división.
2: O sea, el de la Unión, el primero ya es alternativo, entonces el segundo ya...
3: Ese es súper alternativo.
2: Claro, tienen menos plantel, menos recursos, todo está en el ascenso.
3: ¿Te has refocilado
2: con Unión Española? No, es que es una Unión realidad, Española, ¿eh? Plantel de ascenso no es lo mismo.
3: Yo no quiero hablar del superclásico, ¿eh? Porque...
2: ¿Tú recuerdas?
3: Yo podría mostrar ahí también.
2: Recordaba los vaticinios que hicimos al final del viernes pasado. Yo te dije empate y visita. Y tú dijiste la antimufa. Yo no quise responder porque ya terminaba la hora y habríamos estado discutiendo largamente. Pero era una cuestión bien objetiva. Yo tenía la. No premonición, pero el análisis me hacía pensar que si ganaba alguien era Colo-Colo.
3: ¿Sabes tú qué? Yo pensaba en un Gago mucho más ganador. No pensé que iba a ser un poco.
2: Metió un tercer central en un momento inadecuado. Lichnowsky.
3: Sin fútbol. Yo creo que la banca. Y yo ayer hice un reconocimiento a Ortiz. No le había dado el reconocimiento. Ortiz hizo un par de jugadas de movimientos tácticos interesantes. Sacar a Alarcón, por ejemplo. A tomar a Alarcón e incluir a Pastrán, un hombre abierto por la izquierda, para complicar la subida de Ormazábal. Claro, fue decisivo. Sobre todo en el segundo gol.
2: Ganó bien y lo único lamentable es que terminó de una forma insospechadamente polémico, ¿no? No tenía para qué lo que pasó al final con Correa, ese gesto ordinario, o sea, vulgar, obsceno, como obsceno, no sé si alcanza a ser obsceno, pero muy
3: sí, vulgar. Yo creo que para un niño obsceno.
2: Sí, tal vez, sí.
3: Es inapropiado, porque además, es que mira, Javier Correa tiene un jugador, su hijo juega en la inferior de Colo-Colo.
2: Ah, bueno.
3: Y creo que es un muy buen jugador, ¿eh? Es un chico chiquitito, creo que es sub 15.
2: Lleva un muy mal ejemplo para su hijo.
3: Para él y para todos los niños que quieren ser jugadores de fútbol e imitan. Tú sabes que mi nieta, que tiene 7 añitos, y ama a Cristiano Ronaldo, hace la famosa celebración. Y otros andan celebrando como Haaland o cantando, ¿verdad? Como Erling Haaland, o colocan la carita de Mbappé, qué sé yo, porque es imitación, son niños. Entonces, ¿qué van a ver cuando ven a Javier Correa hacer eso? Mal, y sobre todo uno tiene que ser ubicado en la victoria. Porque cuando uno pierde un superclásico y está frustrado, tal vez, se podría justificar, oye, perdieron, lo perdieron feo, no sé. Yo no creo que hay justificación, pero ya, le podríamos encontrar atenuante. Pero si tú lo ganas, Daniel, tú tenés que demostrar la grandeza ahí.
2: Sí, claro.
3: Ahora mira, no. Marcelo Díaz, hace algunos años, también hizo un gesto espantoso, el Pato Yañez, el popular Pato Yañez, se lo hizo a la galería de Colo Colo, y yo no sé si fue sancionado o no fue, porque mi memoria no me da, pero si no fue sancionado, un coscorrón para la gente del tribunal, que puede actuar de oficio, y creo que eso va a ser el tribunal de penalidades, citó a Correa.
2: Lo más insólito, Marco, es que el árbitro del partido no lo consignó en el informe. Ahora los árbitros tienen el tiempo suficiente para ver los videos, el resumen de los partidos, y eso aparece en la imagen del canal del fútbol, TNT. Entonces, quiso pasarlo por alto, lo que agrava la falta, ¿no? Y simplemente la U fue finalmente la que presentó el reclamo y la NFP acogió y está citado el próximo martes al Tribunal de Penalidades. Seguramente va a ser sancionado.
3: Es que hay que decirle a Javier Correa que lo que no hacía en Argentina, no venga a hacerlo acá. Y a mí me subvierte, de verdad. No hablo de la calidad futbolística de este jugador. Para mí es el jugador más valioso que tiene Colo-Colo. O sea, creo que está por sobre Madrid, que fue un punto de inflexión importante en el mediocampo de Colo-Colo, la inclusión del ex Everton. Por sobre Vidal.
2: Sobre Vidal no sé, tengo la duda si sea más. Pero es tan importante como Vidal.
3: Claro, entonces, ¿qué pasa? Que todo lo bueno que hace con el balón lo echa a perder con declaraciones desubicadas y reiteradas. Y con este gesto que para mí amerita una sanción. Lo lamento, pero amerita una sanción. Ordinarias es no. Estamos cansados de gestos ordinarios y de personero ordinario en el fútbol chileno. Entonces, que a un jugador, además, siendo puntero, prácticamente con el título asegurado, ganándole el superclásico a su archirrival, ¿qué sentido tiene?
2: Ahora no concuerdo tanto contigo en que hay que ser moderado en el festejo. Yo creo que cuando uno gana, tiene todo el derecho a dar la vuelta olímpica, levantar los brazos, lanzar fuegos artificiales, sin agravar al rival, digamos, sin ofenderlo.
3: Pero si es eso es lo que dije.
2: Ah, bueno, perdón. Entonces sí.
3: No, yo te
2: pero
3: digo
2: lo que
3: no.
2: Pasa es que en el caso de Correa ya es un agravante. Es decir, él ya había tenido una sanción anterior por hablar mal de los árbitros. Descontroladamente, un exabrupto, es una vez un exabrupto, después ya una tontera la que cometió él.
3: Así es.
2: Y yo creo que empaña en alguna medida un triunfo muy legítimo y muy claro de Colo-Colo, porque los hinchas de la U han aprovechado un poco de esto para desmerecer lo que hizo Colo-Colo futbolísticamente.
3: Nada que ver.
2: Creo que fue un ganador, pero categórico, ¿no?
3: Absolutamente.
2: No, claro.
3: Además, no tiene nada que ver una cosa con la otra. Correa fue fundamental, primero porque no lo marcan en el primer gol. Acuérdate que la peinada hacia Madrid es de él. El Nico Ramírez estaba por lo menos a un metro y medio.
2: Mal parado
3: la y yo creo que tal vez pudo, no sé si es responsabilidad de Castellón.
2: Está la duda ahí.
3: Habría que ver bien la jugada con mayor detención. Y después marca el segundo de cabeza con el centro de Víctor Felipe Méndez. Entonces fue un jugador decisivo. Influyó. Eso es una cosa. Y otra es la tontera y las ordinarías que hizo al término del partido.
2: Claro, y la U originalmente, según estas informaciones que trascienden de los clubes, de Quilín, en fin, la U al principio tenía una especie de acuerdo con los dirigentes, con lo cual no vamos a hacer nada, no se preocupen. Uno piensa que los dirigentes de la U están preocupados de temas más graves como tener preso a su presidente, al principal accionista, Michael Clark, y también el riesgo de que Cecilia Pérez o Insulza sean llamados a declarar y también los puedan dejar adentro, ¿no? O sea, está dentro de las posibilidades de un caso tan escandaloso y tan grave como el de Sartor.
3: Así es.
2: Pero no, la U también después se dio tiempo y recapacitó. Al revés, ¿cómo será cuando recapacita mal a alguien? No es recapacitar, pues lo pensó y dijo, bueno, a lo mejor nos conviene como una medida populista para tener tranquila la hinchada o atenuar el dolor de la derrota, y presentó el reclamo ante la NFP y eso hizo que lo citaran al tribunal.
3: Ojalá que la motivación haya sido otra. O sea, terminar con la...
2: ¿Deportiva crees tú?
3: No creo, pero yo te digo, uno es... Entre Colo-Colo y la U yo soy lo más imparcial del mundo, a mí me... De verdad, o sea, a mí yo soy hincha de otro equipo, Unión Española, y punto. No tengo el segundo equipo ni todas esas cosas que uno escucha que son antifutbolísticas, uno tiene un puro equipo, ¿no? Pero bueno, es mi posición. Y yo creo que hay que sancionarlo, Daniel, insisto, porque jugadores... O sea, a ver, el fútbol chileno no se caracteriza por ser un fútbol muy pulcro en la organización, no tiene glamour... el hincha que va al estadio, sobre todo cuando juegan los equipos más grandes, se expone a que le roben, te roban con a entregarte un café, te voy a comprar un café, te vale 5.000 pesos, un café así, chico, malo. Entonces lo único que uno espera es ver un buen espectáculo de fútbol, si es lo único que uno trata de pagar, ¿verdad? Porque todas las externalidades son negativas, todo. O sea, una aventura ir a ver un partido de fútbol muchas veces. Entonces que un jugador, y sobre todo un jugador tan importante como este, termine empañándolo todo haciendo ese gesto, a mí... Claro. Tiene que ser sancionado.
2: Sobre todo que en la actualidad privan a la hinchada rival, visitante, en este caso de la U, de asistir a un partido por razones de seguridad. Entonces lo que hace Correa es una incitación a la violencia.
3: Sí, también.
2: Que agrega al gesto obsceno, ordinario, vulgar, rasca.
3: Sí.
2: Digamos, ¿no? Está el peligro en eso de que el estadio había solo hinchas de la U. Entonces, felizmente no fue más allá que la reacción de algunos jugadores que se sintieron provocados también de la U.
3: Sí. Así que bueno, vamos a ver qué hace el tribunal, que va a actuar de oficio. Lo van a citar para la próxima semana, porque ya hoy es miércoles, el tribunal sí. Sesiona los días martes. Y si hay algún castigo, listo, que lo asuma calladito. Va a salir hablando de la persecución, porque también en el entre la suspensión por las declaraciones contra el árbitro Gamboa y la ordinaría que hizo este domingo, se mandó otras declaraciones, que dijo que a Colo Colo lo perseguían. Y que había una... Ya. Entonces ya cuando tú te ponen a hablar esas tonteras, esas conspiraciones... Yo digo, ¿qué pasa con los equipos chicos? ¿Qué puede decir Cobresal, Calera? Si a Colo Colo lo persiguen, o sea, ¿cómo sentirán los otros? O sea, es una cuestión tan natural. Es como si alguien del Real Madrid o de Boca Juniors dijera, uy, a nosotros nos persiguen los árbitros. O sea, sin comentarios. O sea, la frase termina hasta ahí y cambiáis el canal. O cambiáis la emisora. Si no tiene ningún sustento. Colo-Colo está con 13 puntos sobre el segundo y lo persiguen.
2: Ahora ha sido legítima la campaña de Colo-Colo, es decir, no ha tenido ni perjuicio ni nada de los árbitros.
3: Nada.
2: Los árbitros se siguen equivocando parejito para todos, ¿no?
3: Sí. Vamos, ¿te acuerdas del happening con Ja?
2: Sí.
3: Para la garganta, garganta.
2: Sí, no tengo problemas de...
3: Estás con... Sí, estás con una
2: carraspera. Cambio de clima.
3: La carraspera, decían las abuelitas.
2: Antiguo eso,
3: ¿eh? Sí. Oye, volvamos a Bocinha, 20-30 horas hoy Estadio Nacional. Entró una Unión que va a colocar un equipo alternativo y entró un Colo-Colo que también va a colocar un equipo alternativo, que Daniel lo tiene en este momento con Bocinha como la gran atracción.
2: Claro, Bocinha, después en la defensa Bruno Torres, Iván Román, que es uno de los titulares, Alonso Holguín en la defensa, tres centrales. Después Matías Fernández, que los trajeron de refuerzo del fútbol ecuatoriano, después jugar la Copa, no ha tenido muchas oportunidades, me parece. O,
3: repócate.
2: O no ha lucido como esperaban ellos, entonces por algo está en la banca. Tomás Alarcón, Rodrigo Catalán y Eric Bingberg en medio campo, y arriba Marcos Volado, te lo voy a dejar para que lo comentes enseguida. Maxi Romero y Francisco Marchand, una formación respetable, pero con varios suplentes y juveniles incluso. De Holguín se habla mucho, este niño joven. Alonso Holguín, que es una de las grandes promesas, un zaguero central que le pega muy bien al balón. Así que hay que poner atención en este chico.
3: Mira tú, ¿eh?
2: Marcos Volado, ¿qué te parece que aparezca de nuevo?
3: O sea, para mí el misterio es por qué siguen Colo-Colo, pero no diré nada, Daniel. ¿Sabes por qué? Porque viene reapareciendo después de un corte de ligamento.
2: Una desgracia lo que
3: dice. Sí.
2: Un corte de ligamento.
3: Una cosa es que uno pueda aprobar o reprobar la calidad futbolística de él, pero otra es que haya sufrido un accidente.
2: Pero en condiciones normales a ti no te llenaba el gusto. Recuerdo que acá intercambiamos opiniones y tú decías que no aportaba.
3: O sea, en otra época no hubiese podido jugar en Colo-Colo. Y lleva como 10 años.
2: No sé si tanto, pero...
3: No, varios. Como 8.
2: ¿Sí?
3: Sí.
2: Claro.
3: ¿En serio? Y a lo mejor esta es su novena temporada o su octava temporada en Colo-Colo. Entonces tú dices, un jugador que... Bueno, hay jugadores que son así. Uno... Lucho Mena, acuérdate.
2: Sí.
3: Lucho Mena, el multicampeón, como le pusieron los reporteros.
2: Lo he discutido eso con algunos amigos colocolinos del club donde juego en la Florida. Son colocolinos, sí. Y dicen, no, pero ganó esta copa. Y yo le dije, pero bueno, si estaba ahí en ese momento, pero no, nunca fue un gran zaguero central. O sea, ¿qué tenía técnicamente? ¿La estampa? ¿Cómo? No, nada de eso. O sea, tuvo la suerte de estar en muchos títulos de Colo-Colo nomás.
3: Así es. Y no como titular. Era suplente. Claro.
2: Ahora yo en una oportunidad un desborde emocional más bien.
3: ¿Don Mario desborde, dices tú?
2: No, le dije, pero bueno, es que le ira raza. Y eso, aunque tú no creas, eso influye en...
3: Con B alta sí, ¿eh?
2: Claro, eso influye la estirpe, la familia, la nobleza del jugador influye mucho en el fútbol. Influye, no sé si a esta altura, yo creo que todavía influye. El apellido.
3: Puede ser, ¿eh?
2: Sí, tiene. Sí, podemos analizarlo en otra oportunidad, en otro programa, en bueno. Otra tribuna.
3: Lo único que tengo claro es que como técnico de la selección femenina, nada. Cero aporte y cero dignidad. Cero.
2: Ahí está todavía.
3: Cero, cero, cero. Fracasa, se manda tremendas fallas en la planificación, pelea con la TNE. Mira, nada, pero ahí sigue, pues necesita el sueldo. Me imagino que necesitará, está bien Lucho Mena, necesitas tu plata y eso es legítimo, todos tienen que trabajar, pero tú sabes que estás absolutamente al debe. Y después de los Panamericanos tendrías que haberte ido para la casa. Sencillamente.
2: Ahora.
3: Terminamos jugando un torneo internacional con una arquera que era jugadora, porque no hiciste la planificación correspondiente. No, es que le iba a ser el secretario técnico, no, es que mi ayudante. No. Aquí el capitán del barco es Luis Mena. Punto. Y si no asume esa responsabilidad, bueno, ahí está. ¿Verdad? Colgado de las corbatas de los Milá, de los Yungue, haciendo, ¿verdad?, todo ese tipo de no sé, que un café con ser le deis caer simpático a los tipos esto y que te mantienen, o te pagan poco, no tengo idea, pero tendrías que haberte ido hace largo tiempo, larguísimo tiempo.
2: Volviendo al capítulo de hoy, el debut de Bocinha, que concita mucha atención, esperamos, uno espera que tenga buena ayuda, con una ayuda de mis amigos como la canción de los Beatles, y lo respalde los defensas, porque es una formación novedosa, tal vez que primera vez se va a dar y tal vez última de Colo-Colo, por circunstancias especiales, y que tenga ayuda a los defensas, porque un arquero puede ser muy buen arquero, pero si no cuenta con colaboración del equipo es fundamental también, ¿no?
3: Absolutamente. Yo que Ronald Fuentes, que va a colocar un equipo alternativo, como ya lo comentamos, le diría a los mediocampistas,
2: que rematen,
3: entre otras cosas porque la cancha está mojada y la pelota es dificultosa. O sea, la pelota te pega un pique y salta, pero a 1000 kilómetros por hora. Tiene ese efecto que genera la lluvia, la pelota es más rápida. Y es un arquero que está debutando y va a saber Bocinha ahora, que hay.
2: Estará nervioso a los 40 años, un tío.
3: No
2: creo, ¿no?
3: O sea, para nada. Frente a España pudo haber estado nervioso.
2: No, y cuando salía jugando con el pie, yo
3: no,
2: un infarto, ¿ah?
3: Bocinha,
2: en Cabo Verde hubo varias personas con taquicardia cuando hacía esos enganches, ¿te acuerdas? Sí. En varias oportunidades. Usted tenía una tremenda fe. Claro, no es lo mismo jugar en Cabo Verde que en Colo Colo. O sea, la presión de Colo Colo.
3: Es broma, me imagino, ¿no?
2: Sí, o sea, es mundial, claro. Pero primera actuación en Colo Colo.
3: Jugar contra la Unión Española por Copa Chile. ¿Cómo lo voy a comparar contra Uruguay?
2: Pero
3: contra
2: la Unión tuvo la Copa Libertadores en los 80, pero fue el mejor equipo chileno, acabas de decir tú, entonces no merezcamos, no. Pero debe una cuota de ansiedad igualmente.
3: Eso sí.
2: No de miedo escénico, pero para nerviosismo propio del debut.
3: Yo creo que ante España y ante Uruguay lo tienen que haber estado mirando 1.000.000.000 de personas.
2: Claro, fácilmente.
3: 1.000.000.000, sí. Ahora van a haber 40.000 en la cancha y unos 500.000 por televisión.
2: Sí, es que, sí, no sé si tanto.
3: Pero bueno, eso es. Ya, vamos a hacer el corte en la tribuna. Usted me dijo, Enrique, lluvia, ¿no? Lluvia para las 8:30. Así es que, hinchas de Colo Colo, aquí hay muchos, ¿ah? Está David, está Felipe, está Billy. Ya, si van a ir al estadio, vayan bien abrigaditos y con paraguas porque va a caer agüita. 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Vamos y volvemos con la tribuna porque hoy además se juega otro partido que es súper importante para la tabla de posiciones de la primera división en la parte alta con un equipo que está en crisis. Volvemos.
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3: Hemos vuelto, o hemos volvido, como dijo alguien por ahí, con una segunda media hora.
2: Pero no se dice así, no vaya a pensar alguien. ¿Qué? No se dice volvido.
3: No, pues
2: hay
3: pero
2: niños escuchando, jóvenes de la educación, enseñanza media, redes sociales.
3: O sea, me estás diciendo que soy un Javier Correa
2: Bernal. No lo diga.
3: Hemos vuelto. Ay, ay, ay. Es una bromita. Si todos saben que Hemos vuelto, ya.
2: Ahora cualquier cosa da para cuña y para corte en las redes sociales.
3: ¿En serio?
2: Frase te la, claro. Las redes se basan en eso, en el impacto.
3: Ya, empecemos de nuevo entonces el programa, por favor, don Enrique.
2: Borremos esa parte de la grabación y tú vuelves de nuevo. Vamos, 1, 2, 3.
3: ¿He volvido?
2: ¿Sabes por qué finalmente la UO habría presentado la denuncia a la NFP? Según las versiones
3: circulares. A ver, cuéntame.
2: Se comenta de que, bueno, el próximo rival de Colo-Colo es Huachipato, que está en muy mala condición en la tabla de posiciones, a punto de que el técnico se vaya, no se sabe si renuncia o...
3: No este fin de semana, sino que el otro.
2: Claro, claro, claro. Uno de los próximos rivales,
3: Porque este Audax, pero el otro, claro, sí.
2: Entonces, uno de los motivos que habría llevado a la UA a cambiar su decisión, una vuelta de carnero, dicen en Colo-Colo, pero ¿cómo? Si se comprometieron a dejarlo hasta ahí, no hagamos más lío, terminó. Es que Huachipato habría incidido. ¿Cómo incidió? Bueno, está dentro de la U también.
3: Sí, pues. Huachipato
2: es la misma multiempresa, ¿no?
3: Separado al nacer.
2: Claro.
3: Como la película.
2: Forman parte de la dirigencia también. Y ellos habrían sido los que al final influyeron en la decisión de la U, me imagino que es Cecilia Pérez, de presentar la denuncia ante el tribunal. Transgrediendo un poco el acuerdo inicial de amigos, de palabra, de colegas de estadio. No, no te preocupes, no vamos a hacer nada, tranquilo, no pasa nada. Y después presentaron la denuncia.
3: Suena un poquito conspiranoica la...
2: Rebuscada.
3: Pero está dentro de las posibilidades.
2: Los vínculos son estrechísimos, ¿no?
3: De Victoriano Cerda. Sí, pues. Victoriano Cerda, que dejó Huachipato, entre comillas. Que todos sabemos que el señor Rosenblum, que compró Huachipato, no tiene el patrimonio como para hacerse un club profesional. No, es que me prestaron la plata ya. Hasta ahí llegamos. ¿Algún banco se prestó? No, se me la prestó... En la empresa, ya.
2: Al abogado Correa también le prestaron 7 millones de dólares.
3: Sí. Los Kiblisky, toda esa CAFI, la verdad.
2: Banco Popular.
3: Que son bravos los hombres. No, es que ya, no vamos a seguir hablando del tema Sartos, porque cada vez que uno se mete en sala, cada vez siente más disgusto con respecto del actuar y la falta de los valores mínimos de convivencia y de responsabilidad. Si a mí me están pasando plata, los inversionistas. ¿Verdad? O sea, no es plata mía, si estos gallos ni siquiera han perdido patrimonio. Todo es plata de que digamos que les quilmaron a la gente que confió en ellos. Por eso Michael Clark es peligro para la sociedad, pues así lo determinó la jueza. Va a estar 120 días preso. Ayer le rechazaron la apelación.
2: Ratificaron la, sí,
3: la detención.
2: Ahora,
3: Huachipato, porque el Perla quería estar en la casita.
2: Sí, claro. Algunas versiones dicen que escuché en los medios el fin de semana. Y a Huachipato le soltaron la mano, lo que significa de que Huachipato está como un poco entregado, que tiene problemas
3: económicos.
2: Habían problemas económicos graves, que también repercutieron en el plantel, en la relación con el técnico y todo eso. Y que eso te iba a preguntar, ¿tú crees que influye toda esta situación en la tesorería también de Huachipato, me imagino?
3: Así es, porque hay una cláusula dentro de los contratos. Esto es, nadie tiene el contrato de compraventa que hizo ficticio, real o como sea. Rosenblum con Victoriano Cerda, pero sí, en la octava región, fuentes súper súper informadas, han dicho que toda la venta de jugadores de Huachipato o de jugadores que están en otros clubes, que salieron de Huachipato, hasta el año 2029, esas platas no entran al club, entran a la cuenta corriente de Victoriano Cerda, y de Marcelo Peche y del señor Ambrosio, que en algún momento fue socio de Huachipato. Yo no sé si se habrá desligado, pero hay que mencionar a estos tres personaje, ¿verdad? Ambrosio, Peche y Victoriano Cerda. No le entran al club. Entonces, lo que ha tenido que hacer Jaime García con la colación, por ejemplo, o las meriendas de los jugadores de inferiores y de la serie proyección, es pagarlas él. O sea, el entrenador está subsidiando con plata suya una obligación que tiene que ser de los empleadores.
2: Lo que es un gran gesto de un buen técnico, pero que se ve seriamente afectado en su prestigio con lo que está pasando. El equipo lo vienen de golear, viene perdiendo varias semanas consecutivas. Entonces yo no sé cómo se va a resolver esta situación, porque si no están dadas las condiciones para trabajar bien, yo creo que a la larga le conviene más.
3: Claro.
2: Llego hasta aquí, decir a García, y esperar otra posibilidad más adelante,
3: ¿no? Ahora Jaime tiene un poco la perspectiva de no descender, porque quienes están... peleando están a varios puntos de ventaja, o sea, detrás de ellos.
2: La Calera y la U de Conce.
3: La Calera y Cobresal.
2: Cobresal. Y después viene la U de Conce.
3: Claro, último, penúltimo y anteúltimo. Pero, hay un prestigio también profesional de él. No puede terminar arriando el lote, ¿verdad? Un equipo que en algún momento fue, pero hace 2 años Huachipato era campeón. no nos olvidemos de eso. En 2024 Huachipato fue campeón, 2025 lo fue Coquimbo y ahora lo va a hacer Colo Colo. Estamos hablando que hace poquito este club está en Copa Libertadores y ahora está en una situación bastante...
2: Y ha generado triste. Plata, ¿eh? Recordemos lo de Maxi Gutiérrez. Otra vez nos equivocamos, nos retó Jerez.
3: Sí.
2: Maxi Gutiérrez, dijimos siempre, lo escuchó Maxi Rodríguez, no escuchó mal. Maxi Gutiérrez está a punto, en estos días se formaliza la venta a un equipo ruso en 8 o 9 millones de euros. Entonces un platal
3: claro.
2: que pasa por el lado de Huachipato y no le llega a ellos.
3: Nope.
2: Porque Independiente tiene algo pellizca, digamos, por el hecho de haberlo mostrado, de haberlo... Pasando por el fútbol argentino ya sube 5 millones de euros cualquier jugador, ¿no?
3: ¿Pero cuánto será el porcentaje cada uno? Yo creo que Independiente tiene un porcentaje.
2: Seguro,
3: el otro
2: seguro.
3: Lo tiene Huachipato y Huachipato además recibe plata por los derechos de formación. Claro.
2: Pero no sé si llegan al club o llegan directamente a los...
3: No, o sea, los derechos de formación tienen que llegar al club.
2: Debieran llegar.
3: Claro, eso sí.
2: Que tú tengas una cláusula interna con el club que diga que sigan de largo los...
3: No me extrañaría. Daniel, volviendo al tema que tú dijiste que Huachipato instó a la U a denunciar a Correa, yo me acuerdo que hace un par de temporadas sancionaron al técnico Almirón de Colo Colo. Uh-huh. ¿Cuál era el nombre de él?
2: Jorge
3: Almirón, porque estaba suspendido y estuvo en un partido en el Estadio Cap de Huachipato y dio instrucciones, y lo cual está absolutamente prohibido, ¿verdad? Si tú estás suspendido puedes estar en el estadio, pero con la boca bien cerradita.
2: Pero estaba con un celular, esa fue la historia, ese Eso. capítulo largo y aburrido.
3: Ya, y dicen que Colo-Colo, Huachipato le tenía cámara. ¿Por qué? Porque Colo-Colo después tenía que jugar con la U.
2: Mira.
3: Entonces, por eso cuando yo te escuchaba esa teoría un tanto conspiranoica, a mí yo la linkeé con esta historia, ¿verdad? Que en algún momento Huachipato también incidió a que sancionaran a un técnico de Colo-Colo, en este caso ahora un jugador de Colo-Colo. Bueno. Como sea, todo va a quedar en el terreno de la especulación porque estos tipos nunca van a contar, nunca transparentan nada. Ni siquiera lo bueno lo transparentan, menos este tipo de maniobras, ¿verdad? De subterráneas o subacuáticas.
2: Estaba pensando que más que una ¿cómo se llama? Cometió un error, más que un error deportivo, un error a la ética deportiva, ¿no? Entonces yo no sé si habrá, dudo que la NFP tenga un...
3: No, pero no tendría nadie, mandato, ningún. No habría directorio,
2: estaría
3: no habría
2: desolado que limpio. No
3: claro, estaría en venta.
2: Un código ético, esa estaba la palabra.
3: No,
2: que tú no me ayudaste nunca, estaba buscándola. Un código ético, porque una cosa es la sanción deportiva por actos que tienen que ver con el fútbol mismo y otro tiene que ver con los fantasmas que rodean todo eso, ¿no?
3: Bueno. Estamos en la tribuna, son las 13 horas con 37 minutos en el día que debuta Bocinha en el Estadio Nacional, Copa Chile ante Unión Española y con una cancha que va a estar bien complicadita para el portero caboverdiano. Yo les comentaba de que en el norte, a las 18 horas, hay un partido súper importante en la parte alta de la tabla. Es por la primera división. Uh-huh. Es un partido válido por el campeonato de primera división. Un partido postergado debido a que la Católica y Coquimbo hasta hace poquito nos representaban en Copa Libertadores. Coincidió que iban a jugar entre sí y la NFP los postergó para hoy. Y Coquimbo recibe a la Cato.
2: Ah.
3: La Católica en la semana más complicada que yo creo que ha tenido institucionalmente en los últimos tiempos. Porque ayer ustedes se dieron cuenta y escucharon a través de la tribuna incluso audio de tanto de Matías Claro, el presidente de Cruzados, como del ex gerente deportivo José María Ulco Basich. Al Tati, después de 16 años, le dijeron gracias por tu aporte, ahí está la puerta, y el Tati se llevó la puerta. Como decía el viejo Verdaguer, el viejo chiste de Verdaguer. No, y el Tati se fue después de 16 años en una gestión, Daniel, que tuvo, como todas las gestiones de todo personero en la historia de la humanidad, luces y sombras.
2: Claro, además un periodo muy largo. Si tú, 16 años fue, es mucho tiempo en la vida institucional, en la vida de uno mismo. Cambia tantas cosas en 16 años. Cambia la vida de un país. Pero lo del Tati era, yo creo que tiene que haber un límite, porque después hay un desgaste natural. Por ejemplo, el Cholo Simeone en el Atlético Madrid.
3: ¿Cuántos lleva?
2: Lleva más de 10, creo. Pero es un periodo, ciclo muy, muy largo. O sea, y el desgaste natural. Ahora, en el caso de Ulco Basich me llamó mucho la atención las reacciones en las redes. Yo sigo las redes en general porque son normalmente reacciones muy extremas, ¿eh? Quienes te aman o te odian. No hay moderación, no hay un análisis así muy sensato, ¿no? Sino que es
3: muy hormonal.
2: Pura pasión son las redes. Y la mayoría decía primero que bueno, que bueno que se fue, porque se equivocó demasiado. Un poco le reconocían los méritos de algunas contrataciones buenas que hizo Buljugasic. Y lo otro que me causó una sonrisa.
3: ¿Ya?
2: Decían, el llanto de Claro. No se lo creímos ni a la peor de las teleseries venezolanas, porque tuvo algún momento de emoción en que tomó una botella, y otros decían, jamás tomó una botella con agua, Claro, en su vida. Y ahora se le vio y simulando unas lágrimas de
3: emoción. Cocodrilo.
2: En la partida. Así que fue bien cari acontecido esa despedida de Buljugasic.
3: Fíjate que muchos jugadores que salían de Católica salían entre llanto, ¿eh? Era sospechosa la actitud, ¿eh? Yo me acuerdo que
2: Dituro. ¿Tú dices que en el pasado?
3: Sí, hasta hace poco.
2: Bueno, es que una institución, yo creo que...
3: Ya, pero...
2: Una buena institución, digamos. ¿O no? Como funcionamiento, como estructura, más allá de los errores que pueden cometer las personas.
3: Ah.
2: O sea, Dituro, imagínate, Dituro tendría que hacerle un monumento a la Católica. Pasó por la Católica y está jugando en España hace un par de temporadas. Con lo que era
3: en el Elche, que el cuadro de Braga, ¿no?
2: Claro, que es un equipo chico, pero está jugando en España, en Europa. O sea, la Católica lo catapultó, pensemos también en eso.
3: O sea, lo catapultó las relaciones que tienen con los empresarios.
2: Bueno.
3: Si es así, si ahora lamentablemente los jugadores no llegan por calidad, llegan por calidad también. Pero entra dentro de la cazuela la presa más importante muchas veces es qué empresario tengo.
2: Sí, claro. Ahora, ustedes ayer analizaron esto seguramente, pero ¿cuál fue la gran contratación de Buljugasic? ¿Lo pudieron
3: en estos 16 develar, años?
2: ¿En todo este periodo?
3: No me da la cabeza.
2: Ya.
3: No.
2: Pero hubo algunas buenas, ¿no?
3: Sí,
2: no
3: sí todas fueron, por supuesto.
2: En tiempos buenas de pobreza había en un momento que había más recursos y trajeron jugadores. Sí,
3: bueno, yo creo que San Pedri.
2: Ah, eso. Sí,
3: San Pedri tiene que ser como indiscutiblemente, claro, la mejor contratación de la Cato. Si no en la historia de la Católica. O por lo menos
2: no, dentro pero no de los más grandes jugadores. O sea, una cosa es que haga goles, y de los de Alberto Acosta, Gorosito, eran figuras de una estatura.
3: Pero no tienen...
2: Una trascendencia internacional mucho más grande que San Pedro en
3: Chile. Estoy de acuerdo.
2: Es Pelé.
3: Sí.
2: Pero en Argentina no era...
3: No.
2: Ni el hijo de Pelé.
3: No.
2: Claro. Entonces, eso también hay que dimensionarlo.
3: Yo creo que no es el mejor jugador de la Católica, no.
2: José pero Manuel Moreno vino.
3: ¿Es el delantero más trascendente que ha tenido la Católica?
2: En el último tiempo, en la época contemporánea.
3: Este sí.
2: Sí, porque el Beto Acosta también hizo muchos goles. No tiene el récord de San Pedro.
3: Es que ser 6 años goleador en un torneo, en cualquier liga, ya récord, es.
2: Claro.
3: Es interesante el registro. No es más jugador que el Beto Acosta, por favor. No es más jugador que Eric Hurtado, para citar un chileno también. O que Julio Gallardo, en la época mucho más pretérita.
2: Armando Tobar. O Juan Manuel, ¿cómo se llama? José Manuel Moreno, que vino en los.
3: Claro. Pero él jugaba y era volante.
2: Pero hacía muchos goles, sí.
3: Sí, claro, lo mismo que fui yo.
2: Yo he escuchado historias de José Manuel Moreno que se llevaba al equipo y a la espalda se lo echaba y empezaba a pasarse jugador y hacía claro. Solo los goles, digamos.
3: Así es.
2: En una época más romántica, tal vez, del fútbol, más individualista.
3: Él venía de la máquina de River,
2: sí,
3: jugando con Lustó,

0: ¿Vas al nombre?
1: Me han dicho, no.
0: ¿Vas a dar nombre? Ah, ya. Bueno, estábamos en la Católica. ¿Por qué? Porque la Católica tiene 30 puntos en este momento. Está a 6 unidades del segundo, que es la U. Porque ya ahora, ¿dónde está la emoción del torneo nuestro? Es quién va a ser segundo, claro. ¿Cierto? Porque Colo Colo va a ser campeón. La U está segunda. Se metió Palestino. Limache tiene un partido pendiente, podría llegar a la línea de los 30 puntos. La Católica ya está con 30 puntos. Y Coquimbo.
1: ¿Ñublense lo mencionaste?
0: No, Ñublense está cuarto. Ñublense está ahí. Tercero,
1: sí. Una campañaza, sí. Del Coto Rivera.
0: Pero Coquimbo tiene 2 partidos pendientes. Entonces, si gana hoy, hace 29. Y si gana el otro partido pendiente, quedaría con 32. O sea, el partido de hoy es súper importante para dos instituciones que quieren ser Chile 2 y meterse en fase de grupo el próximo año en Copa Libertadores. Con la salvedad que Coquimbo además es finalista en la Copa de la Liga. Que tiene que definir contra O'Higgins de Rancagua. ¿Qué significa ser campeón de la Copa de la Liga? Que eres Chile 3. Ya aseguras también un cupo en la Libertadores para el próximo año. Entonces la posición de Coquimbo es súper, súper expectante en este momento, y por eso tiene tanta trascendencia el partido de esta tarde frente a las Cruzados. Y yo no sé si la Católica está, el plantel va a estar afectado por el terremoto institucional con la salida de un gerente deportivo después de 16 años. No,
1: y con la derrota reciente ante Ñublense, sí.
0: Y contra Estudiantes.
1: Sí, viene bien golpeada la Católica, pero yo creo que tiene recursos para recuperarse. Lo de Ñublense me llama la atención, la muy buena campaña. Y no sé si lo de Colo-Colo no, para ti es equivalente a lo de Coquimbo el año pasado, porque un puntero escapado prematuramente, aunque no tenga el invicto de Coquimbo. Pero es más o menos similar el proceso que se sí. vivió en segunda rueda, un líder muy distanciado y que uno podía adivinar que iba a ser el campeón.
0: Así es.
1: No sé si es producto de la mediocridad del resto de los equipos o qué factores inciden, pero se está repitiendo esa fórmula del año pasado.
0: Mira, alguien me dijo que creo que faltan 10 o 9 fechas para terminar el torneo. 9 fechas para terminar el torneo. Y el año pasado Coquimbo, a esta altura del campeonato, tenía menos puntos que Colo-Colo. ¿Por qué lo digo? Porque Coquimbo tiene el récord de puntos para ser campeón. Creo que fueron 70. No estoy seguro. Creo que fueron 70. Y Colo-Colo quiere batir ese récord, obviamente. Entonces ese es como el incentivo que tiene el equipo de Macul, porque sabemos que salvo una catástrofe pero planetaria, Colo-Colo va a ser campeón esta temporada. Pero ¿cuál es la motivación que tiene ahora? Es precisamente ser el campeón con más puntos, con más unidades en la historia del fútbol chileno a nivel de primera división.
1: Uno puede pensar que Palestino y Ñublense son dos convidados a piedra. Nadie podría suponer que ellos iban a estar peleando también en la zona alta de la tabla. Palestino le ganó a O'Higgins el fin de semana, que sí. Juega un poco en crisis O'Higgins por la eliminación de la Copa, la partida de los refuerzos. Ahora todos empiezan a decir, pero ¿y por qué no han invertido en el club? Se están dando cuenta que...
0: Pregúntenle a Braga, Nick.
1: Por eso te digo, se están dando cuenta que el cambio no fue tan positivo como creían al comienzo.
0: Es que son empresarios de futbolistas, amigos de Rancagua, o sea, y amigas de Rancagua.
1: Ya redituaron una ganancia grande con la venta de los jugadores que se fueron, dos que partieron.
0: Claro, pero lo reditúa Bragan, pues si partieron
1: bueno, claro, ellos.
0: ¿Partieron al Querétaro?
1: De los dueños.
0: No, ¿al Cholos de Tijuana? ¿A dónde partieron?
1: Fueron a México, pero son tan vinculados, digamos.
0: Si eso es lo que tienen, por eso el hincha, vea lo que está pasando en Audax Italiano, vea lo que está pasando en La Calera. Equipos en crisis, futbolísticamente, pobrísimos. ¿Quiénes son los dueños? Representantes futbolistas o gente absolutamente advenediza en este tema, como los famosos hermanos Pini, tristemente célebres, que llegaron a Chile porque estos tipos eran abogados de Carlos Saúl Menem. ¿Tú sabías la historia? Sí. Y llegaron por Raúl Delgado, el controlador de San Felipe hace como 100 años, que era el jefe de prensa de Carlos Saúl Menem. Se vinieron a meter a Chile, no sé por qué, y se quedaron acá y le han hecho un daño espantoso al fútbol chileno. ¿Ves lo que está pasando en La Calera? La Calera es de verdad, es triste la situación que tienen. Porque además perdieron 6 puntos por secretaría por una tontera.
1: Esas avanzadas argentinas al fútbol chileno, como fue lo de Delgado y otros, se da también en el ambiente político de nuestro país, en la actualidad. Hay avanzadas políticas de Milei en algunos canales de streaming que han traído su inversión acá y que son bien llamativos en este momento, que hay figuras, no los voy a nombrar, pero que son movimientos equivalentes, porque son platas que vienen del otro lado, que se instalan acá con objetivos bien claros, digamos.
0: O bien oscuro.
1: Claro, depende cómo se mire. Claro, de darse cuenta cuáles

0: que son oscuros.
1: Bueno, yo lo único que, digamos, el interés de uno es que el fútbol chileno crezca, que esté mejor, que los equipos clasifiquen, nos vaya bien en Copa Libertadores, en Sudamericana, la selección, pim, pam, puna, todo nos hace bien, pero con el desembarco de estos personajes, es cero posibilidad.
2: Una duda, un tema que tenía pendiente de planteártelo, Marco. Lo de Limache me suena una tremenda contradicción, ¿eh? Porque el presidente César Villegas, ustedes lo han entrevistado en Círculo Central, estuvo acá también.
1: Sí, el lunes estuvo acá.
2: Lanzó su candidatura en forma prematura, me parece, muy anticipadamente a la próxima elección en noviembre, y ahora dice que él va a vender el club. Entonces yo no, ahí veo como un contrasentido, no me cuadra bien la imagen, la idea de un Limache que se fortaleció, llegó a primera división como un club sano económicamente. Sin embargo, ahora lo va a vender aprovechando el momento, tal vez.
1: Pero es que hay una explicación que
2: no es presidente Limache, no va a poder ir a la pelea en la NFP, o sea.
1: No, porque queda con San Luis.
2: Ah, se queda con San Luis. Bueno.
1: Es que ¿cuál es el tema? De que la nueva ley de sociedad anónima impide
2: uno solo.
1: Porque en este momento tú puedes ser propietario de dos clubes de divisiones distintas. La nueva ley dice que no.
2: Solo uno.
1: Solo uno. Entonces, la familia Villegas tiene San Luis y tiene Limache. Y por una cuestión afectiva, que el papá fue muy importante en el desarrollo, en la consolidación de San Luis de Quillota en momentos muy duros.
2: Un empresario de la zona.
1: Claro. Era. Y los afectos de la familia están puestos en San Luis de Quillota. Entonces, por eso van a vender Limache y no San Luis. Esa es más o menos la explicación que ha entregado César Villegas. Que entre paréntesis, yo creo que le hace bien que haya muchas postulaciones al sillón de la ANFP. Al sillón de la Liga. De la Liga. No de la Federación. Son dos cosas distintas. Porque así lo va a establecer la nueva ley. La Liga por un lado y la Federación por otro. Villegas quiere ser presidente de la Liga y a mí me parece sensacional. Y lo que propuso él me parece aún más sensacional. Un debate presidencial transmitido por televisión. En este momento, ¿quiénes se sentarían? Antillo, ¿cuál es el nombre?
2: Lorenzo,
1: el ex controlador de Audax Italiano, que también levantó su candidatura. César Villegas, y por el lado oficialista estaría Jorge Yungue, que es el actual secretario general. Me imagino que saldrá otro más. Me parece que Juan Tagle tiene ganas.
2: Sí,
1: o Jorge Huawei de Palestino también tienen ganas. Pero un debate presidencial sería maravilloso, te prometo. Y esa es una idea de César Villegas.
2: O sea, si se hace, debiera hacerlo el canal del fútbol. Me imagino yo que es la pantalla que correspondería. No creo que a los restos de los canales le interese.
1: ¿Y por qué no?
2: Por rating, yo creo. No sé, me da la idea que por rating no.
1: Sería una cuestión súper novedosa.
2: ¿Sí?
1: Sería, como decimos, un buen chileno, sería re choro ver un debate. No sé, es mi opinión, al menos que soy. Mira, Sergio Jerez nos escribe.
2: ¿Quién es él?
1: Coquimbo llegó a 75 puntos. Colo Colo intenta llegar a 76, es decir, tiene que ganar 9 de los 10 partidos. Está dentro de las posibilidades matemáticas, está ahí, y ese va a ser el gran objetivo que tiene Colo Colo. Gracias, Sergio, por esta aclaración. Oye, bueno, cerrando el paréntesis, Coquimbo con la Católica.
2: Buen partido.
1: Es buen partido a las 6 de la tarde hoy. E insisto, la importancia que tiene. Porque si Coquimbo gana sus dos partidos pendientes, se mete derechamente y otra vez, digamos, como candidato a ser representante del fútbol chileno en la Copa Libertadores.
2: Claro, y hay una diferencia evidente entre cómo terminaron la Copa ambos. Coquimbo lo hizo muy bien, digamos, con la angustia de perder por lanzamientos penales, que atenuó un poco la parte dramática de la eliminación. Pero la Católica se fue
1: mal,
2: muy con una pésima imagen. Entonces, yo creo que hay una diferencia también en el aspecto anímico y en la repercusión en su hinchada.
1: Sí, aunque Platense es menos equipo que Estudiante. O sea, en los 180 minutos, yo vi los dos partidos de ambos equipos y me pareció Estudiante mucho más sólido.
2: Sí, de todas maneras, sí, hay mucho diferencia de calidades futbolísticas.
1: Así es. Entonces, claro, Coquimbo pudo haberlo ganado acá y lo perdió por penales, como dice Daniel, pero no, yo quedé con gusto. La Católica, después del martes, yo tenía todas las fichas puestas ahí arriba de Coquimbo Unido y lamentablemente el equipo de Caputo no fue capaz de resolverlo en los 90 minutos. Sí. ¿Vas a ir al Nacional?
2: Estoy pensando qué parca tengo, qué gorro, qué paraguas y qué. No, pero va a ser un partido entretenido, o sea, como espectáculo. Hablemos de marketing. Si Bocinha llegó por marketing a Colo Colo.
1: No, llegó por ser un buen arquero.
2: Ambas cosas.
1: Pero yo creo
2: primero por marketing, una gran movida de marketing. O sea, ojalá los demás clubes pudieran ser capaces de crear de esa manera. O sea, Colo Colo se maneja muy bien en eso. Tú ves las redes Colo Colo tiene campañas que son bien ingeniosas, tiene un muy buen equipo, yo lo digo sin conocer quién está ahí, que no.
1: Es que Colo Colo siempre ha instalado buenos relatos a nivel popular. No, o sea, desde atrás pica el indio,
2: claro,
1: y quien es Chile Colo Colo. Es
2: histórico eso más bien, claro.
1: Sí, pero me refiero a que instala el relato y queda.
2: Sí. No, pero yo creo que eso es fundamental, y de ahí que la sea un partido llamativo, que en otra época, a lo mejor con otro clima, uno iría relajadamente a ver, bueno, ¿qué pasa con este? Y así negro, no se puede decir, hasta arquero, digamos, ¿no? Claro, porque él es un jugador de color, o sea, no.
1: Sí, pero. Y si fuera blanco, nadie diría, vamos a ir a este blanco.
2: Bueno, pero es un término coloquial en el fútbol. En el fútbol se usan apodos que no están permitidos en ningún otro ámbito de nuestra vida ciudadana, pues Marco. No nos pongamos tan puristas tampoco.
1: Ya, dejémoslo hasta acá. Una cosita. En la B, para ir cerrando el programa, este sábado se juega un partido muy interesante que tiene un correlato fuera de la cancha también. En Santa Laura, y voy a volver a Unión Española, juegan Unión con Rangers. Lo quería dejar para el final del programa.
2: Colista Rangers, súper colista.
1: Súper colista, pero que ganó su primer partido el fin de semana. Sí. Se lo ganó a San Marcos de Arica. En Arica. El equipo de Basay exultante, y el propio Ivo estaba medio quebrado por la emoción. Ojo, atención con eso.
2: Según. Había una especie de maldición, aunque uno no cree en esas cosas, no. Pero partidos que dominaban, lo agarraban a pelotazo el rival y no podían ganar.
1: Así es. Bueno, ahora, lo ganó.
2: No sé si será tarde, pero...
1: Pero, ¿dónde está el correlato fuera de la cancha? Que se levantó una denuncia en contra de San Marcos de Arica por un tema administrativo que no recuerdo bien, no lo entendí bien, me parece que un tema con el fair play financiero, no me acuerdo cómo. Y que están pidiendo la desafiliación de Deportes Arica o de San Marcos de Arica. Si eso ocurre, Ranger permanecería en la primera B, aunque sea último. ¿Quién hizo esta acción administrativa judicial dentro de los tribunales del fútbol? El segundo secretario de la ANFP, quien curiosamente es sobrino de Jorge Sánchez, presidente de Antofagasta, y que a su vez es socio con Felipe Muñoz, dueño de Ranger, en el famoso Factor One, porque tiene una empresa de factoring.
2: Yeah.
1: Y en algún momento Factor One fue súper importante porque le prestaba plata a todos los clubes. Yeah. O sea... Me di la vuelta larga, pero para que entiendan que una vez más el campeonato de la primera B se puede decidir por secretaría, como ocurrió en los últimos años. El sello de Milad.
2: Podría ser la última movida de Milad antes de dejar el poder. Podría ser el último favor concedido. Pero igual como sea, yo trabajé un par de años en Arica, le dieron la estrella, y Deporte de Arica es uno de los clubes menos queridos por la NFP, porque ya fue desafiliado en una oportunidad, ¿te acuerdas? Cuando estaba Carlos Ferri,
1: sí.
2: Campodónica, un personaje, yo lo conocía allá, un empresario camionero de camiones, presidente, y el que ponía siempre la plata. Pero tal vez la distancia, no sé qué hace que lo valoren poco Arica. Siempre está metido en...
1: ¿Está la familia Nasur detrás de Arica?
2: Sí, apoya también.
1: Tiene un paquete accionario.
2: Sí, sí.
1: Bueno, vamos a ver noticias en desarrollo, pero lo importante, don Enrique, don Joaquín... Es que el sábado, en el Estadio Santa Laura, en la Catedral del Fútbol Chileno, Unión Española recibe a este Ranger que obtuvo su primera victoria la semana anterior. Nosotros nos vamos antes los tengo que recordar, con mucho agrado, por supuesto, que las abogadas y abogados de Legal Vial te preguntan. 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Nos vamos retirando, Daniel.
2: Un bien, gusto. Don Marco, un gusto. Nos vemos en cualquier momento.
1: Y mañana vamos a estar hablando del debut de Bocinha, cómo le fue a la Católica con Coquimbo y una serie de noticias de este fútbol chileno que no deja de sorprendernos diariamente. Nos vamos, nos reencontramos mañana a las 13 horas en Inicia Radio y en el canal Nuevos Comienzos Televisión. Muchas gracias. Chau, chau.
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¿Qué tal, queridos amigos? Qué gusto más grande saludarles. Aquí me dicen que hoy día estoy medio difónico, ¿ya? No afónico. Tú sabes, hay gente, uy, amanecí afónico, ¿ya? Amanecí afónico. Afónico es cuando no eres capaz de emitir ruido alguno. A significa sin. Fonía viene del sonido. Entonces, una persona afónica es una persona que no tiene la posibilidad de emitir sonido alguno, ¿ya? Desde su sistema bucofaringe, por decirlo así, ¿ya? Pero ojo, es cuando tú hablas así, nada, ¿ya? Eso es afonía, la afonía. Pero cuando nosotros tenemos un timbre de voz gastado, un menor volumen de voz, se le dice disfonía. Disfonía, o sea, ha menguado, ha disminuido el potencial, el volumen de tu voz. Entonces, aquí parto hoy día mi botica y ahí todos abrieron los ojitos y el doctor está afónico. No estoy afónico, estoy disfónico. Disfónico, o sea, el volumen de mi... Eso es bueno porque van a tener que como que abrir un poquito más sus oídos para la temática que hoy día vamos a compartir en estos minutos, que es tan importante para todos nosotros, porque acá venimos nosotros a construir, ¿ya? A construir un mejor o un mayor bienestar para estos días que nos quedan. Ojalá que sean muchos días, muchas semanas, muchos años, que usted tenga la oportunidad de seguir compartiendo con nosotros y que por este lado también. Ya nadie tiene la vida comprada. Es muy importante estar consciente de eso para poder disfrutar aún más la oportunidad que es el vivir. La gente no celebra mucho su vida, espera su cumpleaños, espera el 18 de septiembre, no sé, espera las navidades, hacen celebraciones así. O espera que su equipo de fútbol gane un campeonato, y ya es bien poco probable, porque eso como que se lo llevan un grupito de equipos nomás. Entonces, si te gusta un equipo ya no tan ganador, por decirlo así, puedes pasarte la vida esperando, ya, la vida. De hecho, con mi hijo Matías tuvimos un tiempo que me decía, pero papá, ¿cuándo va a ganar nuestro equipo? ¿Cuándo va a ganar? Si tenga esperanza, hijo, tenga esperanza ahí. Pero bueno, entonces hay que celebrar la vida. Ojalá todos los días. Levántate, ya, levántate, camina, como dice la palabra. Levántate, te digo yo, y agradece. Agradece. O mejor, incluso lo que hago yo a veces, agradezco antes de levantarme. ¿Ya? Agradezco antes de levantarme. Así es que bueno, como todos los días, dándole la bienvenida a todos, invito a tener papel y lápiz a mano, porque cada día hablamos de algunos productos que pueden ser verdaderamente especiales para usted. También recibimos muchas de sus consultas y tratamos de que este espacio de crecimiento personal, de salud, ya conectado con los agentes curativos de la naturaleza, y obviamente, como siempre les recuerdo, un programa en el cual agradecemos infinitamente a nuestro Padre amoroso y creador que nos permite estar todos juntos, acá somos todos bienvenidos.

Vamos de inmediato a ponernos en campaña, entonces, a trabajar acá. Yo llegué a la radio hoy día y don Daniel Cordobés me tenía así un petitorio de cosas. Uno es esto, tratar un poco de informar sobre el trastorno, lo que le llaman el TOC. El TOC, TOC, TOC, TOC, que es trastorno obsesivo compulsivo. ¿Y cuál es nuestra propuesta desde nuestra farmacia naturista y yo como químico farmacéutico para ayudarle a ustedes, amigas, amigos, hijos, qué sé yo, abuelitos que tienen algún pariente, algún ser cercano sufriendo esto y que ya ha sido diagnosticado? Bueno, el TOC, este trastorno obsesivo compulsivo, es un trastorno ansioso, ¿ya? Es un trastorno ansioso que está caracterizado por pensamientos no deseados e incontrolables. También existen comportamientos, actitudes que se tornan repetitivos y que sean casi ritualizados, ¿ya? En el día a día, y que quien lo sufre se siente, de acuerdo, yo, esta es experiencia que he estudiado en mis cursos de psicología y todo lo demás, el paciente como que se siente obligado a realizar. Hay un área en que debemos seguir nosotros indagando, que tiene que ver con los pensamientos obsesivos y con estos comportamientos compulsivos, porque hay en el paciente una conciencia de esto, pero hay una incapacidad de resistirse o liberarse de ellos. Algunos ejemplos comunes del TOC podrían ser estar excesivamente preocupados de verificar cosas que pasan en tu día a día. Como por ejemplo, si se cerró bien la puerta, ¿ya? Si se cerró bien la puerta, si por ejemplo los electrodomésticos quedaron todos desenchufados, si hay, están todos los interruptores sales y están todos apagaditos, por ejemplo. También un trastorno obsesivo compulsivo puede manifestarse como, por ejemplo, en contar muchas veces las mismas cosas, en tocar las cosas, ya no quedarte solamente con ahí está, no, tú quieres ir y tocarla. También el repetir ciertas palabras, que muchas veces, ojo, desde nuestra visión el paciente las hace también justamente para ir reduciendo la ansiedad que está provocada a nivel de sus propios pensamientos. Otro trastorno, otra manera de ver el trastorno obsesivo compulsivo puede ser manifestado como dedicándole mucho tiempo a una actividad determinada. Ya te mandan a limpiar tu pieza y ahí estás, y la limpias, y la limpias, y la limpias. A veces yo he visto algunos amigos que los mandan a lavar la loza, ya, porque en realidad, digamos, el varón no tiene como ese instinto natural. ¿Hoy le lavo la loza yo? No. Somos una cultura relativamente machista, ¿no? Digamos, lo suena feo en estos tiempos, pero así es. Entonces, por ahí alguno dice, ya, pues mi amor, lave la loza, ¿ya? Entonces, yo he visto de repente amigos que sufren de TOC y ellos se ponen a lavar la loza y de repente se conectan. Casi uno a veces dice, o estará meditando, estará meditando o estará justamente viviendo ese trastorno obsesivo compulsivo en el limpiar y limpiar y limpiar. Otro trastorno, o sea, otra manifestación del TOC es la gente que le encanta que las cosas estén ordenadas, pero a su manera. No, mira, este micrófono, este parlante acá en mi mesa de trabajo, este parlante tiene que estar ahí. Pero déjalo correr un poquito para allá porque está dando el sol o la luna, no sé. No, tiene que estar ahí. Justo así tiene que estar. Eso es una manifestación del TOC. Otra cosa que tú lo puedes ver también en tus hijos es el excesivo lavado de manos. Con esto de estas pandemias muchas veces en que se promocionó tanto el lavado de manos, hubieron muchos trastornos obsesivos, compulsivos, que fueron tapados por una conducta comunitaria, dejando de lado el diagnóstico del TOC. Y ahí tienes uno, que se lavan las manos, se vuelven a lavar las manos y siguen con eso. Por último, un último ejemplo para identificar a una persona que esté sufriendo de TOC, es característico en ellos el guardar o acumular cosas. Por ejemplo,
acumular periódicos antiguos, acumular envases de comida, ¿verdad? Embalajes, acumular en el fondo cosas que podríamos pensar que son basura, pero ellos lo van juntando y lo van juntando. Bueno, ¿qué hacer? Primero que todo, lo más importante siempre es el control con el especialista, sin duda. Tú tienes que visitar al especialista que te va a orientar, te va a ayudar, te va a dar consejos va a partir con consejos que aparecen muchas veces como de perogrullo. Como por ejemplo, no realizar comentarios negativos a una persona con TOC. Porque cuando tú criticas a un TOC, le podríamos decir, como que acrecientas ese TOC. Ya, oye, mira, estás haciendo lo mismo ya en forma tan repetida, y esa persona como que se estresa y termina haciéndolo en forma más periódica, porque es un fenómeno ansioso. La ansiedad está definida como un trastorno mental, ¿ya? Es un trastorno mental en el cual aparece un cuadro de miedo, de angustia por algo que va a ocurrir y que nunca ocurre, y ahí está siempre esperando. Es tremendo vivir y pasar por eso. Entonces, bueno, comentarios, críticas fuera. Críticas, aunque sean muy personales, ya fuera. Nunca regañar al paciente con TOC, te lo va a decir tu especialista, y yo también me uno a ello. Nunca le digas a una persona, deja de hacer esa cosa. No sé si me explica, me explico, perdón. Cuando tú le dices, ya, deja de hacer esa cosa, nuevamente focalizas mentalmente el problema ansioso y angustioso en el paciente, nuevamente se lo agrandas en el fondo. Por lo tanto, obsérvalo, ya, contiénelo, sé lo más amable y paciente posible. Ya, esa persona va a superar el TOC, sin duda. Hay mecanismos, hoy día hay ayudas. De la ciencia médica y de lo que yo te voy a recomendar también en algunos minutos de un punto de vista de la medicina natural, pero requiere tiempo, o sea, sé amable, sé paciente, no lo apresures en el proceso de tratamiento. Elogia siempre, ¿ya? Cada vez que tú notas y él nota o te lo comenta que ha sido capaz de resistir el TOC, ya, vamos con él. Apláudelo, elévalo, hazlo sentir cómodo, hazlo sentir positivo, hazlo sentir que es un proceso del cual podemos salir todos juntos. ¿Ya? Nunca repitas un TOC. Si un chico tiene ese TOC, no te pongas, no te burles de él agarrando el parlante y poniéndolo, mira, no, ahora yo lo voy a poner acá y jugando, haciéndote burla del comportamiento, porque el comportamiento que tú usas como burla en él es un trastorno, ya, es un trastorno mental que es tremendamente serio. Y algo muy importante, dos cosas. Uno es mantener siempre la comunicación positiva y clara, ¿ya? Siempre mantén una comunicación en que vaya orientada a encontrar un equilibrio, apoyando a esa persona, a ese ser querido, frente a entender que esto, ¿ya?, apoyando que esto va a tener una solución efectiva, porque eso le va a quitar angustia. ¿Ya? El paciente con TOC, de una manera u otra, se hace consciente de su trastorno, y si tú eres un aliciente a que él va a ser exitoso en el proceso de recuperación, tanto mejor. ¿Ya? Y por último, a veces el TOC, ¿ya?, o un paciente con TOC, debe ser tratado también desde una visión familiar. ¿Ya? Desde una visión familiar. Por eso una mamá con un chico con TOC, por ejemplo, o con algún adolescente con este trastorno obsesivo compulsivo, debe reunir al resto de la familia. Y estos mismos consejos que yo comparto deben ser compartidos por el total de ellos, para que se unifique ya un solo sentir en función de esto. ¿Me siguen? Ok. Bueno, entonces ya se le ofreció el apoyo, se le ofreció la comprensión, se le ofreció la contención, el cariño, y nos ponemos a trabajar con él. De un punto de vista, y entendiendo que ya tiene el tratamiento
médico adecuado, psicológico, de psicoterapia, que tenemos en la medicina natural. Te va a gustar saber lo que nosotros tenemos y que ayuda grandemente, grandemente a un paciente con TOC. Primero que todo, trabajar en la alimentación. Una persona con un trastorno ansioso, cualquiera que sea, nosotros tenemos que aumentar los niveles de triptófano en su dieta y disminuir los niveles de azúcar. Mira qué sencillo, es una fórmula, es como un balancín. Aumentar los niveles de triptófano, ¿ya? Aumentar los niveles de triptófano y disminuir los niveles de azúcar. Mientras más simple y de mayor índice glicémico es el alimento, con mayor rapidez tenemos que sacarlo de la dieta. Tenemos que disminuir de la dieta el azúcar blanca, el azúcar refinada, la bollería, por ejemplo, las pastas, las harinas blancas, todo alimento altamente procesado, y empezar a utilizar carbohidratos más complejos con un menor índice glicémico. ¿Ya? Las verduras, por ejemplo, los cereales integrales, obviamente, si se va a consumir pasta o pan, que sea integral de todas maneras, ¿ya? Que sea integral de todas maneras. Y aumentamos el nivel de triptófano desde una dieta, ¿ya? Que por sobre todas las cosas sea rica en legumbres, que tenga derivados lácteos, que tenga aporte de hierro también, y las carnes, que en este caso sin duda van a ser también un importante aporte del triptófano. Termino con unas plantas medicinales que andan muy bien, que son todas las plantitas aromáticas, todas las plantitas aromáticas. Hay una en particular que es la hierba de San Juan. La hierba de San Juan tiene la particularidad que sus principios activos, el hipericum perforatum es el nombre, la hiperacina y todos los derivados que se encuentran en esta plantita, tienen una acción natural frente a estos fenómenos ansiosos y angustiosos. Ya, andan muy muy bien, se usan también para depresiones leves, cuadros depresivos, como un antidepresivo natural. El cuidado que hay que tener es justamente la concomitancia con algún tipo de fármacos, por eso el terapeuta tiene que evaluar. ¿Ya? Tiene que evaluar si estás tomando algún antidepresivo, ya de cualquier tipo. Y la otra cosa, el cuidado con la exposición al sol. La gente que está tomando la hierbita de San Juan, el Hipericum perforatum, tiene esa característica de ser fotosensible. Entonces, por ejemplo, si te expones mucho al sol mientras la estás tomando, lo más probable es que esto genere algún tipo de manchitas en la piel, ¿ya? Hay que tener ese cuidado. Y dentro de los complementos naturales de Madre Tierra, tenemos que fijarnos en dos áreas. Anótalo. Primero, fortalecer el sistema digestivo, que es la cuna, yo diría que es la base fundamental de una estructura de recuperación integral. Sea cual sea tu dolencia, aunque pudiera no ser esto, puede ser otra, siempre te vas a dar cuenta cómo nosotros los terapeutas de Madre Tierra vamos a recomendar fortalecer el sistema digestivo. Desde la boca al ano, todo, toda la zona digestiva, por donde, desde la masticación, desde cómo están tus encías, pasando por tu esófago, tu estómago, tu intestino delgado, tu intestino grueso y todo lo demás. Para ello, bicolon en gotas orales. Fíjate que uno diría, ¿y por qué si yo tengo un trastorno mental, un trastorno obsesivo, ya compulsivo, por qué tengo que cuidarme mi estómago si aparentemente mi estómago está muy muy bien? Es justamente porque ahí mismo en el estómago se construyen una cantidad enorme de sustancias que van a apoyar ese fenómeno ansioso, devolviéndote el equilibrio, ¿ya? Entre esta crisis angustiosa y pudiera ser después el rebote cíclico, obviamente, de una crisis depresiva. Entonces, para tenerte en tu punto medio, tenemos que mejorar la función digestiva. Entonces, bicolon, 10 gotas en la mañana, bicolon, 10 gotas en la tarde. Cuando te levantas en la mañana, el magnesio que aporta Level Up es fundamental. El magnesio es un oligoelemento, como yo les he enseñado muchas veces, que cumple más de 300 o 400 reacciones en las cuales él forma parte de ello. Una de ellas es el equilibrio emocional. La gente con sistemas nerviosos alterados, con un sistema excitado, un sistema nervioso excitado, un sistema simpático, así altamente sensible a todo, el magnesio les va a ayudar a estar más tranquilos y relajados. Fíjate la lucha interna a nivel mental de quienes sufren del TOC. ¿Ya? Porque están, insisto, y te repito, como te decía al principio, están constantemente en una tarea de resistir el TOC, ¿verdad? En no realizar el TOC, no esclavizarse al TOC. Y ellos se lo ganan.
se lo gana. Entonces se genera un cuadro ansioso tremendo y, vuelvo a repetir, angustioso también. Entonces el magnesio junto a los adaptógenos que contiene Level Up va a ser un apoyo en lo que es el sistema nervioso por la mañana, por el día. Y en la tarde noche, ya cuando el paciente con TOC se va a acostar ya a dormir, obviamente vamos a necesitar, sin duda, también el magnesio por la noche anda bien, pero mejor aún lo que te hablaba recién, este aminoácido llamado L-triptófano, que cuando lo combinas con magnesio y con vitamina B6, se mejora lo que es la construcción de dos importantes hormonas. Una es la melatonina, ¿ya? La melatonina que te va a ayudar a tener un muy buen sueño, sobre todo si estás sufriendo de un insomnio de mantención o de conciliación o ambos, da lo mismo, te va a ayudar el aporte natural que tu cuerpo va a hacer de melatonina. No es melatonina como la que compras en el supermercado. Tú vas a un supermercado en los Estados Unidos, por ejemplo, y compras melatonina en el supermercado. Estás en el aeropuerto y compras y metes una 25, un quarter que le llaman así, unas moneditas, un dólar, no sé, y compras melatonina. Eso es una melatonina que realmente yo no recomiendo, porque es tu propio cuerpo el que la tiene que construir y fabricar. Y para eso están, ya, partiendo por la glándula pineal, están los mecanismos para que tú lo hagas si le entregamos los ingredientes precursores de estas hormonas. Entonces el tranqui, anótalo, una tabletita del tranqui por la noche, va a ser la triada completa que yo quiero recomendar junto a las infusiones. Ya te dije, infusiones aromáticas, el cedrón, por ejemplo, sobre todo en la tarde-noche, la manzanilla, que es una plantita bien, bien aromática, y también te hablé de la hierba de San Juan, que hay que tener un cierto cuidado con el tecito de la hierba de San Juan, en infusión, te estoy hablando, no en comprimidos ni nada, en infusión. Entonces el tranqui te va a aportar triptófano, te va a aportar magnesio, vitamina B6, y ¿qué va a hacer el tranqui por la noche? Te va a ayudar a mejorar tu sueño manejando esos cuadros ansiosos. Pero ¿qué es lo que ocurre por la mañana? Y aquí viene lo interesante, que el tranqui, ya el tranqui trabaja junto al Level Up, generando también al ser un precursor de la segunda hormona, que es la serotonina. La serotonina. Y con eso este paciente va a andar mucho más tranquilo y contento. Al estar más contento, ya menos obsesionado con todo lo que esto significa, vamos a tener ahí posiblemente un mejor terreno para que esta persona que sufre de TOC se recupere. Bueno, hemos hablado un poquito acerca del TOC, hemos hablado del Level Up con adaptógenos en la mañana, luego el bicolon durante el día, y en la tarde noche, al momento de acostarse, el querido y bien, bien, siempre bien ponderado tranqui. Todo esto exclusivo de Madre Tierra.

siempre tienes que estar cuidando y preparando tu sistema inmunológico, tu sistema defensivo. Porque la mejor defensa que tú puedes tener en tu equipo, ¿ya? De fútbol o de lo que sea, es la mejor defensa es un sistema inmune fuerte. Fuerte. Y más que fuerte, ojo, estratégicamente bien preparado. ¿Cómo lo haces? ¿Ya? No es mandar ahí a los linfocitos, a los macrófagos, a todo el sistema inmune al gimnasio, a hacer pesas, a aumentar ya la masa muscular de ellos. No, que sepan cómo actuar frente a situaciones oportunistas que van a menguar tu capital de salud. Virus, bacterias, parásitos. Nosotros estamos prácticamente siempre en constante convivencia con eso. Tú sabes, por ejemplo, el hongo de la cándida es un hongo que está en nuestro cuerpo cohabitando, incluso participa a nivel de la microbiota en funciones biológicas activas que son positivas para nosotros. Ya es como que en el equipo tú no puedes tener solo delanteros, tienes que tener defensa, tienes que tener mediocampista, tienes que tener alguien que, como don Daniel Cordobés, que era, iba ahí y barría con el enemigo, ¿ya? ¿Ya? Todo eso forma parte de un equipo. Y el hongo de cándida, la candidiasis, por ejemplo, no nos genera ningún problema hasta que se pasa de la raya. Hasta que se pasa de la raya. Hasta que florece, dicen algunos, porque es como una planta, los hongos son como plantas. Cuando está como levaduras, así no hay ningún problema. Y llegando a un nivel máximo de un 10%. Pero hay gente que este hongo se transforma así como en pequeñas tiritas filamentosas y aumentan y aumentan y se sobremultiplican y llegan a valores, no sé, 5, 6, 7 veces lo ponderado, y ahí la cándida se transforma en una candidiasis y la mujer se resiente a nivel de sus órganos delicados, órganos femeninos. Ya a nivel geniturinario también afecta a nivel estomacal, a nivel bucal, por ejemplo. Nosotros en los niños vemos muchas veces la presencia de cándida. Y bueno, vamos a despedir, ya que estamos con la música de... ¿Sí? ¿Estamos? Esa es la música. Nos vamos a despedir de este primer bloque de nuestra botica junto al aceite de orégano oro. La marca Orégano Oro es una marca registrada por Madre Tierra y que no tiene otra cosa que identificar una formulación completa de esta plantita, Origanum vulgari, que crece por toda Europa y por toda Asia. Y de ahí, a alguien por ahí se le ocurrió traerla a otras partes del mundo y que se ha aclimatado muy bien. En México, por ejemplo, el orégano se da muy, muy bien. Hay zonas donde como que el orégano le encantó irse de vacaciones y ahí se instaló. ¿Y qué significa? ¿Cómo uno puede decir que una planta se aclimata bien cuando los principios activos que la hacen de esta planta algo especial, terapéuticamente hablando, para ayudar al hombre que está enfermito, ¿ya? Sus principios activos se mantienen o incluso aumentan un poco. Hay una mejor sinergia entre, por ejemplo, el carvacrol y el timol. Pero bueno, el aceite de orégano oro, para que tú lo sepas, es mucho más que cualquier aceite que tú encuentras en el mercado, porque lo más probable es que el aceite que tú compres en el mercado o es un aceite esencial, simplemente que es parte del aceite de orégano. Ya lo he explicado mil veces, pero lo repito. Tú vas, quiero aceite de orégano. Oro, ojalá se acuerden ustedes y le digan oro. Porque el aceite de orégano oro, que es una marca registrada, se van a asegurar que ya viene completo. Entonces la persona va a ir, el dependiente, y va a sacar un frasquito ahí y le va a entregar un aceite de orégano. Fíjate, y va a decir, lo más probable es que lo digan, algunos no lo declaran, pero debieran declararlo, aceite esencial. Aceite, ya esa palabra tiene que llamarte la atención. Entonces tú vas a mirar y vas a decir, ¿y este es el aceite de orégano oro, el aceite completo del orégano? Y lo más probable es que te van a decir, sí. ¿Verdad? Porque cuando uno no sabe, y sí, dice sí, como que el sí. Y tú vas a agarrar ese frasquito y lo vas a llevar para la casa, a lo mejor para tratar, para complementar y tratar un Helicobacter pylori, para esta mencionada candidiasis, para un problema vírico, cualquiera sea, para un problema de parásitos, por ejemplo, y todos nuestros beneficios para eliminar metales pesados, como desinflamante, como antioxidante, como un gran tónico, ¿ya? Para mantener vitalidad en tu cuerpo. Y notes que ese sí
Hizo ese sí, no te sirvió mucho. Y dice, wow, qué raro, si el doctor habla tan bien del aceite de orégano, oro. Y ahí vas a escuchar nuevamente mi programa y vas a escuchar esta explicación y vas a entender. Te llevaste un pedacito del aceite de orégano oro, que es la fracción esencial. Que es rica en fenoles y polifenoles, sin duda. Va a tener carvacrol y timol, un excelente antiséptico. Te va a servir mucho, por ejemplo, para limpiar, para fregar el baño, por ejemplo, para limpiar tu cocina. Los carvacroles, los timoles son antisépticos. Pero ¿dónde está el resto de sus propiedades? Antiparasitarias, quelantes de metales pesados, desinflamatorios, antioxidantes, tónicas y todo lo demás. ¿Dónde están? En la fracción que dejaste botada. Ya la dejaste de lado, que son las oleoresinas. Las oleoresinas. Fíjate, por favor, que venga. Por eso el aceite de orégano viene completito. Para que todas estas propiedades que todo el mundo habla, porque así es, el aceite de orégano completo, tiene todas esas propiedades. Helicobacter pylori, candidiasis, antivírica, antibacteriana, evita infecciones, para estos periodos de cambio, ya que estábamos hablando del verano, de la primavera, cada vez que hay cambios de estación, aumentan las crisis víricas. Uno dice, no solamente del verano al otoño, que aparecen además las alergias, ya que es una reacción del sistema autoinmune, una dolencia inmunitaria, también mediada por la histamina, pero también ocurren del otoño al invierno, sin duda, o durante el invierno, pero en el cambio estacional nuevamente vuelven a aparecer enfermedades oportunistas de tipo vírica. Ahí te tomas tú ya un shot de aceite de orégano de 20 gotitas, no más que eso, 20 gotitas, tenla en tu botiquín si tú quieres. Tu hijo sientes que se va a resfriar, que está así con una faringitis, pum, ya. Pero esos beneficios, vuelvo y repito, no los vas a obtener si no consigues el aceite de orégano oro, o sea, el aceite de orégano completo. Porque si llevas a tu casa el frasquito ese que compraste a este dependiente que te dijo, sí, aceite de orégano, sí, ¿ya? Eso lo más probable es que te va a servir solamente para aromatizar, ¿ya?, alguna zona que tú quieres. Le pones un poquito de calor, se aromatiza, porque son alcoholes. Lo que tú te estás llevando generalmente es una fracción alcohólica de fenoles y polifenoles. Entonces, si quieres, te lo digo con mucho cariño y respeto, si quieres el original, y bueno, en realidad todos son originales, porque todos vienen de la planta, ¿ya? Pero si quieres el completo, por favor, sé un poquito majadero, y cuando vayas a cualquier farmacia de Chile y pidas aceite de orégano, ojalá lo digas así, completo, o también tienes posibilidad de decir aceite de orégano, oro. Y así te vas a asegurar de todas estas grandes propiedades que sin duda todos necesitamos y disfrutamos cada vez que empezamos a tomar el aceite de orégano. Yo esta mañana, parto mi día tomándome, hay dos productos básicos. Siempre todos hablamos del Level Up y el Bicolon, pero hay dos productos básicos que se han unido a mi hábito diario de complementar mi nutrición. ¿Cuáles son? El aceite de orégano, me tomo el pastaguito entero que justo equivale a 20 gotitas, ¿ya? Y tomo la infusión de muérdago, las gotitas de muérdago, de Mitleven muérdago. ¿Por qué? Porque ya lo he explicado muchas veces, el Mitleven en gotas contiene Viscum album, que es esta planta que previene la formación de tumores, quistes, el cáncer. Hoy día es la primera causa de muerte prematura en el mundo, ¿ya? La primera causa de muerte prematura en el mundo. Y además, fíjate, sin querer queriendo, me ayuda a mantener en buenos niveles mi glicemia. A partir de los 60 años, con todas las vacunas que uno se tenía que poner y todo lo demás, hubieron trastornos metabólicos considerables. Uno de ellos fue justamente ya el impasse, ya, con la insulina, que yo tuve que experimentar. ¿Cómo lo regulé? A través de la alimentación correcta, a través del ejercicio físico y ayudándome también de estas gotitas Mitleven en gotas. Vuelvo y repito entonces, aceite de orégano oro, acá lo tengo en mi mesa de trabajo. El frasquito aquí está vacío porque se lo han tomado todos acá, pero hace tan bien, que no dejaré de recomendarlo. Junto al aceite de orégano oro, vamos a hacer la pausa para los comerciales de esta media hora. Ya estamos de vuelta con testimonios, con historias acerca de algunos de nuestros productos y las respuestas también, ¿por qué no?, a sus consultas que me han hecho llegar por cualquiera de las vías, y yo feliz como químico farmacéutico las responderé. Pausa, comerciales,
Ya estamos de vuelta. No cambie el dial.

0: No nos dejen solitos.
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Ok, estamos de vuelta. Mira qué interesante. Me escribía la señora Raquel Hartman, o algo así. Me decía, doctor, que estaba muy interesada en tomar el aceite de orégano oro, que había escuchado algunos parientes en Europa que ya lo estaban tomando. Esto del aceite de orégano se está haciendo una moda a nivel mundial. Fíjate que los jóvenes están tomando aceite de orégano los días domingos, es el día del aceite de orégano, porque después de la fiesta del día sábado, ya con todo el alcohol que consumen y el trasnoche y todo lo demás, se van a inflamar sus senos frontales, se va a sentir todas esas molestias. Ya hay una molestia interna a nivel de nuestro hígado y nuestra sangre, que se acidifica y genera mucho acetaldehído, ya por un lado, pero por otro lado hay una inflamación a nivel neurocerebral, por decirlo así, y el poder desinflamatorio y antioxidante del aceite de orégano ha dado muy buenos resultados en estos jóvenes y se lo han tomado como moda. Yo nunca lo voy a recomendar para eso, porque estaría como avalando una conducta inapropiada en cuanto a mantener un buen equilibrio y salud. Yo digo, festeja los fines de semana, pero no abuses del alcohol, no abuses de ningún tipo de drogas. También tienes que recuperar el sueño y todo lo demás. Pero bueno, volvamos a la señora Raquel. Me decía...

Te tengo una tremenda sorpresa, una tremenda sorpresa. El aceite de orégano oro contiene vitamina E. Contiene vitamina E, además de contener otro datito, no me lo preguntaste tú, pero la gente con colesterol alto o con problemas, algún tipo de cardiopatía o problemas de mala circulación o problemas de varices, además de vitamina E, contiene beta-citosteroles que te van a ayudar enormemente a la salud del músculo cardíaco, bajando los niveles particularmente de la lipoproteína, la de baja densidad, o sea, el colesterol malo. Eso viene como un bonus track del aceite de orégano. Pero me gusta esta consulta de Raquelita, porque su médico le había recomendado tomar, primero que todo, vitamina E. ¿Para qué? Para el estrés oxidativo. Para el estrés oxidativo. Una mujer por sobre los 40, 45 años, tiene que empezar a tomar vitamina E, sin duda, porque está demostrado que estos tocoferoles ayudan justamente a prevenir los daños neurotóxicos. Todo esto que tienen que ver con la generación de radicales libres y donde este estrés oxidativo va generando un deterioro a nivel cognitivo también y que se manifiesta en otras áreas de nuestro cuerpo, como por ejemplo la piel. Y obviamente también las mucosas. Bueno, entonces Raquelita, con eso te respondo, te animo, toma tranquilamente el aceite de orégano oro que te has entusiasmado por tomar y dile, llévale la cajita al doctor, porque ahí va a poder él ver cómo este suplemento nutricional, un suplemento alimentario, contiene los 20 miligramos, que es lo que él te recomendó.

Entonces, yo te voy a recomendar dos cosas. Una de ellas, tomar el Level Up todos los días en ayunas. Todos los días el Level Up, porque acuérdate, el Level Up contiene plantas medicinales adaptogénicas que te ayudan justamente a adaptarte a este nuevo proceso. O sea, no tienes que quedarte así, tienes que adaptarte. No puedes quedarte cómodamente el resto de tu vida suplementando, ¿no? Me falta vitamina E. Todo lo que tiene que ver con la menopausia, falta lubricación, faltan, qué sé yo, protectores óseos, por ejemplo, porque aumenta todos los problemas estos de osteoporosis, la densidad ósea disminuye, necesito recuperar más el calcio, que tomo más calcio, no, lo que hay que tomar es magnesio, querida amiga. Entonces el Level Up te va a ayudar en todo eso. Una tabletita de Level Up todos los días, una tabletita de Level Up todos los días. Estamos hablando de una mujer que está con este problema de depresión producto de su menopausia, ¿ya? Estamos viendo ese caso, anótalo. Todos los días una tableta de Level Up en ayunas, todos los días. Luego, querida amiga, te voy a recomendar algunas plantitas medicinales que pueden ser usadas en este periodo. Por lo menos te voy a recomendar dos. Una es la maca, la raíz de maca. Algunos le han dicho malamente a la maca que es como, no sé, es como el Viagra de los Andes. No es así. Es una planta adaptogénica, energética, tónica, que reduce los efectos del estrés y además tiene un gran apoyo en la función hipoestrogénica. La otra plantita, voy a darte tres, ya no voy a darte dos. La otra plantita es la simisifuga. Anótala, simisifuga, en infusión, en un extracto por ahí, o en unas cápsulas de simisifuga. Y la tercera, que esta de la debes incorporar, ¿sí?, en, como agua pasto durante el día o también en algunas comidas, sopas, la salvia. La salvia es la planta medicinal de la mujer. Anótalo. Y por último, los otros dos complementos que son fundamentales, que son específicos para la mujer en pedidos pre y posmenopáusico, sin duda, ¿ya? Para todos los bochornos, los sofocos, los cambios de temperatura, la sequedad vaginal, todas esas complicaciones, uno se llama Femina Fort, que es exclusivo para ti, mujer. Te tomas dos cápsulas al día, son ácidos grasos esenciales. Y el último es la colagenina. ¿Por qué? Porque este periodo que cursa con cuadros depresivos, como te decía, con esa sensación de fatiga, esa sensación de desgano. ¡Ay! Se me quedaba en el tintero el jugo de granada. ¡Uf! El jugo de granada, queridas amigas, o las cápsulas hechas con un liofilizado de jugo de granada, las va a proteger mucho más que el calcio de los problemas de osteoporosis. ¿Ya? Los problemas de osteoporosis, la granada es un gran aliado. Pero la colagenina, con la cual termino el día, tú te vas a acostar y te vas a tomar tabletita de colagenina, vamos a proteger y vamos a cuidar tu piel. La colagenina es especialista en piel. Una piel con brillo, una piel linda, una piel hidratada, una piel suave, cuidando también el folículo piloso y todo lo demás. Y además que es la última dosis de vitamina E también que te aporta la colagenina. Son vitaminas antioxidantes. Te tomaste en la mañana, ¿verdad?, un poquito de vitamina E con los adaptógenos, y por la noche, pum, otra potita. Vas a superar seguramente la dosis recomendada, pero no vas a tener ningún problema porque estamos en los niveles óptimos para que tú cuides tu salud. Y lo más importante, querida amiga, para que evites el estrés, perdón, en este caso la depresión, como resultado final asociado a este proceso tan importante y que sin duda acá en Madre Tierra te vamos a ayudar a cuidar. Esa es mi respuesta de orientación. Muchas felicidades y una pronta recuperación a todas estas molestias.

Hay una auditora me escribía del trébol rojo. El trébol rojo también se usa en cuadros de osteoporosis, ¿eh? Por si acaso, además del juguito de granada. Y acuérdense, más que calcio, preocúpense de tomar magnesio, ¿ya? Ya lo hemos dicho muchas veces, que magnesio, yo recomiendo el magnesio de madre tierra, el magnesium, no sé cuál es la marca, OK o VIP tiene ahí, pero ahí, cualquier magnesio en realidad es bueno, cualquier magnesio. El único magnesio que yo cuestiono es magnesio, el óxido de magnesio, porque la verdad se absorbe muy muy poco, pero le ayuda sobre todo a las mujeres en cuadros de estitiquez, ya, el óxido de magnesio que se toma por la noche, pero en el resto del día a tomar carbonato de magnesio, citrato de magnesio, treonato de magnesio. El otro día apareció un ortostato de magnesio, algo así, le ponen cada apellido a este magnesio y al final el estómago se disocia y todo es magnesio como tal y como se requiere. Así que el magnesio que llegue a tu vida, que llegue a tu mano, ya va a andar muy muy bien. Cuídate solamente del óxido de magnesio, el resto, cloruro, carbonato, citrato, todos bienvenidos. Bueno, nos despedimos pues de esta botica como cada día, invitándoles a mantenerse en nuestra sintonía, a prepararse para un nuevo programa y como siempre a compartir con ustedes el mensaje para mí que es el más importante y vital. Pongan siempre primero a Dios por sobre todas las cosas.

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5: A esta hora, Inicia Radio te acompaña. 14 horas con 59 minutos.
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1: Hola, hola amigos, ¿cómo están? Espero que muy bien. Es un gusto el poder acompañarlos hoy, ¿verdad? Miércoles 26 de agosto, son las 3 de la tarde, día lluvioso, nublado a ratos. De hecho, hubieron un par de truenos sonando por ahí también, así que estamos con este clima cambiante, que hay sol, después hay lluvia, tampoco raro. Pero bueno, no por eso no vamos a tener las ganas de poder estar aquí en este nuevo programa de educación, ¿verdad? En Inicia, a través de su red de emisoras, ¿verdad? Y también en su canal de televisión y también plataformas digitales. Y por cierto, si nos estás escuchando, te quiero invitar a que puedas seguir en Inicia Más en YouTube y puedas ser parte de todos los contenidos que estamos subiendo, ¿verdad? 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Quiero saludar, ¿verdad? Partir saludando este día a aquellos que hacen parte también de poder llevar a cabo este programa. 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Así que ya estamos, ¿verdad? Después de saludar a nuestros auspiciadores, estamos a nada de comenzar este programa. Y hoy es un programa muy interesante porque hoy en día vemos como la educación, ¿verdad? La educación es importantísimo en cada familia. Y a veces hay un concepto muy tradicional, ¿verdad? De que mi hijo tiene que, ¿verdad? Tengo a mi hijo, tiene que ir al colegio, mi hijo tiene que, en un formato, ¿verdad? Lo que estamos acostumbrados la mayoría, pero hay muchos que no saben, hay muchos que desconocen, y educación tiene el rol de poder informar acerca de la educación. Así que hoy vamos a estar hablando sobre diferentes alternativas al modelo tradicional de educación en Chile. Y quiero partir con este dato, hablando acerca de que la Constitución Política de la República, en el artículo 19, número 10, establece el derecho a la educación. Dentro de esta garantía general, asegura de manera expresa a los padres el derecho preferente y el deber de educar a sus hijos, correspondiéndole al Estado otorgar especial protección a su ejercicio. Asimismo, se consagra la libertad de enseñanza como una garantía constitucional que rige a todo nuestro sistema educativo. En relación a los padres, este principio de libertad de enseñanza se traduce en el derecho a escoger el establecimiento escolar para sus hijos. Y para poder concretar este derecho es fundamental que existan diversos proyectos educativos donde elegir. Hoy abordaremos dos formatos alternativos de educación en nuestro país, que son las escuelas libres y el homeschool o educación en casa. Las escuelas libres en Chile son espacios educativos alternativos que funcionan fuera del sistema tradicional, ofreciendo una pedagogía centrada en la autonomía, el respeto por el ritmo de los niños y un ambiente de crianza respetuosa. El homeschool, o educación en casa, es un modelo en el que los padres o tutores asumen la enseñanza de sus hijos fuera del sistema escolar tradicional. Y para abordar esta temática, hoy nos acompaña Mario Iván Herrera Ortiz, profesor de educación física y de educación básica y licenciado en educación, con estudios con magíster en educación, currículum y evaluación y liderazgo y gestión escolar. Cuenta con una amplia experiencia como docente, director, jefe de UTP y asesor pedagógico, destacando su trayectoria en homeschool, escuela libre, gestión educativa y necesidades educativas especiales, además de experiencia en asesoría y evaluación educativa. Mario, muy buenas tardes, muchas gracias por estar aquí.
2: Hola David, buenas tardes, gracias por la invitación. Me río porque con esa presentación es como, wow, ¿quiénes somos?
1: Hay que, como dice el dicho, hay que tirar toda la carne a la parrilla, así que...
2: Sí, gracias, gracias.
1: Bueno, Mario, tú tienes una amplia experiencia en la educación como tal, ¿verdad? Pero también en esta temática especial que vamos a hablar hoy, que es acerca de las alternativas de educación. Exacto. Yo creo que mucha gente desconoce o, ¿verdad?, está tan instaurado en nuestra mente el concepto de... solo hay colegio y el colegio es el formato tradicional en que mi hijo entra a las 8 de la mañana y sale a las 4 y media, 5 de la tarde, y eso de lunes a viernes y no cambia y nadie lo altera. Y realmente yo creo que hay un desconocimiento de la gente, y es nuestra labor también poder informar de que hay otras alternativas, ¿verdad?
2: Exacto.
1: Entonces yo quisiera poder abordar con un poco, quisiera partir con la temática de la escuela libre. Y bajo tu expertise, ¿verdad?, y tu conocimiento, ¿qué entendemos realmente por el concepto de escuela libre?
2: Sí, es muy importante lo que tú señalas, David, porque aunque no lo creamos todavía, en el siglo que estamos viviendo hay mucho desconocimiento aún, todavía, en la población común de lo que significa esto. Y qué bueno que se pueda abordar de esta manera para que justamente se cumpla también un rol de informar a nuestros oyentes, a las personas que después van a ver esto. Porque el desconocimiento también genera mucho mito.
1: Es verdad.
2: ¿Ya? Y son mitos irreales. Entonces, uno de esos es, por ejemplo, que tiene que ver con la escuela libre. Cuando la gente se pregunta, a veces no entiende, bueno, pero ¿de qué se trata? ¿Cómo es esto de una escuela libre? A veces la gente piensa en el mito que los niños no hacen nada en una escuela libre. No, si ellos se van a relajar. Hay gente que dice, no, si van solo a jugar. En fin, hay como bastantes conceptos equivocados. Pero la escuela libre nace y surge por una necesidad, primero, de establecer comunidad, ¿ya? Porque en esto que estamos hablando, tú muy bien decías, estamos en dos modelos, ¿cierto? Un modelo de escuela libre y otro modelo de homeschool, que ya más bien es de casa. Y en lo que respecta de la escuela libre, es cuando las personas decidimos hacer comunidad en una vereda del frente, que digo yo, de la educación tradicional. ¿Ya? Es un camino que nos permite la Constitución, pero que los papás decidimos, como tenemos este derecho por un derecho constitucional, elegimos dónde llevar a nuestros hijos. Entonces nosotros decimos, no vamos a una escuela tradicional. Aquí se abre un espacio educativo y ese espacio educativo me brinda ciertas condiciones académicas, ciertas condiciones económicas, ciertas condiciones de seguridad, en fin, de una serie de aspectos que entiendo que lo vamos a hablar luego. Y uno opta por llevar a su hijo a un espacio educativo que no está reconocido por el Estado y que la gente le llama escuela libre. ¿Ya? Ese es como el concepto. La ventaja que tiene, principalmente, es que es más fácil hacer comunidad. Yo no estoy diciendo que el homeschool no sea adecuado en eso. No, también lo es. Pero es una ventaja porque facilita el trabajo para los papás. Entonces permite estar con una cantidad de personas determinada en un curso, con pares, niños de la misma edad, vinculados de la misma manera. Entonces, es como hacer escuela, pero en un formato un poco más amigable. ¿Ya? Y que busca también cumplir con un montón de requisitos que el ministerio impone a través de un decreto que regula.
1: Es verdad. Bueno, y en esto del sentido de la comunidad, ¿verdad? Existen diferentes comunidades, ¿verdad? Sí. Una comunidad no es diferente. Entonces, eso me da paso a mi otra pregunta, y es que todas las escuelas libres son iguales. ¿Son diferentes?
2: Las escuelas libres son iguales en un aspecto, y esto es muy importante y que es muy bueno esto que tú estás preguntando, que también es un mito. Las escuelas libres o el homeschool, que ya vamos a hablar de eso, ¿cierto? Pero nos rige un decreto del Ministerio de Educación, el 2297 del año 97. Ese decreto establece una exigencia académica que debemos cumplir, sea que yo tenga a mi hijo en una escuela libre o sea que yo hago homeschool en mi casa. Cualquiera de las dos formas, yo tengo el deber de cumplir ese reglamento. Por lo tanto, lo que hace la escuela libre es que, en primer lugar, lo que tienen en común todas las escuelas libres, cualquiera que sea, es la obligación de sujetarse a ese decreto y desarrollar los contenidos y los programas académicos. En eso somos todos iguales. Lo distinto y lo que diferencia uno de otro es el énfasis, es el foco. Y como estamos en libertad de enseñanza, Cualquier persona que tenga una motivación por educación libre y quiera implementar un modelo como este, tiene la facultad y tiene como el beneficio de establecer un lineamiento de acuerdo a una ideología, de acuerdo a una confesión de fe, de acuerdo a un tipo de pensamiento que pueda existir. Entonces, ahí está la variedad de escuelas libres. El énfasis que yo voy a poner es distinto. El programa es el mismo, ¿ya? La exigencia ministerial es la misma. Pero la diferencia está en que yo puedo encontrar algunas ideologías más contemporáneas, unas más esotéricas, algunas de confesiones de fe como nosotros. Ahí está la variedad. Eso hace la diferencia.
1: Ah, ya, perfecto. Y con eso, bueno, tú un poco ya lo mencionas, pero el programa de estudio para los estudiantes tiende a seguir un currículum nacional, pero solo se rige por eso, puede tener otras variables, como el concepto de la escuela libre. ¿Cuál es la perspectiva que plantea?
2: Sí, en primer lugar, también es muy importante que la audiencia tenga claro que en una modalidad de escuela libre la exigencia es obligatoria de parte del Ministerio de cumplir. Eso nadie puede no hacerlo, ¿ya? Y eso contempla la asignatura fundamental, los trancales, que a veces le llama a la gente lenguaje, matemáticas, las ciencias, inglés, y bueno, y en caso de media aumenta la malla curricular, porque el Ministerio estableció un ordenamiento en eso en el año 97, porque no existía, ¿ya? Y no era masivo, que también ahí hay otro elemento importante hoy en día, porque esta modalidad que se exacerbó con la pandemia y mucha gente salió del sistema tradicional, llevó también al Ministerio a seguir ordenando para que el Estado cumpla el derecho de validar, ¿ya? Porque en este caso la escuela libre lo que hace es tomar el currículum nacional, que es obligatorio en nuestro país, no es optativo, hay una base, hay un mínimo que todos debemos cumplir, y tomando eso como base, yo puedo implementar algunos otros elementos, algo adicional en ese plan de estudio, comenzando desde lo que es obligatorio. Entonces yo, por ejemplo, si lo llevo a un hecho concreto, yo debo tener las asignaturas fundamentales, pero puedo agregar otras cosas que yo quiera agregar, sin restar, yo sumo.
1: Claro,
2: perfecto. ¿Entiendes? Entonces la obligación es sí o sí de cumplir con lo que el ministerio demanda. ¿Y por qué razón? Porque aquí es importante igual clarificar esto. Cuando nosotros optamos por una medida como esta, nosotros decimos, papá, ok, ya, yo me retiro del sistema, y surgen muchos temores ahí, por eso que es bueno este tema que se está planteando, para dar tranquilidad también a la audiencia, porque la escuela está regulada en lo que es programa académico, ¿ya? ¿Qué es lo que busca el Estado? Como la educación es un derecho en nuestro país y es un derecho constitucional, el Estado tiene la obligación de reconocer los estudios de los ciudadanos. ¿Y cómo lo hace? Lo hace a través de un organismo con reconocimiento. Entonces, los estudiantes que están en la modalidad de escuela libre, ellos tienen que rendir exámenes libres a final de año. Entonces, el Estado reconoce y valida a través de los resultados de esos exámenes. No es reconocimiento para la escuela libre, es reconocimiento para los estudios que otorga la escuela libre.
1: Al final, en este caso, la escuela libre pasa a ser un mediador.
2: Es un mediador.
1: O es un medio en donde... Sí. ¿Verdad? En este caso, el apoderado trae a su hijo.
2: Exacto.
1: ¿Verdad? Para que se le imparta toda la enseñanza que quizá...
2: Exactamente.
1: Un poco buscando una alternativa al plan educativo tradicional.
2: Exactamente.
1: ¿Verdad? A través de este concepto de yo prefiero ponerlo en una escuela libre con un proyecto en específico.
2: Claro.
1: Personalizado según el interés que tenga cada uno. ¿Verdad?
2: Claro.
1: Y este es validado a través de, ¿verdad? En este caso, el examen libre.
2: Exacto.
1: Pero que pasa a ser responsabilidad de la familia realmente.
2: Aquí, y ahí tocamos un punto muy importante que igual es bueno, otro mito. Otro mito.
1: Derribando mito. Derribando en este programa.
2: Otro mito. A veces la gente piensa en el común, dice, ah, ok, yo lo llevo a una escuela tradicional, yo dejo a mi hijo en la puerta, entrego a mi hijo a la escuela y la escuela se hace cargo. Entonces existe una tendencia a relajarse mucho con los procesos educativos de los hijos. Eso es una cuestión que pasa en todas partes de nuestro país. Se pierde un poco desde la responsabilización de los papás es vincularse con el proceso educativo. Cuando nosotros hacemos escuela libre, esa figura cambia. Porque no solamente va a depender del cumplimiento de lo académico por la escuela libre, sino que es doblemente importante la responsabilización de la familia frente a los procesos educativos de su hijo. Porque se recupera la responsabilización paternal ahí, en el sentido de que yo me sigo haciendo cargo de la educación de mi hijo, porque es un derecho.
1: Claro.
2: Yo opto a un derecho, pero también tengo un deber. Y mi deber está en seguir apoyando a mi hijo en este proceso para que él tenga un proceso académico adecuado. Según lo que a mí me interesa, porque yo voy a elegir una escuela libre, de acuerdo a lo que me interesa, a mis intereses. Yo no me voy a ir a un... No, no voy a dar nombre mejor, para no ser propaganda a nadie.
1: Claro.
2: Pero no voy a buscar una escuela libre que no esté alineada con lo que yo creo, no esté alineada con mi confesión de fe, por ejemplo, que en nuestro caso. No, pues yo voy a buscar alguna escuela libre que tenga el mismo sello y ahí voy a quedar. Pero la responsabilidad no es absoluta de la escuela libre. Yo también tengo responsabilidad importante en ese proceso.
1: Bueno, yo creo que es muy fundamental lo que mencionas tú, Mario, porque creo que como sociedad, ¿verdad?, está este pensamiento de... yo llevo a mi hijo para que estudie y realmente todo lo que vea en el establecimiento educacional es lo que tiene que ser. Yo como que me olvido, al final estoy pagando un servicio, ¿verdad?, por el que eduquen a mi hijo. Pero realmente en este concepto de la escuela libre, como se potencia el concepto de la comunidad, que al final yo, por decisión propia y libre, elijo poner a mi hijo en tal establecimiento... Ya estoy asumiendo una doble responsabilidad porque al final es, por decisión propia, estoy sacándole de un concepto tradicional, llevándolo a un espacio más personalizado o más orientado a mi interés, como mencionabas tú, ¿verdad? Por lo tanto, yo tengo que también tener un sobreinvolucramiento, de que no es solo, mi hijo va acá, en vez de un colegio tradicional, lo llevo a una escuela libre, ¿no? O sea, ya partiendo de la base de esa decisión, va el hecho de... yo tengo que estar más involucrado porque al haber más intereses de por medio, yo también como papá tengo que velar que esos intereses vayan alineados con el cumplimiento también de lo que yo espero. Y por ejemplo, bueno, después lo vamos a ver, pero sobre todo en el tema homeschool, que es una, ahí ya cuando, o sea, si lo vemos como en la definición pura de homeschool, que es la educación en casa, y cuando se da el caso de que los padres son los que están educando en casa, yo creo que ahí es, o sea, el sobreinvolucramiento es, pero total, porque al final yo tengo que la responsabilidad de lo que no está haciendo un profesor, no está haciendo un docente.
2: La tiene que hacer uno.
1: La tiene que hacer el papá, ¿verdad?
2: Pero, disculpa, hay algo importante. Una de las razones por cuales también las personas o las familias adoptan la escuela libre, que es algo que también ocurre, esto no es mito, esto es verdad, es que cuando yo hago homeschool, si yo no soy del área de la educación, si yo no tengo mucho conocimiento, va a llegar un momento por el nivel educativo que mi hijo esté en que ya yo no lo voy a poder ayudar. Hablemos de enseñanza media, tercero medio, cuarto medio, matemática. Entonces, se van gestando complicaciones en la familia cuando hacen homeschool si la familia no tiene los soportes académicos para responder a esas necesidades. Entonces, también es real decir que también yo decido escuela libre porque tengo la seguridad que en esa escuela libre que voy a poner a mi hijo, las personas que trabajan son profesores titulados, como en nuestro caso en el TAE. Claro. Entonces, eso a mí también me garantiza que efectivamente se desarrolle un adecuado proceso académico en los objetivos de aprendizaje que se tienen que desarrollar y que ya no dependen de que si yo sé o no sé como papá. Esa complicación, hay muchas familias que la resuelven tomando de la modalidad de escuela libre, porque también uno recibe niños que han hecho años escuela libre hasta que los papás dicen, no, yo ya no puedo ayudar. Entonces mejor buscamos una escuela libre.
1: Claro, yo creo que ahí se evidencia las limitancias que tienen.
2: Eso ocurre.
1: Que es claro, el conocimiento, voy a poner un ejemplo, ¿verdad? Los papás saben matemática, ¿verdad? Básica.
2: Claro.
1: Saben multiplicar, dividir, las potencias.
2: Sí.
1: Pero ya cuando entro con álgebra, cuando entro con otra, con la verdad derivada o ese tipo, y ahí complejo. Es como, claro, no tengo todo el conocimiento. Y finalmente va a llegar a un punto en que ya mi capacidad teórica no está siendo verdad lo suficiente para que el niño pueda tener un correcto proceso de aprendizaje. Y ahí es donde verdad cobran fuerza estas escuelas libres, en donde tiene un planteamiento educativo, se genera un proyecto académico verdad que esté alineado a lo que el ministerio exige y sumado verdad como lo que cada interés que tenga cada comunidad educativa de poder seguir desarrollando.
2: Y disculpa, otro elemento que también quiero mencionar que es súper importante también tenerlo en cuenta, sobre todo en el tiempo que estamos viviendo y con todo lo que está pasando en los contextos educativos, que tiene que ver con lo que mi hijo necesita. Cuando yo papá, yo lo digo como papá porque yo tuve hijos, bueno, yo ya terminé con los míos, pero yo con los dos más chicos hicimos homeschool y después escuela libre y ellos terminaron toda su enseñanza media en escuela libre. Entonces, cuando uno como papá mira también este fenómeno, uno también no deja de considerar las necesidades de su hijo. Si yo tengo un hijo que presenta dificultades, que no funciona en la escuela, que no hay caso que avance, que porque a lo mejor no hay una claridad respecto de alguna condición que tengo o alguna necesidad educativa especial. Bueno, esa también es razón de movilizarse desde el sistema tradicional a la escuela libre, al homeschool, porque es mucho más amigable. Es mucho más amigable cuando uno tiene la necesidad también de un hijo que necesita mayor atención,
3: claro,
2: moverlo o movilizarse a un espacio educativo que me brinda más soportes de seguridad en todo sentido, desde lo emocional, desde lo afectivo, desde lo cognitivo y desde sus particularidades. Entonces, por esa razón, mito. La gente dice, ah, no, si la escuela libre es homeschool, están todos los cabros, lo voy a decir tal como lo escucho, están todos los cabros porros. ¿Ya? Ahí se van todos los niños que no dan bote en ninguna escuela. Yo he escuchado eso. Claro. O, ah, no, es que tu niñito es especial, entonces mejor se va para allá. ¿Ya? Eso es mito. La verdad es otra, porque el sistema educativo chileno contempla en lo que significa el paradigma del ministerio, en el espíritu de la ley y en el buen sentido de la ley, contempla la inclusión absoluta. En la práctica no es así, porque hay miles de variables que influyen. A diferencia de una escuela libre, que también lo contempla, sí se dan los espacios para eso. Entonces, también hay que tener claro que las escuelas libres y el homeschool, por su forma, por su formato, por su cantidad de estudiantes, en fin, por una serie de factores, va a responder con mayor ventaja frente a un hijo que tenga una necesidad educativa especial.
3: Bueno, un poco va en este sentido de un poco la personalización del proceso educativo de que tiende a ser más responsable, ¿verdad? Como esto de la crianza responsable, pero también con el proceso de educativo responsable.
2: Exacto.
3: Con respecto a diferentes necesidades que se pueden ir dando. Muchas veces por un tema de necesidad especial como tal, ¿verdad? O con alguna dificultad del aprendizaje o alguna limitancia, ¿verdad? Tanto física, motriz o como de otro tipo. Entonces que tiende a estar alineado con eso.
2: Exacto.
3: Para que la gente también sepa, ¿cómo se evalúa el aprendizaje y cómo se termina validando en la escuela libre?
2: Ahí, esto es como bastante amplio. Teniendo en cuenta que, en primer lugar, la escuela libre o el homeschool está regulado por decreto en cuanto al currículum obligatorio, el siguiente paralelo se hace con la evaluación. En nuestro país, la evaluación también está bajo un decreto, ¿ya? Que cambió con la pandemia, se tuvo que modificar el 511. Por lo tanto, sea que nosotros estemos en una escuela tradicional, sea que nosotros estemos en una escuela libre, o sea que hagamos homeschool, el modelo de evaluación es el mismo porque es obligatorio a nivel nacional. ¿Ya? Eso significa que la misma escala numérica tiene que funcionar, que los diferentes instrumentos de evaluación se llevan a cabo, en fin, se hacen pruebas, etcétera. Es lo mismo. No hay variación porque hay una rigurosidad legal que nos obliga a cumplirla. Por lo tanto, cuando llegamos a final de año, voy a entrar en detalle en otra cosa, pero para cerrar esa parte, cuando el examen libre finalmente un niño lo rinde en octubre, noviembre, lo que se obtiene ahí es una calificación, porque nuestro país funciona todavía con el modelo de calificación de 1 a 7 en escala del 60%. Dicho sea de paso, algo que se está pretendiendo cambiar. Ya este gobierno está buscando modificar eso en básica, que ojalá que se haga, porque hace muchos años que se está intentando.
3: Ya, perfecto.
2: Bueno, esperemos que sí. Pero por el momento estamos en una escala numérica. Y en esa escala numérica somos todos calificados. Tanto básica, media y universidad. ¿Cierto? Entonces, para el reconocimiento de estudios rige el mismo decreto ley. No lo podemos cambiar. Estamos sujetos a lo mismo. Lo que cambia es la forma de evaluar. La manera en que nosotros podemos evaluar. El modelo de homeschool o el modelo de educación libre, como es autónomo, ¿ya? Nosotros no estamos casados con el Estado, no tenemos matrimonio con el Estado en educación, estamos obligados por ley, por constitución, ¿cierto? A cumplir ciertas características, ciertas condiciones, pero en lo que es evaluativo, yo puedo utilizar una diversidad de procesos evaluativos que no solamente tienen que ver con una prueba. Te voy a dar un solo ejemplo, la prueba del libro, que le llamamos en educación, la famosa prueba del libro. En un modelo tradicional, los cabros ven el resumen de la noche anterior y lo leen y dan la prueba. ¿Y qué hacen? Dan una prueba, un instrumento escrito donde ellos contestan. Bueno, en un modelo amigable como el nuestro, o en un modelo de homeschool, nosotros podemos utilizar diversidad de formas para evaluar la comprensión lectora, por ejemplo, y yo le puedo pedir a un niño, o sea, puedo pedir un curso de 15 niños que cada uno lea el libro que quiera. Me da lo mismo. Porque yo no estoy evaluando el conocimiento. Yo busco otras habilidades que se desarrollen. Entonces, eso también permite obtener procesos evaluativos más confiables, más de acuerdo a lo que tú eres más experto. Entonces, si yo tengo en un grupo 15 niños en escuela libre, son 15 personas distintas, que no es adecuado que estén sometidas a una evaluación estandarizada donde todos le pregunten lo mismo. Porque algunos son más visuales, otros más con movimiento, otros más memorísticos, en fin, hay de todo. Porque también cada uno tiene su particularidad. Entonces yo perfectamente puedo pedir, que es como lo hacemos de pronto, y de hecho yo lo he hecho muchas veces, yo digo, ok, tengo 15 libros distintos. Yo no voy a leer los 15 libros distintos, no alcanzo, terminaría el próximo año. Pero yo puedo dar 15 opciones distintas de expresar o de exponer ese material. Y eso yo evalúo. Entonces algún niño le acomoda disertar. A un niño le acomoda hacer una muestra artística. A un niño le acomoda hacer una maqueta. Eso significa, significa tener la posibilidad de variaciones en formas de evaluar. Podemos evaluar de la manera que nosotros queramos. Incluso hasta podemos no calificar. Ahí hay un tema, sí, porque a la familia le encantan las calificaciones, claro, porque no lo entienden. Pero yo no siempre necesito calificar porque yo puedo, en la práctica, como son grupos reducidos también, no son 45 o 50 niños, yo puedo obtener evaluación directa, que le llamamos nosotros en educación, que es la observación directa. Cuando yo estoy trabajando un objetivo de aprendizaje en mi clase y yo inmediatamente puedo ir constatando, evaluando ahí, y puedo ir constatando el nivel de aprendizaje que ese niño tiene. ¿Te fijas? Entonces es muy amplio, es muy fácil, en el buen sentido de la palabra, tener esta libertad de manejar distintos procesos evaluativos. Ahora, sí quiero hacer la salvedad que por una razón que a final de año ellos son sometidos a una prueba estandarizada, igual siempre es conveniente cada ciertos periodos ir haciendo pruebas.
3: Claro.
2: Formales, digamos, con papel y lápiz, porque eso se van a enfrentar ellos a final de año. ¿Ya? Pero la diferencia fundamental está en la forma. Esa es la diferencia fundamental.
3: Bueno, ahí yo creo que es un punto súper interesante, porque, por ejemplo, hablamos también del cuestionamiento que hace mucho tiempo se viene haciendo quizá en la PSU, en la PAES hoy en día, de que es verdad, todos tienen que regirse bajo el mismo formato. O sea, tú tienes X cantidad de preguntas, tienes que seleccionar A, B, C o D, ¿verdad? Y un poco aplica la misma norma para todo, entendiendo que hay una diversidad,
2: sí,
3: ¿verdad? De personas, sí, con afinidad en ciertas cosas. Sí. El tema de que para no todo es como tiene un perfil matemático, sino que también es un perfil mucho más creativo, mucho más artístico. Entonces, yo creo que también esto da pie de la escuela libre, ¿verdad? O del homeschool, a poder desarrollar.
2: Sí.
3: Y realmente un pensamiento, ¿verdad? Un poco lo que nosotros también trabajamos, que por desarrollar trabajo o evaluaciones por competencia.
2: Exacto.
3: ¿Verdad? De que el niño va aprendiendo a su ritmo en base a la forma que también le acomoda. Y no precisamente en que todos tienen que ser. O sea, creo que yo es impensable el pensar que todos sean buenos en matemática o que todos sean buenos en lenguaje. Porque no somos todos grises, ¿verdad? No somos somos una amplia gama de colores, si lo vemos como las personas. Todos somos diferentes, ¿verdad? Tú puedes tener unas preferencias, yo puedo tener otra. Entonces, tratar de medir a todos los niños de la misma forma, yo creo que es un pensamiento que hoy en día se está volviendo un poco anticuado, que está, ¿verdad? Esta nueva metodología o diseños de enseñanza está más ligado a innovar en el concepto de no todos somos iguales, ¿verdad? Y que no todos podemos ser medidos también de la misma forma.
2: Por eso que es bueno, y yo te digo honestamente, yo recuerdo cuando nosotros partimos en la quinta región. Cuando partimos en Viña, hace no sé cuántos años atrás, 15 años atrás, no se sabía mucho de esto. Pero finalmente, bueno, yo soy profesor hace muchos años. ¿Ya? Yo estuve 17, 18 años en el modelo tradicional hasta que me cambié. Tengo más edad de la que aparento. No sé,
3: no vamos a revelar la edad tampoco.
2: Eso sí es motivo de concurso.
3: Claro.
2: Pero uno se da cuenta con el transcurso del tiempo cuál es el foco principal de un proceso educativo. ¿Qué persigo yo con que mi hijo sea educado? ¿A qué quiero llegar con que mi hijo se eduque? Entonces, ahí entran las problemáticas, porque yo decido, yo voy a poner a mi hijo en kinder en este colegio porque tiene hasta cuarto medio, entonces no me preocupo más.
3: Claro.
2: Pero eso no me preocupo más significa que yo me estoy desligando de mi responsabilidad como papá en los procesos educativos, en lo que es educación. ¿Por qué? Porque la escuela se hace cargo. Yo lo dejo en la puerta, ustedes se preocupan. ¿Te fijas? Bueno, cuando uno ve la otra cara de la moneda, cuando uno descubre la educación alternativa, cuando uno descubre homeschool y la escuela libre, tú te das cuenta de la posibilidad que existe en que el foco principal sea el desarrollo de esa persona. No lo que yo pueda obtener en esa persona, lo que pueda provocar ¿Ya? Porque si yo estoy sujeto a un proceso académico riguroso, extremo, y no voy a entrar en detalle porque esa historia va a contar mucho, yo me voy a sujetar a esa exigencia. Yo voy a estudiar, voy a estudiar, voy a estudiar. ¿Y si no puedo? ¿Y si lo que están haciendo no lo entiendo? ¿Y si yo tengo mi método, tengo mi estilo de aprendizaje que no concuerda con el modelo que me están implementando en un modelo estandarizado? No voy a funcionar. Entonces, ¿qué pasa conmigo? ¿Qué va a ocurrir conmigo como persona? ¿Me voy a desarrollar? ¿Voy a descubrir lo que realmente puedo hacer? Y aquí entramos en otro plano que tiene que ver, ¿lograré entender y lograré comprender y lograré desarrollar lo que Dios quiere poner en mi corazón? ¿O el propósito que Dios tiene conmigo? Yo digo que no. Yo siempre he dicho, en estos últimos 20 años, yo llegué a la conclusión, no tengo nada contra el modelo tradicional, quiero dejarlo claro, porque esa gente
3: dice, no, lo estamos sacando,
2: estamos exponiendo ideas nomás. Y no todos servimos para lo mismo.
3: Claro, sí.
2: Verdad. Hay niños para todo, y hay familias para todo. Hay niños que el homeschool no les sirve, y hay familias que tampoco les sirve, entonces tienen que volver. Pero efectivamente yo creo que hay que tener mucho cuidado en nuestra responsabilidad paternal. Tú ya vas a ser papá algún día, lo vas a entender mejor. Pero cuando uno es papá y uno mira a sus hijos, uno se da cuenta hasta dónde el modelo educativo donde mi hijo está permitiendo o va a permitir que también se desarrolle algo espiritual, haya una vida espiritual y haya el cumplimiento del propósito que Dios tiene en él. Y ahí empiezan los problemas. Porque te das cuenta que el modelo tradicional en ciertos aspectos no lo permite. No tengo nada en contra del sistema tradicional, lo vuelvo a repetir, pero uno lo analiza y se va dando cuenta que a veces se vuelve muy aplastante porque el sistema es muy demandante, la exigencia es muy alta en cuanto a la vida que tienes que llevar, y a veces los niños no tienen vida. Es solamente trabajar, trabajar, estudiar, estudiar, estudiar, estudiar, estudiar, jornada completa, después seguimos en la casa y no para nunca. Pero ¿dónde está el foco mío en que mi hijo esté vinculado con un exitismo? Porque va a tener una muy buena carrera y va a ganar mucha plata. Pero ¿y quién te dice que eso va a ser así en el camino? Si se da cuenta el niño que no era lo suyo y deserta. O sea, te podría contar miles de historias. Y la que siempre tengo aquí en mi memoria, una familia, apoderados míos en el modelo tradicional, espectacular, una familia comprometida, todo, todo súper bien, los cabros igual, responsables, Mateo, qué sé yo, uno de sus hijos, quinto año de medicina. Dijo, papá, mamá, lo siento.
3: No era para él.
2: No era para él. Y estudió, se cambió agronomía. Los papás casi se murieron.
3: Oh, tremendo cambio.
2: Entonces, eso también influye, con esto termino, eso también influye en tomar una buena decisión cuando yo tengo que analizar qué es lo que quiero para mi hijo desde lo que significa educación. Y por eso que nace la educación libre como una alternativa para todos quienes lo necesitábamos. Y para quienes todos nosotros miramos a nuestros hijos no como un sentido solo de algo que logren algo, sino que efectivamente el propósito de Dios finalmente se cumpla en ello.
3: Verdad. Bueno, vamos a hacer una pequeña pausa, ¿verdad? Comercial. Y ya pronto vamos a estar volviendo. Está súper interesante la conversación, Mario. Así que
2: no se vaya.
3: Una pequeña pausa cortita.
2: No se vaya.
3: Y ya volvemos y seguimos conversando aquí en Educación.
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3: Ya estamos de vuelta en este programa Educación, ¿verdad? 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Mario, quisiera continuar esta conversación y ahora aterrizándolo más a algo que cotidianamente nos encuentra a ti y a mí, ¿verdad? Que pertenecemos a este proyecto educativo que se llama Altares Homeschool, ¿verdad? Que funciona, ¿verdad? Como el concepto de todo lo que hemos estado hablando, sí, en esta entrevista.
2: Así es.
3: Entonces, yo quisiera, para que la gente lo conozca también, preguntarte, ¿qué es Altares y cuál es la propuesta educativa que mantiene?
2: Bueno, Altares es una institución educativa, es un espacio educativo que responde como a la figura de escuela libre, porque nosotros tenemos, en primer lugar, equipos de trabajo que son profesores titulados. Ya, eso es importante tenerlo muy claro. En segundo lugar, es abierto a la comunidad, ¿ya? Y eso significa que las personas libremente pueden elegir estar con nosotros. Tenemos una infraestructura bastante adecuada que nos permite funcionar de manera muy cómoda también. Y está con una estructura organizativa bien armada. Por lo tanto, tiene una figura bastante sólida en lo que significa el funcionamiento operativo, pero también el funcionamiento académico. ¿Ya? Porque tenemos toda una estructura ya instalada, gracias a Dios, ya estamos en el tercer año.
3: Así
2: en
3: es.
2: La mitad del tercer año estamos ya. Es un proyecto joven, pero que ha dado grandes pasos, ¿ya? Y ahí nosotros hemos visto la mano del Señor, de verdad, hemos visto cómo Dios ha sido tan bueno con nosotros que nos permitió comenzar hace 2 años atrás con 8 profes y 120 niños, y hoy día somos 308, 309 con casi 30 personas de equipo. Entonces el crecimiento ha sido bien importante porque también la demanda ha sido alta. Y esa demanda alta ha permitido entonces un crecimiento importante y nos hemos ido consolidando. Nos queda mucho por hacer sin duda, somos muy nuevos, hay mucho que trabajar todavía. Pero gracias a Dios estamos muy bien encaminados porque también nos ha dado muchas directrices de cómo avanzar. Y ha habido mucha claridad de parte de Dios para mostrar el camino por donde seguir y lo que significa la educación. Entonces, Altares es un espacio educativo seguro, lo digo yo como papá, confiable. Ya uno, yo lo conozco por dentro y por fuera. Entonces, lo digo en el sentido de que uno en lo interno y lo que no se ve, nosotros lo vemos. Y es un espacio seguro, que también es algo que es importante que la audiencia tenga claro y que muchas veces también es una decisión para optar. ¿Ya? Entonces, somos un espacio educativo con bastante avanzada, bastante pro. Estamos en continuo mejoramiento, estamos en continuo perfeccionamiento, en permanente análisis. Estamos en evaluaciones ahora con profesores también. Entonces se va gestando una serie de dinámicas que van haciendo y lo van convirtiendo en un espacio educativo bastante confiable.
3: Bueno, y ahí nosotros también adoptamos, tratamos de tomar lo mejor de todos los mundos, ¿verdad? Nosotros tenemos, nuestro proyecto educativo se centra en un formato híbrido, ¿verdad? Este formato híbrido tiene que ver con clases y reforzamientos presenciales en donde los niños, ¿verdad?, pueden, obviamente, quizás asemejarse un poco al concepto más tradicional, pero también aprovechamos las ventajas que hoy en día tenemos en el mundo digital, el mundo online, donde ellos también se pueden conectar y que también es un tremendo plus pensando en que nosotros contamos con muchos niños que son de regiones.
2: De regiones.
3: No precisamente de Santiago, sino que están gente en Puerto Varas, ¿verdad? En Ovalle, en Copiapó, que aprovechamos también de mandarle un saludito, ¿verdad? Y que ellos desde, imagínate, Puerto Varas se conectan a una clase que un profesor están dando en Santiago, ¿verdad? También lo reforzamos con talleres que están incluidos dentro del programa educativo, que muchas veces, o la mayoría de los lugares tiende a externalizarlo, o ¿verdad?, como taller extra programático y tienes que quedarte en otra jornada o pagar otro costo adicional. Nosotros como proyecto educativo lo incorporamos, tenemos taller audiovisual, taller de huerto, taller de ciencias, taller de lectura, taller de arte, taller de danza, que son conceptos que uno dice, oye, pero en un colegio tradicional no vemos este tipo de cosas. Y al final un poco también es la propuesta que nosotros hacemos de querer ofrecer un formato educacional diferente que llegue a diferentes, ¿verdad? La persona que le gusta la danza puede estar en un taller de danza, ¿verdad? La gente que le gusta el ámbito más científico está en un taller de danza y también tomar esos ramos. Entonces, lo importante, ¿verdad?, de poder generar un proyecto educativo para la comunidad con una propuesta sólida en cuanto a lo que se ofrece académicamente, pero también en el desarrollo personal. Y sumado a eso, ¿cuál es el rol social y familiar que tiene Altares?
2: Ah, qué importante.
3: Yo creo que es importante, porque un poco nace también de ahí la idea de dónde nace, de poder generar una comunidad educativa para la familia, pero te lo dejo en tus palabras.
2: Bueno, muy buena pregunta, porque hay que tener en cuenta que en este caso, como Altares, surge de una necesidad de responder a la atención de la comunidad de la fe. ¿Ya? Aquí hay algo que se tiene que decir, es que indudablemente en lo que hablábamos recién de escuelas libres, cierto que cada uno tiene su énfasis, bueno, nosotros también lo tenemos. Nuestra énfasis se basa en la confesión de fe. Y a partir de esa confesión de fe viene una propuesta desde el Señor, decimos también nosotros, hacia el apóstol en primer lugar, que es el que recibe todo esto y se toma la decisión y hace toda la gestión que lo ha comentado muchas veces, lo ha comentado él en muchos lugares, de cómo se gesta el inicio del altar.

0: decisión y parte. Por lo tanto, desde la familia tiene una proyección muy importante, porque entonces son acogidas en un lugar que ellos conocen, bajo una figura de convicción de fe que es la que compartimos. Por lo tanto, yo me adscribo a eso. Yo adapto eso, ¿cierto? Me adapto y adopto tomar como medida este modelo educativo, como tú lo mencionabas recién, y ser parte de eso. Nosotros creemos, y respondo a lo social, todos nosotros en Altares creemos que todos los niños que están con nosotros son niños de propósito en Dios. Así. Todos. Sea que, perdón, sea que tengan un desarrollo profesional por algún área académica, sea que tengan un oficio, sea que desarrollen algo técnico, o sea que son personas llamadas al ministerio. No tenemos ninguna limitante en eso. Porque nosotros creemos que todos lo tienen, algo tienen. Uno, por supuesto, ya a esta altura de la vida, como los conoce más, uno va vislumbrando, y este niñito va para allá, este niñito va para acá, en fin. Pero esta es nuestra convicción. Por lo tanto, aquí hay un elemento fundamental, lo que va a significar el aporte de todos los estudiantes que han pasado por Altares, con lo que ellos terminen estudiando como una carrera o como una profesión, como un oficio, como un ministerio, el aporte que ellos van a hacer a la sociedad que les va a tocar vivir. Y ahí nosotros tenemos una influencia súper importante, que es la que tienen todos los establecimientos educacionales. Todos decimos, o todos dicen, que sus estudiantes tienen un crecimiento integral, pero después nos vemos resultados. Y es cosa de mirar lo que está pasando en la calle, ¿cierto? Nosotros anhelamos que esos propósitos se cumplan. Entonces, teniendo claro que son personas de valor, que todos ellos, todos, del más chiquitito hasta el que está al cuarto medio ahora, son personas que están portando algo del Señor. Nosotros también tenemos eso en conciencia y los preparamos en esa conciencia para que cuando ellos emigren ya estén involucrados en la sociedad y nosotros los miremos, veamos cómo ese propósito que Dios cargó en sus corazones desde muy pequeños se puede desarrollar. Y ahí hay una influencia social.
1: Qué lindo. Bueno, hablando también de esto social y un poco lo que nosotros como proyecto también estamos pensando, mencionamos durante el programa el hecho de aquellos niños quizás con necesidad educativa especial o que vienen un poco arrancando de escenas de complejas en un ámbito social, de la convivencia escolar o del bullying. Y ante eso, vemos que como sociedad hay muchos problemas. Entonces, en cuanto al bullying y la convivencia escolar, ¿cuál es la postura de Altares con este tema y cómo lo aborda en específico?
0: Nosotros estamos muy conscientes de lo que ocurre, ¿ya? Y acá el director tiene una labor muy compleja porque le toca escuchar tanta cosa, ¿no? Y la escuchamos con afecto, la escuchamos con amor. No discriminamos a nadie, no. Y llegan problemas muy graves. Acogemos un estudiante, y no solamente el estudiante, acogemos una familia. Porque si el estudiante tiene una complicación, esto complica una familia. Claro. No es solamente él o ella. ¿Ah? Sino que indudablemente tiene aristas que van a dificultar desde una relación familiar completa, con hermanos, con papá, con mamá. Es una problemática muy compleja. Por lo tanto, estamos muy conscientes de ello. Y esto, y aquí me permito decir algo que espero no ser malinterpretado, esto no excluye a nuestros hermanos de casa de la iglesia. Y digo de casa, la iglesia del Señor, no solamente nosotros. No estamos ajenos. Porque estamos en un mundo incierto complejo. Por lo tanto, yo como familia de iglesia, sea aquí o cualquier congregación, podría tener los mismos problemas que tiene mi vecino que no cree en nada. Porque hay un problema de sociedad, hay un problema de cultura, hay un problema externo que va a influir. Por lo tanto, tanto mi hijo, el hijo de mi vecino como el hijo mío puede llegar con las mismas problemáticas. Por lo tanto, a nosotros no es complicación escuchar esas dificultades y tampoco cerramos las puertas, sino que se abren para que la familia efectivamente pueda expresar, contar y transparentar lo que está pasando para que lo podamos acoger y sepamos qué hacer. ¿Por qué también? Porque dentro del proyecto educativo contemplamos la participación de un equipo multidisciplinario y ese equipo multidisciplinario está compuesto por profesionales del área, de la psicología, de la terapia ocupacional, de la asistencia social. Es un grupo bastante importante que gracias a Dios también este año creció por lo mismo también, porque ya somos muchos más, claro. También creció, por lo tanto podemos tener la posibilidad de derivar para que sean bien atendidos con profesionales que son cristianos, profesionales que son creyentes, ya profesionales que llevan una vida de iglesia. Ya no es no algo de religiosidad, sino que efectivamente son personas muy comprometidas con el Señor, porque también es importante que en eso

0: tengamos claro que como nuestro énfasis es así, no solamente somos cristianos de papel, no somos cristianos de currículum. Somos cristianos de verdad, porque estamos enfrentando a personas que necesitan recibir una respuesta de parte de Dios y nosotros creemos que esas respuestas están también acá. Por lo tanto, estamos preparados para eso. Dios nos ayuda en todo eso, sin duda, y nuestra convicción está basada en que de Él proviene todo, todo lo bueno, lo bien, todo el bien para los demás. Entonces, es importante que las familias acá encuentren un espacio de refugio, es un espacio amigable, que se maneja con mucho cuidado, con mucha privacidad, pero que contamos con las herramientas profesionales, espirituales, para abordar cualquier problemática que pueda existir y cómo llegan los niños que nosotros recibimos y sus familias, que no siempre es fácil.
1: Bueno, qué bendición que como proyecto podamos tener o contar con un equipo que pueda abordar estas temáticas, porque hoy en día vemos en que la dinámica entre mismos compañeros, entre profesores, es tan áspera, ¿verdad? Y hay niños que vienen tan dañados de ciertas situaciones, y poder tener la bendición de que como Altares tengamos un equipo con psicólogo, con terapia ocupacional, con asistente social, con fonoaudiólogo para tratar necesidades, ¿verdad? Especiales o problemáticas. Y qué lindo lo que dices tú, ¿verdad? No solo el niño o la niña. ¿Verdad? Sino que hay una familia, hay un compromiso con la familia, y eso va muy ligado, ¿verdad?, al concepto de la comunidad.
0: Exacto.
1: Mario, para cerrar, ¿verdad?, ya que el director no está...
0: ¿Aquí a poquito?
1: Sí, está echando ya,
0: rápido,
1: pero bueno.
0: Pasó la hora.
1: Sí, bueno, es que ha sido muy interesante. Yo creo que deberíamos tener otro programa.
0: Podríamos tener otro, sí,
1: para
0: no
1: seguir
0: problema.
1: Conversando. Pero para cerrar, ¿cuál es la propuesta de valor de los proyectos educativos alternativos al formato tradicional, escolar, como la Escuela Libre o Homeschool, y en específico, Altares, ¿verdad?, como aporte a la sociedad?
0: Quiero ser súper preciso en la respuesta porque nos queda poquito tiempo también. Yo creo que yo lo podría resumir en dos, principalmente en dos por el tiempo, ya porque esto da para mucho porque para hablar. Yo quisiera decir que en primer lugar tenemos como lo decía recién, tenemos la convicción de lo valioso que somos las personas en cuanto a lo que somos frente al Señor. En primer lugar, la persona para nosotros representa un valor en sí mismo, que no tiene que ver con humanismo, tiene que ver con lo que nosotros creemos también de lo que esa persona aporta y de lo que Dios ha depositado en esa persona. Aunque tenga 6 años, que son los más chiquititos que tenemos, o que tenga 15 o 16, que son los mayores. Bajo esa convicción, que vendría siendo como casi un paradigma ya para nosotros, como nosotros creemos en eso, nosotros tenemos como valor agregado el tener la convicción absoluta que estamos enfrente a personas de valor. Para mí no es un estudiante el que está frente mío. Para mí es una persona en la cual Dios ha depositado algo y que de alguna manera estamos trabajando y contribuyendo para que eso se desarrolle en conjunto con la familia. La tarea no solo nuestra. Por lo tanto, creemos que bajo esa figura se vuelve a valorar al ser humano como persona en sí misma. Y no se abandona en un proceso inerte, por lo tanto, esa persona merece cuidado y amerita cuidado y amerita protección y amerita seguridad y amerita zona de confort y amerita zona de comodidad y amerita también que se le brinden las opciones para que conozca todo lo que puede tomar en todos los sentidos, desde lo académico, desde lo espiritual también. Por eso que tenemos acciones espirituales como Fundamento Cristiano, oraciones en clase, en fin. Porque también es importante que ellos vean todo lo que se puede hacer cuando nosotros tenemos la convicción de quiénes somos frente al Señor. Eso es como, para mí es lo fundamental, porque si el corazón del hombre no está sano, nada de lo que sea afuera va a resultar. Y nosotros creemos que hay que partir por el corazón primero. Cuando eso ocurre, se produce transformación, ¿cierto? La Biblia no habla de eso, nos enseña de eso. Cuando el corazón del hombre es transformado, entonces todo lo que le rodea va a cambiar. Y ahí las problemáticas personales disminuyen y bajan y hasta se acaban. Porque milagros, tenemos miles también ya en estos 3 años. Pero cuando un niño, por ejemplo, presenta una dificultad de alguna naturaleza, tiene alguna problemática emocional que es abordada por el equipo multidisciplinario, bajo esta figura de fe también, Y Dios hace la obra en el corazón de esa persona, en primer lugar de nuestro estudiante y luego con su familia, comienzan a haber cambios. Y por supuesto que todo lo que está afuera va a cambiar. Entonces le empieza a ir mejor, comienza a entender más. A lo mejor hay temas de académicos que jamás ha entendido, claro, porque el problema es otro. Hay otra problemática interna que no está resuelta. Entonces, si hablamos de valor agregado, la convicción de fe es el mayor valor agregado que nosotros tenemos como altares. Por eso existimos. Si eso no estuviera, no sé para qué estuviéramos.
1: Seríamos otro centro educativo.
0: Como cualquier otro. Pero acá debo señalarlo con toda propiedad, que es el Señor el que está con nosotros. Es lo que nosotros creemos. Y eso ya hace todo absolutamente diferente.
1: Yo creo que, bueno, tú tocas un tema muy importante, pero que no son solo niños, no son solo estudiantes, ¿verdad? No es uno más, ¿verdad? Entendemos que son personas, que es creación del Señor y la creación de Dios es perfecta, ¿verdad? Y que si nosotros podemos contribuir al desarrollo integral, no solo académico, desarrollo integral en su formación espiritual, en su formación con su familia, con lo que él hace, ¿verdad? Si podemos aportar con un granito de arena en eso, yo creo que estamos pagados. Así que, Mario, te quiero agradecer
0: por
1: esta instancia. Lastimosamente, ¿verdad? Lamentablemente se acabó, pero yo creo que para otra instancia deberíamos repetir y poder seguir conversando.
0: Así con gusto.
1: Quiero ya despedirme.
0: Gracias por la invitación.
1: No, gracias a ti, Mario, por estar. Así que quiero despedirme de este programa Educación. Ha sido un placer el poder compartir con ustedes en esta jornada. Espero encontrarnos, ¿verdad?, nuevamente cada miércoles a las 15 horas en el programa Educación a través de Inicia Más. Recuerde, suscríbase al canal de YouTube, ¿verdad? Redes sociales, Inicia Más, comparta con otro, ¿verdad?, para que este mensaje, este contenido pueda llegar a otros. Mi nombre es David Bunster y fue un placer estar con ustedes. El Señor les bendiga. Nos vemos.
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17: Cuando parece tarde. El libro de Juan, capítulo 11, verso 25, dice: Jesús le dijo, yo soy la resurrección y la vida. El que cree en mí, aunque esté muerto, vivirá. ¿Sabe? Marta y María pensaron que en Jesús habían llegado tarde para sanar a Lázaro. Pero el Señor no llega nunca tarde. Llega en el tiempo exacto para mostrar su gloria y misericordia. Quizás pienses que tu matrimonio, tus sueños, tus hijos, tu ministerio ya murieron. Pero Jesús tiene el poder para resucitar lo que parece perdido. Cuando todo parece tarde, Jesús siempre llega a tiempo. Esto es La Reflexión en menos de un minuto.

listo para celebrar al Rey de Reyes? Dígale al que está a su lado, hay razones para celebrar a Dios. Hay razones.

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1: Cuando parece tarde. El libro de Juan, capítulo 11, verso 25, dice: Jesús le dijo: Yo soy la resurrección y la vida. El que cree en mí, aunque esté muerto, vivirá. ¿Sabe? Marta y María pensaron que en Jesús habían llegado tarde para sanar a Lázaro. Pero el Señor no llega nunca tarde. Llega en el tiempo exacto para mostrar su gloria y misericordia. Quizás pienses que tu matrimonio, tus sueños, tus hijos, tu ministerio ya murieron. Pero Jesús tiene el poder para resucitar lo que parece perdido. Cuando todo parece tarde, Jesús siempre llega a tiempo. Esto es La Reflexión en Menos de un Minuto.
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2: Hola, hola, buenas tardes, amigos y amigas. Miércoles 26 de agosto, se nos va agosto ya, 12 grados en la capital. Recuerde que nos puede escribir a nuestro WhatsApp, más 569-7987-3964. Un saludo grande a la gente de Ovalle que nos escucha en la 96.7. Recuerde que usted nos puede escuchar desde desde Copiapó a Punta Arenas. ¿Ya? Saludo a la gente ahí de Puerto Aysén también en la 94.1. Recuerde escribirnos a nuestro WhatsApp, más 569-7987-3964, donde podrá interactuar con nuestros invitados y también visitar www.iniciaradio.cl. El día de hoy vamos a hablar de un tema que está muy de moda. Se ha hablado harto, se ha especulado harto, pero en realidad hoy día nosotros se lo vamos a llevar, pero con lujo de detalle, a su casa. Y es por eso que hoy día ya les traje una invitada especial, que nos va a contar todo, pero de la A a la Z, el mundo de la renta corta. Ya, así que no los hago esperar más. Y bienvenida Fernanda Arcos, cofundadora de Domus Rental. Bienvenido a La Llave.
3: Hola, bueno, mucho gusto, muy feliz de estar acá y de poder contar aquí todo lo que yo hago, lo que hacemos con mi empresa Domus Rentals, que es la renta corta, ¿cierto? Y en definitiva, poder contar así a grandes rasgos para que al que le interese también pueda tener ya ahí un conocimiento extra.
2: Perfecto, de hecho, bueno, vamos al tiro nomás, Fer, porque en realidad, claro, el concepto es muy amplio, lo hablábamos fuera de cámara, pero para la gente que nos está escuchando, que nos está mirando hoy día, ¿qué es la renta? ¿Por qué? Vamos a hacer esta pequeña aclaración, porque hay una plataforma, un par de siglas por ahí, ¿cierto? Que la gente lo relaciona con eso, ¿cierto? Claro. Uno cuando habla de renta corta, efectivamente, digámoslo, la gente habla de Airbnb. Pero eso no es renta corta, o esa es una de las tantas plataformas que potencian esta...
3: Exacto, mira, estoy perdida, miro a esa.
2: Esa es tu cámara.
3: Ya, súper. Mira, en, def-

0: Definitiva, tienes toda la razón. Yo, como trabajo tanto en esto y todos los días renta corta, renta corta, renta corta, para mí es como un conocimiento ya que doy por hecho. Pero en realidad no se sabe realmente qué es y aquí vengo a traértelo yo.
1: Perfecto.
0: Lo que se conoce como renta corta, ¿cierto? Esta renta hotelera por día es por noche un ticket que se cobra tal cual como en los hoteles, pero la diferencia es que es un departamento de un propietario, una persona que pone a disposición para el viajero, para el turista, su departamento para que sea rentado por noche. Y de esta forma, ¿qué es lo que gana? En vez de una renta tradicional que, ¿cierto?, cuesta tanto, con la renta por noche puede duplicar incluso sus ingresos y en definitiva pagar su dividendo, que es lo que busca todo propietario.
1: Perfecto. Sí. Ya sabes, si le quedó claro en la casa o no le quedó claro, usted nos puede escribir a nuestro WhatsApp y acá con Fernanda al aire le aclaramos la duda. No hay ningún problema. Oye, Fer, ya. Y bueno, partamos. A ver, contemos a la gente, ¿cuántas plataformas? Porque vuelvo a lo mismo, es la más conocida, hizo un marketing bueno y la gente lo lleva ahí, está perfecto. De hecho, saludos para los amigos de Airbnb. Pero, ¿cuántas plataformas existen hoy día en este submundo de la renta corta?
0: En el submundo en el que me encuentro yo. Bueno, mira, hay más de 100 a nivel mundial. Ya, eso es importante de conocer. Pero nosotros, la gran mayoría, ¿cierto?, conoce Airbnb Booking, pero nosotros trabajamos con 17 plataformas en simultáneo.
1: Acá en Chile.
0: Sí. Y no solamente en Chile, sino que, por ejemplo, por Agoda entran los asiáticos. VRBO y Expedia es todo Europa. Entonces, nosotros, ¿qué hacemos en definitiva? Cubrir todos los continentes para aprovechar todas las oleadas turísticas también. Entonces, así podemos llegar a ocupaciones y facturaciones elevadas, porque ustedes saben, a más noches ocupadas por mes, mayor el monto. Pero sí, se conoce Airbnb, todos decimos así como, no sé, como papel higiénico, confort. Claro, pero es
1: tal cual.
0: Renta sí. corta, Airbnb, pero son un montón de plataformas. En realidad es la renta corta lo que es el servicio como tal.
1: Perfecto. Sí. Oye, y mira, te lo conté fuera de cámara, se nos va a hacer cortísimo el programa, aparte que este tema es muy extenso porque está el servicio que se le ofrece al huésped, ¿cierto? Pero por otro lado está el servicio del propietario.
0: Hay dos mundos. Sí.
1: Y por ahí quiero partir. A ver, contémosle rápidamente a la gente. Yo te presenté como la cofundadora de Domus Rental.
0: Cofundadora, sí.
1: ¿Qué es Domus Rental? ¿A qué se dedican ustedes?
0: Bueno, Domus Rentals hace todo lo que el propietario no quiere hacer, pero sí quiere recibir el monto final por estas mismas gestiones. Nosotros hacemos todo: lavandería, limpieza, amenities, la guest experience. Coordinamos los check-in, los check-out, las estadías, absolutamente todo lo que necesita el propietario y también lo que necesita el huésped. ¿Cierto? Nosotros vemos todos los mundos, desde el propietario que compra su departamento y lo pone en renta corta para pagar su dividendo, tanto así como el huésped que viene de todas partes del mundo y necesita toallas limpias, sábanas ricas, ¿cierto? Un departamento hotelero listo para llegar y entrar. Todo eso lo gestionamos nosotros, que es un mundo tremendo, y el propietario se encarga solamente de recibir a fin de mes.
1: Perfecto. Suena maravilloso.
0: Es maravilloso desde el propietario y el huésped. Dentro nosotros hacemos un millón de cosas y es un mundo lleno de eventualidades y bueno, esto nos ha hecho ser profundamente flexibles y abierto a todo lo que pueda pasar porque aquí estamos para si el propietario quiere pimienta, llevársela a las 7 de la tarde.
1: Aquí se van a acostumbrar después, pero bueno, es parte de...
0: Es parte de mantenerse... elevadas las calificaciones de las plataformas y para eso...
1: Eso es muy importante.
0: Fundamental. Es como cuando usas Uber y tú ves que tiene 4.99 y no dudas de subirte al auto. Bueno, el turista lo mismo. Cuando ve que tienen buenas calificaciones o son super anfitriones, te renta inmediatamente.
1: Eso te iba a decir, para que le aclaremos ese punto a la gente también. Esto tiene como categorías, por eso no es llegar y hacerlo, sino que hay que hacerlo bien porque la gente te va calificando... Y tú como subiendo en una especie de categoría, te van...
0: Sí, se llama posicionamiento de la propiedad. ¿Y qué es lo que pasa? Cuando tú recién entras a una propiedad como independiente, ¿cierto? Tú tienes un periodo de posicionamiento que dura alrededor de 3 meses y si te fue bien, si no, dura más, ¿ya? Pero nosotros como tenemos perfiles muy trabajados, cuando una propiedad entra a través de nosotros, inmediatamente está posicionada y dura un menor tiempo.
1: Perfecto.
0: Sí.
1: Oye, Fernanda, y bueno, partamos ya. La gente hoy día está pensando, quiere comprar una buena inversión, uh-huh. Compra su departamento.
0: Sí.
1: Viene, bueno, obviamente ya se asesoró en cuanto a ubicación, plusvalía, conectividad, etcétera, etcétera. Pero viene esta parte que hay que amoblarlo.
0: Exacto. Nosotros trabajamos muy en conjunto con el vendedor, con el broker, con la inmobiliaria, ¿cierto? Porque nosotros recibimos y le damos la mano al propietario cuando sale de esa compra. Lo tomamos y amoblamos rápidamente, ¿cierto? Su departamento dependiendo del diseño que quiere. Todo muy en acompañamiento. ¿Quieres nórdico, rústico, industrial, mid-century? Lo tenemos. Lo hacemos rápidamente. Entra fotografía, se deja listo el departamento al 100% y se distribuye, se envía a nuestra plataforma de red global. 17 plataformas y listo. El propietario recibe su calendario para ver en tiempo real lo que pasa con su propiedad, ¿cierto? Y los links para ver qué pasa en las plataformas. Y se dedica simplemente a ir monitoreando si quiere bloquear un día X. Pero nada más que eso. Nosotros Perfecto. Nos encargamos de las eventualidades a toda hora.
1: Ya. Compré mi departamento. Puede ser un home studio, un dormitorio, un baño, dos dormitorios.
0: Sí.
1: No nos compliquemos, lo voy a hablar con un baño más, un baño menos en la tipología de dos dormitorios. No. Centrémonos en estudio, un dormitorio. El tiempo que ustedes se demoran en amoblar, ¿de cuánto es más o menos, Fer?
0: So, es de 4 días, nos demora.
1: ¿Independiente de la tipología?
0: Independiente de la tipología. Nosotros albergamos alrededor de 10 amoblados completos por bodega, tenemos varias bodegas, y esto es por lo mismo, porque en la renta corta tenemos que estar atentos y rápidamente hacer todo. Nosotros no, cada segundo cuenta. Entonces, si nosotros nos demoramos demasiado, pasa una temporada buena o pasa un concierto en el que el ticket por noche se eleva, la tarifa de precios dinámica de 40.000 pesos pasa a costar 80.000 pesos, y no podemos perder ese tiempo. Entonces, para nosotros es tremendamente importante hacerlo en 4 días.
1: Perfecto. Me dijiste, independiente de la tipología, estos estilos que ustedes tienen establecidos, más o menos, ¿qué variedad voy a tener? ¿Cuatro, cinco estilos nombraste?
0: Mira,
1: más
0: nosotros o menos? Empezamos haciéndolo con una diseñadora que nos dijo, mira, estos dos estilos son los mejores. Después llegó un propietario X y nos dijo, ¿sabes qué? Yo quiero este sí o sí. Después llegó otro y nos dijo, quiero mid-century. Y hemos ido incluyéndolos, pero nos encantan los retos. Si es que el propietario tiene un nuevo diseño que quiere poner.
1: Ah, pero mira.
0: Sí, nosotros felices porque es toda esa experiencia. Somos una empresa, bueno, hay de todas las edades, pero mayoritariamente joven, y nosotros estamos pero innovando todo el tiempo.
1: Ahora, Fer, llego yo, ¿cierto? Veo estos cuatro conceptos, pero yo no cacho absolutamente nada. ¿Ustedes me orientan también?
0: Por supuesto, todo en acompañamiento. De hecho, se asigna una persona para que acompañe todo el tiempo al propietario y para el huésped así tal cual, como la guest experience, la experiencia también del propietario.
1: Perfecto.
0: Y si tú no conoces, te decimos en palabras tal cual, tipo el nórdico tiene estos colores nude, ¿cierto? Más claro, que se te muestran fotos. Si es rústico, es el bosque en tu departamento. Si es industrial, Nueva York en tu departamento y todo ese tipo de cosas.
1: Perfecto. Y eso también te impacta un poco... ¿En qué tipo de público va a ir a mi departamento o no necesariamente?
0: Mira, si es que el departamento está lindo, profesional, bien ubicado, posicionado, no va a afectar en nada. Lo que más varía es que el propietario mismo, ¿cierto?, decide y elige más como ciertos diseños, pero el huésped en definitiva no. Hay otras cosas que definen la ocupación.
1: ¿Cómo cuáles? A ver, mira qué interesante esa puertecita que abriste.
0: Mira, depende de varias cosas. Si es que tu departamento está cerca de un metro, si es que está cerca de ejes comerciales, si no está cerca de un metro, tenemos que evaluar qué cosas tiene cerca para ver qué perfil turístico va a llegar ahí. Porque quizás el perfil no es el francés turista o el gringo turista, sino que el perfil es... una persona que viene a competencias o que viene a conciertos o que viene a trabajar y necesita un lugar, ¿cierto?, con espacio de trabajo. Entonces nosotros no tenemos un lugar específico para la renta corta, sino que dependiendo de las diferentes direcciones analizamos, ¿cierto?, cuál va a ser el perfil objetivo de ese cliente y vamos y lo llevamos a tu departamento. Independiente de donde sea, perfecto, lo analizamos particularmente.
1: Perfecto, perfecto. Sí, sí. Oye, Fer, y bueno, ¿qué significa realmente entregar una administración integral de una propiedad destinada a renta corta?
0: Integral porque nosotros hacemos todo, o sea, toda la complejidad, porque el mundo dice, ¿cierto? Ah, ya, si la renta corta es tan buena y deja mucho más que la renta tradicional, ¿por qué no todos están en renta corta? Porque hacer renta corta es ridículamente difícil y complejo. O sea, tenemos departamento comercial que ve al propietario, tenemos departamento financiero que es el que te emite todo, ¿cierto? Ve todo lo tributario, lo legal, X. Tenemos el departamento mucamas, tenemos departamento amoblado, el departamento de revenue. Entonces, al final, es mucho trabajo en conjunto. Y otra cosa importante, ¿cierto? ¿Por qué es integral? Nos encargamos de absolutamente todo. Incluso, ¿cierto? Que se trabaja con un 80-20.

0: realidad era ese 80, era medio mentiroso, que era al revés, ¿sí? Porque venían estos descuentos medio sorpresa.
1: Sí, mira, pucha, a mí no me gusta hablar como...
0: Pero... No vamos a dar nombres.
1: No, ya.
0: No vamos a dar nombres.
1: La gran mayoría de las administraciones te dicen 80-20, pero el 20% es más la comisión de la plataforma, más limpieza, más lavandería, más amenities, más... Y finalmente termina siendo un 50-50 y...
0: El tema de lo... Por favor, dilo, Fer, el tema de el papel higiénico, el champú, que al final igual son...
1: Papel higiénico, champú, acondicionador te lo cobran, el café, el té, todas esas cositas que se necesitan para que te califiquen bien, aunque parezca una tontera, la sal, ese tipo de cositas que al final van costando y se van cobrando, y nosotros incluimos absolutamente todo.
0: Eso te iba a decir, en el caso de ustedes incluyen eso.
1: Incluimos todo. ¿Y por qué somos rentables? Porque apuntamos a la buena calidad, a sacar un buen ticket por noche y al volumen también. Entonces, claro, nosotros ganamos mucho menos del 20, pero al final, cuando se renta más nuestro departamento y el propietario está feliz y después compra otro y nos pasa muchos departamentos, para nosotros es mucho más conveniente que cobrar 50 y 50.
0: Un negocio al volumen.
1: Pero que se nos vaya los 2 meses.
0: Claro. No, está perfecto. Sí. Está perfecto. Eso te iba a preguntar. Bueno, Domus Rental trabaja con marketing digital, fotografía profesional, gestión de reservas 24/7, limpieza, mantenimiento. ¿Qué tan importante es cada uno de estos factores para lograr una buena ocupación?
1: Oh, y es que ese es el tema. Todos.
0: Esa era pregunta de respuesta corta.
1: Todos.
0: Ya vimos esta diferencia grande que tienen ustedes en este 80-20.
1: Sí.
0: Cómo se gestiona. Y, a ver, ¿qué diferencia existe entre un propietario administre personalmente su departamento en Airbnb y que lo entregue a una empresa especializada? Yo no te conté esa historia fuera de cámara, pero hay varias. Pero
1: sí, hay varias.
0: Cuéntale tú a la gente una que...
1: O sea, mira, lo principal es que, no sé, una plataforma, ¿cierto?, de estas te va a cobrar un 15% por tener tu departamento como persona independiente, ¿cierto? Y nosotros te cobramos un 20%, pero el 15% que te cobra esta plataforma es sin limpieza, sin lavandería, sin dejar tu trabajo para estar pendiente de limpiar el baño de la persona que salió, ¿cierto? Y además tienes que ponerlo a amén y tienes que estar atento, y encima tener que aprender a configurar una tarifa de precios dinámica, estar atento a los movimientos del mercado, o sea... Te sale, estar con nosotros es un ahorro y de una gestión profesional.
0: Está perfecto. Sí. Oye, vamos a volver a las preguntas en un ratito, pero ahora te voy a llevar a una sección que a la gente le gusta mucho. La habíamos dejado ahí stand-by un ratito, pero yo creo que este tema, como tiene mucho mito, con esta sección que vamos a hacer ahora, vamos a dejar hartas cositas claras. Este es el verdadero y falso.
1: ¿Ya?
0: ¿Ya? Yo te voy a hacer afirmaciones y tú me dices verdadero o falso. Sí, a veces nos ha pasado que hay algunas que son un tremendo depende. En eso podemos profundizar un poco.
1: ¿Van a poner el detector de mentiras o es así?
0: No es necesario. Fer, ¿tener un departamento publicado en Airbnb es suficiente para conseguir una buena rentabilidad?
1: Falsísimo.
0: Falsísimo.
1: Falsísimo.
0: ¿La fotografía profesional y el marketing pueden influir en el desempeño de una propiedad en renta corta?
1: Totalmente, yes.
0: Verdadero, perfecto. ¿Administrar una propiedad de renta corta implica solamente gestionar la reserva?
1: No,
0: falso. Toda la pega que hacen, totalmente falso. ¿Una propiedad vacía significa ingresos que se están dejando de generar?
1: Sí, verdadero.
0: Claro. En renta corta, la limpieza y la presentación del departamento pueden influir, directamente en la experiencia a evaluar por el huésped.
1: Verdadero.
0: ¿Amueblar un departamento para Airbnb significa simplemente comprar muebles y electrodomésticos?
1: No, falso.
0: ¿Un departamento puede estar completamente amueblado y aún así necesitar una estrategia de administración para lograr una buena ocupación?
1: Verdadero.
0: ¿La administración profesional puede permitir que el propietario delegue la gestión diaria de su propiedad?
1: Que la delegue, sí, totalmente, verdadero.
0: Perfecto. ¿Un departamento recién entregado puede necesitar equipamiento, decoración y elementos adicionales antes de comenzar a operar como renta corta?
1: Verdadero.
0: Y por último, en renta corta, ¿maximizar la rentabilidad depende únicamente de cobrar el precio más alto posible por noche?
1: Falso, o sea, nosotros podemos ponerlo 200 mil pesos, pero de ahí que el que lo tome,

0: Bueno, ese fue nuestro verdadero y falso hoy día con, de renta corta con Fernanda. Fer, ¿qué tan importantes son las fotografías, la presentación y el amoblado de un departamento para conseguir mejores reservas y evaluaciones?
1: Es totalmente, es predominante, diría yo, que es una de las cosas más importantes. Imagínate, te pongo este ejemplo. McDonald's, ¿ya? McDonald's tiene su hamburguesa ahí que tú la ves, entra pero fantástica, casi que brilla, ¿cierto? Y tú vas y la compras, ¿cierto? Siempre va a entrar algo mejor por la vista, por más que las hamburguesas de Don Pepe sean mejores, ¿cierto? Entonces, ¿qué te dice eso? Que la fotografía, el cómo ves las cosas y cómo entra para nosotros a través de la vista, es tremendamente decidor.
0: Perfecto. Domus Rental ofrece un servicio amoblado en 4 días. ¿Qué incluye este proceso y por qué es tan importante que un departamento esté listo rápidamente para comenzar a generar ingresos? Dimos un matiz de esto de la tarifa dinámica y todo, pero si lo podemos profundizar un poquito ese concepto,
1: Fer. Sí, por supuesto. Mira, con respecto al amoblado hay que dejar en claro una cosa, que no es lo mismo lo que nosotros consideramos que es un departamento amoblado en un 100% que un amoblado para renta corta. Lo conversábamos hace un rato tomándonos un café ahí afuera, que una persona puede decir, ok, te amueblo el departamento pero no hace renta corta, ¿cierto? Entonces va y te pone una cosa que no es útil, como, no sé, una alfombra preciosa que para una casa funciona pero para la renta corta no funciona.
0: Porque tiene más trajín, más...
1: Exacto, porque en el mundo hotelero pasan 100.000 cosas y tenemos que estar preparados para todo eso, y todos nuestros lo que escogemos nosotros para los muebles y para el acondicionamiento del departamento está hecho para y ha sido aprendido, nadie nos contó, ha sido aprendido a través de la experiencia, ¿ya? Entonces, ¿y por qué es tan importante hacerlo rápido? Porque nosotros vivimos por temporadas y por conciertos y por eventos cercanos y muchas cosas que van a elevar y que el mercado hay que ir surfeándolo, ¿cierto? Entonces nosotros tenemos que tener esto sumamente rápido para empezar a generar, y también desde el punto del propietario, tiene que empezar a pagar sus dividendos y necesita facturar.
0: No, es verdad.
1: Sí.
0: Oye, Fer, y un elemento, yo sé que son varios, pero un elemento, algo muy importante tiene que tener un departamento para poder competir con todo lo que hay en el mercado de renta corta.
1: Primero tiene que ser de diseño. Tiene que ser de diseño, ojalá con estacionamiento y ojalá con aire acondicionado.
0: Ya, eso mira, buenos datos.
1: Sí, o sea, sí.
0: Pregunta, dentro de la misma pregunta, ¿es fundamental el estacionamiento considerando que quizás, no sé, está ahí al lado, por ejemplo, de una estación de metro?
1: Depende, porque cuando son departamentos que tienen 2 habitaciones o están habilitados para más personas, ¿cierto? No solo una o dos. Rentan autos en el aeropuerto. Entonces, ¿qué ocurre? En un universo de 100, por ejemplo, de 100 departamentos, 30 de ellos tienen estacionamiento. Entonces, ¿cuál se va a llenar más rápido? Que no quiere decir que el resto no se llene, pero ¿cuál se va a llenar más rápido? El que tiene estacionamiento.
0: Perfecto.
1: Pero si está cerca de un metro, también funciona.
0: Es que, y va a depender, porque si estoy cerca de un metro y más encima mi departamento es un home studio o un dormitorio...
1: Exacto, de ahí no es muy relevante.
0: Ya, perfecto. El aire acondicionado, bien.
1: Sí, porque, por ejemplo, los chinos no les molesta el frío, pero dale menos de 20 grados a un brasilero. O sea, hay que estar preparado para todo tipo de personas, para todas las culturas, para todo.
0: Perfecto. Entonces, sí. Ya, estacionamiento, aire acondicionado y...
1: Estacionamiento, aire acondicionado y servicio al cliente. Que tú dirás, ay, no, bueno, no es parte de, pero si es que no se le atiende con un amor y paciencia absoluto a todo lo que te dice la persona por la aplicación, no es una buena estadía.
0: Vamos a mandar un saludo al amigo que se enojó porque no había pimienta.
1: Era francés. ¿Y estás ahí?
0: Está ahí, no sea tan enojón. Se les puede olvidar la pimienta a los chiquillos. ¿Qué importancia tiene la limpieza hotelera, la lavandería y la preparación del departamento entre huésped y huésped, Fer?
1: Mira, yo en vez de ponerlo técnico voy a decir, imagínate, entras a un hotel y entras, tiene mal olor, ves que la toalla está manchada, te metes a la cama y tiene un pelo.
0: No, brutal.
1: Te vas, pero inmediatamente, y te vomitas encima y no. Entonces, todo tiene que oler bien, todo tiene que estar limpio, tienes que estar preparado para que la estadía sea cómoda.
0: Claro, sí, que eso es, pero la renta corta de repente como que uno tiende a alejarlo, pues no, y es eso, es un concepto hotelero. Sí.
1: Es hotel, de hecho nosotros competimos con los hoteles, o sea, la idea y lo que está ocurriendo por fuentes cercanas, es que todo el público de los hoteles está migrando a la renta corta, pero nosotros no queremos competir solamente porque somos mucho más baratos, sino que queremos competir también porque tenemos una calidad hotelera.
0: Una calidad de servicio.
1: Y ahí es donde se caen muchos huéspedes, o sea, muchos hosts de Airbnb X, porque no mantienen la misma calidad, pero sí el precio. Entonces a veces uno dice, ya pago un poco más y mejor paso una buena experiencia. Claro. Nosotros estamos compitiendo no con otros hosts, no con otra administración, estamos compitiendo con los hoteles.
0: Perfecto. A ver, por acá. Acá me quedaba. Ustedes muestran propiedades con evaluaciones cercanas a 5 estrellas. ¿Qué factores hacen que un huésped entregue una buena evaluación y vuelva a elegir la propiedad?
1: Mira, de un universo enorme, los factores son, ¿cierto? Limpieza, buena atención, que tenga todo lo que en las fotos salía, ¿cierto? Que no tenga problemas de entrar y salir, que la administración también esté enterada de que esta se está haciendo renta corta para que no les ponga problemas al entrar, porque ahí, o sea, ya se ensucia.
0: Que el conserje sea simpático, partamos por ahí.
1: O que el conserje sepa que se va a hacer renta corta y que lo tenga claro, ya. Y aparte de esto...
0: Pero igual, un detalle que sea amable. Imagínate, te pongo el ejemplo. Imagínate, te ha pasado ir entrando a un hotel y que el gallo de ahí que está en el mesón te mire feo. O sea, no.
1: O sea, tenemos algunos. O sea, si nos estás viendo tú de amable, no.
0: Hay que darle algunos regalitos.
1: Hay algunos que son pesados. O sea, son muy malos con los... Entonces siempre tiene que haber una comunicación ahí. Tienen que estar enterados de que esa va a ser renta corta. La administración es literal fundamental en esto. Tenemos uno que una vez un propietario pide un pedido ya, uy, no debería haber dicho, o sea, como, y ocurrió que llegó y no se lo quería pasar. ¿Y que, por qué no? No, porque ustedes no pueden pedir delivery. Y nosotros, ¿what? A las 11 de la noche. Entonces, súper importante que la administración esté enterada, que haya una cultura de turismo, porque el turismo es bueno para todos.
0: Para todos, sí,
1: entonces,
0: es verdad.
1: Entonces, este es el tema, como que todos sepamos que los turistas nos hacen bien como chilenos.
0: Buen punto ahí. Además del amoblado, ofrecen un pack de postventa para departamentos recién entregados. ¿Qué incluye y cómo ayuda al propietario a dejar su departamento listo para comenzar a operar?
1: Te metiste a nuestra página web, porque eso bueno. Yo no te lo dije.
0: Pero por supuesto.
1: Pasa que normalmente, bueno, cuando nos pasan departamentos hay dos tipos de propietario. El propietario que tiene su departamento de hace mucho tiempo y estaba en renta tradicional y decide pasarlo a renta corta. Y este ya tiene los plafones, tiene una cortina roller, tiene las cosas básicas, ¿cierto? No. Pero, ¿qué ocurre cuando tomamos departamentos de inversores que acaban de comprar una inmobiliaria? Hay que poner todo. Hay que poner plafones, luminarias colgantes, de pie, los cortinajes, la chapa electrónica biométrica. Y todas esas cosas lo incluye el pack postventa que se suma al amoblado.
0: Perfecto. Y todavía no termina la entrevista, pero esta es la última pregunta que vamos a hacer. Para una persona que acaba de comprar un departamento como inversión y quiere comenzar con renta corta, ¿cuáles serían los primeros pasos que debería dar para ponerlo a generar ingresos?
1: ¿Así como el de renta corta general o conmigo?
0: No, contigo. No, hoy día estamos haciendo un guiño a Domus Rental.
1: Ya, lo primero es que no sé si ustedes van a darme ahí mis redes sociales.
0: Sí, ¿verdad? Sí, antes de terminar el programa.
1: Sí, ya, perfecto. Que me sigan en mi Instagram. Estoy subiendo el día a día de la renta corta, entre humor, entre cosas simpáticas, ¿cierto? Y contamos cómo es, las verdades duras también de la renta corta. Ahí tú nos hablas inmediatamente y concretamos, te voy a contestar yo y vamos a concretar una reunión que puede ser conmigo o puede ser con una de las chicas de comercial. Todos estamos perfectamente capacitados para recibirlos y ahí comienza el juego, ¿cierto? Ustedes nos dicen cuándo lo reciben. También podemos recibirlos por ustedes porque tenemos propietarios que están en región, en otros países, etcétera, y no pueden ir a recibir o tienen trabajo muy demandante. Entonces, ¿qué hacemos nosotros? Recibimos el departamento y una vez con la llave en mano comienza el amoblado, ¿cierto? Perfecto. 4 días, después entra fotografía al quinto, se editan las fotos, ¿cierto? Ya séptimo, octavo, estamos ya publicando en la red global. Noveno día ya se envían los links al propietario y todo empieza a correr.
0: O sea, hagamos 10 días hábiles o 10 días corridos.
1: Mira, siempre lo dejamos en 10 días hábiles porque mundo pueden pasar muchas
0: pero
1: cosas.
0: Pero está perfecto.
1: Sí, sí, sí.
0: Y en 10 días hábiles yo ya voy a poder incluso tener a mi primer huésped.
1: Exacto. Y vas a estar monitoreándolo a través de tu calendario.
0: Perfecto.
1: Sí.
0: Mira, justo. Pero no nos podemos ir, Fer, sin dos cosas. Una, la invitación que vamos a hacer al terminar el programa. Y lo otro, dejando tus redes sociales. tus redes sociales, las de la empresa, teléfono, contacto, correo electrónico, todos los canales donde te puedan contactar.
1: Por supuesto.
0: Mira, están saliendo en pantalla también.
1: Ah, maravilloso. Bueno, mi Instagram, ¿cierto? Es fernanda-arcos-g, ¿ya? Ese es donde yo subo todo y me pueden contactar a mi directo. Y el Instagram de la empresa es Domus Rentals, con ese, porque siempre se le falta todo, guión bajo, Domus Rentals, guión bajo. Yo soy cofundadora de Domus Rentals junto a Catalina y Tomás, somos los tres dueños de esta empresa y solamente yo soy la cara visible.
0: Perfecto. ¿Página web tienen también?
1: Sí, tenemos página web ya, también. Que
0: dígala nomás para la gente que la anote y hay gente que es más clásica y le gusta más la página web que...
1: Claro, es www.domus-rentals.com.
0: ¿Guión medio?
1: Sí, guión medio. Ya. Y pueden seguirnos ahí directamente, pero toda la información la tenemos ya en Instagram, ya es como el canal principal, así que vayan ahí. Y por supuesto también hacer la invitación a que voy a estar este viernes y sábado en la Expo Renta Corta y Vacacional 2026 en Estación Mapocho. Se va a encontrar, como le digo yo, todo el ecosistema inmobiliario y de la renta corta. Van a haber expositores, va a estar Airbnb, Price Labs, Booking.
0: Yo creo que esa es una invitación bastante buena, Fer. Los horarios,
1: de 10 de la mañana a 7 de la tarde.
0: 10 de la mañana, 7 de la tarde, Estación Mapocho.
1: Sí, yo voy a tener tazas, libretitas, lápices para que vayan, se asesoren con nosotros, busquen capacitación gratuita también, están todos ahí listos para recibirlos. Y yo también, que voy a estar ahí dando vueltas. Perfecto. Todo el día.
0: La gente que quiera ir, la entrada, ¿dónde la consiguen?
1: Tienen que, métanse a mi Instagram y ahí va a aparecer directamente el link, ¿ya? Si no, pueden ingresar directamente a Expo Renta Corta y Vacacional 2026 y les va a aparecer inmediatamente para agendar visita. Es totalmente gratuita, solamente ponen sus datos y entran con el código. Pero si necesitan ayuda, yo los ayudo en mi Instagram, ningún problema.
0: Perfecto, y esto es el día viernes y sábado de las 10 de la mañana hasta las 7 de la tarde en la Estación Mapocho.
1: Sí, van a estar todos hablando ahí, va a ser algo bien bonito, food trucks, así que vayan y aprovechamos de hablar ahí. Sí.
0: Ya pues, perfecto, que os echa la invitación entonces. Ya me está mirando con cara nerviosa Fañita ahí. Nos vamos. Oigan, esto fue La Llave. Fernanda, muchas gracias por haber venido. Usted en la casa, acuérdese. Escúchenos, infórmese y edúquese. Nosotros nos vemos mañana a las 16:30 como todos los días. Un abrazo grande, nos vemos.
1: Chau.
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1: ¿Cómo debemos nosotros preparar a la novia en su vestimenta? Todos, hermanos, todos nosotros nos preparamos. Yo, mi nieta me dice, cuando estamos ahí preparando, yo le digo, ¿cómo me veo? Me dice, bien, me dice, pero te falta algo. ¿Qué me falta? La corbata, me dice. A ella le gusta con corbata, hermano. Hoy día iba a venir sin corbata. Me dijo, no, ponte corbata. Bueno, yo quiero hablarles, hermanos, amados, y empezar con este verso de Mateo 9:16. Dice, nadie pone un remiendo de tela nueva en un vestido viejo, porque el remiendo al encogerse tira del vestido y se produce una rotura peor. ¿Qué es lo que quiere decir esto? No se puede recibir lo nuevo de Dios sin antes renunciar a lo viejo del hombre. No puedo recibir lo nuevo de Dios para mi vida si primero, hermano amado, no me despojo de lo viejo. Y cuando yo me despojo de lo viejo, hermano amado, entonces recién puedo ser vestido con aquello nuevo. Para ser parte del reino se deben dejar atrás las estructuras vacías, el orgullo religioso, el esfuerzo humano, y abrazar la nueva vida en Cristo por medio del Espíritu. Mateo 17:2 dice, y se transfiguró delante de ellos y su rostro resplandeció como el sol y sus vestiduras se volvieron blancas como la luz. Y yo les decía a los hermanos, ¿quieres saber cómo van a ser sus vestiduras? Mire a Jesús. ¿Quieres saber cómo van a ser sus vestiduras cuando sea transformado? Usted mire a Jesús. Y cuando miramos al Señor, dice que su rostro resplandecía como el sol. Sus vestiduras se volvieron blancas como la luz. Y él tenía características que hoy día usted ni yo soñamos. Pero una de las cosas que el Señor dice, nos habla de vestiduras blancas. Eso nos habla de pureza. Nos habla de santidad. ¿Cómo deben ser? ¿Cómo serán mis vestiduras? Santas. Diga conmigo, santas. Voy rapidito porque quiero entrar al tema. Mateo 22:11. Pero cuando el rey entró a ver a los comensales, vio allí a uno que no estaba vestido con traje de boda. Esta es una parábola, pero hermano, el Señor habla, dice, del banquete, que invitó al banquete, y el padre de pronto empieza a caminar y ve a uno que no está vestido. Ahora, ¿cómo entró? Eso es interesante, es un misterio, pero ¿cómo entró a la boda? Pero estando dentro de la boda, le dijeron, tú no estás vestido. Una de las cosas que yo quiero decirle, para que usted no lo saquen de la boda, tiene que vestirse aquí, en este tiempo, porque de lo contrario lo van a sacar al lugar donde es el lloro y el crujir de dientes. O sea, es interesante el hecho de que si usted se viste aquí, hermano, no lo van a sacar allá. Si nosotros nos cubrimos aquí, si a nosotros, hermano, ponemos nuestro corazón para buscar del Señor aquí, cuando estemos allá, no vamos a ser avergonzados. Marcos 1:6 dice, Juan estaba vestido de pelo de camello, tenía un cinto de cuero a la cintura y comía langostas y miel silvestre. Yo le puse esto porque cómo debe ser la vestidura de un ministro, ¿verdad? Que llevan los ministros, que llevan a la novia. Dice la Biblia que estaba vestido de pelo de camello. El camello representa a los ministros. El camello representa la función ministerial. Pero no solamente está vestido con la función ministerial, sino que además tiene un cinto. ¿Qué significa el cinto? Significa sujeción. No puede haber un ministro insujeto. Debemos de estar sujetos a alguien. Oh, pastor, yo me sujeto al Señor nomás. Bueno, estamos mal. Estamos mal. Porque la Biblia nos habla de sujeción. ¿Los hermanos que están atrás me están escuchando? Muy bien. ¿Que no lo escuché el amén? Quien quiera servir a Dios tiene que ser sujeto. La mujer tiene que ser sujeta.

0: mujer se tiene que sujetar al marido. No tengo marido. Bien has dicho no tengo marido, porque cinco maridos has tenido y el que tiene no es tu marido. ¿A quién le dijeron eso? A la mujer del pozo. Te tienes que sujetar. No, yo no me sujeto a nadie. Llama a tu marido. No tengo marido. Soy descabezada. No tengo cabeza. ¿Y usted, varón? ¿Se tiene que sujetar también? A su mujer. Los hijos se tienen que sujetar a los padres. A mí, hay algunos hermanos que dicen, ah, yo no me sujeto. La Biblia no dice que yo me tengo que sujetar a la mujer. Bien, sí lo dice. Porque dice que en Cristo ni el varón es más que la mujer, ni la mujer es más que el varón. Por rango de autoridad, hermano, Davidcito, ¿tú sabes por qué? El hombre es cabeza. ¿Ah? No, fíjate, porque fue creado primero. Mire que por antigüedad la cuestión. Es por antigüedad. Como en el ejército. Antigüedad constituye grado. Como fue formado primero, lo pusieron de cabeza. A ese una cabeza loca, hermano. Y para eso está la mujer. Para decirle con el dedito ahí, no, no, no haga eso. No, ándate por aquí. No, yo conozco, pon el GPS. No, si yo conozco, yo conozco. Y se da la media vuelta, hermano. Y la mujer así, con ganas de decirle, ve que lo conoce, ve. Mateo 7:15, cuidado de los falsos profetas que vienen a vosotros con vestidos de oveja, pero por dentro son lobos rapaces. ¿Qué hace el lobo rapaz? Muerde y suelta, hiere y suelta, hiere, daña el lobo rapaz, y cuando ya está débil se la lleva, la mata. El Señor tenga misericordia. Mira que ninguno se convierte en un lobo rapaz que mordiendo a su hermano lo dañe. Señor lo reprenda. Marcos 5:15. Y vinieron a Jesús y vieron al que había estado. ¿Cómo había estado? ¿Cómo estaba? No, ¿cómo estaba? Sentado, vestido y loco en su cabal juicio. El mismo que había tenido la legión. Y tuvieron miedo. Yo le explicaba a los hermanos en la mañana y les decía, ese que estaba desnudo, ese que andaba y que no aguantaba ropa encima, porque le voy a decir una cosa, atento con esto, atento con esto. El que anda endemoniado no acepta cobertura. No acepta que lo vistan. A eso se refiere la cobertura. No se trata de tener un jefe encima, se trata de que lo vistan. Pero el endemoniado no aguanta. ¿No? ¿No qué? Recuerdo una vez, hermanos, Recuerdo una vez una hermana, bien conflictiva, hermano, bien conflictiva. Y un día, hermano, en medio de la presencia del Señor, usted sabe que hasta Saúl profetiza cuando hay presencia de Dios. ¿Lo sabe o no? Amén. ¿Va a creer que la hermana comienza a profetizar? Y como no aguantaba que la vistieran, ¿verdad? Sujetarse, empieza a profetizar, pero sin cubrirse, sin su velo. Es un hermano diácono, me dice, ¿la callo? No, le dije, no. Cúbrala. Ya. Y la palabra que estaba dando, fíjate que era bien. No era, mira, hijos del diablo. No, era una palabra. Aquí estoy con ustedes, estoy así. Y el hermano viene y pidió un velo a una hermana y la cubrió. Y solo le tocó, hermano, el pelo en la cara. Y se la sacó. ¡Suéltame! Sacó a bailar la familia, hermano. Con garabato salió corriendo para afuera, hermano. No soportan que lo vistan. El endemoniado no soporta que lo vistan. El endemoniado no soporta que le pongan límites. Señor, nos ayude. Pero quiero decirle que los que se sentarán con Jesús en su reino, aunque te parezca imposible, serán los que un día estuvieron endemoniados. Y a diferencia de muchos que se sentaban con Jesús y comían con Él, pero nunca se dejaron vestir, no se dejaron arropar, no se dejaron tener vestiduras. Diga conmigo, una señal de los que van con el Señor es que se dejan vestir, se dejan arropar. Dale un aplauso al Señor. Marcos 14:51 lo dice de esta manera. Dice, cierto joven le seguía. ¿Cuántos siguen a Jesús? Mire, antes de que lo mire, ¿cuántos siguen a Jesús? Muéveme la manito, porque así, amén. Porque el amén se me pierde en. Ok, diga conmigo, yo sigo a Jesús. Ok, hay gente que sigue a Jesús, pero lo sigue de esta manera. Cierto joven seguía a Jesús vestido solo con una sábana sobre su cuerpo desnudo. Y lo prendieron, lo agarraron. Pero él, dejando la sábana, escapó desnudo. Seguía a Jesús. Lo escuchaba. Pero no se dejaba cubrir. Esta palabra sábana es una palabra que se dice sindón, que es un lienzo de lino fino, es un artículo de manufactura doméstica que se utilizaba como vestimenta o envoltura, diga conmigo, envoltura, una sábana, o como una mortaja. Es decir, lo que se envolvía a los muertos. Hay gente que viene a la iglesia y que sigue a Jesús, lo oye, pero tiene vestidura de muerto. No se deja cubrir. No se deja cubrir. No permite que el Señor cubra su vida. Después de 16, 17 minutos, quiero hablarle acerca de las vestiduras reales. Y quiero llevarlo al libro de Esther, capítulo 2, verso 7. Dice, y Mardoqueo estaba criando a Hadasa, es decir, Esther, hija de su tío, es decir, era su prima, pues ella no tenía ni padre ni madre. La joven era de hermosa figura y de buen parecer. Y cuando su padre y su madre murieron, Mardoqueo la tomó como hija suya. Diga conmigo, era hermosa, como usted. Si no lo digo yo, hermano. Soy tan hermoso, ya lo ves. Soy tan precioso, ya lo ves. Porque usted es hermoso, hermosa, a los ojos de su mamá. La joven era hermosa, de buen parecer. En el verso 15 dice: cuando Esther, hija de Abijail, Abijail significa mi padre es fuerte, mi padre Dios es fuerte, tío de Mardoqueo que la había tomado como hija, le tocó venir al rey. Ella, atento con esto, ella no pidió cosa alguna, sino que le aconsejó Ehai, eunuco del rey. No pidió cosa alguna, sino que le aconsejó, ¿quién? Ehai. Ehai, ¿qué representa? Representa a los ministros, encargado de las mujeres. Y Esther hallaba favor ante los ojos de cuantos la veían. ¿Quieres hallar favor delante de Dios? Déjate vestir. Deja que los ministros, a través del Espíritu Santo, del Señor, a través del Espíritu Santo, comiencen a vestirte, comiencen a ponerte en el mano, en el lugar. No hacía nada que Ehai no le aconsejara. El eunuco Ehai, el ministro Ehai. ¿Por qué eunuco? Porque el eunuco no se puede casar con la novia del cordero. ¿Va conmigo? ¿Por qué eran puestos eunucos? Para que no embarazaran a las doncellas. Usted no se puede enamorar de su pastor. Y yo no me puedo enamorar de la iglesia. Yo amo la iglesia, pero es la iglesia de mi Señor. Es la iglesia de mi amo. Y nosotros los ministros lo que hacemos es mostrar el amor de nuestro Señor hacia la iglesia. Con un amor eterno te ha amado el Señor. Y Él te extiende su misericordia. La misericordia del Señor están sobre tu vida. Las misericordias, las bondades del Señor. ¿Cuál es nuestra función? Apóstoles, profetas, evangelistas, pastores y maestros. Equipar a la iglesia, equipar al cuerpo de Cristo. Poder llevarlas, hermano, adornarlas. Un maestro va a poner un adorno. Un apóstol va a poner otro adorno. El pastor va a poner otro adorno. El evangelista otro adorno. Le va a ceñir los piececitos, ¿verdad? Y así, hermano, cada uno va a aportar para el embellecimiento de la doncella que se va a presentar delante del rey. No toman decisiones, hermano, en sí mismas. Quizás había otras doncellas y decían: ay, yo quiero un turbante, ay, yo quiero un collar, ay, yo quiero anillo, ay, yo quiero un vestido de tal color. No, lo que hacía Esther es que ella no pidió cosa alguna, sino lo que le aconsejó Ehai. Déjate aconsejar por los ministros de Dios. Déjate de escuchar torpezas y déjate aconsejar por ministros ungidos de Dios. ¿Puedes decir amén? Amén. Lucas capítulo 24, verso 49. Y he aquí, yo enviaré sobre vosotros la promesa de mi Padre. ¿Quién está hablando aquí? Jesús. pero vosotros permaneced en la ciudad hasta que seáis investidos con poder de lo alto. Si primero no nos visten por dentro, en vano es que nos vistan por fuera. Primero por dentro, la transformación. Luego el fruto. Primero por dentro, luego el fruto. ¿Me entiende, verdad? Tengo que ser vestido, investido, vestido interiormente con poder. Recibiréis poder. ¿Cuándo? Cuando haya venido sobre vosotros el Espíritu Santo. Y cuando venga el Espíritu Santo, luego que viene el Espíritu Santo, luego que usted es investido con poder, entonces usted va a poder dar testimonio de Cristo. Voy a decir algo fuerte, no se me enoje. El avisado, muchos de ustedes no testifican de Dios porque no son llenos del Espíritu Santo. Porque para dar testimonio de Cristo, uno tiene que ser lleno del Espíritu Santo. ¿Cuál es la señal de que yo soy lleno del Espíritu Santo? Yo hablo de aquel que me llamó, del que me llenó. ¿Quiere una señal de que usted es lleno del Espíritu Santo? Evalúese. ¿Estoy evangelizando? ¿Estoy predicándole a otros? ¿Le hablo a otros? Cuando me encuentro con alguna persona y veo una necesidad, ¿yo soy capaz de hablarle a otros o me da vergüenza? ¿O me chupo? Fuerte, ¿cuántos necesitan ser investidos de poder? Levante su manito porque yo también lo necesito. No se haga el loco. Usted necesita poder. Yo necesito poder. Si algo que le pido siempre al Señor, Señor, derrama tu poder. Porque cuando tengo a alguien que es lleno del poder de Dios, puede hacer cosas increíbles. El que es lleno del poder de Dios sana enfermo, limpia leproso, echa fuera demonio, resucita muerto. Pero el que no tiene poder, hermano, no tiene nada. Ayúdenos el Señor para llevar buenas nuevas. Sea lleno del poder de Dios. Vístase primero. ¿Quiere ser una novia ataviada? ¿Quiere ser una novia, hermano, preparada para presentarse ante su esposo? La novia que se casa, escuche otra verdad. La que se casa es llena del Espíritu Santo. Sí, Señor. ¿Por qué? Porque lo dijo Jesús. El que viene detrás de mí, dijo Juan, yo bautizo en agua, pero el que viene detrás de mí, él, ese los va a bautizar en Espíritu Santo y en fuego. Necesitamos el Espíritu Santo. Necesitamos el Espíritu Santo en los jóvenes. Mire, los jóvenes están teniendo una revolución, hermano. Están revolucionados esos muchachos, esas señoritas. ¿Y qué pasa con nosotros que somos sus padres? Tenemos que buscar la llenura del Espíritu Santo. Se nos tiene que notar que hay algo adentro, por hermano. Se tiene que notar. Ah, estos que trastornan el mundo también llegaron acá. Hermano, usted se imagina un grupo de hermanos de esta congregación caminando en la noche con frío, hermano, a pie descalzo por la plaza de armas. ¿No le parece que son locos estos, hermano? Hablando en lenguas, hermano, y me contaba la primera vuelta, no entendía mucho, pero la segunda, la tercera, 7 vueltas dieron, hermano. Y la última, pie descalzo. Derramaron aceite en cada esquina del lugar. Allí donde se vende droga, allí donde hay travestis, ahí donde hay prostitución, ahí donde hay pelea, ahí donde hay asalto, allí se fueron a parar los lindos. En una oportunidad fui a orar en una esquina donde habían travestis y prostitución. Y me paré ahí y empecé, y fui con una vara, me acuerdo. Y oré por ese lugar, arruino todo negocio. Hermano, se le vino abajo todo el negocio, hermano. Un travesti vino y me dijo, ¿usted fue el que oró? Sí, le dije yo. Me dijo, nosotros nos parábamos ahí, me dijo, 300,000 pesos la noche hacíamos, 300 por noche. Ahora ni 30 lucas, me dice. No sé, pues dije. El que se mete con un ungido termina perdiendo la cabeza. Aló. Si no, pregúntele a Goliat. ¿Soy perro yo acaso? Para que venga a mí con palo, con piedra. Yo vengo a ti en nombre de Jehová de los ejércitos, a quien tú has desafiado, y este día yo te voy a matar, te voy a cortar la cabeza, daré tu cuerpo a las aves del cielo y ustedes serán nuestros siervos. Por dicho de mi boca, por la palabra de mi boca, por lo que Dios ha puesto en mi boca, una voz profética, hermano, hace estragos en el mundo espiritual.
1: Bendito sea su nombre. Investidos de poder.
0: 1 Corintios 15:54. Pero cuando esto corruptible, este cuerpo corruptible, se haya vestido de incorrupción, y esto mortal se haya vestido de inmortalidad, entonces, diga conmigo, entonces, dígalo de nuevo, se cumplirá la palabra que está escrita. Diga conmigo, lo escrito se va a cumplir. ¿Qué es lo que se va a cumplir? Devorada ha sido la muerte en victoria. Devorada, comida, destruida en la muerte. La muerte ya no lo puede tocar si usted está en Cristo, si usted está lleno de poder. Entonces usted está destinado a ser vestido de incorrupción, y esto mortal será vestido de inmortalidad. Ya mis hermanos que han partido a la presencia del Señor, ellos ya están, hermano, vestidos de incorrupción. Vestido de inmortalidad. Porque esas son las vestiduras de la novia. Las vestiduras de la novia no son de corrupción, no son de muerte, sino que de vida, y de vida en abundancia. ¿Por qué está? Escúcheme. ¿Por qué está usted aquí? ¿Por qué no está en su casa durmiendo? ¿No tiene otra cosa que hacer? Usted tiene hambre. de la palabra de Dios. Usted quiere ser vestido, usted quiere comer de la inmortalidad, usted quiere comer y beber de la inmortalidad de Dios, usted quiere ir a más allá. Usted es uno de esos locos, aleluya, pandereta, que están en la casa del Señor aún cuando otros se quieren ir. Usted está en la casa de Dios. Alguien dice amén. Vamos, dele palmas al Señor. Aleluya, aleluya, aleluya. Y a su nombre. Usted es vestido de inmortalidad. ¿A cuánto
1: le duelen los huesos? Levántame la mano. Que le duelen los huesos. A mí me duele aquí, hermano, aquí. La L5, la famosa L5.
0: Mire, voy a hacer una pregunta rápida. ¿Cuántos tienen problemas en la L5? Oh, hermano, reprendemos la L5, hermano. Porque la L5 está pegada a la S1. Y es la última lumbar y la primera sacra. ¿Sabe por qué pasa eso? Por los años. Y por el peso.
1: Va a llegar un momento en que lo corruptible se volverá incorruptible.
0: ¿Dónde lo visten para eso?
1: Aquí.
0: ¿Dónde lo visten para eso?
1: Si me pongo a cantar ese
0: con licencia para comer, aquí está la papa con Evercris.
1: ¿Te recuerdas, verdad? ¿Te recuerdas?
0: ¿Dónde está la vida eterna? Porque aquí nos preparan, aquí nos visten. Aquí nos dan de su gracia, de su misericordia. Nos visten de inmortalidad y de incorrupción. Cantares 4:11. Miel virgen destilan tus labios, esposa mía. Miel y leche hay debajo de tu lengua. Y la fragancia de tus vestidos
1: es como la fragancia del Líbano. Los vestidos de la novia están perfumados. Usted no huele a chivo. Usted huele al Líbano. Pastor, ¿y qué es eso? El país Líbano significa blancura. Usted huele a limpio.
0: Hermano,
1: huele a limpio.
0: Que cuando pasa, hermano, exhalan tus vestidos aroma, ¿o aroma a qué?
1: A limpio.
0: Usted huele a santidad. Usted huele a pureza de Dios. Debe haber pureza en nuestra casa. Debe haber pureza, hermano, en la relación de matrimonio. Debe haber pureza. Yo no estoy diciendo que usted le diga, oh amada mía, humildemente vengo en esta hora para pedir que te enyugues conmigo. Siento de Dios darte esta palabra.
1: No, yo no estoy diciendo eso.
0: Pero que tu vida íntima sea santa. Que el trato que usted tiene con sus hijitos, hermanas amadas, sea en santidad, en amor. Que el trato que usted le da a su esposa,
1: vieja.
0: Yo conocí a gente, ya no la trato, pero yo conocí a gente que a su esposa le decía la bruja. ¿Y tu esposa? Ahí está la bruja. Mire, me da hasta ganas de preguntar si alguna de ustedes alguna vez le dijeron bruja. ¿Anduviste tomando? Ah, soy bruja, soy bruja, soy bruja. No, lo digo por tu aliento, hombre. Cuidado cómo trata a su esposa. Cuidado. Tenga cuidado. Apártate del mal. Apártate. ¿Cómo son tus vestidos? Con fragancia, diga conmigo, con fragancias. Isaías 61:10, en gran manera me gozaré en el Señor. Mi alma se regocijará en mi Dios, porque Él me ha vestido de ropas de salvación. Me ha envuelto en manto de justicia. Como el novio se engalana con una corona, como la novia se adorna con sus joyas. Él te ha vestido con ropas de salvación. Hoy en la mañana hicimos un llamado.

ni siquiera me puedo acercar. El Señor me hablaba que había gente que ni siquiera podía abrir su boca. Aquí hay personas que están tan lejos de Dios que ni siquiera mencionar su nombre pueden. Pero el Señor te dice esta tarde: yo salgo esta mañana, esta tarde salí a tu encuentro. Y cuando saliste de tu casa y preguntaste, ¿será que voy o no voy? Dios te está escuchando. Y Él te dice: te amo. Y quiero vestirte con ropas de salvación. Quiero rodearte con manto de justicia. Así como el novio se engalana con una corona y la novia se adorna con sus joyas, Él te quiere adornar. Él quiere sacar toda carga de tus hombros. Quiero ir terminando. 2 Corintios 5:2. Pues en verdad, en esta morada gemimos, anhelamos ser vestidos con nuestra habitación celestial. Y una vez vestidos, no seremos hallados desnudos. El verso 4 dice: porque asimismo los que estamos en esta tienda, en esta tienda, gemimos agobiados, pues no queremos ser desvestidos, sino vestidos, para que lo mortal sea absorbido por la vida. ¿Cuántos dicen amén? Vestidos con lo celestial. ¿Qué representa, pastor? Representa un cuerpo glorificado que los redimidos recibirán al ser transformados. ¿Para qué? Para vivir eternamente con Cristo. Es una promesa de gloria futura que produce esperanza en medio de los gemidos de la iglesia presente. Anhelamos, anhelamos ser vestidos y no desvestidos, como dice 2 Corintios 5:4. Aquí lo tiene: porque asimismo los que estamos en esta tienda gemimos. Los que todavía estamos batallando en el cuerpo gemimos para no ser desvestidos, sino vestidos, para que lo mortal, esto mortal, esta carne, sea absorbido por la vida de Dios. Necesitamos de su Espíritu. Necesitamos de su gracia. Dice Gálatas capítulo 3, verso 27, porque todos los que fuisteis bautizados en Cristo, ¿cuántos han sido bautizados en Cristo? De Cristo, ¿os habéis revestido? Una de las formas en que yo recibo vestiduras es mediante el bautismo. Y yo necesito ser bautizado. ¿Cuántos dicen amén? Luego, en Efesios 6:14 lo puse: estad pues firmes, ceñida vuestra cintura con la verdad, revestidos con la coraza de la justicia y calzados los pies con el apresto del evangelio de la paz. En todo tomando el escudo de la fe, con el que podréis apagar todos los dardos encendidos del maligno. Diga conmigo: todo dardo encendido del maligno. Tomad también el yelmo de la salvación y la espada del Espíritu, que es la palabra de Dios. Diga conmigo: me voy a vestir para la guerra.

0: revestido, investido, vestido la gracia de Dios sobre mi vida. Yo declaro, vamos, declare. Yo declaro que el Señor es mi guardador. Y yo me visto para una batalla que Él ya ganó. ¿Cuántos dicen amén? Amén. Él ya triunfó. Para que usted y yo podamos alcanzar, nos vestimos de batalla, pero Él sale como campeón, como David, a matar a nuestro adversario, a derribar a nuestro gigante. ¿Para qué? Para que la gloria del Señor se manifieste sobre nuestras vidas. ¿Me puede decir amén? Póngase de pie, por favor. Colosenses 3:10 dice: y os habéis vestido del nuevo hombre, el cual se va renovando, diga conmigo, renovando, hacia un verdadero conocimiento conforme a la imagen de aquel que lo creó. Un nuevo hombre, dejando mis vestiduras pasadas, dejando mi forma antigua de vivir. Colosenses 3:12, entonces como escogidos de Dios, santos y amados, solo voy a dar los versículos, revestidos de qué, de tierna compasión, bondad, humildad, mansedumbre y paciencia. ¿De qué me debo revestir? De compasión, bondad, humildad, mansedumbre y paciencia. Colosenses 3:14, y sobre todas estas cosas vestidos de amor, que es el vínculo de la unidad. Como resumen, las vestiduras de la novia son vestidos de poder, vestidos de incorrupción, vestidos de inmortalidad, vestidos de ropa de salvación, envuelto en manto de justicia, vestidos con nuestra habitación celestial, vestidos de Cristo, vestidos con la armadura de Dios, vestidos del nuevo hombre, vestidos de compasión, bondad, humildad, mansedumbre y paciencia, y vestidos de amor. 12, quizás un poquito más. Que Dios quiere que usted se vista para llegar a ser novia. Para ser bella hay que ver estrellas, y te van a tomar las medidas, y quizás tus medidas no estén dando y necesites ser revestido. Quizás andas por la vida desnudo y no quieres que te cubra, no quieres ser enseñado. Si no tienes poder, no vas a ir a predicar. Necesitas ser investido de poder. Allí donde tú estás, inclina tu rostro. Cierra tus ojitos. Y si tú necesitas a Jesús, si quizás tú necesitas venir a Él y decirle: Señor, te necesito.
1: Si este mensaje fue de bendición para tu vida, es un privilegio y es un gran honor saber que Dios ha hecho una obra poderosa en tu vida. Permíteme orar por ti. Señor, te damos gracias por esta bendición. Y te doy gracias porque cada uno de mis hermanos, mis hermanas, ha podido recibir una palabra de Dios. Que esta palabra traiga vida, traiga frutos, traiga la gracia, la multiplicación, la provisión de Dios sobre su vida. Que la paz de Dios, esa paz que sobrepasa todo entendimiento, venga sobre su vida. Gracias, Señor.

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7: A esta hora, Inicia Radio te acompaña. 17 horas con 59 minutos. 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
12: Muy buenas tardes, Chile. Hoy no quiero comenzar diciéndote que todo va a estar bien, porque a veces uno no sabe si todo va a estar bien. Pero sí puedo decirte algo. Has sobrevivido días que alguna vez pensaste que no ibas a poder soportar, y aún así, aquí estás. Quizás con algunas cicatrices, con planes que cambiaron, con personas que ya no están, con sueños que tuvieron que tomar otra ruta, pero aquí estás. Y eso también cuenta. Vivimos obsesionados con llegar, ganar, conseguir, demostrar, pero pocas veces nos detenemos a reconocer cuánto hemos avanzado. Así que hoy quiero proponerte algo. Deja de vivir tu vida solamente por lo que todavía te falta y comienza también a valorar todo lo que ya superaste. Desde nuestras 14 estaciones a lo largo de Chile, estamos listos para acompañarte con buena conversación, buena música, actualidad y uno que otro momento para reírnos de esta locura maravillosa llamada vida. Yo soy Eugenio Vial y aquí comienza Contigo en el Taco. Buenas tardes. Donde quiera que estés, quédate con nosotros porque todavía nos queda mucho día por vivir. Siendo las 6 de la tarde con 2 minutos, le damos un cariñoso abrazo a todos los que están conectados, a los que han sobrevivido este día miércoles 26, lluvioso, al menos desde la capital hacia el sur. Está lloviendo un montón, muchas cosas han pasado en el mundo. Inundaciones, hoy hubo un aluvión más o menos complicado en Nepal, hay personas desaparecidas aún, muchos turistas. Entonces, bueno, vamos a dirigir nuestras oraciones hacia allá también. Así que estamos comenzando este programa y hoy día va a ser un programa bien rico porque vamos a reír. Tenemos de invitado al destacado comediante argentino que ya reside en Chile, que es chileno, Jorge Alís. ¡Ay, qué bueno! Y recuerda que puede escribirnos a nuestro WhatsApp al +569-3124-4285. Lo repito porque me enredé. +569-3124-4285. Y recuerda que puedes seguirnos a mí como Eugenio Vial Oficial en cualquiera de las redes sociales, sobre todo Instagram. Y también al programa puedes seguir a Contigo en el Taco en Instagram también. Y puedes vernos a través de YouTube. Estamos en este momento en vivo y en Facebook Live también. Y con eso nos vamos con esta sección que a mí me encanta. Esto es Un Día Como Hoy.
10: Oigan, ¿saben qué día es hoy? No solo día de pagar cuentas. 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En un día como hoy, desempolvamos el almanaque y refrescamos la memoria empolvada. 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
12: Un día como hoy, el 26 de agosto, se conmemora el Día de la Educación Técnico-Profesional. Así que si usted, eso, aplausos para ustedes, si nos están escuchando y usted es un técnico profesional, hoy está de día. Si usted está cerca de un técnico profesional, abrácelo, dele cariño, dele mucho amor, porque hoy están en su día. Esto recuerda que la creación de la Dirección de Educación Profesional en 1942 y que constituye el primer hito de institucionalización de lo que actualmente se conoce como educación técnico-profesional. Desde entonces, la educación técnico-profesional ha sido un pilar fundamental para entregar oportunidades de aprendizaje y empleabilidad a miles de jóvenes, aportando con su talento y conocimiento a distintas áreas estratégicas de nuestro país. En Chile, actualmente hay más de 320.000 estudiantes matriculados en carrera de técnico nivel superior en institutos profesionales y centros de formación técnica, cifra similar a la de carreras profesionales, además de contar con cerca de 168.000 estudiantes en la educación media técnico-profesional. Estima que en el mercado chileno persiste un déficit estructural que fluctúa entre los 600.000 y 700.000 técnicos especializados. Por lo tanto, no solo es importante que salgan universitarios al mundo laboral, también se necesitan técnicos para las tareas diarias que pueden llegar a ganar buenos sueldos. Así que un abrazo cariñoso para todos los técnicos profesionales de nuestro país. Gracias por ser parte de esta del mejor país de Chile, ¿eh? Y con eso nos vamos con algunas noticias, ¿ya? El Banco Central. Esa es la batería que me gusta. El Banco Central. Hoy saludamos a los que están en YouTube, ¿eh? Buenas tardes, dice Lorena. Hola, buenas tardes, Lorena, ¿cómo estás? Ana, Judita, buenas tardes, Pastor Quieno. Saludos para ti, Ana, un abrazo. Miren, el Banco Central anunció un cambio en la fabricación de las monedas del 10 y de 50 pesos, que permitirá reducir de manera importante sus costos de producción sin modificar su valor ni su aceptación como medio de pago. La renovación incorpora una tecnología basada en un núcleo de acero recubierto con distintas capas de metales mediante electricidad, un proceso utilizado desde hace décadas en otros países. La modificación tendrá efectos distintos en cada denominación. La moneda de 50 pesos mantendrá su diseño, diámetro de 25 milímetros y canto aunque será ligeramente más liviana, pesará de 7 a 6,5 gramos. En el caso de la moneda de 10 pesos, conservará su diseño gráfico, pero será más pequeña, pasando de 21 a 18,7 milímetros. Tendrá un canto liso y su peso también disminuirá de 3,5 a 3,46 gramos. Bueno, imperceptible para la mano humana. Según me explicó Cecilia Feliu, gerente tesorera del Banco Central. El cambio corresponde a la necesidad de hacer más eficiente la producción y las monedas de menor denominación. El ahorro proyectado es significativo. De acuerdo con el Banco Central, las nuevas monedas tendrán en promedio un costo de fabricación 50% inferior al de las actuales. La reducción llega al 70% en el caso de la moneda de 50 y 30% en el caso de la moneda de 10. La autoridad explicó que el precio final depende de factores como el valor internacional de los metales y las condiciones de la industria y las cantidades también que se vayan a adquirir. Así que va a cambiar en los próximos semanas las monedas que van a salir a circulación, para que no se extrañe y no piense que estas son falsas, ¿ah? Porque siguen siendo verdaderas. ¿Cómo es que dicen ustedes?
2: Es verdad.
12: Esa misma, es verdad. Así que me gusta. Seguimos. El jefe de Instagram. No sé cuál será el jefe de Instagram, pero un jefe o el jefe admitió ante un tribunal de California que promocionó el éxito de herramientas de seguridad para adolescentes que prácticamente no se utilizaban. Con más de 3 mil millones de usuarios en todo el mundo, el gigante de las redes sociales es parte de Meta y la también casa matriz de Facebook y WhatsApp. La organización de Mark Zuckerberg está defendiendo su posición frente a las acusaciones de una coalición de 29 estados de Estados Unidos, que sostiene que la empresa diseñó deliberadamente sus productos para enganchar a los niños y recopilar sus datos bajo engaños. Los estados piden cerca de 200 mil millones de dólares en multa contra Meta. Una derrota judicial podría forzar cambios fundamentales en el modelo de negocio de la compañía y hacer temblar a toda la industria. El juicio entró en su segunda semana el lunes y se espera que se prolongue hasta finales de septiembre. Un abogado de la oficina del fiscal general de Colorado interrogó al jefe de Instagram, Adam Mosseri, sobre la poca utilización de las herramientas conocidas como Take a Break, tómate un descanso, y Quiet Mode, modo silencioso, lanzada en 2021 y 2023 respectivamente. Mientras Take a Break permite a los usuarios configurar recordatorios para dejar de desplazarse en la pantalla, Quiet Mode silencia las notificaciones nocturnas. Cuando se le preguntó a Mosseri si Meta habría revelado las bajas tasas de adopción de estas herramientas, que no superan el 2% de las cuentas, admitió que la empresa no lo hizo. Y la tragedia de Nápoles, que les contaba recién. Cientos de personas muertas y 390 peregrinos desaparecidos se reportan este miércoles en Nepal. Después de una riada repentina alcanzase a varias localidades. También dañó carreteras y otras infraestructuras cerca de la frontera con el Tíbet en China. Una riada se define como el aumento repentino del caudal del río, lo que deriva en una inundación. El portavoz de la policía de Nepal en la provincia de Bagmati, Rajendra Prasad Damala, confirmó que hasta el momento se han contabilizado cientos de fallecidos. Sin embargo, incluso las autoridades temen que la cifra aumente. El director general de la compañía Touch, Kailash Bachu Kumar, ¿por qué me pone estos nombres tan complicados aquí? No voy a leer lo demás. Dijo que se ha perdido el contacto con 390 peregrinos que se encontraban en Nepal, camino de cruzar hacia el Tíbet, para participar en el algo ahí. La mayoría son indios, sus identidades aún no han sido verificadas, afirmó frente a esta catástrofe que rezó con todo y que remece al mundo. Yo vi los videos, son espeluznantes. Es increíble cómo arrasa. Bueno, mandamos nuestra fuerza, nuestras oraciones también ahí para Nepal y para la familia de los desaparecidos, de los turistas de India y de otros lugares que pueden estar ahí afectados por esto, ¿eh? Así que le mandamos nuestro cariñoso abrazo. El azúcar. Bueno, ¿cuántos de los que están aquí son buenos para consumir azúcar? ¿Tú consumes azúcar, Feña? Más o menos. Bueno, yo no consumo azúcar a no ser que sea chocolate, ese tipo de cosas así, pero azúcar como tal, tampoco. La bebida tampoco. El helado sí, el helado con azúcar y eso. Bueno, pero en el consumo con el consumo de azúcar. El consumo de azúcar comienza a experimentar cambios en los hogares chilenos. En medio de una mayor preocupación por el bienestar y la prevención, según el estudio El Efecto Salud, LATAM 2026, elaborado por World Panel, un 43% de los hogares del país declara buscar reducir su consumo de azúcar. La cifra sitúa a Chile entre los países latinoamericanos con mayor intención de disminuir la ingesta de este producto. El país se ubica detrás de Colombia con 55%, Ecuador con 54% y Brasil con 46%, y comparte una posición similar con Perú y México. A nivel regional, el estudio estima que más de 80 millones de hogares buscan actualmente reducir su consumo de azúcar, reflejando una tendencia que se extiende por distintos mercados en Latinoamérica. En Chile, este comportamiento convive con otros perfiles de consumidores. Por una parte, están quienes optan por alternativas bajas en calorías y por otra, quienes mantienen su preferencia por el azúcar natural o evitan los edulcorantes artificiales. Y ya estamos con nuestro invitado en línea. Vamos a saludar como se los anticipamos. Bueno, primero vamos a anticipar a nuestro también co-animador, Guillermo el Gran Figueroa. ¿Cómo estás, Guillermo?
13: Bien, aquí, llegando después del taco.
12: Llegando del taco. Ahí en el micrófono, Peña, que no se escucha bien. Ahí, espérate, que te tienen...
14: Estoy... Ahora sí. Hola a todos.
12: Llegando del taco.
14: ¿Te venía escuchando o qué, no?
12: Me venía escuchando.
14: Era uno de los auditores.
12: Bien, gracias. ¿Y posteaste alguna cosa? ¿Pusiste like? Ah, no, por la radio.
14: Por la radio, claro. Venía por la FM.
12: Sí, oye, tenemos en línea, Guillermo, ya al destacado comediante argentino, residente en Chile o casi ya chileno, no sé, vamos a preguntarle, ¿ah? Saludamos con un cariñoso aplauso y abrazo a Jorge Alís. ¿Cómo estás, Jorge?
14: Bienvenido a Contigo en el Taco, Jorge.
12: Bienvenido, Jorge, bienvenido a las 14 estaciones de Inicia Radio. Qué felicidad que puedas tomarte un tiempo y estar con nosotros.
15: Un gusto, chicos. ¿Cómo están?
12: Súper, súper bien. Oye, queríamos hablar un poquito contigo de cómo ha estado tu vida, un poquito en qué estás en este momento. Y ante todo, te hemos visto en programas de televisión y muy activo en las redes sociales. Y queríamos saber cómo marchan tus proyectos, qué hay de nuevo, de qué se viene, cómo se reinventa Jorge Alís.
15: Mira, estoy tratando de hacer cosas que no necesiten mucho esfuerzo.
12: Ya.
15: Quiero hacer un programa de radio en la tarde, en la hora del taco.
12: Ajá. Vente para acá, ¿para qué lo vayas a hacer? Tú nos cuentas, tú nos haces reír, nosotros
14: Y yo me pongo a contar chistes también.
12: No, ahí ¿viste? Estamos al público.
14: Me pongo a hacer stand-up.
12: No, yo, nosotros hacemos cualquier locura que queráis, po.
15: No, mira, yo admiro mucho a la gente que hace radio, porque es un trabajo que nunca pude hacer, porque primero... hay que valorar el esfuerzo de todos los días a la misma hora, generar un programa, generar contenido, manejar un poco la bipolaridad.
12: Sí.
15: Manejar un poco la bipolaridad y la posibilidad de que todo el rato uno esté entregando con un contenido, con una o como periodismo, o la posibilidad de entregar información y estar dispuesto a eso, ¿no? Es como un trabajo... La gente cree que no es un trabajo. Vos tenés una escucha de la radio, tenés que te cagan de la risa, informado, decís, bueno, pero aparte, ¿de qué trabajas?
12: Claro.
15: Yo también. Hago humor y de repente la gente dice, ¿pero vos vivís de esto?
12: Claro.
15: Puta, durante mucho tiempo sobreviví y gracias a Dios, la historia del humor en este caso me hace vivir. Pero también hay un laburo, o sea, si vos me decís, me gusta más el drama que el humor, ¿viste? La actuación. Me gusta el humor en sentido de lo que significa la comunicación de la gente desde la risa.
14: Jorge, no, y de hecho en tu caso, yo creo que el desafío de hacer humor también tiene un tinte bien, bien interesante en tu caso particular, porque la pregunta es cómo tú has logrado, incluso siendo argentino, hacer humor con contenido político, porque tú haces gran cantidad de contenido político, pero no le caes mal a los chilenos. Entonces, ¿cómo lograste llegar a ese resultado? Porque es un desafío muy muy complejo.
15: Yo, sin hablar bien de mí,
12: ajá,
15: siento que soy uno de los pocos comediantes que hace humor más chileno que otros.
12: Es verdad,
14: claro.
12: ¿Sí?
14: Sí.
15: porque de repente en otros comediantes, no digo ni mejor ni peor, estoy hablando de como que de hablar de cosas que tienen que ver con la sociedad nuestra, que me interesa mucho más eso. O sea, a mí no me interesa absolutamente el tema de trabajar hacia afuera ni nada, porque soy más que comediante o stand-upero, soy actor, soy también hago música, entonces siento que valoro un montón el espacio y el cariño que me tiene la gente en Chile como para poder hacer cualquier actividad artística. Por ejemplo, yo tengo un teatro que se llama El Cachafaz, que está en la Avenida Italia. Sí. Y es un espacio que para mí tiene que ver con eso, ¿viste? O con poder hacer algo que te guste, que la gente te vaya a ver, que pague una entrada, que se genere este acto poético de una obra de teatro o de un programa, cuando te dicen, yo escucho tu programa, ¿no? Y le dicen, claro, a ustedes eso. Es precioso, boludo. Sí. Entonces, valorar el capital que uno va armando en la vida con el trabajo cotidiano, eso es un poco lo que yo trato de hacer, como de alguna manera también soy medio bufón, ¿no? Bufón en el sentido, lo que significa el bufón en el humor, como que se ríe del rey, claro, como que dice cosas que molestan.
16: Pero yo creo que tienes un ángel, una gracia muy particular, porque adicionalmente yo creo que no solamente eres de los pocos, digamos, humoristas que hablan mucho de Chile, sino que también siendo argentino, lo cual es una condicionante complicada. ¿En algún momento te dio miedo a eso? Porque como Chile con Argentina, que a veces dicen que hay bronca, problema, otros que no, ¿cómo lo viviste?
15: Chile es el país que menos nos odia, ¿viste?
14: El mundial. Claro, claro, hoy en día, después del Mundial, yo diría, ¿no?
16: Se ganaron todos. Con España.
15: Claro. Totalmente. Entonces, tiene que ver con algo que yo aprendí a potenciar o a sacarle provecho, digo, de la del bullying o del, te diría, como este maltrato o ese bullying social de vecino permitido, ¿no? Porque yo te digo que siempre es como un, no hay un odio del chileno, hay una cosa parecida que tiene que ver con eso, una dialéctica de permiso, de decir, puta, a tu vecino, este culiado que pone la música fuerte, que deja el auto afuera, que se pone a lavar el auto el sábado, o que cuando, claro, te quiere dormir una siesta el domingo te prende la cortadora de pasto, vecino, claro, del orto, ¿me entendés?
14: Sí. Claro. Oye, mira, y relacionado al mismo tema de las diferencias o las disputas que muchas veces tienen relación a lo histórico también, ¿qué te parece las recientes declaraciones en Argentina? Que existieron hace poquitos días, acerca de que Magallanes es territorio argentino y no chileno. ¿Qué opinas al respecto de eso?
15: Y me parece que ahí empiezan a aparecer no saber de dónde viene eso, esa necesidad de separar. Si viene del culiado de Milei, del culiado de Kast, pues son dos monigotes, esto claramente. Un segundito.
16: Sí. Lo perdimos, está dándole comida al perrito, parece.
14: Ahí sí, ¿no?
16: O no, como que se escucha así, como que
14: está. Se escucha como entrecortado.
16: No, yo creo que.
14: Ahí volviste.
15: Digo que en el fondo, perdón, que es un hijo que me está pidiendo cosas y me desconcentré.
16: Ah, ya, no te preocupes.
14: Sí. No estaba dando la opinión acerca del tema de Magallanes, de acá, viste que vuelven a lo mismo, la política siempre vuelve a esos temas antiguos que aquí, que allá, y generan esas divisiones.
15: Yo creo justamente eso, que no sabes a quién le conviene esto.
14: Claro.
15: ¿A quién le conviene? Porque mientras dice, che, mirá que Magallanes, no sé quién lo dice, ¿viste? ¿Quién lo dijo? Milei, lo dijo Kast, lo dice la derecha de acá o la derecha argentina, les conviene eso para que Milei venda toda la otra Patagonia, o les conviene eso para que Kast genere, claro, un decreto, viste, me parece una mierda que pase eso.
16: Claro, claro,
15: sí. Me parece una mierda que ya, me parece más tremendo, tan tremendo como la Malvina, tan tremendo como cualquiera de esas cosas que generan mucho daño, que generan mucho daño, que nos quieren de repente separar, claramente, ¿viste?
2: Claro.
15: Argentina, Chile separado, la importancia que tiene Argentina en un plano comercial con Chile.
14: Sí, po.
15: Chile y Argentina, ¿viste? Son dos países que unidos por tierra, por dos océanos, por intereses chinos, por intereses franceses, por intereses holandeses, con el agua en la Antártida. Hay mucho interés, ¿viste?
14: Hay mucho, y de hecho juntos podemos construir muchas cosas más. Yo no sé qué te parece, Jorge, si unimos los dos países, unimos Argentina, unimos Chile,
2: y si
14: le ponemos Chile.
2: Eso, bien, le ponemos Chile.
14: Se soluciona todo, ¿no?
2: Claro. Y hablamos como, y hablan Chepo, y claro. Hacemos una mezcla, Chepo.
14: Sí, ¿qué te
2: oye,
14: parece,
2: oye, Chepo? Jorge, yo te voy a decir, yo siempre cuento este tema porque yo siempre bromeo que yo le tengo mal a los argentinos, siempre, pero bromeando, en verdad, pero bromeando, porque mi hermana es casada con un argentino. Y yo creo que hay cosas que te hacen daño y que tu hermana se case con un argentino, eso sí que es complicado. O sea, ¿cómo un argentino?
15: Dice, boludo, por karma te pasó.
2: ¡Claro, claro!
15: Me pasó por eso.
2: Me pasó. Entonces, el otro casado, yo, pero ¿cómo te vas a casar con un argentino, Dios mío? Bueno, ya están.
15: Llegó un argentino y te dijo, ¿y tu hermana?
2: ¿Y tu claro, imagínate cómo me agarran para el deseo, Jorge. No, terrible, terrible. Así que bueno, toca vivir el bullying de vuelta nomás ahora.
14: Oye, y a propósito que estamos hablando de estos dos países, no sé si te enteraste, Jorge, de que encontraron granjas de bots en Argentina y en Chile también, y que dicen que la utilizan para campañas tanto de Milei como de Kast. ¿Qué creías acerca de eso? ¿Qué piensas al respecto?
15: Y se le llama granja de bots a computadores que están conectados.
14: Así parece, porque como que apoyan las campañas.
15: Pero obvio, si por ejemplo la IA te puede generar que vos ames a un hijo de puta esto que nombró a Milei acá, o que los odies, o sea, es según que te... O sea, me parece tremendo, porque somos marionetas de los algoritmos.
2: Claro.
15: Qué profundo, qué profundidad, boludo.
2: Sí, increíble. Increíble lo que está pasando con eso. Sí, oye, y otra pregunta ahí, Jorge, ¿cómo ves hoy día la política dentro de Argentina, Javier Milei, lo que ha ido trabajando? Si pudieras poner una evaluación, ¿para ti sería positiva o negativa?
15: Totalmente negativa, boludo. No solamente a Milei, sino a todos los argentinos que votaron por Milei y a todos los hijos de puta que no son capaces de generar una nueva imagen de un político, ¿viste? ¿Quién está? Milei, la otra vieja de mierda, la Cristina Kirchner, y no hay nadie nuevo. Es como acá. ¿Quién está nuevo? Nadie. No hay imágenes. A nadie le conviene que haya nuevas personas que puedan hacer algo. ¿Entendés? Como... que no se está formando gente nueva, eso es una mierda, porque y a la gente le importa nada, a la gente no le importa tampoco el país ni nada, ¿viste? Le importa más lo
14: que ¿Te meterías en política tú en algún momento de tu vida?
15: No, ni en pedo, no me interesa.
14: Ni como alcalde,
15: no.
14: Ni como
15: concejal,
14: nada, ni ahí.
15: No, sería cobre, me agarraría la plata y me iría a la mierda.
2: Claro.
15: Yo me haría un teatro, ¿viste? Me robo la plata del cole y hago algo como hacen todos.
2: Si te eligen, me robo todo, así que no me elijan.
14: Bueno, este sí.
15: Claro, por lo menos le digo la verdad.
2: Claro.
15: Me voy a robar todo.
14: Oye, Jorge, bueno, queremos agradecerte el tiempo, agradecerte por este tiempo que destinaste para poder conversar con nosotros en vivo, en directo. Estamos saliendo para Inicia Radio a través del programa Contigo en el Taco. Gracias, Jorge, deseamos mucho éxito en tus futuros proyectos. ¿En qué es lo que estás hoy?
15: Dale,
14: Jorge, como para cerrar, ¿cuáles son las presentaciones que estás haciendo ahora?
15: Estoy laburando en Coliseo, en Mega, y estoy haciendo teatro en el Cachapaz, en el teatro que yo tengo.
14: Perfecto.
15: En la Avenida Italia, el Cachapaz, todos los viernes sábados a las 20 horas, así que los invito cuando quieran.
14: Listo, ahí estamos entonces.
2: Vamos a esperar ahí la entrada,
14: ¿eh? Eso.
2: Mándale ahí a producción, vamos a ir a verte.
15: Cuando quieran, chicos, dale, les mando un beso grande, gracias.
14: Un abrazo, gracias, que estés bien. Chao. Ahí estábamos con Jorge
16: el
14: Alice.
16: El tremendo Jorge Alice.
14: Oye, y digámosle a la gente que estábamos complicados aquí con el, Peña, pobre Peña.
16: Oye,
14: como
16: Peña,
14: lo teníamos ahí loco.
16: Peña, esto es tu culpa, no la chuntaste a un bit.
14: Es que está, era impredecible, po.
16: Oye, Peña, pero yo, ¿qué pasó?
14: Queridos
16: Peña,
14: auditores, ustedes saben que este programa
16: está en vivo.
14: Tiene una línea definida, claro. Pero... bueno, eso pasa cuando hacemos programas en vivo y en directo.
16: Y no, y aparte que nosotros entrevistamos a gente
14: de todo el
16: mundo, político, humorista, influencer, ¿cierto?
14: Todos los colores.
16: Empresarios, todos los colores. Bueno, y esto pasa, pero digo, contábamos con que el Feña iba a ser el dedo más rápido del oeste.
14: No,
16: y no, oye, no, llegaba tarde,
14: ¿viste?
16: Prácticamente tendría que haber
14: bloqueado toda la conversación. Para reivindicarnos,
16: ¿eso?
14: Vamos a tener un invitado que yo sé que a la gente le gusta mucho y espera el día miércoles.
16: Porque hoy día
14: viene regalón.
16: Regalamos.
14: Así que empiezan a escribir de inmediato para que se lleven el café de hoy gracias a Café Cultura y Oscar Rieger.
16: Sí.
14: Escríbanos, díganos, quiero llevarme el café... Cultura.
16: Yo quiero
14: café.
16: Oye,
14: en Argentina hay café, no, pues yo no producen café.
16: Yo creo que sí. Yo creo que en el borde, en el norte, cerca de Brasil, yo creo que sí.
14: Ahí sí.
16: Yo creo que sí. En el Dote y Partido, cerca de Brasil.
14: Ah, entonces
16: sí. Yo creo que por ahí sí producen café, estoy casi seguro.
14: Entonces vamos a tomar un café. Bueno, el Café Cultura viene de Brasil, origen brasileño.
16: Sí, viene de
14: rico.
16: Qué bueno.
14: Así que ganes el Café Cultura, ganes el Café Cultura del día de hoy. 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Así que no se separe de la sintonía de Contigo en el Taco. Estamos en vivo, en directo. Oye, yo me demoré, ¿qué no en llegar acá? Porque, bueno, estaba trabajando y un día me tocó, vengo contento, ¿eh? Bueno, emocionado también porque emocionado. Me entregaron las llaves
16: del teatro.
14: Del teatro.
16: Del teatro.
14: Sí, así que ya tenemos el teatro.
16: ¡Tenemos teatro! ¡Vamos!
14: Para allá. Le cuento a la audiencia que el Teatro Recoleta.
16: Ya se hace muy igual. Hace un bodyguard con el...
14: Mira, es que tengo lleno de llaves porque hay un montón de candados.
16: Yo soy San Pedro, parecí San Pedro.
14: La alarma, mira.
16: Pero ¿cómo te diste?
14: ¿Cacha?
16: Porque llave en los bolsillos.
14: Eso para abrir el teatro.
16: ¿Y te gustó qué?
14: La alarma, po, del teatro.
16: ¿La alarma?
14: El tema de la alarma y todo.
16: Ah, pero qué bonito este. Si lo activo acá suena.
14: No, pues no la...
16: ¡Ah!
14: ¡Oh, lo abriste! Okay. Así que por eso me demoré. Pero así que les vamos a dar les vamos a ir dando hartas noticias.
16: Hartas noticias. Bueno, se viene Álvaro López, La Sal. Bueno,
14: así es.
16: Hay hartas noticias para allá.
14: Ya, vamos a escuchar un tema musical entonces, pues.
16: Vámonos.
14: Y volvemos con Oscar Rieger aquí en el estudio.
16: Con Oscar Rieger.
14: ¡Vamos!

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2: Contigo en el Taco, ahora sí, ya estamos de vuelta en Contigo en el Taco, estamos de vuelta y señoras y señores, les quiero dar un consejo. 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Ya lo tenemos aquí, señoras y señores. Le damos la bienvenida a nuestro querido amigo. Mira, está sonando la música característica del día miércoles a esta hora, porque ya estamos con él. Oscar Rieger, bienvenido a Contigo en el Taco, Oscar.
3: Muchas gracias nuevamente por la invitación. Muy feliz de estar acá una vez más.
2: Mira cómo está funcionando el café.
4: Oye, empiezan a escribir, porque se van los cafecitos. Por favor, acá en YouTube y en el WhatsApp. Más 569.
2: Eso lo traía, 31-24-4285.
4: Ese mismo, es que por favor. Oscar, bienvenido.
3: Gracias
4: por estar con nosotros como todos los miércoles.
3: La invitación.
2: Sí, algo interesante que tenemos que preguntarle a Oscar, porque ustedes lo saben, hubo una charla muy exitosa que se desarrolló durante el mes de julio, si no mal recuerdo. Julio fue, ¿no?
3: Así es, sí.
2: Se estuvo los cupos llenos y a raíz de lo mismo es que ahora hay una nueva oportunidad para usted que a lo mejor no se inscribió en la anterior y está preguntándose cómo puedo vivir esa experiencia para poder recibir una mentoría, una charla que me va a ayudar a emprender de manera correcta en el mundo del café. Te quiero preguntar, Oscar, si que quedan todavía entradas para la charla de este 12 de septiembre, sábado 12.
3: Todavía quedan cupos, así que aprovecho de invitar a todos los que tienen el sueño de emprender su primera cafetería, que están ya más o menos listos también ahí y quieren dar el paso. Aprovechen esta charla que va a ser el 12 de septiembre a mediodía en una cafetería que ha tenido muy buenos resultados, que se llama Andinos Coffee, que está en Providencia.
2: Providencia.
3: Providencia.
2: Así que aprovechen de adquirir sus entradas a través de qué plataforma en tu página web, ¿no?
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2: ¿Ya?
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5: Excelente. Oye, con esto que tienen ustedes, tú tenías la iglesia y tú a través de eso ya las tiqueteras.
2: Yo hice mi propia tiquetera.
5: Sí, claro,
2: porque y me han contactado.
5: Tú también, como por eso mínimo, puedes comprar ahí.
2: Me han contactado, como 4 tiqueteras para el tema de Álvaro López.
5: En serio,
2: sí. En serio, claro. Pero no.
5: Yo me acuerdo gracias. Que en algún momento hice con el. Yo hice un concierto de. ¿Tú te acuerdas de Alejandro Alonso?
2: Sí, pues tremendo.
5: Ya, nosotros hicimos.
2: Me encanta.
5: Hice un concierto de Alejandro Alonso y vendimos ticket con.
2: Con en
5: ticket,
2: ese tiempo.
5: Ticket.
2: ¿Ticket Pro?
5: No, con la otra.
2: Feria Ticket.
5: Feria Ticket.
2: Ah,
5: feria,
2: sí, el disco, ¿te acuerdas?
5: Era de Feria el Disco.
2: Claro, sí. Después murió, po.
5: Sí, po.
2: Claro, y...
5: Pero en esos tiempos sí era necesario tener una tiquetera, po.
2: Claro.
5: Sí, sí.
2: Y después una vez hicimos Marcos Vidal también con ellos. Pero claro, hoy día yo lo escucho a usted y digo, bueno, es mucho más fácil porque...
5: Ahora igual, no, con esto no, yo en lo personal no ocupé tiquetera. Claro. Pero eso no quita de que hay muchos que ocupan tiqueteras y les gusta pagar la comisión.
2: Hay respecto. Muchos que no están usando. O sea, yo vi que vino Dante y él mismo vendía sus entradas y así.
5: Sí, está bien. Es que por eso hay que tomar decisiones en los negocios.
2: Y efectivamente hay tiqueteras que ofrecen un plus muy importante que tiene que ver con la seguridad en caso de cancelación del evento.
5: Se hacen responsable.
2: Se hacen responsable, pero si al final, como tú muy bien dices, que no. Si tú eres el organizador del evento, tú también te puedes hacer cargo de todo.
5: Claro.
2: Pero eso es cosa de decisiones al momento de hacer eventos.
5: Oye, que... Oscar, y respecto de las cafeterías, ya vamos a entrar en eso ya que hablamos de la charla que vas a dar.
2: Exacto.
5: Si yo tuviera una cafetería, me gustaría saber cuántos tipos de clientes que pueden llegar a mi cafetería y cada uno de ellos merece o necesita algo diferente.
3: Mira, hay varios tipos de clientes. Está el cliente, digamos, ideal, el habitual, está el estudiante, está el cliente que busca experiencia, está el cliente que llega, digamos, por redes sociales, está el cliente al paso.
2: El al paso es el que se lo lleva y se lo va tomando en el camino.
3: Ese, claro, porque quizás tiene ahí una cercanía a la calle con la cafetería, pero está generalmente el que todos aman, el cliente habitual, pero hay varios tipos de clientes.
2: Tú nombraste uno que dijiste, experiencia parece que dijiste.
3: El que busca la experiencia.
2: ¿Cómo es eso?
3: Mira, generalmente ese cliente se preocupa mucho del diseño,
2: ya.
3: De la comodidad, de la ergonomía, de la cafetería, del servicio que se le va a entregar, del tipo de café, de la preparación de café. Es un cliente bien exigente. El que busca la experiencia igual.
2: Mira, y la gente que hoy día está emprendiendo en este negocio del café, ¿cuántos locales se pueden revisar y visitar para que un emprendedor encuentre el ideal?
3: Interesante. Siempre hablando desde la experiencia, la última clienta que...
5: Tú contaste esa de la última clienta.
3: Esta clienta fueron 50 locales.
5: No, y va a buscar y lo acompaña a revisar, sí, 50 sí. Locales con un cliente.
3: 50 locales.
2: Se echó toda la inversión en puras visitas,
5: claro,
2: de café.
3: Sí, esta cuestión es por amor, ¿no? El tema es que hay una dinámica ahí, porque cuando parte el cliente tiene 3 meses para buscar local. Entonces hay gente que, bueno, durante la semana tiene que tener por lo menos 2 locales para poder visitar. Entonces hay que estar ahí buscando, visitando, porque nos enfocamos mucho en el tema de la ubicación.
5: Ya. ¿Cuánto tiempo se demoró ella en encontrar el local?
3: Tres meses.
5: Buscando,
2: pero
5: con una búsqueda.
2: Ahora
5: por ella, porque a ti no te gustó ningún local.
3: O sea, sí, es que tener un equilibrio ahí, porque había unos que eran muy baratos, pero muy mal ubicados, y otros que eran muy costosos, pero finalmente nunca iba a poder pagar ese arriendo. Ahora, son 3 meses que el cliente también va a buscar locales. Yo no voy a estar 3 meses por un monto,
2: claro.
3: O sea, voy a estar 6 meses por un monto fijo buscando locales tampoco, sino que 3 meses máximo.
5: Perfecto. ¿Y al final ella decidió por el local o tú más que todo estuvieron de acuerdo en eso, en el local?
3: Es raro porque se da como una conexión también entre el cliente y el local, entonces ahí vamos sumando y restando, pero este fue una buena oportunidad.
5: Excelente.
3: muy buena oportunidad.
2: Excelente. Oye, y para el que tiene este negocio o el que quiere incursionar en el negocio del café, ¿es bueno manejar una carta amplia de café? O, por ejemplo, que incluya una carga simple, una carga doble. ¿Hay que tener esa amplitud?
3: Sí, antes pasaba algo extraño. O sea, estaba, por ejemplo, el espresso simple, el espresso doble, el americano simple, el americano doble, el cappuccino simple, etcétera. Entonces ahora las cartas cada vez se van simplificando, y lo que yo recomiendo y lo que le funciona a las cafeterías que les va bien,
2: ¿ya?,
3: realmente es trabajar con cargas dobles y estandarizar, simplificar la carta.
2: ¿Ya?
3: Cada vez vamos simplificando las cartas para que obviamente se vayan potenciando los productos estrella y los que no, fuera de la carta.
5: No, tremendo. Y para un emprendedor que abre, ¿cierto?, su cafetería de especialidad, que tal vez no tiene tanto conocimiento y está tratando de solucionar varios errores, ¿recomiendas utilizar cafés con proceso de lavado para expreso y bebidas con leche o nada?
3: Mira, nosotros como empresa, y esto también lo hablo desde la experiencia, nosotros no recomendamos trabajar con cafés lavados. Nosotros, no. Nuestros cafés son todos cafés naturales.
5: Sucios.
3: Naturales.
2: Claro, café lavado.
3: Si no está lavado, está sucio, claro. Son cafés naturales porque no son cafés con cuerpo ligero y tampoco son cafés ácidos. Entonces, estos son cafés muy equilibrados. Entonces, cuando te tomas un espresso, un café muy intenso, frutos maduros, chocolate, y con la leche, los que toman leche, también es algo muy positivo.
2: Oye, pero ¿y entonces por qué hay tanta gente que defiende el café de especialidad muy ácido? O también, por ejemplo, el café comercial que es amargo.
3: Mira, los clientes que defienden el café amargo, que nosotros le llamamos neumático quemado.
2: Es como un caucho.
3: Claro, es como un caucho quemado. Es la gente que ya partió con el café italiano y que se acostumbró a ese tipo de café amargo, quemado, y que le pone 3 cucharadas de azúcar.
2: Sí, claro.
3: Está el público, digamos, que le encanta la acidez también, y generalmente yo no estoy diciendo que el café no tiene que tener acidez, porque obviamente es un fruto, tiene acidez, pero cuando tú te tomas un espresso y lo único que percibes en el espresso es la acidez, nosotros estamos fuera de eso.
2: Ya.
3: Y hay gente que está trabajando con café lavado y se está preparando unos espresos que son muy, muy ácidos. Y ellos lo defienden porque es parte de la poca experiencia que ellos tienen. Y nosotros ya llevamos como empresa más de 10 años y ya pasamos por los cafés lavados, ya pasamos por eso. Y nosotros estamos simplificando y hablándole, en este caso, a los emprendedores que trabajen con cafés naturales, porque esa es la solución. Eso es lo que te asegura la consistencia en un producto.
5: Pero técnicamente, ¿qué significa que el café haya sido lavado? ¿Qué se hace? ¿Cómo? ¿Lo lavan
3: con agua?
5: ¿Con agua?
3: Eso,
5: ¿le ponen agua? Eso es todo. Exacto.
3: Lo lavan el café, y en este caso el café natural es un café secado de manera natural, no le ponen agua ni nada de eso. Entonces, y también hay países como, por ejemplo, por eso que nosotros trabajamos con Brasil, porque el único

0: me regaló una caja y venía un poquito de café. No me acuerdo dónde salió. Que ya venía molido en una cajita así, bien listo. Pero no tenía marca de nada. Era como de una cajita, un box que te regalan como de desayuno y venía eso. Ya. Y lo puse hoy día, como ya estaba abierto y estaba molido, lo puse.
1: Estaba molido también.
0: Oye, no sé quién me lo regaló y espero que no esté escuchando, pero puche, el café malo.
1: Ah, malo.
0: Oye, pero ácido, no, pero mira, ácido, yo, ácido. Y a mí no me gusta el café ácido.
1: Pero yo voy a defender un poquito ahí, porque no es que necesario. Bueno, ahora tú puedes reconocer
0: sí,
1: que
0: ahora
1: el café
0: sí,
1: está malo. Porque cuando uno prueba la cultura, cuando uno prueba el café cultura, después claro, ya lo demás es malo.
0: Claro, cambia. Sí. No, pero es ácido y no.
2: Ahora, los cafés lavados, nosotros los podemos recomendar para filtrados. Para V60, para Chemex, para esos tipos de preparaciones, pero para expreso y bebidas con leche, nosotros por lo menos no trabajamos con esos cafés y yo jamás le voy a recomendar esos cafés a los emprendedores.
1: Oye, y te hago una pregunta que en la oficina, porque otro componente que al momento de preparar el café tiene que ver con el agua.
0: Sí.
1: ¿Qué agua le echaste a tu cafetera? ¿Agua de bidón?
0: Agua de la llave.
1: Hemos aprendido aquí con el.
0: Sí, agua de la llave. No se puede usar agua de la llave, no.
1: A ver, Odino, es bueno conectar la máquina de café a
0: un bidón. Yo tengo agua de bidón en la oficina.
1: En una cafetería, por ejemplo.
2: Primero, para responder la pregunta, jamás trabajar con agua de la llave porque esa cuestión tiene cloro, flúor.
1: No,
2: fatal.
0: Entonces por eso malo. Me quedó tan malo el café, pues yo decía qué raro el sabor esta cuestión.
1: Yo lo hago con el agua la llave con la tetera, le echo la bolita adentro.
0: Y yo me hice esta cafetera que va, ¿cómo se llama? La que gotea en un jarro, ¿cierto?
2: La esa es como la cafetera americana que hay.
0: Sí, que saca así, entonces ya. Entonces, y me lo hice entero porque dije, bueno, estar todo el día aquí, hacía frío, dije, me voy a tomar la vida. No me tomé ni la vida, por la cuestión quedó malo.
2: Bueno, el agua de la llave.
0: Lo más probable es que sea un café lavado. Lavado y con agua de la llave peor, la
2: hice peor todavía. Ahora, las máquinas de expreso jamás se tienen que trabajar con presión negativa. Hoy día hay muchas cafeterías que trabajan con bidón de agua porque no habían soluciones. ¿Me entiende la gente? Claro. Ya te hace falta un café.
0: Eso. Voy a masticar esto.
2: Claro. Entonces, claro, llegaron los bidones de agua y todo lo demás, pero hoy día ya hay muchas soluciones para eso. Están los filtros de agua, está la osmosis inversa, entonces a ti te aseguran 3-2 bares de presión en la bomba de agua, entonces tu máquina no va a trabajar con la bomba sobreexigida y no vas a trabajar con presión negativa, cosa que de repente pasa algo, el compadre que opera la máquina, el maquinista, el barista, el mesero, se quedó sin agua, se echó la bomba de agua,
0: claro,
2: quedó la máquina inoperativa y perdieron la venta, etcétera.
0: Pero respecto a eso mismo, hemos visto por ahí o escuchado que estás lanzando tu nueva marca Agua Más Café. ¿De qué se trata eso?
2: Así es.
1: Eso me gustó. A ver, ¿cómo es?
0: Porque yo necesito esa, po.
2: Claro. Lo que pasa es que esto sale de las conversaciones que hemos tenido durante este proceso de 26 años. Y para mí el café es súper sencillo. Para mí es agua con café nomás.
0: Claro.
2: Entonces... Claro. Más allá de que tengáis que manejar temperatura y que hay gente que lo quiere hacer más complejo siempre, esto hago con café. 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Que ahí ofrecemos servicios de instalación de osmosis inversa, servicios de filtros de agua. También vamos a estar ahí con máquinas de expreso. Vamos a estar de a poquito puliendo más la página y esa empresa que va a estar también disponible ahora en septiembre, Agua Más Café.
0: Excelente. Oye, ¿y se vienen nuevos cafés para Café Cultura este año?
2: Así es.
0: O el 2027, ¿no?
2: 2020, sí, van a ser, porque todavía nos queda un poquito de mercadería, así que aguantamos de aquí a noviembre. Enrique, que le mando un saludo, compadre apasionado, el director de la empresa, está en Brasil. Y ya vamos a tener los cafecitos del 2027, o sea... Todo lo que es arábico, todo lo que es conilón van a estar, pero la idea es siempre buscar cafés de mejor calidad. Siempre buscar cafés de mejor calidad. Procesos naturales, no vamos a trabajar con procesos lavados, claro. Lo vuelvo a repetir. Y con precio
0: razonable.
2: Razonable, precio calidad para que el emprendedor no se preocupe del costo del café, sino que es lo que yo hago énfasis en la asesoría, en la consultoría. El emprendedor se tiene que preocupar de vender café.
0: Por supuesto. Y en este sentido, aquí el que yo estoy viendo, este es nuevo, parece, ¿no?
2: Carlos Roldi, sí, es de este año. Lo tenemos ahí, es un...
0: Este no lo había visto.
2: No, esto no lo había traído.
0: Carlos, creo que
2: lo
0: traje en algún momento. Para los que nos están viendo, porque vamos a regalar café.

0: Free, el café que vamos a regalar es del, se dice del tipo Carlos Roldi, no, como es
1: del caficultor, se llama Carlos Roldi.
0: Ah,
1: es un canéfora, es un Red Honey.
0: Wow. ¿Cómo es?
1: Canéfora.
0: ¿Canéfora?
1: La variedad es
0: Red Honey.
1: Red Honey.
0: Red Honey, igual el olor,
1: buen olor, muy dulce.
0: Carlos Roldi.
1: Mucho cuerpo, con harta cafeína.
0: Bien gordito, mucho cuerpo. Sí. Así que, bueno, participa en el café, escríbanos, se viene. La Leli está participando.
1: ¿Ah? Eso.
0: Leli, vente para acá.
2: Ya se viene, ya se viene, ya el lunes ya está.
0: El marido aquí está que...
2: Estoy a puro café.
1: Eso.
0: ¿Ah?
1: Balanceado.
0: El hombre está ahí. No, está mal. Está mal. Necesita. Sí, pobrecito. Bueno, oye, regalamos café. O nos vamos a un directo y regalamos café, sí, ¿o no?
2: Así que aprovechen de participar. Eso. Por el Café Cultura. Gracias a Oscar Rigel el día de hoy. Pero vamos, les vamos a dar ese tiempo mientras usted escucha atentamente este bloque que es muy importante, que se llama Directo al Corazón.
0: ¿Querés saber cómo se llama?
2: ¿Cómo se llama?
0: No estás siendo humilde, te estás haciendo pequeño.
2: Ándale.
0: Vamos a ver, ¿no?
2: Que se viene. Vamos a escucharlo.
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0: Hay algo que confundimos demasiado: humildad con hacerse pequeño. Te ofrecen una oportunidad y dices, no, yo no soy tan bueno. Te felicitan y respondes, no fue nada. Tienes una idea increíble, pero no la dices porque piensas, seguro alguien sabe más que yo. Y poco a poco comienzas a esconderte, a bajar la voz, a ocupar menos espacio, a pedir disculpas casi por existir, y lo llamas humildad. Pero escucha esto. Negar tus capacidades no es humildad. Si Dios te dio un talento, reconócelo, no te convierte en arrogante decirlo. La arrogancia dice, soy mejor que los demás. La humildad dice, sé lo que tengo, sé de dónde viene y voy a usarlo bien. Y eso es diferente. La Biblia enseña, Dios no nos ha dado un espíritu de temor y timidez, sino de poder, amor y autodisciplina. Tal vez llevas varios años esperando que alguien te dé permiso para ocupar tu lugar. Permiso para hablar, permiso para liderar, para comenzar, para decir, sí, soy bueno en esto. Pero quizás ese permiso nunca va a llegar. Y aquí está lo incómodo de lo que te estoy diciendo. Hay gente que está feliz con tu inseguridad. Porque mientras tú dudes de ti, no compites, no incomodas, no avanzas, no ocupas espacio. Por eso no esperes que todo el mundo celebre cuando finalmente descubras cuánto vales. Algunos preferirán la versión de ti que pedía permiso. Así que deja de hacerte pequeño para que otros se sientan grandes. No necesitas apagar tu luz para demostrar humildad. Jesús dijo, nadie enciende una lámpara y luego la pone debajo de una canasta. Y es lógico. Si Dios puso algo dentro de ti, úsalo, prepárate, crece. Habla cuando tengas que hablar. Y cuando llegue una oportunidad, deja de responder automáticamente, no sé si podré. Porque tal vez llegó el momento de decir, voy a intentarlo. Porque humildad no es pensar que no vales. Humildad es saber cuánto vales. Sin necesidad de mostrar que vales más que nadie. Y esa diferencia puede cambiar completamente tu vida.
2: Muy, pero muy bueno y necesario el Directo al Corazón. Como es habitual todos los días, nos vamos siempre con una palabra directo al corazón que nos ayuda, nos edifica, nos construye. Así que espero que también a usted que nos está escuchando le haya gustado, le haya servido este Directo al Corazón. Qué buenos títulos estás poniendo, ¿qué no?
0: Sí, estoy tratando de innovar.
2: Muy bien.
0: Innova, sí.
2: Oye, ya que nos queda poco tiempo, regalemos el Café Cultura y para eso, ya como es habitual, siempre el regalo, la decisión la toma nuestro invitado, parte del programa ya, el capo.
0: El capo del café, ¿te acuerdas?
1: Oye, que la Leli dice, jajaja, extraño mi cuchurrumín.
2: Esa palabra es tuya,
0: boludo. Sí.
2: Bien. ¿Y dónde sale esa palabra?
0: De Monster Inc.
2: Ah, por eso.
0: Mi hija veía mucho Monster Inc y me acordaba de eso. Es muy buena, cuchurrumines. Un abrazo para todos los que tienen cuchurrumines ahí al lado, ¿eh?
2: Bueno, Oscar, te doy los nombres de las personas que están participando.
0: Bien.
2: María Valle, Álvaro, Sonia, Tomás Martínez, Tito Lobos, Marco Lara, Sara Molina, Jorge, Elizabeth Araya, Bárbara Santis.
1: María, me dijiste.
2: Hay una María aquí, María. María Valle, la primera.
1: María Magdalena Valle. Y creo que era Jorge igual.
2: Y Jorge. Hay un Jorge aquí, Jorge.
1: Sí, porque,
2: Jorge,
1: sí.
2: El de taxi, ¿no?
1: No sé.
2: O no,
1: no,
2: el, no sé. El otro se llama Tito.
1: Ah, sí. Tito, chuta. Tito Camino y Jorge. Alice.
2: Así es. Ellos son entonces Vito y Jorge. Jorge, dame tu apellido, por favor, Jorge, por el WhatsApp, tu apellido y dónde te hacemos llegar el café. Así también María. María Valle ya por lo menos se identificó bien y mándanos las coordenadas.
1: Así es, María.
2: ¿Quiénes más estaban participando? Bueno,
1: había un montón de gente.
2: Tomás, no te lo ganaste el día de hoy.
1: No, Tomás, hoy ya no hubo suerte.
2: No, pero para la próxima.
1: A la próxima
2: siempre estamos regalando café. Bueno, ojo, es que nos trae el café.
1: Todos los miércoles Oscar está regalando café. Un regalito ahí de parte contigo en estaco.
2: Sí, pues qué rico. Y ahora Carlos Roldi. Este yo no lo había visto.
1: Yo, los últimos eran como el Campiña.
2: Campaña.
1: Campaña.
2: Chura, campaña.
1: No sé dónde le saqué Campiña.
2: No, recordé. Está ahí cerca.
1: Era una mezcla de la caipirinha con el Campaña.
2: No sé, el olor del pisco sour, ¿verdad?
1: El pisco sour.
2: Claro. Pero esos son los cafés ácidos.
1: Eso es lo ácido.
2: Eso es lo ácido, claro. Ya, nos vamos. Gracias por la sintonía, gracias Peña, los controles que sufrió el Feño hoy día, pero fue por el invitado también.
1: Oye, más rápido Feña la otra.
2: No,
1: ya más
2: no.
1: Vivaldi, más Vivaldi, menos Pavarotti.
2: Vamos, gracias.
1: Bien, gracias, vale, loco.
2: Gracias, Oscar. Gracias,
1: te queremos.
2: Nos vamos, gracias, chao.
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1: Hablar de educación es fundamental en los tiempos en que vivimos. 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Cambiaron los profesores, cambiaron los alumnos y también los apoderados. 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
6: La palabra que da vida. El libro de Mateo, capítulo 4, verso 4, dice: no solo de pan vivirá el hombre, sino de toda palabra que sale de la boca de Dios. ¿Sabe? Así como el cuerpo necesita alimento, el espíritu necesita la palabra de Dios. Cuando la Biblia se vuelve tu alimento diario, tu fe se fortalece, tu vida se alinea con el propósito eterno de Dios. La palabra de Dios es el pan que da vida eterna. Esta fue la reflexión en menos de un minuto.
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0: 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Bienvenidos.
1: ¿Verdad?
2: 19:30
1: horas. Súper. Además, el día viernes tenemos nuestra reunión de juntación en el cowork de cafetería a las 19:30 horas también. Ahí es para los que somos un poquito más mayores, ¿verdad?
2: Claro, como jóvenes adultos.
1: Sí, de veintitantos para arriba.
2: Así es.
1: Porque tratamos otras temáticas también, pues, Manuel.
2: Sí.
1: Surgen otros temas que son importantes poder conversar.
2: Sí, matrimonios jóvenes también, que tienen niños pequeños también. Todos ellos están, bueno, todos están más que cordialmente invitados. Porque claro, como tú decías, se tratan otros temas, ya no temas como tan de adolescentes,
1: claro,
2: sino que otros temas.
1: Sí, así es. Así que invitadísimos a que puedan participar viernes. ¿Qué más, Marianita?
2: Y para nosotros más jovencitos.
1: Eso.
2: El sábado tenemos también nuestra reunión generación. Y ahí, como hablábamos, ya se tratan temas quizás de universidad, de colegio, como de esas etapas también que uno vive en la como juventud, por así decirlo. Y más hoy en día que la juventud está como muy, diciendo como que muchas voces. Y aquí es cuando nos dicen que la única voz que hay que escuchar es la del Señor.
1: Amén, gloria a Dios. Marianita lo tiene súper claro. Súper claro, así que los invitamos a que puedan participar también.
2: Así es.
1: A los jóvenes, a los adolescentes.
2: Y sí, además que es un bonito tiempo de compartir, de conocer a otros jóvenes. A veces uno como cristiano, por ejemplo en el colegio, como que a mí me pasaba que era como la única casi como cristiana. Y no tenía como este entorno de amigos cristianos. En cambio aquí en la iglesia uno encuentra ese entorno. Es mucho mejor tener amigos como del mismo entorno, ¿cierto? Del mismo como círculo.
1: Exactamente, sí. Pues ahí uno hace redes, vínculos con personas de la misma edad, que es tan importante.
2: Sí.
1: Fortalecer a nuestros jóvenes, a nuestros adolescentes en este tiempo sobre todo, ¿verdad?
2: Sí.
1: Qué lindo, Marianita.
2: Sí.
1: Bueno, más adelante creo que tienen la fonda, ¿verdad? Ay,
2: claro,
1: estoy dando un spoiler. Sí. Pero es que es muy entretenida la fonda que
2: totalmente
1: hacen los jóvenes.
2: Sí, ya es más a septiembre, pero claro.
1: Sí, más adelante vamos a dar ahí la información.
2: Fue un spoiler. Sí, totalmente. Sí, ¿no? Para que vayan preparando también sus trajecitos si tienen. Sus cuequitas por ahí.
1: Su pañuelito del aire.
2: Claro, sí.
1: Qué entretenido. Y bueno, también avisarles que tenemos nuestro culto el día domingo, ¿verdad? Son
2: Así
1: tres
2: es.
1: Cultos, a las 9, a las 12 y a las 5.
2: Así es.
1: 5 de la tarde, ¿sí?
2: Así nuestros cultos como normales, por así decirlo, está como ya en la normalidad nuestros tres cultos, así que le hacemos la invitación para que vengan, porque la verdad es que el Señor se está manifestando de una manera extraordinaria.
1: Así es.
2: Yo creo que estamos viviendo como cultos y tiempos que uno viene de una manera y se va totalmente distinto.
1: Amén.
2: Y cada culto es distinto a otro. Como que no es como que uno diga, ay, fue igual que el otro. No, como que el Señor dice, yo los quiero sorprender y así ha sido.
1: Y nos sorprende, pues.
2: Sí, totalmente.
1: Sí, es hermoso este tiempo que estamos viviendo y por eso le queremos transmitir eso a ustedes. Queremos invitarles nuevamente a que puedan participar, a que puedan ser parte de esta iglesia,
2: así
1: ¿verdad?
2: Es.
1: Ser parte de esta hermandad, de disfrutar de la unión que hay acá, del amor que tenemos hacia el Señor, del amor que tenemos hacia el Espíritu Santo también.
2: Amén.
1: Y cómo dejamos que Él se mueva en medio de nosotros con total libertad. Por eso queremos transmitirle esto a usted para que se una a nosotros a esta transmisión y que sea parte también de la iglesia.
2: Sí, y como dice el pastor, cuando da la bienvenida, queremos que haga de esta su casa. Así como nosotras también la hemos hecho nuestra casa, queremos que usted también sea parte y se sienta parte de esta casa. Es por eso que le hacemos esta invitación y somos como tan como repetitivos a veces decir como venga, porque queremos que también sean parte y sientan también el amor de Dios que los va a recibir.
1: Amén, tal como el Señor hizo con nosotras, ¿verdad?
2: Así es. Sí.
1: Queremos que también haga con usted, haga con su familia.
2: Sí.
1: Por eso somos tan insistentes.
2: Así es. Sí, al igual que hoy, ¿cierto? Que un día lluvioso, ¿cierto? Un día quizás como de ajetreo en medio de la semana, como que algunos dicen, ¿y van igual a la iglesia? Y uno decimos que claro, porque encontramos un refugio, encontramos esa paz y esa tranquilidad que imagínate, un día lluvioso, de ajetreo, de mucho caos en las calles, pero aquí encontramos un refugio.
1: Así.
2: Y la paz del Señor de llegar aquí y uno dice, llegué a casa.
1: Así es que esto no tiene precio. Hermano, usted que nos ve, que nos está escuchando, realmente estar acá para nosotros significa muchísimo.
2: Sí.
1: Es como un reseteo a nuestra vida.
2: Sí.
1: Es la fuerza que el Señor nos entrega para continuar en nuestra labor, en nuestros estudios, en nuestro trabajo.
2: Totalmente.
1: Con nuestra familia.
2: Uh-huh.
1: Es la fe que encontramos
2: así
1: acá,
2: es.
1: Que se transmite de hermano en hermano. Y todo lo podemos en Cristo que nos fortalece.
2: Amén, totalmente.
1: Dice la palabra, ¿verdad?
2: Sí.
1: En este tiempo donde estamos un poquito más cansados también. O que suceden distintas cosas todos
2: claro.
1: los días. La palabra, de ahí nos afirmamos.
2: Así
1: de ahí nos
2: es.
1: Afirmamos. Y este tipo de encuentros, venir a la iglesia, ser parte de esta iglesia, créame que nos fortalece aún más.
2: Sí, totalmente. Además, como decía, día miércoles, o sea, como entre medio de la semana, yo creo que es como un día de descanso. Como
1: sí.
2: un día ya, como que pasó la mitad de la semana, vamos por la otra mitad y aquí uno sale renovado.
1: Así es, tal como decía Mariana, el Señor está haciendo cosas maravillosas en medio de nosotros y queremos que usted también las experimente,
2: sí.
1: las viva y sea parte de todo esto.
2: Sí, totalmente, más como bueno, lo que hablábamos, siento que a veces tenemos una rutina, ¿cierto? Como de todos los días de hacer lo mismo. Pero el venir aquí te saca de la rutina.
1: Así es.
2: Te saca de la rutina, te da un descanso también en la rutina.
1: Sí.
2: Y es bonito también venir a la casa del Señor. Y además que no tan solo nosotras le decimos como bienvenidos, sino que también están nuestros hermanos, ¿cierto? Las puertas que les dicen bienvenido. Y es un muy cálido saludo.
1: Sí, es verdad. Es verdad. Bueno, y en cafetería,
2: sí, también.
1: Acá en la puerta, afuera cuando estaciona el autito, o si no viene en auto también, hay gente
2: así
1: esperándole
2: es.
1: Para poder abrazarlo. Nuestros hermanos de Bernabé
2: también, sí.
1: Que son parte de la acogida, ¿verdad?
2: También.
1: Que tenemos para usted.
2: Sí. E incluso en el bus, ¿cierto? Incluso
1: cuando
2: va el palomo, ¿cierto? A buscarlo al metro,
1: ¿verdad?
2: El hermano lo recibe con un caluroso saludo, un abrazo. Y hasta ese inicio como que uno viene como ya con mucho cariño.
1: Sí, y necesario en este tiempo,
2: sí.
1: ¿verdad? Y hablando de todo esto, Marianita, viene nuestro congreso, pues, Santiago
2: Así
1: en Llamas.
2: Es.
1: Santiago
2: sí,
1: en Llamas
2: nuestra
1: en octubre.
2: Fiesta que ya nos preparamos todo el año para este momento.
1: Sí, también queremos que sea parte de la alegría que se siente poder ser parte de este congreso desde el
2: Así
1: 6
2: es.
1: Al 11 de octubre.
2: Así es. Toda una semana, ¿cierto? Como partimos el martes y hasta el domingo.
1: Sí, sí, sí. Y son plenarias, ¿verdad?
2: Uh-huh.
1: Hay palabra para cada uno de nosotros.
2: También.
1: Hay actividades también
2: Así
1: para distintos grupos.
2: Uh-huh.
1: Y lo que se vive también en esa semana
2: sí,
1: es extraordinario.
2: Extraordinario, totalmente. Además que también hay distintos horarios. ¿Cierto?
1: Sí.
2: A veces las personas que no puedan venir, no sé, en la mañana pueden venir en la tarde, o si no puede venir en la tarde, en la mañana, y así tenemos durante todo el día reuniones, plenarias, y el Señor nos está hablando durante todo el día.
1: Así es, así es, así que atento ahí a redes sociales para que pueda también venir a esta instancia. Quizás nunca has venido al templo, esta es la instancia perfecta para poder asistir
2: sí,
1: y ser
2: totalmente.
1: Parte de todo esto que es tan maravilloso.
2: Sí, además yo creo que ya se están preparando, ¿cierto? Hermanos de afuera, de regiones.
1: Sí,
2: que viene
1: mucha gente.
2: Sí, totalmente. A veces uno ve y hay buses afuera.
1: Sí, sí, qué lindo. Les mandamos un saludo a todos ellos que se están preparando.
2: Uh-huh.
1: Les bendecimos.
2: Sí.
1: Estamos orando por ustedes para
2: Así
1: que puedan
2: es.
1: Llegar. Para
2: no,
1: que puedan
2: y desde recibir. Ya le hacemos la bienvenida, ¿cierto? Le decimos
1: sí.
2: que los estamos esperando.
1: Así es, así es. Y bueno, más adelante daremos otro tipo de información con respecto a
2: Así
1: Santiago
2: es.
1: En Llamas.
2: Uh-huh.
1: Si vienen cositas, como dicen los lolos.
2: Sí, totalmente.
1: Sí, sí, pero bueno, Marianita, ya nos estamos preparando y ya estamos
2: uh-huh.
1: a puertas, ¿cierto? De este culto de día miércoles, con frío, con lluvia, pero aquí estamos para recibir de parte
2: aquí,
1: del Señor.
2: Aquí se pasa el frío. Aquí
1: sí.
2: ya uno llega quizás con los pies helados,
1: sí.
2: pero ya después
1: Confirmadísimo.
2: Los piecitos se comienzan a calentar.
1: Así es, así es. Así que no se desconecte, permanezca
2: uh-huh.
1: aquí con nosotros, permanezca
2: así
1: también
2: es.
1: En redes sociales, ahí mirando qué es lo que va pasando
2: uh-huh.
1: en las semanas. Y bueno,
2: así es.
1: ¿Nos despedimos, Marianita?
2: Sí, yo creo que nos comenzamos a despedir, ¿cierto? Les decimos que no se despeguen de las pantallas, que esto, si ya recibió del Señor, puede seguir recibiendo.
1: Amén,
2: porque queda, ¿cierto?, como lo más importante, que es el culto, ¿cierto?, la alabanza, de la palabra también que el Señor nos tiene para hoy.
1: Vamos de gloria en gloria.
2: Esa es la invitación, así es.
1: De gloria en gloria, hermanos. Sí, así es. Bueno, les mandamos un abrazo, muchos cariños, nos vemos muy pronto, el Señor le bendiga y bueno, nos vemos pronto.
2: Así es, aquí ya nos despedimos.
1: Chao, chao.
2: Chao, bendiciones.
3: Bendiciones, amados hermanos, damos gracias al Señor, hemos logrado llegar con bien a su casa. Dios ha sido bueno. ¿Cierto? Dios ha sido bueno. Y hoy no es la excepción. Y tiene algo preparado para todos nosotros. Amén. Tenemos que llegar, ¿cierto?, con propósito a la casa del Señor. Tenemos que llegar con expectación. Si no, usted vino a hacer un rito más. Y la palabra, el servicio que hacemos al Señor, no es un rito. ¿Cierto? Su palabra es viva, es eficaz. Y los tiempos están bien malos. Amén. No lo digo yo, lo dice la palabra, pero sin embargo, ya lo vemos. Efesios, en el capítulo 5, versículo 15, dice: por tanto, tengan cuidado cómo andan. No como insensatos, sino como sabios. Versículo 16 dice: aprovechando bien el tiempo, porque los días son malos. Y hoy ocurrió un suceso terrible. No sé si ustedes lo vieron en las noticias hoy. Un aluvión con toda su fuerza en Nepal. Pero eran impresionantes las imágenes, hermano. Fue en cosa de segundos, como han sido los terremotos que hemos visto, en cosa de segundos, los testimonios que da la gente. Dice, fue una cosa de segundos. Muchos por eso no pudieron escapar. Imagínense con lo que sucedió hoy. Deben haber sentido un estruendo, miraron lo que venían y hasta ahí fue todo. No dio tiempo para nada. Y yo le decía: Señor, tú vienes pronto, más pronto de lo que pensamos. Ya la naturaleza, la tierra lo manifiesta. Y la palabra nos insta a aprovechar bien el tiempo, hermanos, en todas las cosas, ¿cierto? Nuestros quehaceres, pero yo me quiero evocar, hermanos, y compartir con ustedes en aprovechar bien el tiempo en las cosas del reino, porque el Señor está pronto. Aprovechar bien el tiempo porque tenemos una ilusión del tiempo, hermanos, y dejamos pasar. Sin embargo, nosotros pensamos que la vida va sumándonos tiempo, sin embargo nos va restando tiempo. Escuchaba hoy un predicador y él decía: nosotros decimos que cumplimos años, sin embargo, nos restan años. No cumplimos más años, sino que es todo al revés, en lo natural. Y en lo espiritual está haciendo lo mismo, hermanos. El tiempo se acaba y debemos aprovechar bien el tiempo. No postergue las promesas que usted le ha hecho al Señor. Señor, mañana sí que me pongo al día, Señor, en tu palabra. Mañana sí el discipulado. Mañana sí a orar. Y no lo hacemos porque tenemos una ilusión del tiempo que pensamos que nos queda tiempo. En unos días más, en un mes más. Sin embargo, el Señor puede venir en cualquier instante. Sin embargo, podemos ser llamados a su presencia en cualquier instante. En lo natural,
4: podemos estar aquí, no sabemos qué pasa en unas horas más. Entonces el llamado, hermanos, es a... Y es lo que me hablaba el Señor hoy en la mañana cuando fue lo primero que vi. Es de aprovechar bien el tiempo. Aprovechar bien el tiempo, porque los días, dice su palabra, son malos. Amén. Y estamos muy próximos a la primavera, ¿verdad? Y escuchaba hoy al apóstol Sergio y él hablaba de que en la primavera suceden muchas cosas, bíblicamente. Y dentro de las cosas que suceden es que se va a la batalla. Y uno piensa que la primavera es como todo rosas, todo descanso. Sin embargo, dice la palabra que en el tiempo de la primavera también se va a la batalla. Y eso me llamaba la atención. Y nosotros nos estamos aproximando lo natural a un tiempo de primavera. Y para los que ya hemos vivido Santiago en llamas, ¿cierto? Suceden muchas cosas antes de ese maravilloso evento. Muchas cosas. Mucha oposición, cosas se levantan porque es tan grande la bendición y debemos estar preparados. Amén. Por eso debemos estar ya orando por esos tiempos, para que el Señor nos dé el tiempo, ¿verdad? Para que el Señor nos ayude si se levanta alguna oposición. Porque hay un dicho bien antiguo que dice que cuando se levanta oposición es porque no lo conocen. Porque viene una bendición grande. Y lo vemos que es así, es un dicho, pero en la práctica es así. Amén. Así es que Dios es bueno, hermanos, y nos habla antes de tiempo, en el tiempo y también fuera del tiempo. Y esto que nos habla hoy, nos lo está hablando antes de tiempo. Así que seamos obedientes a su voz. Amén. No dejemos las cosas para mañana, porque no sabemos si hay un mañana. Amén. Que el Señor hoy terminemos este día, decirle: Señor, el propósito que yo determiné en mi corazón hoy lo cumplí, no quedó pendiente. Yo determiné mi corazón ir a tu casa pese a la lluvia, pese a todo. Yo determiné mi corazón y cumplí. Gracias, Señor. Gracias, Señor, porque el propósito se cumplió. Amén. Entonces, hermanos, vivamos día a día así. Preparemos siempre, todos los días, nuestro día, y no dejemos oportunidad. No dejemos oportunidad. Aprovechémonos. Amén. Nos ponemos de acuerdo, porque es un beneficio para usted, para mí. Y yo quiero irme con el Señor. Yo quiero que Él nos mire y nos tenga por dignos de ser librados de las cosas que han de venir y poder presentarnos delante del Hijo del Hombre. Eso dice la palabra, que podamos ser tenidos por dignos. Amén. Cristo viene, hermanos. ¿Usted cree en Dios? Entonces, si usted cree, dice su palabra que Él regresará, y ya se está anunciando. Todas las cosas lo están anunciando, todo. Que el Señor nos ayude. Amén. Vamos a hablarle al Señor. Digámosle: Señor, sí, Señor, ya. Yo determino una cosa en mi corazón en esta tarde, Señor. Yo determino una cosa y me será firme. Usted sabe qué cosa. Usted sabe que ha quedado pendiente en esas conversaciones con el Señor. Solo usted lo sabe. Dígale ahí: Señor, sí, no, es innegable que los tiempos están muy malos, Señor. Tu palabra no miente, Señor. Queremos, Espíritu Santo, que nos ayudes, Señor. Padre, que tu palabra cada día nos sostenga, nos afirme, nos establezca. Señor, que tu palabra, Señor, pueda cada día, Señor, sostenernos por las cosas terribles que vamos a ver, Señor, y que ya estamos viendo, viviendo mucho, Señor. En el nombre de Jesús, Señor, te pedimos por medio de Jesús, Espíritu Santo, que nos ayudes para aprovechar bien el tiempo, Señor, en las cosas del reino, Señor. En el día tenemos muchos quehaceres y responsabilidades, y muchas de ellas no son tan importantes. El desgastar nuestra vida, el de poner nuestros tiempos, Señor, para ti y para tu obra, Señor, no son un desperdicio ni un derroche de tiempo. Todo lo contrario, Señor, es ganancia. Es ganancia, Señor. Así como hemos venido oyendo, Señor, por nuestros pastores, Señor, que podamos ser despertados, que nuestro espíritu despierte, Señor, a tu voz. Que nuestro espíritu, Señor, pueda ser remecido, Señor, por las cosas que ya vemos y que son terribles. Que no seamos indiferentes, Señor, al anuncio de los tiempos, que podamos ser entendidos en los tiempos. Señor, en el nombre de Jesús, hemos venido esta tarde, Señor, con un propósito, y tú nos recibes con esta palabra, Señor. Pero gracias por ella. Gracias, Señor, porque tú nos aterrizas. Tú nos aterrizas, Señor. En el nombre de Jesús, Señor, que las cosas que vemos no nos detengan ni ahoguen nuestra fe. Que las cosas que oímos, que vemos, que se anuncian, Señor, no hagan, Señor, que mi amor por ti mengüe. Todo lo contrario, Señor, así como un Nehemías, podamos levantarnos por nuestras familias, por los esposos, esposas, hijos, que podamos levantarnos por nuestras familias en el nombre de Jesús. En el nombre de Jesús, que podamos volver a la oración, a la intercesión por ellos. Que podamos volver a la intercesión y a la oración, Señor, al gemir, Señor, por los que han de ser salvos y que aún, Señor, no se han acercado a ti, Señor. En el nombre de Jesús, ayúdanos, Espíritu Santo, ayúdanos. Ministra nuestros corazones en esta tarde, Señor. Háblanos. A eso hemos venido, a buscar una instrucción, una palabra tuya.

conectarnos, oírnos y saber que estamos cuidados y nuestras casas también. Gracias porque podemos alabarte y bendecirte libremente, Señor, sin peso ni cargas. Gracias, Señor, porque en ti estamos seguros. Que aunque pasemos por las aguas, no nos ahogaremos. Aunque pasemos por el fuego, no nos quemaremos. En ti estamos seguros, Señor. Gracias, Señor, te damos. Gracias. Gracias. Hemos venido, Señor, una vez más, a hacer fiesta a tu nombre. Hemos venido a exaltar tu nombre, Señor. Y así lo haremos hasta el día en que tú retornes. Así lo haremos con el mismo ímpetu, con el mismo amor, la misma reverencia. Así, Señor, nos presentamos esta tarde, Señor. Así hemos venido, Señor, como ofrenda delante de ti, Señor. Nos presentamos como una ofrenda, Señor, mecida, que sea aceptable y que te dé honra, Señor. En el nombre de Jesús. Padre, pon límites a las tinieblas, pon límites a toda oposición de las tinieblas, cual sea su nombre, en el nombre poderoso de Jesús. Padre, envía ángeles en favor de tu pueblo. Padre, envía ángeles que nos rodeen, ángeles centinelas, ángeles guerreros, que el mundo espiritual, Señor, nos ayude, porque solos no podemos. Ministranos, Señor. Ministranos, Espíritu Santo, en esta tarde. Gracias, Señor. Gracias por lo que hiciste. Gracias por lo que estás haciendo. Y gracias por lo que harás. A ti damos toda alabanza, Señor. Toda exaltación, toda gloria. A ti, Señor. Te estamos esperando, Señor. Te estamos esperando, Señor. Y lo hacemos con amor. Lo hacemos con amor, Señor. Nos estamos preparando para ese inminente encuentro contigo, Señor. Te estamos esperando. Ven, Señor Jesús. Ven, Señor Jesús. Ven, Señor Jesús. Nosotros, tu amada,